La presidenta Claudia Sheinbaum hizo un llamado a la afición mexicana a mantener una actitud de respeto hacia los equipos rivales. La afición jalapeña se pone la verde en apoyo a la selección mexicana que hoy se enfrenta contra Ecuador. Gobernadora Rocío Nale García agradeció el apoyo que la Guardia Nacional ha brindado al estado de Veracruz en materia de seguridad. Brigadistas mexicanos se encuentran en Venezuela, han logrado el rescate exitoso de dos personas que se encontraban en los escombros.

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1: ¿Qué tal? Muy buenas tardes, su amigo y servidor Sergio Naranjo le agradece que nos sintonice y nos acompañe. Un saludo a todos los que nos siguen a través de nuestras plataformas digitales que usted ya conoce. Yo le recuerdo nuestros números en cabina, el 22 88 42 3507 y 22 88 42 3508. Hoy estoicos aquí con la verde, está Adán, está Pedro y el señor Portilla, y un servidor para llevarle la información que ha surgido en este día. Lo más importante, tenemos una temperatura de 22 grados, así que no esperamos mucho, ¿verdad? Un buen clima para el partido de la selección aquí en Xalapa, mayormente nublado, pero bueno, no se confíe, no se confíe. Por lo pronto, si usted nos permite, comenzamos.
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1: Bueno, y entrando de lleno con la información, esta tarde futbolera, Xalapa se pone la verde en apoyo a la selección mexicana que hoy enfrenta a Ecuador. Aficionados pronostican que México ganará.
2: Las y los xalapeños se unieron a la ola verde portando playeras de este color y demostrando el apoyo a la selección mexicana. El equipo dirigido por Javier Aguirre disputa su compromiso en el estadio de la Ciudad de México y entre la afición xalapeña predomina el optimismo de que el conjunto mexicano logrará el triunfo y avanzará a la siguiente ronda de la Copa del Mundo.
3: Yo creo que sí podemos ganar. Hay unas grandes sorpresas en este Mundial. Los equipos que parecían que eran suaves y fáciles, ahí están las sorpresas, ¿no? Tenemos muy buenas sorpresas. Y yo creo que ahorita México tiene un buen nivel.
4: Yo creo que va a ganar México 2-1, con gol de Quiñones y Fidalgo. Yo lo veo que la gente está emocionada, está ilusionada también.
5: El pronóstico para el partido, algo complicado, muy difícil, pero confiamos en que van a ganar. Tal vez se vayan a tiempos extras y ahí la altura tal vez sea un factor decisivo para que México logre el triunfo. Ese es el resultado.
6: 3-1. A favor México, claro que sí.
7: Pues claro, todo México estamos a favor de que gane México.
2: Muchas y muchos aficionados lo disfrutan en la comodidad de su casa, en familia. Otros más acuden a restaurantes y bares donde lo transmiten. En Xalapa, como en gran parte del país, la ilusión está intacta y entre la afición vuelve a escucharse una frase que se ha convertido viral. Yo sé que no, pero ¿y si sí? Nora Hernández, Sistema Informativo RTV.
1: Bueno, ahí está. Y sí. Bueno, por otro lado, las y los veracruzanos ya están listos para disfrutar del encuentro contra Ecuador y confían que la selección mexicana, obvio, avance a la siguiente fase.
8: La pasión por el fútbol volvió a apoderarse de Veracruz. Horas antes del duelo entre México y Ecuador, las calles volvieron a llenarse de camisetas verdes y rostros cargados de ilusión por ver al tricolor conseguir el boleto a la siguiente fase del torneo. Las y los aficionados veracruzanos coincidieron en un mismo deseo: que la selección mexicana dé un partido que les permita seguir soñando. Algunos aseguraron que será un encuentro complicado, pero manifestaron su confianza en que el equipo nacional responderá en los momentos decisivos y logrará imponerse a su rival.
9: Pienso que quedan 2-1 México, favor México. Nos ha costado trabajo, pero sí vamos a poder.
10: 2-1 en mi marcador. Marcador ya, no hay quinto malo y vamos, y viva México. Vamos con todo.
11: Tengo fe en que nos va a ir bien. Tengo fe, creo que pues la selección mexicana, pues al principio a lo mejor estábamos como dudosos, ¿no? Ahorita vemos que sí están haciendo las cosas bien.
8: Las y los aficionados ya están listos para vivir juntos 90 minutos de mucha emoción y ver nuevamente ganar al equipo mexicano.
10: Con la familia y una botanita extra y lo que Dios nos mande, bueno, lo que haya es bueno.
11: Esperamos un buen partido, que den todo, que esto es una rivalidad deportiva, pero que en realidad pues somos hermanos, ¿no? Entonces esperamos un buen partido y pues bastantes emociones.
8: Más allá del resultado, cada partido de México une a miles de personas bajo los mismos colores. Y esta noche, en Veracruz, la esperanza vuelve a rodar junto con el balón, con una afición que confía en celebrar un nuevo paso del tricolor rumbo a la siguiente ronda. Fátima Vela Córdoba, Sistema Informativo RTV.
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1: Oiga, y antes de ir con Héctor, todos estamos conectados con el fútbol, deseándole buena vibra, y la propia gobernadora del estado, Rocío Nale, escribió en su Facebook: desde Veracruz le enviamos toda la buena vibra, energía y alegría que nos caracteriza a nuestra selección mexicana en este importante partido contra Ecuador. Confiamos en que cada uno de nuestros jugadores, así que vamos, vamos México. Ahí está, todos inmersos, y voy con mi compañero Héctor Morales Juanz, quien está precisamente también ya buscando un lugar donde poder ver a la selección nacional. Mi querido Héctor, te saludo, buena tarde.
12: ¿Qué tal, Sergio? Buena tarde al auditorio. En el centro de Xalapa, el ánimo futbolero para apoyar a la selección mexicana en este partido contra Ecuador, vaya que ya está con todo. Antes de las 6:00 p.m, varias familias, personas, se dieron cita en el Palacio Municipal de Xalapa, donde pues se instala en cada partido la zona fan. Y bueno, están ingresando familias completas, Sergio, niños, personas de diferentes edades, adultos mayores, personas que vienen en familia, personas que vienen pues con amigos, personas que vienen solas también, para disfrutar este partido que, bueno, pues en una hora más, un poquito más de una hora, iniciará la transmisión. Y bueno, pues las personas ya están ingresando aquí a la zona fan. Cabe mencionar que se repartieron algunos boletos previamente para poder ingresar. Sin embargo, están dando acceso también a las personas que no alcanzaron a recoger algún boleto para disfrutar de este partido. La dinámica es la siguiente: están haciendo una fila para poder ingresar las personas que no tienen boleto. Las personas con boleto están ingresando prácticamente ahí en directo. Ya están también listos los animadores, animadoras, que también van a alegrar aún más a la población de Xalapa y de otros municipios que se dan cita precisamente para ver en este lugar este gran partido durante este evento deportivo que ha animado a muchas personas, Sergio.
1: Oye, mi querido Héctor, solamente preguntarte, ya sé que el ambiente se está desbordando en alegría y todos en pro de la selección, pero ¿llegar allí te fue fácil? ¿Hay algunos cortes viales? ¿Cómo está la circulación en el centro?
12: Bien, Sergio, sí, efectivamente no hay por ahora el corte todavía de circulación. Efectivamente las autoridades anunciaron que va a haber justo no va a haber ingreso para los vehículos al centro una vez iniciado el partido. Así es que, bueno, pues en este momento aquí en la calle Enríquez hay un flujo bastante elevado de vehículos, eso sí. Es decir, si hay un poquito de tráfico va la circulación lenta, pero por el momento todavía no hay cortes de circulación. Una vez las 7:30, un poco antes de las 7:30, se estima que ya haya los cortes que van a ser, bueno, pues a partir del partido, y previendo también que haya festejos, dado el triunfo de la selección mexicana, van a mantener también cerrado el primer cuadro. Y esto, bueno, pues para seguridad de los propios automovilistas y de los mismos aficionados que acostumbran también a celebrar en grande aquí en el primer cuadro de la ciudad de Xalapa. Comentarte también, Sergio, que el ingreso al Palacio Municipal es sin alimentos, sin bebidas alcohólicas. Están dando las recomendaciones, pues también evitan ahí el ingreso de personas que hayan ingerido alcohol. Para eso hay otros lugares donde también la población ahorita ya está pues animándose también para disfrutar de esa manera el partido, pero al menos en este primer cuadro se está cuidando mucho el orden.
1: Bueno, pues cuídate mucho, mi querido Héctor, con la celebración y con todo lo que se avecina, pues de una vez que comience el partido de fútbol. Gracias, mi querido Héctor, y buena tarde.
12: Estaremos informando, muy buenas tardes.
1: Gracias, gracias a Héctor. Y fíjese, el avance de la selección de México ha incrementado las ventas en restaurantes, bares, plataformas de comida, comercios de souvenir, especialmente en el centro de la ciudad de Xalapa.
2: La realización de la Copa del Mundo en México ha generado un incremento de entre el 10 y el 30% en las ventas de diversos comercios de Xalapa, principalmente restaurantes, bares y negocios dedicados a la venta de alimentos y bebidas. Así lo informó el presidente de la Cámara Nacional de Comercio, Servicios y Turismo Xalapa, Luis Francisco Yer Hernández.
13: Muchos de los comercios, pues principalmente los restaurantes, bares, que es donde acude la gente, pues hay muy buenas expectativas, suben sus ventas. Y bueno, también tenemos la plataforma en cuanto a los traslados de comida, cuando piden comida, pues también es uno de los sectores que se ven beneficiados, pero hay muy buena expectativa también con los souvenirs en algunos comercios, y pues eso es bueno para el mercado, para los comercios prácticamente. Mira, ha ido incrementando del 10 al 30%. Eso es lo que nos han reportado algunos socios.
2: El líder empresarial señaló que conforme avanza el torneo, también crece la expectativa entre los comerciantes, quienes esperan una mayor afluencia de clientes para seguir los encuentros deportivos.
13: Entendemos que un mundial de alguna manera es cada 4 años, entonces uno de los más importantes deportes de México y de la capital, pues es el fútbol. Entonces es una euforia por parte de algunos aficionados y se nota en el primer cuadro de la ciudad, ¿no? Donde hemos visto, notado y reportado que algunas tiendas, pues reportan hay un repunte en ventas, principalmente en bebidas alcohólicas, agua, que es lo que de alguna manera, y comida, están anunciando.
2: Indicó que el mayor movimiento comercial se ha concentrado en el primer cuadro de la ciudad, donde comerciantes han reportado un repunte en las ventas de bebidas, alimentos y otros productos relacionados con la justa mundialista. Nora Hernández, Sistema Informativo RTV.
1: Bueno, y déjeme decirle que esta alegría que se nota entre la gente por el partido, el encuentro de la selección, el avance a la siguiente fase, se ha notado también en la cuenca del Papaloapan, y de eso nos platica mi compañero Alejandro Narváez.
14: La pasión por la selección mexicana continúa creciendo en la cuenca del Papaloapan, donde el entusiasmo de los aficionados ha generado un importante incremento en la venta de artículos alusivos al equipo nacional. Camisetas, banderas, gorras y diversos accesorios se ofrecen en distintos puntos de la región, con opciones para todos los gustos y presupuestos. Comerciantes y vendedores informaron que la respuesta de los consumidores ha sido muy favorable, registrando ventas superiores a las habituales. Gracias al ambiente mundialista que se vive en la población, la expectativa por cada encuentro ha fortalecido la actividad comercial y ha beneficiado a decenas de negocios. Los vendedores señalaron que en caso de que México obtenga una victoria este día, los precios de la mercancía alusiva a la selección mexicana podrían incrementarse debido al aumento en la demanda. Mientras tanto, la afición mantiene la ilusión de celebrar un nuevo triunfo del representativo nacional. Alejandro Narváez, Sistema Informativo RTV.
1: Oiga, y por otro lado, la presidenta Claudia Sheinbaum Pardo hizo un llamado a la afición mexicana a mantener una actitud de respeto hacia los equipos rivales y actuar con responsabilidad durante las celebraciones por los partidos de la selección mexicana. Destacó que en el encuentro de este día entre México y Ecuador acudirá con Clara Brugada a ver el partido en una alcaldía de la Ciudad de México.
15: Obviamente va a ganar México, nada más estamos hablando de cuántos goles. ¿Ya apuntaste? 3-1, 2-0. Bueno, apuntad las quinielas. No, yo no puedo decir. Voy a ir, yo creo. Voy a salir. Es nada más, al rato nos vamos a hablar con la jefa de gobierno, porque vamos a ir juntas. Y ya les aviso más tarde en dónde va a estar, porque estamos entre dos alcaldías. Sí, avisamos. Bueno, muchas gracias. Suerte, suerte a la selección.
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1: Bueno, más información. En el marco del séptimo aniversario de la Fundación de la Guardia Nacional, la gobernadora Rocío Nale García agradeció el apoyo que la corporación ha brindado al estado de Veracruz en materia de seguridad.
16: La Guardia Nacional se consolidó como una corporación que tiene presencia en las 32 entidades federativas del país. En Veracruz, las mujeres y los hombres que integran esta institución han mostrado entrega, disciplina y vocación de servicio para fortalecer la seguridad, destacó la gobernadora Rocío Nale García. Dijo que cumple un papel estratégico en el combate a la delincuencia y en la construcción de la paz mediante una labor coordinada con los tres órdenes de gobierno.
17: Trabajando todos los días para proteger a las familias veracruzanas, a las familias mexicanas y fortalecer sobre todo el Estado de Derecho y contribuir a la construcción de la paz en México.
16: La jefa del Ejecutivo Estatal asistió a un desayuno para conmemorar el séptimo aniversario de la Guardia Nacional. En su discurso agradeció a la institución por su despliegue operativo y por su participación en la aplicación del Plan DN3E durante las emergencias provocadas por las lluvias extraordinarias registradas en octubre del año pasado, cuando atendió inundaciones, deslaves y desbordamientos de ríos en distintas regiones del estado.
17: No hubiéramos podido sin ustedes. Sin la Guardia, sin la Defensa, sin la Marina, que fueron a salvar vidas, a limpiar casas, a limpiar calles, a consolar a niños y apoyarnos en todo momento.
16: El pasado fin de semana, la dependencia desplegó a 60 elementos para apoyar al gobierno del estado en las labores de atención a las familias afectadas por las inundaciones en el municipio de Isla.
18: Ayer anduvimos cerca de 60 elementos ahí.
19: ¿Qué acciones hicieron
18: ayer? Apoyar a la población. Vieron, hubo lluvias fuertes ahí, se anduvo apoyando a la población en coordinación con el gobierno del estado.
20: Ya se retiraron, entonces, ya regresaron.
18: Ya está todo normal ahí.
16: En materia de infraestructura, está por concluir la construcción del cuartel en Coyutla. Asimismo, continúan las gestiones para obtener los terrenos donde se edificarán dos nuevas instalaciones para la Guardia Nacional, una de ellas en Acayucan. Carlos Navarrete, Sistema Informativo RTV.
1: Bueno, y la presidenta municipal de Veracruz, Rosa María Hernández Espejo, reiteró que su gobierno continuará agotando todas las vías legales e institucionales para poner fin a la concesión de qué cree. Así es, a la concesión del grupo MAS, que es el encargado de abastecer el sistema de agua potable y drenaje en la ciudad de Veracruz.
21: Al contrario, ahora lo que recibimos es una amenaza, 23 de junio, donde nos dicen, pues como no estamos cobrando esa supuesta cartera litigiosa, que ahora ellos nos van a descontar de la escasa renta que le pagan a Lima, nos van a descontar ese dinero cada mes. Les están cobrando a supuestos morosos de más de 10 años incluso, cuando ellos ni tenían la concesión, y la ley dice que no puedes cobrar más de 5 años. Ellos pretenden que sin más y más nosotros cobremos esos 2.660 millones de pesos.
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1: Cualquier cantidad, ¿no? Más de 2.000 millones de pesos, oiga, y cobrarle cuando todavía no estaba conformado el grupo más bueno. Buenas las cuentas, ¿no? Hay que nos expliquen cómo lo hacen. Bueno, por otro lado, el sistema de administración tributaria aclara que de acuerdo a la ley, los pensionados que reciben menos de 53 mil pesos mensuales no pagan impuesto sobre la renta.
3: De enero a mayo de 2026, los ingresos del Gobierno de México alcanzaron 2.781.000 millones de pesos, lo que representa un crecimiento nominal de 35.994 millones de pesos en comparación con el mismo periodo de 2025, informó el Servicio de Administración Tributaria. En cuanto a los ingresos tributarios, alcanzaron un monto de 2.477.000 millones de pesos durante el mismo periodo, es decir, que tuvieron un incremento nominal de 65.848 millones de pesos. Por impuesto especial sobre producción y servicios se recaudaron 298.799 millones de pesos, lo que representa 30.351 millones más que lo registrado en el mismo periodo del 2025. Y por impuesto al valor agregado, la recaudación se ubicó en 703.351 millones de pesos, lo que implica un crecimiento de 49.809 millones de pesos respecto al mismo periodo del año anterior. Y de impuesto sobre la renta, la recaudación fue de 1.345.229 millones de pesos. Berta López Aguayo, Sistema Informativo RTV.
1: Oiga, y en Coatepec se actúa y se prepara para la temporada de lluvias y ciclones con la liberación de vías de comunicación y desasolve de drenajes y alcantarillas. Estas acciones se han emprendido en esta temporada de lluvia para evitar incidentes, es lo que explicó el director municipal de Protección Civil, Efraín Galván. Ante cualquier eventualidad, el funcionario explicó que se puede llamar al 911 o directamente al teléfono de Protección Civil de Coatepec, que aquí se lo vamos a dar. Si tiene dónde apuntar, por favor, se lo repito, es el 2283-672538. Las 24 horas del día y los 365 días del año.
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1: Y la probabilidad de lluvias disminuirá durante esta semana en la zona conurbada Veracruz-Boca del Río, es lo que informó la meteoróloga María Elena Bravo. De acuerdo con la especialista, para este martes se prevé una probabilidad de lluvia de un 10%, mientras que para el miércoles aumentará ligeramente al 40%. Explicó que en caso de presentarse algunas precipitaciones, estas se registrarían principalmente durante la madrugada, por lo que durante este día se esperan condiciones mayormente estables con ambiente caluroso.
20: Cielo parcialmente nublado, especialmente ahorita en horas de la mañana, después del mediodía, condiciones de cielo mayormente despejado, baja probabilidad de lluvia, la temperatura máxima pronosticada pues podría estar alrededor de los 33 grados centígrados. Y el día de mañana podría estarse incrementando un poquito más la probabilidad de lluvias aquí, pero nuevamente sería la ventana hacia lo que es el final de la noche, durante el transcurso de la madrugada, primeras horas de la mañana, aumenta un poquito la probabilidad, alrededor de un 40%, y pues sería lo que tenemos hasta el momento.
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1: Y si me permite, le vamos a presentar una entrevista que realizó nuestra compañera Rosana Luna al cantante y pianista Rodrigo de la Cadena.
22: O sea, por lo que escucho, este festival está creciendo cada día más, da para muchísimo, porque nos tienes una buena sorpresa en materia de jazz y en materia de boleros. ¿Cómo nos vas a sorprender en esta edición?
23: Pues mira, a mí me dijeron, por presupuesto no te preocupes, no hay. Así empezó todo, imagínate. Pero gracias a las voluntades de diferentes, mira, a veces cuando se conjunta, por ejemplo, RTV, ¿no?, que transmite esto, la gente ya quiere venir. Entonces vamos a ver cómo le hacemos y sacamos al buey de la barranca. Y lo estamos haciendo y lo estamos haciendo bien y va a quedar muy bien. Vamos a tener un concurso de canto. El año pasado fue muy exitoso porque fue una convocatoria. Únicamente, el único requisito es ser veracruzano o vivir en Veracruz, tener INE de Veracruz. O sea, no puede venir alguien acá a un colado de Tabasco. No, no, no. Tiene que ser veracruzanos. Entonces, era de jóvenes, un festival de jóvenes, 15 a 30 años. Entonces, en este rango, pues hubo gente que vino de todos lados a participar. Ganó una chava de Jalapa, buenísima, que toca el violín y que canta, el primer lugar. Pero además el jurado, a ver, era Martín Urieta, periodistas, René Franco, una soprano, María Catzaraba, Humberto Cravioto, o sea, un jurado de verdad que ni el Oti te tenía, ¿no?
22: Oye, Rodrigo, yo tengo que preguntarte algo más allá todavía de este festival que hoy vienes a promover y que estamos esperando. Cuando estás aquí en Veracruz, tú como compositor y cantante, ¿de pronto te dan ganas de escribir algo en particular? ¿Te ha
23: inspirado? Por supuesto, me inspira Agustín Lara. Yo soy lariano y larista yo creo que uno de los más apasionados, ¿no? Además de que pues siempre paso y así como cuando uno va a Santiago Compostela y se persigna ante los santos y el San Antonio de Atocha y todo esto, vas a la Ciudad de México y pasas a la Basílica de Guadalupe y haces una peregrinación. Yo hago lo mismo, pero en Boca del Río, en la Casita Blanca de Agustín Lara, llego, lo saludo, platico con él, con su estatua ahí, del maestro Ponzanelli, Peraza, no me acuerdo, Humberto Peraza creo, y me platico con mi flaco. Entonces conecto con él, y si alguien era inspirado era él, y en el puerto pues, nació con la luna de plata y con alma de pirata viendo estas palmeras que aquí no inspira, ¿no? Aquí no inspira el malecón del puerto de Veracruz, aquí no inspira la bruma esta clásica de Jalapa, ¿no? El foggy, ¿no? Como los ingleses, ¿no? Que tiene Jalapa este clima en donde las nubes siempre están compartiendo y conviviendo con el siempre verde paisaje y el café de altura, ¿no? La verdad es que eso aquí no lo inspira, y por supuesto que a los músicos y compositores que vienen seguramente, bueno, yo he hecho canciones aquí, por supuesto.
22: Pues finalmente te pediría que invites a todas las personas que nos están haciendo el favor de vernos para que se inspiren, para que se dejen llevar y sobre todo para que asistan a este festival que promete nuevamente ser mágico.
23: ¿Cómo no? Mira, la programación la van a anunciar, la vamos a anunciar y ustedes seguramente con su beneplácito habremos de comunicarlo mejor a la audiencia. Pero empieza el 10 de julio, es viernes, sábado 11 y domingo 12. Son 3 días de festival. El año pasado fue en el Puerto de Veracruz y en Tlacotalpan, que ya le dije a la gobernadora que por decreto debe de cambiar el nombre a Tlacotalpan.
22: ¿Ahora cómo se llama
23: el bello? Flacotalpan. Sí. Bueno, viene un concurso de jóvenes por el bolero el día 10. Traemos de jueces a Chucho Gallegos, Fato, Doris, Gustavo Albite, Álvaro Carrillo Jr., Fernando Santiago. Viene la orquesta de Héctor Infanzón, en la parte del jazz. Luego el mariachi sinfónico infantil, el maestro Abraham Barrera con un ensamble bolero jazz, las dos juntas. Luego en Jalapa, todo esto será en Jalapa, la noche de tríos, los Panchos, en armonía, trío y Rocío, y el trío Dos Generaciones, que son de San Andrés, ¿verdad?
22: Sí.
23: De los Tuxtlas, ¿no?
22: Sí.
23: Vienen de allá. Buenísimos. Luego en Veracruz Puerto estarán los Beantones, que es un ensamble vocal gringo. Los Panchos también, repiten, ya en el puerto. Y luego viene en Jalapa Ed Lawrence con lo de Sinatra y Alquicira, con la Jalapa Jazz Orchestra. O sea, también estamos tratando de que el talento local tenga participación también y hagan colaboraciones con los artistas internacionales. Luego viene la gala internacional que va a ser aquí en Jalapa. Ibrahim Ferrer Jr., Carlos Macías Aranza, Enrique Ramil de España, Álvaro Carrillo Jr., Erasmo Catarino, Dio Mari de la República Dominicana, Jorge Balam, artista aquí de Veracruz, Dulce Denis, Gabriel Solís, es el hijo de Javier Solís, Ricardo Caballero, de Corea viene Jun, un chavo que se hizo popular en las redes sociales porque canta igual que José José. Sí. Entonces le dicen el príncipe de la calle porque canta en la calle. Sí. Pero ya es famoso, ya cobra bien. Eric Ventura, Ignacio Araneda, que es un chileno. Y de Yucatán, de mi tierra, viene Cristo Fría, se llama Cristo. Es un chavito, canta muy bonito. Y luego en Veracruz terminamos con la New Orleans Jazz Museum Ambassadors. O sea, una orquesta de Nueva Orleans que van a hacer un ensamble padrísimo. Luego hacemos el bolero sinfónico con Fernando La Mora, María Catzaraba y tu servidor, con la Sinfónica Juvenil de Veracruz. Y cerramos en Jalapa con el dueto Los Bribones, un concierto de Los Bribones, el cuarteto de Chris Lobo, que es un jazzista, guitarrista, y cerramos con un ensamble de los pitos estos que te dije. Se llama Bronzes Band, ¿no? Que es, hacen funk y Latin jazz.
22: La verdad es que se antoja irse a enamorar, se antoja ir a cantar y a sentir nuevamente la música del bolero.
23: Los esperamos. Nos va a dar mucho gusto verles por allá.
22: Gracias igualmente, y también nosotros esperamos escucharte.
1: Bueno, es parte del Festival Internacional del Bolero y Jazz 2026. Hacemos una pequeña pausa y continuamos.
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4: En Radio Más son las 6:32.
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6: Si en silencio todo está, yo he visto que la neblina entre la fronda camina. ¿Quién sabe hasta dónde irá? Cuando la veo hasta allá, a la arboleda se empalma. Llena el paisaje de calma, tiñe todo de blancura y regala la frescura que lleva dentro de su alma.
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10: Buenos días. Desde la Secretaría de Protección Civil de Veracruz, les informamos el pronóstico del tiempo para este martes 30 de junio del 2026. Durante este día continuará un ambiente caluroso y bochornoso, especialmente en llanuras y costas. En regiones montañosas y la zona sur, son probables lluvias acompañadas de actividad eléctrica y rachas de viento durante la tarde y noche. El viento dominante será del noreste, este y sureste de 20 a 35 kilómetros por hora con rachas en la costa. Si se presentan lluvias y tormentas, permanezca al pendiente a los avisos meteorológicos. Evite refugiarse bajo árboles, no cruce corrientes de agua y manténgase vigilante de ríos y arroyos de respuesta rápida. Además, extreme precauciones por el ambiente caluroso y atienda las recomendaciones de Protección Civil. Ahora vamos por el detalle por regiones. Región Norte, cielo parcialmente nublado por la mañana con aumento de nubosidad en regiones montañosas por la tarde-noche, donde son probables lluvias ligeras a moderadas acompañadas de tormentas aisladas. Ambiente diurno caluroso. El viento dominará del este y sureste con intensidad moderada y algunas rachas en la costa. Durante la noche y madrugada, el ambiente será templado a fresco con posibles nieblas o neblinas. Para la región montañosa central, cielo despejado a medio nublado por la mañana, aumentando la nubosidad por la tarde-noche con probables lluvias ligeras a moderadas y tormentas aisladas. El viento será del este y sureste de intensidad ligera moderada con rachas en áreas de tormenta. El ambiente será cálido al mediodía y fresco durante la noche y madrugada. Región costeras y llanuras del centro, cielo despejado a parcialmente nublado con ambiente diurno caluroso y bochornoso. El viento será del noreste y este de intensidad moderada con algunas rachas. Durante la noche y madrugada, el ambiente será templado con posibles nieblas o neblinas. Para la región sur, cielo nublado a medio nublado con probabilidad de tormentas y lluvias aisladas, ligeras a moderadas, siendo probables eventos locales fuertes de forma dispersa. El viento será del norte y noreste de intensidad moderada, con rachas algo fuertes en la costa. El ambiente diurno continuará cálido y bochornoso y templado durante la noche y madrugada con posibles nieblas o neblinas. Mantente al pendiente de las actualizaciones y sigue las recomendaciones de Protección Civil. Este fue el pronóstico del tiempo.
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1: Continuando con la información, le comparto que la gobernadora Rocío Nale García reconoció la necesidad de revisar el trabajo de las personas encargadas de la administración del Hospital Infantil de la Ciudad de Veracruz tras las quejas por la distribución de alimentos. Informó que Alejandro Esbarch Pérez, director del IMSS Bienestar, ya fue informado sobre el tema. Además, respaldó el trabajo de Roberto Ramos Salor, delegado del IMSS Bienestar en la entidad.
11: La gobernadora Rocío Nale García indicó que el IMSS Bienestar tendría que revisar el trabajo de las personas encargadas de la administración del Hospital Infantil de la Ciudad de Veracruz para mejorar el servicio de alimentación para los pacientes. Respaldó el trabajo del delegado Roberto Ramos Alor porque ha cumplido con la encomienda de recorrer los hospitales de la entidad veracruzana para conocer de primera mano las necesidades que se tienen.
12: Gracias a él tenemos el surtimiento de medicamentos. Recorre todo el estado. Todo el estado con una supervisión personal en hospitales y en clínicas. Adentro del hospital, lo que voy a hacer es que voy a solicitar que revisen a las personas que estén en la administración, porque hay un director y hay un administrador que deben de tener el control y deben de dar el buen servicio.
11: La gobernadora confirmó que ya habló sobre el tema del servicio en el hospital con el director del IMSS Bienestar, Alejandro Esbarch Pérez.
12: Claro que sí, yo ayer hablé con Esbarch y le pedí, porque es una institución que ya es federal, y le pedí que, oye, por favor entren, porque yo no sé el administrador que está ahí y el director, pues cómo están haciendo, cómo se están manejando. ¿Y qué están permitiendo y qué no están permitiendo?
11: Insistió en que las personas encargadas de la administración del hospital tienen la obligación de ofrecer un buen servicio. Carlos Navarrete, Sistema Informativo RTV.
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1: Bueno, ¿y usted sabe por qué tiembla y dónde nos encontramos? Bueno, se debe a las placas tectónicas y este es un trabajo de mi compañero Antonio Luna.
13: En México existen 5 placas tectónicas que interactúan de manera independiente en la subducción entre ellas y de ahí en la liberación de energía que vemos como sismos. El movimiento trepidatorio y oscilatorio es obligatorio en cada uno de ellos, indica Francisco Córdoba de la Coordinación de Ciencias de la Tierra.
14: Nosotros tendríamos que analizar el fenómeno desde una escala geológica. Desafortunadamente, los datos instrumentales existen muy recientemente, estamos hablando apenas un siglo de estar teniendo datos y poder estar midiendo los temblores, pero la historia geológica da evidencia de que estos fenómenos siempre han existido.
13: El catedrático mencionó que los sismos son frecuentes, aunque en diferentes escalas, y solo se perciben los muy fuertes, y no es posible marcar una predicción, aunque sí hay señales previas.
14: Tratar de establecer la hora y el lugar donde van a ocurrir, eso es, al menos en este momento, es imposible. Pero sí hay ciertas condiciones que se tienen que considerar. Por ejemplo, vámonos al contexto de México. En México sabemos que en la costa del Pacífico, donde hay un proceso de contacto de placas que implica la acumulación de mucha energía, está generando sismos importantes aproximadamente cada 100 años.
13: Recordó que los estudios de las placas marcan que al menos cada 100 años se presenta uno muy intenso y ya son más de este periodo en la costa de Guerrero.
14: Pues en cualquier momento pudiese ocurrir un sismo importante, pero a ese tipo de pronóstico nos referimos, no al de establecer hora y fecha, porque no hay la manera de reproducir las condiciones al interior de la Tierra en laboratorio.
13: La intensidad mayor se espera en el del Caribe y en la de Cocos, donde luego de la Americana, donde incluso se habla de un desplazamiento de California, aunque de darse, será hasta dentro de muchos años más. Luis Antonio Luna Ortega, Sistema Informativo RTV.
1: Oiga, y por otro lado, especialistas advierten sobre riesgos sísmicos y la necesidad de reforzar los reglamentos de construcción en México.
3: Flavio Leiva Ruiz, gestor integral de riesgo, explicó que los recientes dobletes sísmicos en Venezuela, dos movimientos telúricos ocurridos con poca diferencia de tiempo, son fenómenos poco frecuentes, pero posibles en distintas regiones del mundo. Indicó que la verdadera e importante no es si se trata solo de un sismo o un doblete, sino los daños que provocan, los cuales dependen directamente de la calidad de las construcciones.
15: Tenemos que revisar nuestros reglamentos de construcciones. A título de prevención en materia de riesgos de desastres, tenemos un Sistema Nacional de Protección Civil y tenemos los homólogos en los estados y en los municipios. Entonces, bajo ese esquema, bajo esa estructura, debemos de impulsar esto. No es protección civil solo, no es obras públicas, es ponernos de acuerdo, incluso la sociedad civil, las empresas, las constructoras, todos tenemos de acuerdo.
3: Propuso la elaboración de manuales prácticos dirigidos a albañiles y constructores con información clara sobre identificación del tipo de suelo, ya sea rocoso, blando o de transición, diseño de cimientos y columnas, así como dimensiones y distancias entre elementos estructurales, así como el uso correcto de materiales.
15: Información del lenguaje llano, que lo entienda también es el gremio de la construcción, es decir, los trabajadores, pero también la población, aquellos que se interesen por dimensiones de columnas, diseños de zapatas, de cimientos, tamaño de acero que se va a emplear, varillas, cadenas, distancias entre castillos, entre columnas, entre dalas, cómo se va a desplantar el techo.
3: El gestor integral de riesgo afirmó que un sismo no mata a las personas, lo hacen las estructuras mal construidas, de ahí que insista en la actualización de reglamentos, la capacitación de constructores, la participación de sociedad y autoridades son esenciales para reducir riesgos y garantizar edificaciones más seguras en todo México. Carlos Andrade, Sistema Informativo RTV.
1: Bueno, y le platico que entre muchos de los héroes anónimos que partieron a Venezuela en búsqueda de personas que quedaron atrapadas entre los escombros después de los terremotos que sacudieron, se encuentra un jalapeño, Sebastián Ricalde González, y su binomio, es decir, un perro rescatista. Sebastián partió al país caribeño el pasado 24 de junio. El paramédico forma parte del equipo especializado de búsqueda y rescate, especializado en usar por sus siglas en inglés, que realiza labor de búsqueda. Entre las capacidades del grupo USAR destacan la posibilidad de realizar operaciones altamente especializadas para localizar, estabilizar y extraer personas atrapadas en estructuras colapsadas. Trabaja con el equipo voluntario de rescate SAR K9 de Coatepec, junto con sus propios binomios caninos llamado Sigi. Su destacada participación le ha valido reconocimiento oficial por labores de auxilio en localidades de Veracruz.
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1: Bueno, y la Comisión Estatal de Búsqueda de Personas de Veracruz solicita su colaboración para localizar a Hugo Fernando Tepach González, de 29 años, quien desapareció el 19 de marzo del 2021.

0: su parte, la Comisión Nacional de Búsqueda solicita su colaboración para localizar a Lucía Emelia Hernández Ragael, de 18 años, quien desapareció el 17 de junio del 2026 en Reynosa, Tamaulipas. A Pedro Carrizales Juárez, de 38 años, quien desapareció el 19 de junio del 2026 en Ciudad Juárez, Victoria, Tamaulipas. También se busca a Karen Alejandra Magaña González, de 26 años, quien desapareció el 20 de junio del 2026 en Tizayuca, Estado de Hidalgo. Si tiene información, puede comunicarse al teléfono 800-028-7783 o al WhatsApp 55-1309-9024 de la Comisión Nacional de Búsqueda.
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0: Y no hay plazo que no se cumpla, y ahora es tiempo de deportes, tiempo de Alan García. Alan, buena tarde. A ver, tenemos a Alan por allí.
2: Sí, buenas tardes. Ay, ¿qué tal, Sergio? Buenas tardes. Ahí creo que se está restableciendo bien la comunicación.
0: Es correcto.
2: Y bueno, pues estamos en la previa del partido de 16avos de final entre México y Ecuador.
0: Así es, así es.
2: ¿Por ahí me escuchan?
0: Perfectamente, te escuchamos. Adelante.
2: Sí, a ver. Ok, pues hablábamos acerca de estos dos equipos que se están enfrentando, bueno, que se están por enfrentarse con realidades distintas. México mostrando un poco mayor de sobriedad, con 3 victorias, 0 goles en contra, 6 a favor. Por su parte, pues Ecuador tuvo que sacar el rosario en el último partido y bueno, pues ganarle una difícil Alemania, que al día de hoy ya está eliminada también a manos de otra selección de CONMEBOL, como lo es Paraguay, que el día de ayer, bueno, pues dio la sorpresa, la campanada, y los echaron del Mundial. Ahora es la oportunidad para que México demuestre ese buen paso y que desde luego haga valer también su calidad de local, ¿no? Que se hace fuerte en el Estadio Azteca. La alineación que presenta Javier Vasco Aguirre, arranca con Raúl Rangel en la portería, con Jorge Sánchez por la lateral derecha, la pareja de centrales son Montes y Vázquez, por la lateral izquierda Jesús Gallardo, Eric Lira en el medio campo, aparece como titular Gilberto Mora, y uno de los que le ha gustado mucho al estratega nacional, que es Luis Romo, este jugador que, si bien es cierto, ha tenido actuaciones discretas, pero en las pocas intervenciones que ha tenido, pues ha sido un factor positivo para el conjunto nacional, con un gol y una asistencia, que es lo que manda al frente. Ya lo vimos en el partido inaugural ante Sudáfrica, como centro delantero Raúl Jiménez, por izquierda de Irak Julián Quiñones, y por la derecha el Piojo Alvarado. Pues por la parte de Ecuador, pues tenemos por ahí a William Pacho, uno de los jugadores que milita en el fútbol europeo, así como también Moisés Caicedo, otro de los conocidos, viejos conocidos del fútbol nacional. Es Ener Valencia, este jugador que pues ha jugado para distintos equipos en México y que actualmente es jugador de los Tuzos del Pachuca. Pronóstico reservados a nivel internacional, la prensa maneja que Ecuador parte como favorito para este encuentro. Yo ahí sí me reservo y diría que México es favorito en la forma en la que llega, la forma deportiva, con el envío anímico, con la condición de ser local, y que Ecuador tendría que tener desde luego sus reservas. Esperemos ver un partido en el que México proponga, que tenga mayor posesión de balón, que busque variantes en la ofensiva, que no únicamente busque nada más trasladar el balón hasta el momento de encontrar el espacio, sino ser vertical, buscar líneas de fondo, centros que puedan habilitar a Raúl Jiménez, disparos de media y larga distancia, así como poder destruir la pared, el muro que va a mandar justamente el equipo de CONMEBOL en el fondo, con algo tan sencillo que se llama una triangulación, o más coloquial en el barrio, una pared. Es una de las herramientas más eficaces que hay en el balompié, que de repente muchos equipos dejan pasar, pero bueno, esperemos que Gilberto Mora tenga un gran encuentro. Es una de las promesas que tiene nuestro país, y lo hecho ante República Checa dejó bastantes sensaciones agradables. Esperemos que hoy tenga un gran día y que bueno, pues que el conjunto mexicano salga con un dividendo positivo. Yo me voy a ir que por la mínima 2-1 gana México. Y bueno, pues saludos a todos. Por cierto, tomen precauciones porque hay mucho tráfico en la ciudad. Yo sé que todos quieren llegar a ver el partido de la selección, que por cierto ya está arrancando, que ya está a punto de arrancar. Pero bueno, pues hay que tener y manejar con mucha precaución.
0: Así es, mi querido Alan. Oye, y

0: Te doy otros datos. 15,000 elementos de seguridad alrededor del estadio y las áreas del Fan Fest, además de que en estos momentos cae prácticamente un diluvio ahí por donde está el estadio, precisamente previo al encuentro, y por eso se retrasó un poquito, pero bueno, todos vamos con las buenas vibras para México, esperemos que gane, y ojalá y Ecuador no plante el camión en la parte de atrás y que también salga a jugar, ¿no? Que se permita ese intercambio y un juego que deje satisfechas a ambas aficiones, ¿no?
1: Pues mira que la verdad hemos tenido un gran mundial, me queda el grato sabor de decir que han sido pocos los partidos que han estado aburridos. Se decía que la calidad de del espectáculo iba a decaer al incluir a 48 selecciones, al ser más permisivos, pero lo que hemos visto en esta ronda de 16avos es completamente una locura. La eliminación de Países Bajos el día de ayer ante Marruecos, un verdadero partidazo, se empata en el último minuto, se van a tiempos extras, tanda de penales, hubo aciertos y errores. También lo que hemos visto por parte de Brasil y Japón me parece que fue un buen espectáculo. Y bueno, pues Francia aplastadora, que creo que hoy es el equipo que mejor luce y la que podríamos candidatear a ser campeona en esta edición 2026.
0: Así es, mi querido Alan, pues vamos contigo con el 2-1 y que gane México. Gracias y buena tarde.
1: Saludos para toda la producción y también para todo el auditorio de Más Noticias. Recuerde, maneje con cuidado porque hay bastante tráfico aquí en la capital veracruzana.
0: Oye, y nos están informando de última hora que el juego será a las 8 de la noche. Así que hay tiempo, vayan con calma y allí estamos pendientes. Gracias y buena tarde. Y a usted...
1: Saludos.
0: Saludos. Y a usted, a nombre de nuestro director general de Radio Televisión de Veracruz, Alejandro Esteban Sosa Benítez, de nuestra subdirectora de noticias, Patricia Rangel, y nuestra jefa de información, Isis Cortés. Se despide de ustedes su amigo y servidor, Sergio Naranjo, y este gran equipo que hoy trae la verde y que todos deseamos que gane México.
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3: Hola, ¿qué tal? Bienvenidos. Ya les traemos muy buena música para despedir esta emisión de Más Noticias Radio. Beck David Campbell, conocido simplemente como Beck, es un músico, multiinstrumentista y cantautor que irrumpió en la escena musical desde los 90 con su estilo experimental, cautivando al público sobre todo por su collage de géneros y sonidos. Hasta la fecha sigue en activo, siempre buscando la fusión y la vanguardia. Él es Beck y lo escuchamos con Up All Night. Yo soy Iván García y nos escuchamos mañana con más música.

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1: En Radio Más son las 7 en punto.
2: Familia Agropecuaria, bienvenidos a la multiplataforma de Radio Televisión de Veracruz. Hoy iremos más allá de la cosecha del café, descubriendo todo lo que ocurre antes y después del grano. Buenas prácticas, selección, manejo del beneficio y los retos que enfrentan nuestros cafeticultores para mantener la calidad que distingue a Veracruz. Además, hablaremos del manejo sustentable en praderas para pequeños rumiantes y bovinos, una alternativa clave para mejorar la nutrición del ganado menor, recuperar suelos, optimizar el uso del agua y fortalecer la productividad de quienes trabajan día con día en el campo. Esto y más en Veracruz Agropecuario a continuación. Bienvenidos.
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0: saludarles en una emisión dedicada a las especies menores y a la cafeticultura, pero no es una cafeticultura convencional, es agroecológica y lo más importante para nosotros con una perspectiva feminista. FEN Café está presente en el estudio, un proyecto maravilloso al que le hemos seguido el camino, el proceso desde hace muchos años. De verdad que nos encanta este grupo de mujeres organizadas, jefas de familia, muchas de ellas, quienes se han capacitado, han recibido información y han inspirado a otras compañeras, a niñas y a niños también. Así que esté pendiente porque nos van a hablar de este café agroecológico también, Héctor, que definitivamente tiene muchos atributos, no solo en términos ambientales, sino desde luego sociales.
1: Por supuesto, Isela, un tema que vaya que nos gusta porque saboreamos de diferente forma el café, en sus diferentes variedades que justo los productores y productoras en este caso, pues se inspiran y también se esmeran para ofrecernos en taza pues unos sabores vaya que se disfrutan en esta temporada. Y también un tema, Isela, que está relacionado con la sustentabilidad, con el aprovechamiento de los recursos naturales para el ganado. En este caso vamos a hablar de las cabras, también un poco de los cerdos y de los bovinos. En general los agrupamos como los rumiantes.
0: Exactamente. Fíjate que hoy es una emisión dedicada a los encuentros de buenos amigos también, insistimos, de prácticamente toda una vida de aquí dentro de Veracruz Agropecuario. Nos referimos en el caso de café a Denise García Moreno, quien ya está por aquí, con quien más adelante conversaremos, y al médico Manuel Barrientos Morales. Él es un médico veterinario zootecnista muy querido también en nuestra historia agropecuaria, televisiva y radiofónica, porque en muchos momentos compartió información que ayuda a los productores, que toma mejores decisiones. Pero creo que esa sensibilidad social que él demuestra al compartir el conocimiento con los productores y hoy de manera especial poner a disposición de quien así le interese esas especies menores, pues yo le sugiero que no le cambie, que preste atención, se dedique usted a esta actividad o no, porque también hay que recordar que una de las banderas desde las cuales nos pronunciamos nosotros también es la cultura general.
1: Por supuesto, Isela, y es una forma, como bien dices, desde la academia, la investigación, pues el trabajo científico que impacta de manera favorable al campo en sus diferentes regiones. Y en este caso, bueno, pues nuestro invitado nos va a compartir todos estos saberes que tienen la finalidad justo de optimizar, por supuesto, la producción y también animarnos como consumidores a conocer un poco más justo de estos animales y, bueno, pues su relación también con la naturaleza.
0: Exactamente, así que póngase cómodo, desde luego tenga a la mano una deliciosa taza de café de preferencia veracruzano y es momento de comenzar nuestro programa y lo hacemos escuchando la siguiente información.
2: La importancia de los colibríes en los ecosistemas de Veracruz. Veracruz es un estado privilegiado por su biodiversidad y entre sus especies más emblemáticas se encuentran los colibríes. Estas pequeñas aves, además de su belleza y singularidad, cumplen roles ecológicos y naturales fundamentales en la región. Los colibríes son polinizadores clave en los ecosistemas veracruzanos. Al alimentarse del néctar de las flores, transportan polen entre plantas, favoreciendo la reproducción de especies vegetales nativas como bromelias, orquídeas y árboles frutales. Esto mantiene la salud del bosque, selvas y jardines, asegurando la supervivencia de otras especies. Veracruz alberga especies endémicas y migratorias, como el colibrí berilo o el colibrí pico ancho. Su disminución alerta sobre contaminación, pérdida de hábitat o cambio climático.
0: Uno de los temas favoritos de este programa tiene que ver con la cultura del café, así que es momento de darle la bienvenida a nuestra siguiente invitada. Qué alegría recibir nuevamente en el estudio a Denise García Moreno, productora de café, integrante de la Asociación Civil Vida AC y una pues promotora también de los saberes tanto de la finca como de la ciencia, de la gestión pública, en fin, de verdad que te has vuelto todo a terreno si se trata de café. Bienvenida, ¿cómo estás?
3: Ay, pues mucho gusto acompañarla. ustedes y poder compartir con todo el público lo que pasa en los cafetales, ¿no? Es un puente entre lo que, el programa es un puente entre lo que pasa en las comunidades con la gente que no habita esas regiones, ¿no?
0: Exactamente. Oye, vamos a hablar más allá de la cosecha del café y mujeres, gran tema, y vaya que tienes muchísima experiencia, pero quisiéramos comenzar en esta ocasión, Denise, con una suerte de recapitulación. Nos conocimos hace aproximadamente 10 años allá en la finca. ¿Cómo ha sido? Y recordamos a tus compañeras, a tu mamá, a tus amigas, aliadas, estas mujeres, este FENCAFÉ, Café Feminista, a los niños y las niñas también en esta región de la zona montañosa, veracruzana, uh-huh. ¿Verdad? ¿Cómo va la cosa? ¿Cómo estábamos hace 10 años y qué ha pasado en términos generales?
3: Pues sí, justo 10 años se escuchan como fácil, pero ha sido todo un reto, un proceso de aprendizaje, de construcción también y sobre todo de acompañamiento, ¿no? Una cosa importante es que si no estuviéramos juntas, no creo que estuviéramos persistiendo a través de los 10 años o a lo mejor hubiera sido un poco más complejo. Uh-huh. Entonces también en los procesos de la cafeticultura, del trabajo del campo, pues una cosa importante tiene que ver en cómo nos acompañamos, uh-huh. cómo nos capacitamos en conjunto, y decía alguna vez alguna compañera, lo que a alguien le funcionó me lo cuenta y eso va a servir, entonces me va a permitir que no pase tanto tiempo para que lo aprenda, ¿no? Entonces esos caminos han sido importantes, el sentirnos acompañadas entre mujeres, entre compañeros y aliados y aliadas.
0: Exactamente. ¿De qué municipios estamos hablando? ¿Qué regiones representan este movimiento?
3: Pues nos encontramos en el municipio de Ixhuatlán, en varias localidades de este municipio, en Amatlán de los Reyes, ahí en la montaña, y en el municipio de Cosautlán de Carvajal, justo en la parte de las grandes montañas, ¿no? Decimos que lo que nos conecta como organización es el Pico Orizaba y el Cofre de Perote, wow. Porque tenemos a los dos, ¿no? Entonces es un distintivo.
0: Grandes baluartes, sin lugar a dudas, esos tesoros naturales que representan también todo un tesoro biocultural y la biodiversidad que se... Una biodiversidad que coincide en la tasa, ¿verdad?
3: Sí, y justamente tiene que ver la propuesta que se ha trabajado, justo que desde hace más de 10 años traemos, y es esta apuesta a la diversificación de los cafetales, a dejar el monocultivo y reconocernos como campesinos pluriactivos, que hacemos muchas actividades y eso se traslada a la parcela. Gracias a que tenemos plátanos, la hoja, tenemos también las naranjas, los limones, nos permite generar más ingresos y un poco ir dejando la dependencia de solamente los ingresos por el café.
0: Exactamente. Para quien tal vez aún no comprenda qué representa esto en términos ambientales y sociales, ¿por qué no los monocultivos y por qué sí celebrar, y no solo celebrar, consumir y apoyar un café que se produce con estas buenas prácticas?
3: Pues tiene mucho que ver en el sentido de justo las condiciones climáticas en las que nos encontramos, es el resultado del manejo que le hemos dado a la tierra. Claro. Y decimos que uno de los pilares o del trabajo que tenemos como asociación civil son las relaciones amorosas con la madre tierra. Y justo no se nos tiene que olvidar porque es la conexión de lo que cuidamos, de lo que está, y también entender las relaciones no solo de los seres humanos, de todos los demás seres vivos que habitan el territorio. Yo digo muchas veces que llegamos a invadir los espacios de otras especies, ¿no? Llegamos a colocarnos a esos lugares y por eso es importante dejar el monocultivo donde solo vamos a encontrar café a pleno sol, que va a llevar un montón de químicos para que produzca, ¿no? Para que genere además ingresos, y nos encontramos con nuestra propuesta que son cafetales bajo sombra, sombra además a diferentes estratos, también cosas que alimenten el cuerpo, no solamente que generen ingresos, también mucho de lo que se recolecta y nos alimentamos es una parte importante, y la otra es, ha sido un manejo con prácticas que no deterioren el suelo, que lo cuiden y que hagan como toda esta parte de multiplicación de los microorganismos del suelo, que haya un control biológico entre las diferentes plagas, ¿no? Entonces, eso genera el tener una propuesta diferente al monocultivo.
0: Exactamente. Eso en términos ambientales. En términos sociales, recuerdo, Denise, que la primera ocasión que estuvimos con ustedes recorriendo la parcela, la finca, escuchando también las historias que alrededor de, pues, de estos procesos suceden, lo cual es una maravilla. Tenemos un recuerdo muy cariñoso de esa experiencia. Uh-huh. También fue para nosotros impactante ver a muy pocos hombres en las comunidades. Muchos de ellos habían migrado, se fueron a trabajar, dejaron a las familias, a las mujeres al frente de las casas y a las niñas y a los niños. En ese sentido, ustedes las recuerdo también con un discurso muy digno, muy decoroso, muy echado para adelante respecto a la importancia de cuidar la tierra, de defender el territorio y de aprender a trabajar y a producir nuestros alimentos. ¿Cómo ha sido este proceso y cómo lo están recibiendo las nuevas generaciones?
3: Pues se convierte en un reto seguirlo manteniendo, porque nos hemos topado en espacios donde se nos dice que a lo mejor queremos hacer una cafeticultura separada de hombres y mujeres, y la propuesta solo va a reconocer derechos en las mujeres que no se tienen en el campo. Uh-huh. Y otra parte importante también está relacionada con también reconocer las desigualdades, ¿no? Es decir, no son las mismas igualdades de una mujer que tal vez tiene su cafetería en Ciudad de México a una mujer que vive en Plan de Ayala, en Izhuatlán. O sea, no es lo mismo, aunque seamos mujeres, aunque nos reconozcamos con derechos, ¿no? Uh-huh. Por las distancias, porque hay que caminar, porque no se tiene agua potable, porque tienen a lo mejor a su cuidado enfermos y además de eso cuidan el cafetal. Entonces, justo la propuesta es reconocer todas esas desigualdades que existen en los cafetales y justo como lo mencionabas, cómo las mujeres sostienen a la cafeticultura. Y no solo a la cafeticultura, esa podemos hablar que es nuestro tema, pero hay un montón de cultivos que sostienen uh-huh. las mujeres. Sí. En ese sentido, también es el poder, cómo integramos a las nuevas generaciones uh-huh. también, que se sumen en lo que hacemos. Y platicábamos alguna vez con las compañeras que cada quien se suma en lo que le gusta. Andale. Porque cuando trabajas desde el gusto y del aprecio, sí. no lo sientes como una obligación, lo sientes como una construcción.
0: Sí.
3: Y desde la colectividad, pues aún es más de abrazarse. Esa ha sido la propuesta que traemos y también ahora ha sido centrarnos un poco en la salud también, cómo uh-huh. se vive la salud en las comunidades y cómo desde los cafetales, desde esta apuesta desde la sensibilidad y el gozo y lo demás, dejamos también una mirada de no solamente trabajar para generar, sino también darnos espacio de descanso, del goce, que nos podamos reunir con otras mujeres, tejer redes. Eso también es cafeticultura, que también va en la taza, ¿no? Y que muchas veces no se nombra, pero nos requerimos sanas para poder trabajar.
0: Ay, qué importante las palabras que nos compartes hoy. Ojalá escuchen con atención, hombres y mujeres. Estos mensajes no son únicamente para las mujeres, es para toda la familia, para toda la sociedad. Tenemos que incorporar estos valores, estos temas al diálogo cotidiano para visibilizar diferencias, como dices, desigualdades también, pero apuestas de vida que han encontrado en la colectividad, en el trabajo comunitario, una mirada integral de salud, porque no hay diferentes saludes. Digamos, necesitamos tener claro que todo el ecosistema también puede representar atributos para sacar adelante una familia y en este caso a un sector de mujeres que han tenido que enfrentar diferentes desafíos, pero que gracias, yo pienso que de entrada de Denisa que están organizadas, a que están haciendo comunidad, pero también a que se han capacitado. Cada vez se están aprendiendo más cosas, se están incorporando. ¿Cuáles, digamos, ahora mismo algunas de las novedades que tiene Vida Hace?
3: La capacitación es importante y tiene que ir de la mano también de aliados. Reconocer que hay muchas cosas que no sabemos y pues tampoco estamos como obligadas a saberlas, ¿no? Porque exacto. cada quien tiene su quehacer y su cada cual. El podernos vincular con diferentes redes, colectivos, instituciones, nos permite también generar procesos de capacitación. Uh-huh. El que nuestras compañeras puedan hacer bombones de café, ¿no? Eso es bien sí. interesante y ya también se convierte en aprender, pero también en generar ingresos a la familia. Familia.
0: Sí.
3: Hemos estado trabajando una parte de bordados con imágenes representativas de nuestras comunidades, del el picorizaba, cofre de perote, el café, el pan. Entonces las compañeras se capacitan entre ellas. Hemos también trabajado en poder hacer hasta yoga con las compañeras, cómo poder también esta parte del cuerpo y lo importante, la transformación del café, también la parte de la cafetería que contamos, que tenemos en Izhuatlán del Café y cómo las compañeras se han capacitado en preparación de bebidas, ellas son quienes diseñan la carta, porque justo la capacitación les permite poder hacer mejoras y propuestas desde las juventudes.
0: Exacto, y pues digamos con todos estos conocimientos impactar en el eslabón final, pero que es en ocasiones el más importante, nos referimos a la comercialización. Pero a la hora de tener un cultivo de tanta calidad y toda esta armonía y todo esto bueno que ustedes provocan, yo a toda la gente que conozco, que las conoce, siempre se expresan muy bien de ustedes. Y además, Denise, de manera personal, felicitarte también por el trabajo que hiciste en una temporada en estas escuelas de campo, en donde también enseñaste y aprendiste muchísimo, estoy segura.
3: Pues sí, son otros espacios. Uh-huh. También el poder saber que podemos tejer otros lugares y pensar que el café es un pretexto organizativo. Uh-huh. El café es algo en lo que alrededor de ello generamos procesos de capacitación, de empoderamiento, desarrollo de habilidades y también reconocernos con la capacidad de hacer muchas cosas, y lo que se requiere son los espacios de diálogo, de capacitación, y pues todos somos expertos en un montón de cosas, ¿no? Lo que requerimos son lugares para hablarlo y lugares para compartirlo.
0: Exactamente. Me encanta esto que dices también, que todas las compañeras tienen ubicado pues su don, como dicen también las personas en las comunidades, sus talentos, sus superpoderes, me gusta decir a mí, y lo ponen a disposición del bien común en este proyecto. Creo que eso es muy inspirador y que aplica a todos los demás. Necesitamos aprender a trabajar en equipo y a encontrar en el otro y en la otra la posibilidad de robustecer un proyecto. ¿Qué mensaje final te gustaría compartir o sumar esta conversación? ¿Qué reflexión para quien nos escucha? ¿Y cómo las contactan? ¿Redes sociales?
3: Pues tenemos nuestras redes sociales, nuestra página vidaycafe.org. Y una reflexión importante es que pues justo todas las personas somos capaces de trascender, capaces de construir, y entender que si nos conectamos con más personas, generamos redes, es un poco más fácil. Entonces, la invitación también es que si alguna mujer tiene el interés, pues nos pueda contactar, podamos hacer. Y si no, existen infinidad ya ahora de iniciativas que abrazan procesos con mujeres.
0: Eso, pues nosotros te abrazamos a ti, Denise García Moreno. Saludos a la familia, por
3: gracias,
0: favor,
3: sí,
0: a las otras compañeras. Y busquen en las redes sociales de Vida C, conozcan el trabajo de Denise, quien es productora de café veracruzano y pues para nosotros una aliada estratégica con la perspectiva feminista de nuestro Veracruz agropecuario. Que te vaya muy bonito en todo.
3: Muchas gracias. Sí.
0: Gracias a ti, Denise. Y ahora es momento de ir del otro lado del estudio con nuestro compañero Alejandro. Adelante.
4: Gracias, Isela. Fíjate que el toque de mujeres, ese punto, esa participación de las mujeres tiene mucho que ver. Ya habló Denise de toda la parte organizativa y demás. Además, habla del café como pretexto organizativo. Puede ser otro cultivo. Es muy importante que tomamos en cuenta que puede ser cualquier otro cultivo y que sea también un punto de desarrollo para las mujeres. Las mujeres, recordamos que son de las obras más importantes dentro de un proceso de la corta de café, porque son las que van cortando despacio, van teniendo la calma, la sensibilidad para no desgarrar completamente toda la vaina, todo el grupo de café, y que esto a la postre pueda ocasionar problemas, daños a la planta. Mandamos saludos a Matlán y Huatlán y Huatlán del Café, que son las zonas donde trabajan estas mujeres y donde se han organizado para hacer mejores en cuestión de asuntos agroambientales, económicos, porque han diversificado y han tenido esta visión de mejoría. Bueno, también queremos comentarle que, bueno, dentro de la actividad de las mujeres, el toque de mujer tiene que ir en todo el proceso. Nos decía Denise antes de comenzar la plática que ellas han dado la parte de administrativa, la parte agroambiental, que muchas veces el hombre tenemos como que nuestras actividades y vamos más por la parte de carga, la parte de desarrollo, la parte de manejo, etcétera, etcétera. Entonces, somos un complemento, mujeres y hombres, en esto del desarrollo del cultivo de café y de todo el proceso del cultivo y del café hasta la taza, desde que la siembran hasta que se degusta una buena taza de café. Vamos a continuar con más, vamos a ver la siguiente información.
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1: Vaya que hay reflexiones y también inspiración para, bueno, pues para consumir justo estos productos que nos ofrecen, pues ya ve usted, diferente variedad y sobre todo mucha calidad humana. Isela, mucha sensibilidad en el tema de las mujeres productoras de café aquí de nuestro estado y sobre todo de esta región.
0: Mucha sensibilidad y mucha valentía, uh-huh, porque muchas de ellas están al frente de las familias, pero también audacia, diría yo, claro, porque no lo hacen desde un lugar ni tímido ni lastimoso, sino al contrario, con una actitud arrojada, dispuestas a capacitarse, a conocer, a intercambiar, a hacer equipo con otras personas y con otros proyectos. En este caso también aquí en Radio Televisión de Veracruz, ellas tienen un lugar seguro siempre para venir a compartir sus trabajos en diferentes espacios. Hoy tocó el turno de Veracruz Agropecuario, pues galardonarnos con su presencia e incorporar y visibilizar problemáticas que siguen presentes tristemente, de las desigualdades que mencionaba Denise, entre ellas que no son propietarias de la tierra. Uh-huh. Es increíble que en el 2025 esta siga siendo una asignatura pendiente con las mujeres en un país como México, ¿no crees?
1: Sí, y sin embargo también creo que pues están cambiando justo todos estos pues estas realidades, ¿no? Porque no solo son paradigmas, no estamos hablando de una teoría, estamos hablando de una realidad que bueno, pues en estos tiempos está cambiando y que ahora vemos que pues sí, que si bien históricamente las mujeres no han sido propietarias de la tierra en su mayoría, pues ahora también vemos muchos casos que seguro van a inspirar a más mujeres a no solo ser dueñas de la tierra, sino también trabajarla, hacerla producir y comercializar estos productos, porque son diferentes etapas. Ya ve usted los diferentes procesos para cultivar el café, para producir el café. Y después viene una parte también muy importante que es la comercialización, desde los registros de marca, desde cómo hacer estrategias para que lleguen al mercado y sobre todo también obtener pues los precios justos y el pago justo por estos productos, que vaya que se disfrutan. Yo antes de entrar al programa justo disfruté una buena taza de café de la que se produce aquí muy cerquita de donde estamos, de la ciudad de Jalapa, y siempre se disfruta, siempre es una bebida que vaya que nos hace la tarde, Isela.
0: Sí, nos despierta, nos uh-huh, incentiva, y vaya que eres muchacho listo si tomaste café antes de empezar esta transmisión. Oigan, y en redes sociales felicitan a nuestras invitadas y nos dicen lo siguiente: las mujeres son indispensables para la producción de café, su trabajo sostiene la industria, pero la inequidad que enfrentan pone en riesgo la sostenibilidad a largo plazo del sector. Reconocer, valorar y remunerar justamente su labor garantiza su acceso a la tierra y a los recursos y promueve su liderazgo, lo cual no es solo una cuestión de justicia social, sino una inversión inteligente para lograr una cadena de valor del café más resiliente, productiva y de mayor calidad. Estoy súper de acuerdo con esto.
1: Por supuesto, una gran reflexión y justo que nos inspira. Nosotros seguiremos platicando de temas de mucho interés para ustedes después del siguiente corte, que es muy breve. Regresamos.
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5: En Radio Más son las 7 con 24 minutos.
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1: Pues muchas gracias por esta información que nos comparten y que esperemos también contribuya al consumo consciente del público que nos hace el favor de acompañarnos en Veracruz Agropecuario. Y es momento de continuar el programa y recuerden, aquí la producción siempre está dispuesta a compartirles datos, información, historias de vida que nos permitan valorar mucho más los procesos de lo que sucede en el campo, pero también en los diferentes sistemas de consumo, incluido el de la ciudad.
2: Celestino Olivares Flores, me dedico a la agricultura. Para el proceso del tabaco, nosotros iniciamos en el mes de agosto a preparar las melgas de 1,20 por 30 metros, que le llamamos viveros, y de ahí se trasplanta a los 45 días de haber nacido la plantita. Se trasplanta al surco, que ya tenemos barbechado, rastreado y surcado. A los 45 días, 50 días se trasplanta. Ya trasplantado, más o menos a los 90, 100 días, se empiezan a cortar. Empezamos a cortar las primeras hojas de abajo hacia arriba. Las primeras hojas son de 4 a 5 hojitas que se le llama a uno el despate. Es el primer corte. El segundo corte son también de 5 a 4 hojitas o 6 hojitas, según la mata como esté. De ahí se va con el tercer corte, lo mismo. Y ya al final es el copo. Son 4 cortes que se le hace a una matita. Ya de ahí se ensarta, se pone a secar en las galeras. También tarda más o menos aproximadamente como 40 días a 30 días para que se seque el tabaco. Aquí le llamamos pilones. Los empezamos a apilar sarta por sarta. De ahí se da 2-3 peleos. El pilón debe de aguantar unos 8 a 10 días que se caliente bien para que se vaya curando el tabaco. De ahí pasa al segundo traspaleo, que le llamamos. También de 10 a 15 días se le da más o menos y ya se puede entregar. Ya se le avisa a la empresa que nos programe para el entrego del tabaco. Mis papás ya empezaron, ellos muy jóvenes también. Creo que mi papá sembró como unos 40 años tabaco. En Platón Sánchez tenemos una producción de tabaco de calidad para exportación. Adiós.
3: Bien, familia agropecuaria, es momento de la segunda entrevista y para ello damos la bienvenida a nuestro invitado. Él es el médico veterinario zootecnista Manuel Martínez Hernández, quien es, pues, además de académico, también asesor a productores del campo. Y vamos a platicar de un tema interesante, del manejo sustentable de praderas para pequeños rumiantes. Médico, bienvenido. Muchas gracias.
4: Muy buenas tardes. Gracias por la invitación.
3: Como siempre, saludarlo aquí de nuevo en Veracruz Agropecuario, siempre es un gusto, y sobre todo para que nos comparta información que tiene que ver con los rumiantes. Vamos a hablar de la zona de pradera, pero específicamente enfocados a la zona tropical, que entiendo que es el tema que usted ha estudiado, que maneja.
4: Sí, en esta ocasión nos tocaría comentar algo acerca del manejo sustentable en las zonas de clima cálido, ¿no? Por la diversidad de la presentación de forrajes, de arbustos, de árboles, etcétera. Hay mucha variedad en el manejo de la parte planta para la alimentación de los animales. Así es.
3: ¿Cuáles rumiantes son los de los que vamos a platicar o los que nos va a platicar en esta ocasión?
4: Pues rumiantes en general, bueno, en el estado de Veracruz tenemos lo que son los bovinos, tenemos pequeños rumiantes, ovinos y caprinos, y en algunos lugares del centro y sur del estado tenemos también búfalos, pero ese es otro manejo muy diferente al que pudiéramos tratar ahorita en la cuestión de manejo sustentable de praderas, porque ellos utilizan otro tipo de ambientes.
3: Claro, y de los principios básicos para tener un manejo sustentable en las praderas, en el caso de estos rumiantes, ¿cuáles nos pueden mencionar?
4: Bueno, por ejemplo, siempre se ha visto que el mal uso de los fertilizantes químicos es el que ha dañado al suelo, ¿no? En muchos lugares ya lo tenemos, no tanto que sean los fertilizantes orgánicos, sino el mal manejo que se les ha dado por no hacer un análisis de suelo primero, por ejemplo. Pero si se quiere evitar eso, porque los cambios en el proceso de transición del suelo lleva muchos años, entonces lo que se hace es hacer un manejo orgánico. Orgánico por definición, natural por definición, ¿eh? O sea, entonces, por ejemplo, incorporación de abonos verdes, sembrar plantas que después de un periodo de tiempo se reincorporan al suelo, introducen minerales, principalmente elementos como el nitrógeno y fósforo, y la misma planta lo retiene y lo regresa al suelo. Y sobre eso se utiliza el establecimiento de praderas. Por ejemplo, en abonos verdes hay muchos. De los últimos que hemos utilizado es la Crotalaria juncea, por ejemplo. Uh-huh. Es una planta que en 46 días ya puede ser integrada al suelo. Aporta gran cantidad de nitrógeno. Tiene asociación con bacterias que viven en las raíces de las plantas y entonces fijan el nitrógeno ambiental del aire para que esté disponible para el siguiente cultivo.
3: Y en este caso, por ejemplo, ¿cómo conocemos a esta planta comúnmente?
4: ¿O cómo se ¿Crotalaria? Conoce?
3: Así, crotalaria. Crotalaria.
4: Así se tiene muy conocida. Bien. Hay varias especies, pero la que se utiliza más comercialmente es la juncea.
3: Sí. Muy bien. Y de acuerdo a esta zona, ¿hay diferencia entre el manejo de praderas? Por ejemplo, si hablamos de las cabras
4: claro.
3: O los borregos o las vacas.
4: Sí. Es diferente porque cada uno tiene diferente tipo de habilidades y preferencias de consumo.
3: Claro,
4: no todos comen de la misma manera. Las vacas, por ejemplo, al dar el primer mordisco, enrollan con la lengua y cortan. Uh-huh. Y los pequeños rumiantes agarran una hoja y la van seleccionando de la misma planta.
3: O sea, vamos a dar un ejemplo. No es lo mismo una cabra, ¿no? Que come sí. pequeña cantidad que la vaca, ¿no? En este caso.
4: Son más selectivos los pequeños rumiantes porque van escogiendo primero, ¿no? Entonces, por eso hay después otras observaciones que no se pueden hacer manejos de pastoreo iguales para cualquiera de las tres especies porque comen diferente.
3: La rotación de potreros,
4: es
3: por ejemplo.
4: Es muy diferente,
3: ¿no?
4: Sí, así es.
3: Muy bien, y en ese sentido tenemos que ir adaptando, es decir, podemos tener estas tres producciones incluso, ¿no? Pero podríamos ir adaptando en nuestros terrenos diferentes lugares para estos tipos de ganado, ¿o cuál sí. es la recomendación que tienen ustedes para ser efectivo?
4: Claro. Lo ideal es que se manejen por separado, ¿no? Uh-huh. En el mismo predio puede haberlos,
3: sí, exacto,
4: pero con diferente manejo cada uno, claro.
3: Muy bien.
4: Sí, así es porque tienen diferentes hábitos de consumo, diferente fisiología digestiva. O sea, no es igual el rumen de una vaca en proporción a su tamaño como el de una cabra o el de un borrego. Pertenecen a diferentes tipos de rumiantes.
3: Sí.
4: Todos son rumiantes y todos comen plantas,
3: exacto.
4: Pero de diferente manera. Es lo mismo que si nosotros habláramos de, pues ahorita viene la temporada navideña, ¿no?
3: Sí.
4: Un guapití, un alce, un reno, una jirafa. O un búfalo, todos son rumiantes, ya. Pero todos comen diferente.
3: Por supuesto, y tiene que ver también la zona, ¿no? Donde
4: sí, claro.
3: de producción, que en el caso de usted ya nos ha mencionado que trabaja prácticamente toda la costa, ¿no? La zona tropical, el calorcito.
4: Sí, en esta charla pues voy a comentar un poco más de la zona de clima cálido, porque es en la que estamos trabajando últimamente, pero sí tenemos contacto con diferentes tipos de altitudes, ¿no?
3: Oiga, y a propósito, ahorita que mencionaba esto, las cabras, al menos yo, sí. las asociaba únicamente con las zonas de montaña y con claro. el frío. Ahora que nos estaba hablando, cuando estábamos preparando la charla, justo de que hay también se producen las cabras en estas zonas sí. Tropicales, de costa, ¿no? Finalmente, que los terrenos son distintos y el clima también, pues es parte también quizá de algún mito, ¿no? O de los mitos que podemos tener dentro de este tipo
4: Uy, sí.
3: de ganadería.
4: Sí, claro. No, las cabras se adaptan a cualquier sistema. Ellas precisamente tienen la habilidad de poder sobrevivir donde otras especies no pueden.
3: Uh-huh.
4: O sea, generalmente uno piensa, las cabras hay que meterlas donde hay espinas.
3: Uh-huh.
4: ¿Está bien bueno para las cabras? No, ellas comen lo mejor de lo mejor, pero ahí sobreviven donde otros animales no pueden. Pero ellas lo mismo se comen una lechuga y agua de supermercado, ¿no?
3: Mira qué interesante.
4: O sea, pues, comen en el mejor calidad de forraje que pueda haber y lo procesan bien. Y tienen la habilidad, a diferencia de las vacas y de los borregos, de que ellas son consumidores intermediarios.
3: Uh-huh.
4: Ellas comen diferentes plantas en diferentes épocas del año y en diferentes presentaciones. Pueden comer la corteza, las hojas, los tallos, las flores, los frutos, las vainas. Y en cambio, los borregos y las cabras y las vacas. Comen pastos. Sí. Principalmente, uh-huh. Ellos se llaman graminívoros, comen gramíneas. Uh-huh. Entonces, comen pastos.
3: Muy bien, ahora para justo tener la mejor calidad de pastos y garantizar sobre todo que siempre haya pasto para nuestras cabras, nuestras vacas o nuestros borregos, ¿qué indicadores recomienda médico que debamos estar pendientes siempre? Ya nos hablaba acerca de el uso de hacer una producción orgánica, ¿no? Sí. Misma natural.
4: Manejo natural, claro.
3: Pero ¿a qué indicadores tenemos que estar pendientes?
4: Bueno, pues? Al hacer un manejo natural de las praderas, hay que considerar que todas las praderas son cultivos. O sea, lo tenemos que manejar como un cultivo porque lo que cosechamos es el forraje para nuestros animales. Entonces estamos creciendo alimento para los animales. Uh-huh. Y entonces se tiene que manejar como un cultivo. Y como estamos utilizándolo de manera natural, entonces tenemos que ver la relación del ambiente, de la planta, del animal y del suelo. Muy entonces, bien. Si revisamos el suelo, podemos ver qué tan saludable está y entonces podemos saber qué tan buena está siendo nuestra producción de forraje. Después medimos la cantidad de forraje, uh-huh, y vemos qué podemos darle a nuestros animales. Claro. Pero lo más fácil es andar caminando en el potrero y ver en la mañana, en la temprano, cuando se ven las excretas de las lombrices de tierra, por ejemplo. Uh-huh. O cuántos
3: escarabajos. ¿Es un indicador?
4: Sí, porque uh-huh, claro, entre más haya movilización, las lombrices de tierra se mueven en la madrugada noche. Entonces salen y en la mañana dejan las bolitas de tierra que uno ve que las movilizaron. Entonces esa movilización mete y saca nutrientes de la parte de la superficie del suelo hacia la raíz de la planta. Y entonces así sabemos que la planta está bien alimentada y por lo tanto podemos manejar la parte de consumo que es la hoja que queremos para nuestros animales.
3: Ah, qué interesante, ¿no? Y pues siempre lo importante de observar la naturaleza. Yo creo que las personas en el campo tienen esa habilidad y la misma necesidad te va llevando a tener estas prácticas para mejorar la productividad, ¿no? La producción, porque sí, finalmente eso se va a reflejar en nuestros animales, en nuestra producción. Ahora, los pastos y todo lo que nos explica, ¿no? Tienen diferentes nutrientes, ¿no? Diferentes, uh-huh, minerales. Por ejemplo, las cabras, los borregos, las vacas tienen, sí, diferentes necesidades, ¿no?
4: Claro.
3: Que de consumo, hay que también tomarlo en cuenta,
4: sí,
3: me imagino.
4: Sí, y sobre todo en las diferentes etapas fisiológicas de los, uh-huh, animales. Uh-huh. No es lo mismo que esté vacía, que esté preñada, que acabe de parir o que esté en la mitad de producción de leche, ¿no? En el caso de ganado lechero o en el caso de animales que se dedican al sistema de madre-cría, ¿no?
3: Sí.
4: Entonces tienen que consumir lo suficiente para poder tener la producción de leche y de ahí que venga la carne, o si no, cuando se utiliza la leche directamente como producto final para transformarla. Entonces hay que considerar las etapas fisiológicas de los animales y sus requerimientos en cada una de esas etapas para poder ofertarles la mejor alimentación.
3: Muy bien, médico, nos hacen una pregunta, nuestra audiencia nos preguntan pues si el nopal se puede considerar como forraje.
4: En muchos lugares del centro y norte del país se utiliza el nopal por cuestiones de escasez. Uh-huh. Como aporte de fibra, no tanto, hay que complementarlo con otro tipo de nutrientes. No puede ser utilizado
3: únicamente. Ah, muy bien.
4: En muchos lugares se llama chamusque. Por ejemplo, en las cabras, en la zona central de México, de Querétaro para arriba, Zacatecas, todo eso, se utiliza, se prende, se chamuscan las nopaleras y después se sueltan las cabras para que anden ramoneando. Uh-huh. Bueno, ramoneando, comiendo nopal.
3: Ya hacemos, ¿cómo se llama? Conjugamos, ¿no?
4: Como
3: se dice luego.
4: Así es.
3: Bien, médico, pues qué interesante tema. Y bueno, pues nuestra audiencia está muy, muy, muy al pendiente justo de esto. Una última recomendación para, a manera también de resumen sobre lo que nos acaba de compartir.
4: Que hay que considerar que todos los rumiantes comen lo mismo, pero en diferentes maneras.
3: Cierto.
4: Hasta el sistema de pastoreo es diferente. No se puede utilizar el mismo porque el que pierde es la pradera, y la pradera es la fuente de alimentación.
3: Médico veterinario y zootecnista, le agradecemos mucho que nos haya acompañado, Manuel Martínez Hernández. Lo esperamos, aquí sí. En su casa, Veracruz Agropecuario. Mientras tanto, es momento de ir a la siguiente cápsula. Quédese porque está muy interesante.

0: Me llamo Julio Francisco Tellado Ochoa. Yo vengo originario de San Sebastián Camacho, que pertenece a Naula. Cuidados básicos del casco. Porque pues, mucha gente no tiene cuidado los cascos de los caballos y el manejo de qué parte a qué parte vamos a cortar, su limpieza, de dónde vamos a iniciar el primer clavo y medidas. Bueno, primero lo que podemos dañar a no tener un buen manejo de casco, tendones, huesos y todo. Y comparar la mano del humano con la del casco del caballo. Primero limpié suela al casco del caballo para ver qué iba a cortar del caballo. Luego alinear la muralla, escorfinarla y después medir, ya poner el heraje a donde le quede y clavar.
1: Aquí estoy limpiando su callo de anilla. Es necesario quitarle todo lo feo. Siguiente paso es blanquear suela para ver qué vamos a cortar.
0: La mano y la pata del caballo no tienen la misma forma. Una la tiene más angulada la mano porque carga más peso, el 65%, y la pata es la expulsión que carga el 45% y tiene más punta.
1: Una vez limpiada, vemos todo lo que le sobra, lo que vamos a cortar. Tomamos la tenaza de corte, es muy importante también la tenaza de corte, saberla cómo ponerla. Si la ponemos así, nos estamos metiendo mucho, siempre.
0: Bonito.
1: Así, es la forma perfecta.

Una, las medidas, porque no sabían de qué medida a qué medida y de qué clave a iniciar a clavar, porque ellos pensaban que cualquier medida le podía quedar al caballo. Otra, de qué parte iniciar a cortar el casco y de dónde iniciar, de la suela y la limpieza de la suela.

Y aquí está otra, la línea blanca que mencionaba él. ¿De dónde vamos a clavar? Para allá. Si quieren verla, lo observan. Esto lo hacemos para alcanzar. Se forman como escalones. Ahí le estamos dando un buen nivel, bueno, por decirlo encima. Y los clavos que salgan de mejor calidad. Una, la forma del manejo de los caballos sin golpes, sin violencia, porque me enseñaron también el manejo. Dos, qué medidas usar, depende del caballo, de los adherajes, no cortar más allá de lo que no haya, porque antes yo cortaba, como los señores que me hicieron muchas preguntas, yo hacía ese trabajo, tomaba un machete y ¡fum!, cortaba más de la cuenta, y hoy me doy cuenta que no es así. No sabía ni qué cantidad cargaba en las manos, ni en patas, a mí me daba todo igual. Y hoy me ha servido mucho porque buenas ideas y me ha resultado el trabajo de ellos. Este clavo puede hacer lo que hace uno del 6, bien puesto.

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1: Bueno, retomando un poco lo que decía el médico, le quiero comentar que él habló de que se está haciendo un mal manejo en fertilizantes, esto por el suelo. Y fíjese que con respecto al suelo, le quiero platicar que algunos especialistas recomiendan una planeación forrajera. Esta planeación forrajera se convierte en una herramienta que permite ajustar la carga animal a partir de la oferta forrajera. Es también muy importante que la composición nutricional del forraje cambie dependiendo de la madurez de la planta, de la especie, de la estación, de la humedad y del sistema de pastoreo. Él habló de los rumiantes, habló de los bovinos, de cómo cada uno come de diferente manera, y las cabras, ¿no? Siempre destacando, porque son las que van saliendo y se van adaptando a las condiciones que se le presenten. La suplementación puede ser necesaria siempre y cuando el pasto ya sea muy corto o demasiado maduro, o que esté en reposo si los requerimientos del animal lo requieren, como recomendación también médica. Y también es muy importante que cualquier asesoría, ya sea de pastos, ya sea de forrajes, ya sea del cambio o de la suplementación, se apoye con especialistas. Los médicos veterinarios siempre son la alternativa inmediata para ello, así es que tómelo muy en cuenta. Vamos a regresar a la sala con Héctor y con Isela para terminar el programa.
2: Muchas gracias, y efectivamente la asesoría técnica y la información, la claro, capacitación, hacen la diferencia pues a la hora de la evolución de un proyecto.
3: Por supuesto, Isela, es bien interesante también cómo toda esta investigación, todos estos trabajos que desde la academia justo se proyectan para pues no solo comprender, ¿no?, sino también para mejorar las prácticas, en este caso de la ganadería, pues pueden tener un impacto que también va a ser redituable en todo lo que usted esté actualmente, pues ahora sí, produciendo, ¿no? Ya sean las

0: De esta ocasión y muchos otros rubros que definitivamente han estado presentes en los contenidos del programa y a quienes siempre les tendremos agradecimiento por venir aquí a compartirnos sus historias. Y esta historia por hoy ha llegado al final, Héctor.
1: Por supuesto, lo esperamos para la siguiente historia en la siguiente emisión de Veracruz Agropecuario. Gracias y buenas noches.

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6: En Radio Más son las 8 en punto.
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8: Bienvenidos y bienvenidas a Manual No Incluido, un espacio donde hablaremos de la paternidad real. Esa que no viene con instrucciones y que aprendemos todos los días entre aciertos, errores, risas, preocupaciones y sobre todo muchísimo, muchísimo, muchísimo amor. Hola, soy Oiram Conde y me da mucho gusto que nos acompañes en este espacio radiofónico que amablemente nos brinda Radio Más. Estamos en nuestro segundo programa de este manual no escrito y les recuerdo que nos estaremos escuchando todos los días martes por esta misma frecuencia. La semana pasada hablamos de lo que significa ser padre y un poco de los retos que esto significa. El día de hoy, bueno, pues vamos a estar hablando acerca de algo un poquito más puntual y es acerca de chacachachan, los miedos que nadie te cuenta cuando vas a ser padre, que yo creo que son varios, ¿eh? Y bueno, pues, ¿cuántos de nosotros no hemos sentido esa ansiedad que nos empieza a paralizar o nos hace cuestionarnos si realmente estamos preparados para asumir una responsabilidad tan grande? Porque aunque la llegada de un hijo suele estar siempre pues rodeada de mucha alegría, de mucha ilusión, de una gran cantidad de expectativas, bueno, pues también viene acompañada de varios temores que pocas veces nosotros pues podemos expresar en voz alta. Hoy conversaremos y compartiremos experiencias y escucharemos distintas voces. Tenemos unos invitadazos nuevamente de lujo, ¿sí? Y nos dirán verdaderamente cómo se construye la paternidad en estos tiempos. Y bueno, pues vamos a hacerlo como siempre lo hemos hecho, de una manera amena, vista desde diferentes perspectivas. Antes de que empecemos con el tema, yo sí los invito a que podamos escuchar nuestra siguiente cápsula.
9: El miedo también forma parte de ser papá. ¿Alguna vez has pensado, ¿seré un buen padre? ¿O estaré preparado para esto? Si la respuesta es sí, tranquilo, no estás solo. Especialistas en salud mental y desarrollo familiar señalan que la llegada de un hijo o una hija representa uno de los cambios más importantes en la vida de una persona. Y, por lo tanto, es normal experimentar miedo, incertidumbre o incluso ansiedad. Los temores pueden ser muchos: no tener suficiente tiempo, equivocarse en la crianza, no poder proveer económicamente o no saber cómo responder ante las necesidades de una hija o un hijo. Pero hay algo importante que debemos recordar. Tener miedo no significa que no estés listo para ser papá. En muchas ocasiones, el miedo es una señal de que comprendemos la enorme responsabilidad y el amor que implica cuidar de otra persona. Nadie tiene todas las respuestas desde el primer día. La paternidad, como muchas cosas importantes de la vida, se aprende caminando. Porque incluso los mejores padres han sentido miedo alguna vez y aún así decidieron dar el siguiente paso.
8: Ya escuchamos esta valiosa información que nos da nuestra primera cápsula. Y bueno, antes de presentar a los invitados, quiero compartirles las formas de contacto que, bueno, ustedes también nos pueden compartir sus historias y experiencias. Y estas nos las pueden hacer llegar vía WhatsApp al 2288-423507. Los repito, 2288-423507. Y en redes sociales nos encuentran como Radio Más RTV. La verdad, como les dije hace un ratito, estamos verdaderamente agradecidos y llenos de gusto que nos acompañen dos personas súper importantes. Y bueno, pues quiero darle nuevamente la bienvenida a el doctor Paulo César Soler Gómez, quien es el doctor en investigaciones psicológicas y que, bueno, como les decía, ya nos acompañó en nuestro primer programa. Gracias por acompañarnos, Pablo.
10: Hola, ¿qué tal? Muchas gracias por esta nueva invitación y pues vamos a hablar de algo de lo que poco hablamos los hombres, ¿no? Porque los hombres no tenemos miedo, ¿no? Eso dicen por ahí.
8: Es lo que andan diciendo por ahí, que para rajarse a su tierra, ¿no? Pero no, también llega a pasar que nos da por ahí algunas cosillas medios miedos. Pero bueno, a ver, quiero hacer una mención muy especial. También nos acompaña esta noche un colega, pero sobre todo un gran, gran amigo, ¿sí? También un gran padre, y eso, señores, me consta porque yo lo he visto, yo lo he vivido, y lo conozco desde hace ya muchos años, a mi queridísimo amigo Luis Daniel Montero Irigoyen. Muchas gracias por estar aquí.
11: Muchas gracias, Abraham. Pues un gusto compartir aquí con todo el auditorio de Radio Más. Un gusto, doctor, conocerte. Y pues sí, listos para platicar de este tema que a todos los papás decimos que somos muy entrones, pero que a la mera hora pues también tenemos miedos y hay circunstancias que hay que irse sobreponiendo. Entonces, pues un gusto estar aquí. Bienvenido, adelante.
8: Bienvenidos a los dos. La verdad es un gusto, es un verdadero gusto el tenerlos. Nos sentimos en esta charla de a compas, ¿no? Esta charla de compas, que así es como lo tenemos que ver, porque así los hombres lo hacemos. Así nos vamos trabajando, así nos movemos nosotros de compas. Y pues la verdad es que así es como también nosotros como hombres entendemos un poquillo mejor las cosas. Y bueno, pues antes de entrar de lleno al tema, pues quiero preguntarles una cosa. ¿Cuál es el miedo más grande que ustedes experimentaron cuando descubrieron que iban a ser papás? Vamos a empezar por este lado, mi querido Luis. ¿Cuál fue tu miedo?
11: Pues bueno, de entrada obviamente hay un sentimiento de mucha satisfacción, de mucha alegría, de mucha ilusión. Uh-huh. Pero bueno, pues es una realidad que ya después que empiezas a asimilar la noticia, pues te empiezas a preguntar lo que sigue, ¿no? Y lo que sigue pues tiene mucho que ver con el trato, cómo vas a llevar a cabo tu nueva vida. No nada más eres tú y tu esposa, sino que llega otra criatura. Y pues bueno, empiezas a reflexionar, ¿no? Hay un momento de júbilo, de gozo, pero después viene un poquito, no quiero llamarlo estrés, pero sí viene esa parte de nerviosismo respecto a los temas que has escuchado, que te han contado, pero que no has vivido.
8: Entonces, a ver, pero puntualízanos. En sí, ¿qué fue algo que a ti te haya así como quedado cuscús, así ya un poquito más en forma, puntual?
11: Pues yo creo que precisamente el hecho de dar vida, que va a ingresar una persona, un nuevo ser humano, pues yo creo que ese es el principal aspecto, ¿no? ¿Cómo voy a cuidar a ese ser humano, esa criatura que va a nacer en su momento? Y pues cómo lo voy a atender, ¿no? ¿Cómo voy a atender todas las situaciones que van a enfrentar como la mamá principalmente, y cómo tiene uno que acompañar, ¿no?
8: El si se enferma, ¿no? Muchas veces, ¿qué vamos a hacer? Si a veces yo voy a la farmacia de la esquina, si yo me enfermo, voy a la farmacia de la esquina, me echo cualquier cosa y ya, ¿no? Pero en el caso de los niños, por ejemplo, en mi personal situación, era uno de los grandes temores. O sea, ¿se enferma? ¿Qué onda? O sea, ¿cómo le voy a hacer? ¿Cómo le voy a hacer? Más allá del de cómo le voy a hacer para cambiar pañales o algo así, ¿no? O sea, el cómo me va a decir a mí si se enferma, si se siente mal, si le duele algo, ¿cómo? Eso es algo con lo que yo viví durante mucho tiempo. De hecho, tuve una experiencia con mi hija, la más pequeña. Se me enfermaba un poquito seguido. Bueno, fue algo que a mí en lo particular me daba siempre mucho miedo y mucha, sobre todo, muchísima angustia. Sí. Pero bueno, pues vamos acá con Pablo. Pablo, ¿cuál es el miedo que experimentaste cuando descubriste que ibas a ser papá por primera vez?
10: Pues yo diría que principalmente el tema de que es lo único a lo que me he enfrentado, que dije, esto ya es para toda la vida. Otras cosas, te jubilas, renuncias, te echas para atrás, ¿no?
8: Claro.
10: Y el decir, no, esto es un compromiso, es una relación, es una tarea de todos los días por el resto de mi vida. Y eso, pues era la primera vez que me encontraba yo con algo de esa magnitud, ¿no?
8: De esa responsabilidad de magnitud, ¿verdad?
10: Sí, no, y pensándolo, fíjate, esto que digo, no nada más en cuando son, lo voy a mencionar así, ¿no? Hijos biológicos, sino también cuando son por elección, ¿no? Cuando sí. Tenemos hijos, por ejemplo, uh-huh. Que nos relacionamos con una persona que ya tiene un hijo, una hija, y le entramos a paternar. Sí. Ojo, que también estás creando un vínculo que no es desechable, que no es algo que vas a decir, pues ya no le hicimos y pues que se acostumbre a ya no verme, ¿no?
8: Sí. Ojo, gente, ¿no? Y estás hablando de seres humanos, ¿no? O sea, exacto. No puedes echarte un compromiso de esa magnitud y al final decir, ¿sabes qué? Ya no. O sea, sí creo que es muy importante, es muy trascendental esos vínculos que vas teniendo con estos chicos, ¿no? Creo que ahí es un poquito más fuerte el compromiso que debes de tener, ¿no? Así es. Bien, pues, a ver, permítanme. Quiero compartirles un dato muy interesante acerca de lo que nos comentan algunos especialistas, y es que a la llegada de un hijo o una hija vamos a experimentar cambios súper trascendentales en las vidas personales. Y bueno, esta transición hacia la paternidad suele generar emociones positivas, pero también, sobre todo, incertidumbre y miedo ante estas nuevas responsabilidades. Y bueno, a ver, por miedo no quiero que ustedes entiendan, ¿sí?, que es como estar preparándonos para un fracaso, ¿sí?, sino que lo veamos como una importancia de la responsabilidad que está por venir, ¿no? Eso es algo que también queremos ser muy puntuales, ¿no? Ese miedo no es, digamos, porque voy a fracasar, sino por sobre todo el tema de la responsabilidad que está por venir. Y bueno, pues les voy a dejar una preguntita rápida. ¿Creen que es normal sentir miedo o no querer ser buen padre, incluso cuando nosotros lo deseamos profundamente? Pero no me contesten ahorita, no me contesten ahorita. Vamos a ir a música y vamos a escuchar With Arms Wide Open, The Creed, del álbum Human Clay del año 1999.

0: Estamos aquí en Manual No Incluido y les recuerdo que escuchamos With Arms Wide Open de Creed del álbum Human Clay de 1999, que por cierto, esta canción nos habla un poco de la experiencia del vocalista acerca de convertirse padre por primera vez, ¿no? Y en esa canción pues nos expresa un poco del miedo que hemos sentido nosotros como padres al volvernos, pues eso, padres, ¿no? Y bueno, pues agradezco también a Paulo, nuestro psicólogo de cabecera, y a nuestro gran amigo Luis Montero. Y nos quedamos con una pregunta, señores, nos quedamos con una pregunta, y es, bueno, a ver, ¿es normal sentir miedo de no ser un buen padre, incluso cuando nosotros estamos verdaderamente gustosos de tener un hijo, cuando tenemos muchas ganas de tenerlo?
1: Pues yo creo que es muy normal, es una condición del ser humano a lo nuevo. Siempre que enfrentamos algo nuevo hay ciertos temores, hay miedo, y más con esta responsabilidad de que viene un niño o niña en camino. Entonces yo creo que es algo muy normal. Muchas veces a nosotros nos han educado como el varón es el que no se queja, el que se aguanta, el que tiene que estar siempre, el que no tiene que llorar, el que no tiene que expresar sus sentimientos, ¿no?
0: Claro.
1: Entonces, yo creo que uno de los grandes problemas que enfrenta la humanidad actualmente es precisamente en el caso de los varones, porque no sabemos muchas veces canalizar estas emociones, ¿no? Pues ahora sí, lo que nos han enseñado nuestros padres, que no es malo, también lo hicieron a su manera, y también nadie sabe siendo padre, ¿no? Entonces,
0: manual incluido.
1: Exactamente. Entonces yo creo que es algo muy normal. La cuestión aquí es que este miedo pues no te paralice, ¿no? Que tú encuentres soluciones a las adversidades y cuando haya que alzar la mano y decir, necesito ayuda o necesito un consejo, vas con tu compa y a lo mejor te va a bromear, te va a hacer un chiste al respecto,
0: que
1: ¿no?
0: Suele pasar.
1: Suele pasar. Sin embargo, si tú sientes que eso está rebasando tu equilibrio emocional, es ahí donde hay que acudir con los expertos. Entonces, contestando a tu pregunta, es muy normal tener miedo y es muy normal también que muchas veces los varones no lo hacemos. Ahorita lo digo de palabra, pero no nos gusta expresarlo, ¿no?
0: Y a ver, vamos a ver, ahorita apelo al doctor Paulo. ¿Es normal sentir eso?
2: No, lo primero que quisiera decirles es que es esperado, no solamente normal, es hasta saludable, porque cuando el miedo, la preocupación es una respuesta que tenemos ante las cosas inciertas, desconocidas, importantes. Entonces, tener esta respuesta emocional habla de que estamos dimensionando lo que va a ocurrir, ¿no? Entonces, lejos de pensar que estamos fallando por sentir miedo, por decir, cuestionarnos a nosotros mismos, pues es más bien el inicio de la preparación, pues, para enfrentar este cambio en la vida. Porque ¿qué nos produce miedo? ¿Qué es lo incierto? Pues voy a poder, va a cambiar mi relación de pareja. Voy a dejar de ser el centro de mi vida para también delegarlo a alguien más, ¿no? Entonces, todas esas preguntas comienzan a formar una experiencia, a veces por primera vez en muchos, o única, ¿no? Entonces, más que el decir si es normal, yo diría es saludable. Ahora, como bien mencionaban, ¿qué vamos a hacer con eso, no? O sea, es el primer paso.
0: Es el primer paso, claro. Y bueno, a ver, ¿ustedes creen que después del miedo venga la frustración?
1: Puede ser, si ese miedo no se canaliza, digo, en mi saber no profesional, doctor, quizás lo explique de manera más como es, científicamente hablando. Pues sí, desde luego, si el miedo te sobrepasa y ya te empieza a afectar, pues desde luego va a generar una frustración, porque tú como ser humano vas a sentir que no vas a estar a la altura de la circunstancia, ¿no? Y ahí es donde tienen que aflorar otras cosas, como el carácter mismo de la persona, ¿no?
0: Claro.
1: Y lo digo abiertamente también, a veces hay que tocar la puerta de los expertos, que no estamos acostumbrados a ello.
0: Que no estamos muchas veces acostumbrados, justamente bien lo dices, Luis, que no estamos acostumbrados a tocar esas puertas, ¿no? Porque también lo que mencionábamos anteriormente, estamos muy acostumbrados a la crianza antigua de, a ver, tranquilo, ¿no? O sea, aquí usted es hombre y se aguanta, ¿no? Y cosas así. Realmente les pregunto esto del tema de la frustración, porque imagínense, combinación, miedo y frustración, sí, es una bomba. Es una bomba y ahí tenemos que muchas veces pues no sabemos cómo enfrentarlo y se vuelve un caos, ¿sí o no, Paulo?
2: Claro, por supuesto. Esto es un cambio en la vida. A ver, vamos a hacer una analogía. Imaginemos que vamos a hacer una mudanza. Cuando hacemos una mudanza, bueno, vamos a pensarlo en algo sencillo, ¿no? Hay muebles y cosas que nosotros solos podemos ir pasando, ¿no? De un lugar a otro, ¿no? Sí. Tenemos capacidades para poder mover ciertas cosas. Pero ¿qué es lo que ocurre? Que hay muebles que yo solo no voy a poder cargar. Claro. Y entonces contrato un servicio, contrato un profesional que sabe cargar sin lastimarse o que me va a ayudar a cargar. O le pido a un amigo que me ayude, ¿no? Y entonces podemos hacer una mudanza sin tener estos problemas, ¿no? Eso es el asunto aquí, ¿no? Crear redes de apoyo, hablarlo con otros amigos, papás, con papás de más experiencia, ¿no? Que dicen, a partir de lo que ya vivieron nos pueden dar un consejo, los especialistas y también sobre todo la pareja. Poder hablar con la pareja, ¿sabes qué? No sé qué hacer con esto, ¿cómo ves? Me estaré equivocando. O sea, abrir estos canales de comunicación nos permite manejar, vamos a decirlo así, mejor la frustración y dejar de sobreexigirnos que tenemos que poder todo a la primera, porque como el nombre del programa lo dice, pues nadie sabe, nadie nace sabiendo ser papá.
0: Nadie, exactamente, no sabemos de inicio cómo ser papá y muchas veces vamos justamente aprendiéndolo poco a poco. Acabas de tocar un punto súper determinante, la pareja. Y justamente ahí hace rato estuvimos platicando con un amigo acerca de, bueno, ¿qué es lo que sucede en la pareja cuando llegan nuestros hijos, ¿no? O sea, a ver, tienes miedo, tienes frustración y luego a veces esa pareja también sufre cambios. Ahí se vuelve todo un tema un poquito complicado que se va suscitando en casa, ¿no? O sea, muchas veces sucede que al papá se siente pues reemplazado, ¿sí? Se siente alejado del núcleo familiar porque el amor de la madre y el vínculo que hace la madre con el hijo o la hija es muy grande, ¿no? Y entonces uno a veces siente que queda como un simple relegado. Espectador, ¿no? Relegado, ¿no? ¿Les ha pasado? ¿Les pasó esta situación o cómo lo ven?
1: Sí, sí, sí, claro. Son cosas que pasan, ¿no? Obviamente, uno como varón siempre procura apoyar a la mamá, ¿no? A la mamá de tus hijos, estar con ella. Pero hay que estar muy consciente, digo, todos hemos vivido que realmente la atención la va a adquirir el bebé, ¿no? O la bebé. Entonces ahí uno, pues emocionalmente tiene que aceptar esa condición, ¿no?
0: Claro.
1: Y aceptarla de una manera sutil, por así decir, de una manera pues muy muy consciente. Muy consciente porque los primeros días de un bebé pues son elementales que la mamá esté al 100% con él. Entonces, sí, es cierto, después de comentar la primera
0: pregunta. Pero después de los 40 días, ¿qué pasa?
1: Claro, pues después sigue habiendo la misma atención hacia el bebé, ¿no?
0: Entonces, ¿sí?
1: Ahí es donde viene la parte importante. Sí, uno como varón apoya en casa. Pero bueno, ahí la recomendación para las damas que nos estén escuchando, pues es que no se olviden del
0: ojito,
1: papá, ¿no?
0: Por favor, ahí. Sí, es que la verdad sí. También es algo muy cierto, ¿no? Este tipo de situaciones que llegan a suscitarse. Pero bien, antes de que Paulo nos dé su opinión, vamos a pasar a nuestro siguiente corte, donde, bueno, pues tendremos por ahí unos consejos importantes después de él mismo.
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4: En Radio Más son las 8 con 25 minutos.
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14: El Centro de Estudios y Pronósticos Meteorológicos del Estado de Veracruz, a través de Radio Más, presenta el estado del tiempo para las próximas 24 horas.
15: Poco cambio de la temperatura máxima, ambiente templado a fresco por las noches y madrugadas. Disminuye la probabilidad de lluvias y tormentas eléctricas. Los máximos acumulados sobre cuencas del norte y sur. Nieblas y neblinas eventuales. Viento dominante del norte, noreste, este y sureste de 20 a 35 kilómetros por hora en costas. Variables con rachas en las zonas de tormentas. Olas de medio metro a un metro y medio de altura cerca de costas.
14: El pronóstico meteorológico del estado de Veracruz
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Estamos de vuelta. 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No tienes que ser un padre perfecto. Existe una idea que puede convertirse en una gran carga para muchos hombres: creer que deben ser padres perfectos. Tener siempre la respuesta correcta, nunca equivocarse, no sentir miedo, no perder la paciencia. Pero la realidad es otra. Especialistas en desarrollo infantil y crianza positiva coinciden en que las niñas y los niños no necesitan padres perfectos. Necesitan adultos disponibles, presentes y dispuestos a aprender junto a ellos. De hecho, reconocer los propios errores y aprender de ellos también enseña a los hijos algo muy valioso: que somos humanos y que siempre podemos mejorar. Ser un buen padre no significa hacerlo todo bien, significa estar ahí, escuchar, acompañar, pedir perdón cuando es necesario y seguir intentando hacerlo mejor cada día, porque al final, la paternidad no se trata de la perfección, se trata de la presencia y del amor.

0: escuchamos Ain't Ever Meet You Yet de Chris Lynne. Es una canción que nos expresa claramente la dualidad entre sentirse preparado y al mismo tiempo sentirse muerto de miedo. ¿Sí? Es una canción que va muy ad hoc con el tema. La verdad para mí fue muy nueva, la verdad. Es una baladita muy rica, espero que la hayan disfrutado mucho. Bien, pues nos quedamos con esta situación de los miedos y del tema de la pareja, ¿sí? Porque hablábamos de la frustración, hablábamos de los miedos, de todas estas situaciones que empiezan a darse cuando los niños llegan a este núcleo familiar. Pablo, a ver, danos tu perspectiva. ¿Qué es lo que pasa con el papá cuando se juntan todos estos factores y nosotros nos sentimos a veces relegados, ¿no? Que creo que es normal, pero a ver, dinos tú.
1: Sí, claro. La llegada de un nuevo integrante a la familia va a reorganizar todo el esquema familiar, ¿no? Toda la dinámica, no solo con la familia nuclear, ¿no? Los padres y los hijos, sino los abuelos y etcétera, etcétera, ¿no? ¿Por qué? Porque hay muchas expectativas, hay muchos deseos, hay muchas fantasías que se remueven en toda la familia, ¿no? ¿Y qué es lo que nos pasa? O es muy común, no lo voy a generalizar, ¿no? No es generalizable, pero sí es común que de pronto nos encontremos papás que rivalizan con el bebé, ¿no? O con la bebé. ¿Por qué pasa esto? Bueno, pues vamos a entrarle, como dicen por allí, ¿no? De lleno. Pues en esta cultura, en esta crianza muy machista, pues los hombres estamos muy acostumbrados a que nos atiendan, ¿no? O sea, digamos la pareja, ¿no? Las demostraciones de afecto, ¿no? Y demás. Y cuando llega un bebé, esas atenciones, esos cuidados, pues se vierten sobre el hijo, ¿no? O la hija. Y entonces podemos llegar a interpretar que eso es como no tomarnos en cuenta, dejar de ser vistos, dejar de ser atendidos, claro, dejar de ser queridos. Y es una mala interpretación, no consciente ni deliberada, por supuesto. No es que lo traigamos ya prescrito. Pero por este contexto, es muy bueno hablar de este tema porque habría que, como dicen por allí, aguas con lo que pides, ¿no? O sea, preparar el camino como familia, como pareja, como hombres, para la llegada de este nuevo integrante, ¿no?
0: ¿Y cómo podemos hacer esa preparación? ¿Qué nos podrías aconsejar para llegar bien preparados a esta parte de la paternidad?
1: Pues en primer lugar, yo diría, ya lo hemos hablado desde la vez pasada, la comunicación, pero algo que abonaría sería involucrarnos en en esa nueva dinámica, porque a veces nos quedamos fuera, ¿no? Ahí está la mamá cuidando al bebé y nosotros, pues pareciera que somos espectadores, ¿no? Tenemos mucho que aportar, o sea, pelear también nuestro lugar dentro de esa nueva dinámica, ¿no? No quedarnos de pronto como en vengan por mí, ¿no? Y a ver a qué hora me hablan, ¿no? No, nosotros también pugnar por decir, yo aquí tengo un lugar, tengo un papel, puedo colaborar de un modo muy particular, ¿no?
0: Creo que acabas de tocar un tema importante, la colaboración. La colaboración para nosotros muchas veces se limita a ser única y exclusivamente la persona que brinda los medios, los recursos, pero no necesariamente tiene que quedar ahí, tiene que ser mucho, yo creo que mucho más activa, ¿no? No solamente quedarte como el proveedor, sino que hacer funciones que muchas veces podrían llegar a pensar que única y exclusivamente son para la mamá. O sea, creo que nosotros podemos crear vínculos más fuertes cuando tenemos a nuestros hijos y los bañamos, sí, y los cambiamos y les damos a lo mejor el alimento, el biberón, toda esa parte, ¿no?
1: Y hace rato decías, ojito ahí a las mamás, ¿no? Que también debe de haber una entendimiento en que nos, voy a decirlo así, en que nos dejen entrar. Porque nos vamos a equivocar, la vamos a regar o lo vamos a hacer de otra forma. Y de pronto las descalificaciones están a la orden del día. Sí. Es que tú no sabes hacerlo, mira cómo lo estás agarrando, así no se hace. Sí. Pasito a pasito, nadie nace sabiendo, ya dijimos
0: sí,
1: hoy, ¿no?
0: Y este espacio justamente trata de que nosotros podamos expresar esas situaciones que pueden llegar a darse en el proceso de la paternidad. Exacto. Bien, pues vamos a ver con otra preguntita que tengo yo por aquí. ¿Los miedos de la paternidad son una señal de debilidad o es una muestra del amor y la responsabilidad que se siente por un hijo?
2: Claro. No, pues es lo segundo, ¿no? Va encaminado a la responsabilidad y al amor, ¿no? Y dicen por ahí que quien ama sirve, ¿no? Entonces, si tú estás dispuesto a amar, quiere decir que eres una persona que está dispuesta a servir. Y muchas veces, retomando un poquito lo que comentaba el doctor, respecto a estas responsabilidades que luego tenemos los papás, tú bien decías, efectivamente el papá no necesariamente tiene que ser el proveedor, tiene que involucrarse en tareas. Pero bueno, muchas veces la cotidianidad, el entorno laboral, a muchas personas no se lo permite, ¿no? Personas, claro, varones que trabajan, digo, también mujeres, ¿no? Pero trabajan 8 horas, 10 horas, o contando los trayectos a casa, y que muchas veces la energía no es la misma, ¿no? Para llegar a atender a un hogar. Obviamente hay que encontrar los puntos medios, tiene que haber el equilibrio, pero siempre viene, ese es el otro reto, ¿no? ¿Cómo adecuas tu vida profesional, laboral, también para no descuidar ese apoyo que tienes que dar en casa? Y esas experiencias únicas, ¿no? Bañar a un niño, vestirlo, platicar, leerle un cuento, son cosas que forman parte de lo que debe hacer un buen padre. Pero muchas veces, hay que decirlo, el contexto en el que vivimos a veces no te lo permite.
0: Creo que es una gran inversión esa parte, ¿no? O sea, invertimos en esos lazos con nuestros hijos, porque pues a lo mejor ese tiempo tú lo utilizabas para pues ver la televisión, a lo mejor estar viendo algún programa que tú ya tenías definido, echarte un libro o estar en la plática con unos amigos o llegar un poquito más tarde porque estabas pues como se dice por ahí, cotorreando con los amigos, pero lo inviertes con tus hijos, y es algo que en lo particular he hecho y me ha sido de altos rendimientos. Claro. La verdad es que sí. Pablo, ¿tú qué piensas en ese sentido? ¿No es señal de debilidad o muestra de amor?
1: No, totalmente, como bien decían, es una muestra de amor. Y en ese sentido te tocaban un punto que me parece que en nuestra sociedad no estamos actuando en función del amor paterno, ¿no? La legislación nos da hoy en día, antes nada, 5 días después del nacimiento, pues para poder, claro, estar allí, ¿no? Y de pronto, pues después es regrésate, ¿no? O sea, tú puedes traer toda esta nueva visión paterna, pero la realidad te dice, a ti te toca la chamba, ¿no? Y ojo que también tenemos que ir pugnando por ganar espacios en la agenda política, en las leyes, que nos permitan también que se reconozca el papel que tenemos en el desarrollo de nuestros hijos, ¿no? Hay países donde, ya no se diga en el caso de las mamás, ¿no? También los papás gozan de estas, vamos a decirlo así, prestaciones que les permiten participar, ¿no? Entonces, también lo digo porque tampoco es, muchos papás nos dirán ahorita que nos estén escuchando, sí, pero pues yo cómo le hago, ¿no? Si me tengo que regresar a trabajar, ¿no? Y demás, no, lo cierto es que los papás muchas veces estamos trabajando y nos queremos regresar, ¿no? Y queremos estar en casa, pero pues no se puede.
0: Pues no se puede, pero yo creo que sí podemos buscar ese espacio, esos momentos. Sé que también los chicos llegan a entender, llegan a comprender cuando hay ciertas situaciones que no nos lo permiten como padres estar ahí todo el tiempo, ¿no? Pero nosotros debemos de pugnar por tener esos lugares, esos espacios, y ese tiempo que con nosotros compartimos con los chicos sea de calidad. Sea de calidad, donde nosotros verdaderamente podamos exponerles todo nuestro amor, todo nuestro cariño, todo lo que nosotros queremos expresarle a nuestros hijos, ¿sí? En esos pocos momentos que a veces la vida cotidiana nos lo permite, ¿no? Entonces, bueno, pues esa es una situación muy real, ¿no? Bien, a ver, tengo por aquí otra preguntita. Dice, ¿existe alguna diferencia entre los miedos, ojo, entre los miedos de antes del nacimiento y los que aparecen cuando ya están nuestros chiquillos y chiquillas en casa?
2: Se puede decir que varía, ¿no? Varía, aunque es vienen otros aspectos, ¿no? Porque cuando el niño crece, la niña o el niño crece, pues requiere otro tipo de atención, ¿no? Ya no va en el sentido, obviamente tú le garantizas al niño su pleno desarrollo con una buena alimentación y demás, uh-huh, pero viene después la etapa de crecimiento, el tema educativo, la parte, pues ya brincamos, se puede decir que pasamos la parte de las enfermedades, de los pediatras, sí, de todo ese, que es un estrés muy, muy particular, sí, más cuando eres papá primerizo. Pero vienen los otros retos, ¿no? En donde el niño tiene que desarrollarse en un entorno de transversalidad, no solamente ir a la escuela y aprender, sino también tener una vida saludable,
0: ese rol familiar,
2: una actividad, ¿no?, deportiva, el vínculo con los, con toda la familia, ¿no? Y ahí, claro, es donde entra, decía el doctor, esta familia donde intervienen los papás, los abuelos, los tíos. Entonces, y ahí hay acomodos, porque no todas las familias nos llevamos bien, ¿no? Entonces, ahí es donde los chicos y los papás tenemos que encontrar los puntos de equilibrio que le garanticen al chico ese proceso de formación integral, ¿no? Sí te formas en un ambiente escolar, sí te formas en un ambiente familiar, pero también cómo te estás formando, ¿no? Cómo te estás alimentando. Y ahí vienen otros temas que es, sí, motivo de otra charla, no, y pero varía, ¿no?
0: Extensísima, ¿no? Y son muchos factores los que interfieren en ese sentido, ¿no? Y bueno, pues no solamente nos vamos a enfocar a una situación de cuando nacen los pequeños, ¿no? Sí. Sino también en el momento de que crecen y cuando llegan a ser adolescentes, ¿no? Y adolescentes un poquito más grandes, de 16, 17 años, que por ejemplo es mi caso, ¿sí? Y donde las situaciones y los miedos cambian, ¿no? Por ejemplo, ahorita para mí uno de mis grandes miedos es, bueno, ¿cómo voy a apoyar yo en este caso a mis hijas, ¿sí? En este proceso de ya volverse, convertirse adultas, ¿no? Yo realmente quiero tener personas que sean aptas e ideales para el tema social, ¿no? Y en esta sociedad tan cambiante que nosotros tenemos. Paulo, ¿estos miedos de antes de nacimiento son los mismos a los que sucede cuando ya están en casa y cuando ya van creciendo y cuando ya son adolescentes y cuando ya son adultos, etcétera, etcétera?
1: Sí, digamos, podríamos decir que el miedo pareciera que es el mismo, no es que esté bien, ¿no? O sea, más bien que no le pase nada, ¿no? Esa es la preocupación, pero va mutando, va cambiando de forma conforme va cambiando la etapa, ¿no? Al inicio es, pues ojalá nazca bien, ojalá no haya ninguna complicación en el parto, ¿no? Sí. Y después, a partir de ahí, cuando ya nace, empiezan a hacerse más complejos porque ya lo vamos conociendo. Y a veces, como dicen por ahí, uno sabe lo que tiene, ¿no? Y dices, yo sé de qué es capaz, ¿no? Yo sé que él se le va a antojar esto, que se le va a presentar esta situación en la sociedad, ¿no? Que hay estos peligros. Y lo que tenemos que hacer, o más bien la idea sería que ese miedo lo abracemos para poder ir acompañando y también nosotros ir cambiando en el rol que vamos a ir desempeñando para con la vida en ellos, ¿no? Entonces, que es complicadísimo, se puede decir muy fácil, ¿no? Uh-huh. Y muchas veces también hay que decirlo, tal vez nos vamos a equivocar, ¿no? No le vamos a atinar a todas, ¿no? Sí. Porque pues así es esto, ¿no? También hay que entender que a los hijos les tocará y les toca conforme van creciendo, pues la parte de su responsabilidad en sus decisiones, ¿no? Claro. Entonces, también hay que inculcarles, pues, que nuestro temor está justificado y que genera un cuidado que tiene un alcance. Poco a poco les va tocando.
0: Y ellos, que eso, ¿no?, es algo que muchas veces, sobre todo en el tema de los hijos, hijas, sobre todo en la época o en la etapa adolescente, no le entienden tan fácilmente. Sí.
1: No
0: le entienden tan fácilmente. Digo, nosotros también pasamos por ahí, ¿no? No la logramos entender tan sencillo, ¿no? O sea, los papás a veces nos dicen, hey, ten cuidado, ojo, échale ahí.
2: Por ahí no.
0: Ah, no, y es el primer caminito que agarras, ¿verdad? Pero bueno, es algo que nosotros también debemos de permitir que nuestros hijos, con todo el miedo del mundo, ¿verdad? Con todo el miedo del mundo, lo vayan experimentando, lo vayan ahí teniendo, porque muchas veces, por más que uno les diga, no, hey, por ahí no, hasta que no pasan y sucede algo que no queríamos, pues no lo van a entender. Realmente nosotros como seres humanos somos muy pues muy expuestos a eso, ¿no? Al querer experimentar qué es lo que llega a darse. Pues es que muchas veces las contestaciones de algunos chicos es, no, ¿por qué lo hiciste, ¿no? Pues porque tenía curiosidad, ¿sí? Y bueno, esa curiosidad es también parte de los miedos que nosotros empezamos a tener como padres, ¿no? Y eso es algo que nosotros debemos de trabajar mucho con nuestros hijos. Y bueno, pues ya dijimos un poco de lo que sucede, de nuestros miedos y todo eso. Pero, a ver, ¿qué herramientas creen que podemos dar o brindar a los papás que se enfrentan ante la incertidumbre esta de lo que va a suceder, lo que va a pasar? ¿Qué herramientas podríamos brindarles? Y en este caso voy a darle primero la palabra al doctor Pablo, sí, porque bueno, pues a lo mejor él nos puede dar un poquito de herramientas más certeras que podríamos utilizar para esto.
1: Sí, claro, cuando viene el miedo, y digo, esto puede ser aplicable no solo al tema con los hijos, ¿no? En general, pues sirve de mucho nombrarlo, ¿no? ¿A qué le estoy temiendo, ¿no? En este momento, ¿qué me preocupa? No dejarlo en un sentir, sino ponerle palabras, ¿no? Me preocupa que repruebe, me preocupa que consuma algo, me preocupa que no llega, ¿no? Ponerle palabras sería lo primero. Después hablarlo con alguien. Que no quede en un discurso individual, sino socializarlo en primer lugar, idealmente con la pareja, pero como decíamos hace un momento, construir redes de apoyo, ¿no? ¿Qué me aconsejas tú? ¿Cómo le hiciste? Incluso por allí observar a otros papás es muy, muy útil, ¿no? De pronto para tratar de encontrar modelos a seguir, ¿no?
0: Ahí nos vamos copiando.
1: Sí. Hasta de lo que sí, de lo que no, ¿no? Como el,
0: claro.
1: Y tratar de adaptarlo también a lo que uno cree, nuestra propia ideología, las cosas que nosotros creemos y los valores que tenemos, ¿no? Y posteriormente, yo lo que diría sería transformar ese miedo en una pregunta que nos lleve a una respuesta, ¿no? Es decir, por ejemplo, si tengo miedo que le pase algo porque se fue de fiesta, porque no regresa o porque no sé, ¿no? Transformarlo en esto, ¿por qué me preocupa?
0: Claro,
1: ¿no? O sea,
0: claro.
1: ¿Por qué me está preocupando esto? Ah, porque... Y ahí encontramos pistas y acercarnos a nuestros hijos, ¿no?
0: Claro.
1: Creo que es muy importante, a veces subestimamos que su capacidad de resolver problemas, pero aún siendo muy pequeños ya nos dicen, eso no me gusta, papi, ¿no? ¿No? Y hay que escucharlos, ¿no?
0: Totalmente de acuerdo. El tema de escucharlos es fundamental.

0: aquí el doctor, pues es la comunicación, ¿no? Es algo muy trillado, pero tienes que saber expresar lo que sientes primero con tu pareja, ¿no? La pareja es, tiene que escucharte, tiene que saber tu sentir. Te puedes llevar chascos a lo mejor, ¿no? Que a lo mejor no te tome en cuenta lo que digas, pero ese es el primer paso. Después ya con los hijos, algo muy importante también, muchas veces los papás con nuestros prejuicios o nuestras ideas, cierta situación ya la estamos prejuzgando y no escuchamos al niño que te está diciendo. O sea, lo oímos, pero no estamos escuchando lo que te está transmitiendo y tú ya en automático ya estás corrigiendo, ah, no, eso es por esto, ¿no? Uh-huh. Y muchas veces hay que detenerse un poco, tomarse el tiempo para escuchar al chico. Y lo que decía el doctor, los niños te dan muchas veces las respuestas a muchos problemas y a muchos temores que tú puedes tener. Uh-huh. Los mismos chicos te van diciendo, mi papá, yo siento esto. Entonces ya por ahí tú tienes que ir formando una decisión. Entonces, mi propuesta o lo que yo transmitiría a los papás es la comunicación sincera. Obviamente con el riesgo y que quizás o lo platiquemos con el amigo y el amigo se mofe. Pero bueno, lo importante es comentarlo, platicarlo. Primero con la pareja y después en un entorno donde te sientas tú completamente seguro para manifestar ese miedo. Comunicación es la palabra.
1: Comunicación, total y absolutamente. La comunicación es fundamental en estos procesos, ¿sí? Comunicación con nuestros hijos, comunicación con nuestra pareja, comunicación con las personas que nos rodean, ¿no? Eso es algo fundamental y quiero recordarles que tener miedo no significa que estamos haciendo las cosas mal. Significa que tenemos la responsabilidad de enfrentar las problemáticas que nos estén presentando en este día a día, ¿sí? Y bueno, pues todas estas situaciones del miedo se dan todo el tiempo y en la paternidad más
0: diario.
1: diario, todos los días, ¿no? Sí. Y bueno, pues quizás, pues como decían los abuelitos, jamás dejemos de preocuparnos de ellos, de ellas, ¿no? Pero pues el amor que nosotros les tenemos nos va a ayudar a ir superando estos miedos. Pues yo quiero agradecerles, la verdad, por acompañarnos esta noche a Manual No Incluido, capítulo 2. Muchísimas, muchísimas gracias, Luis. En verdad te agradezco enormemente que nos hayas acompañado el día de hoy. De igual forma, agradezco nuevamente su gran cooperación del doctor Pablo. Muchísimas, muchísimas gracias por realmente aportar siempre sus valiosas ideas a este programa de Manual No Incluido. Y bueno, yo soy Oiram Conde y nos escuchamos la próxima semana con un nuevo tema, obviamente de paternidad, ¿sí? Con nuevas historias, nuevas situaciones, nuevas experiencias y sobre todo nuevos aprendizajes. Porque ya saben que ser papá no viene con instrucciones. Esto fue Manual No Incluido. Muchísimas gracias.
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5: En Radio Más son las 9, en punto.
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Vamos a saludarlos, ya estamos aquí en las frecuencias de Radio Más para todo el estado de Veracruz. Momento de que empiecen a girar las tornamesas. Esta noche Víctor DJ estará con nosotros para de una forma impresionante estar reviviendo tu pasado en una noche agradable aquí en la ciudad capital del estado de Veracruz. Así que prepárense, se encuentra en la transmisión mi querido Peter Tweed, que estará con nosotros también. Desde luego, y muchas sorpresas más, así que quédense con nosotros porque estamos iniciando Generación Retro. Así como dice el eslogan, ¡súbele! ¡Ya estamos listos!

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1: En Radio Más son las 9:31.
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1: En Radio Más son las 10 con un minuto.
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0: Generación Retro. Lo mejor de lo mejor, señoras y señores. Aquí en la cabina de Radio Más para todo el estado de Veracruz. Víctor DJ, motivado esta noche. Mi querido Víctor, qué gusto tenerte de regreso aquí en las cabinas de Radio Más. ¿Cómo estás, amigo? Buenas noches.
1: Muy buenas noches, gracias por la invitación nuevamente, mi amigo del rock. Aquí andamos otra vez.
0: ¡Amigo del rock! ¡Qué bárbaro, eh! Empezaste la primera media hora increíble con rock y continuaste ahora con dance.
1: Dance, electrónica.
0: Electrónica, muy bien, ¿eh? No. Fíjate que lo que platicamos siempre es que la música nos genera esta energía, esta vibra. La primera media hora nos pusiste a brincar, a cantar. Y ahorita con este segundo set que nos presentas completamente en vivo, pues llama mucho la atención cómo la gente... Nos divertíamos mucho, ¿no?
1: Es correcto, o sea, más que nada estas canciones fueron como que más antreras de antros o bares, ¿no? Porque sí, muy raramente para, ¿cómo se puede decir? En una disco o algo así, muy raro, ¿eh?
0: Totalmente, ¿eh? ¡Saludos a Peter Twir!
1: ¡Saludos, Peter Twir!
0: Que está aquí con nosotros también y la transmisión a través de nuestra página en Facebook nos encuentra como Generación Retro. Estábamos platicando, mi querido Víctor, hablabas de antros, de discotecas. ¿Qué sientes tú que ha quedado en el pasado? ¿Qué es lo que quedó en la década de los 80s, 90s y que ya no tenemos en la actualidad? Siempre observo las redes sociales y dicen lo que teníamos, lo que vivíamos, lo que teníamos en aquella época. ¿Qué es lo que teníamos y que ahora ya no tenemos?
1: Pues bueno, es que parte de que somos de una generación que ha vivido tres etapas, ¿no? Entonces, realmente yo lo que extraño eran las discos, ¿no? Las tardeadas que hacían en la secundaria, por ejemplo, las famosas quemas, ¿no? En las facultades. Todo eso ahorita...
0: ¿Tú eras reventado? ¿Tú te gustaba?
1: Viví mi juventud a lo que era, ¿no?
0: Qué bueno, qué momento. Bueno.
1: Pero ahorita ya es muy diferente, ¿no? Ya el concepto ha cambiado mucho a partir de los millennium para acá o de la era de cristal de 10, ¿no? Uh-huh. Muy diferente, ¿no? O sea, creo que nosotros vivimos y disfrutamos todo ese concepto retro y hasta la fecha se sigue viviendo, ¿no?
0: Fíjate que ahorita que dices eso de la generación de cristal, ¿te acuerdas que antes, por ejemplo, en la primaria, en la secundaria, ¿no? Tenías algún conflicto con alguien y pues a la salida, ¿no?
1: Exacto. Tan.
0: Pero ahora ahí, en las redes sociales, ahora ya todo se...
1: Es un show ya casi, ¿no?
0: Sí, dices, no inventes, ¿no?
1: Si no es para ganar popularidad o qué. No.
0: O te acuerdas, por ejemplo, muchos de nosotros crecimos con la mamá que nos chancleaba y que ahora ya una mamá que quiera chanclear a su hijo ya es violencia, ¿no? Dices, ¿qué cosas han cambiado, no?
1: Pues ahora sí, todo cambia, ¿no? Pero lo que no cambia es la música, el gusto por lo retro, ¿no?
0: Muy bien. ¿Tú en qué época sientes que se generó buena música? ¿80s, 90s o parte de los 2000s?
1: Pues es que yo empecé a vivir ya la música, empecé a escucharla en finales 80, 89, 90, que entré a la secundaria, ¿no? Ahí fue donde que ya empecé ya a escuchar más lo retro, ¿no? Que ya sonaba Billy Vanilli, Vanilla Ice, MC Hammer, ¿no? Snap, todo eso. Y pues de ahí en adelante pues ya me empezó a llamar más la atención porque pues ahora sí somos de la época, ¿no?
0: Cuando estás en la discoteca mezclando, está la gente bailando, de repente cuando metes una canción ochentera y observas que la gente se sienta, ¿cuál es tu sentir? Porque digo, pues eres un DJ que vivió esa época, ¿no? Que de repente dices, oye, esta rola era un hit, es un éxito en la década de los 80. La pones y la gente así como que, chido, ¿no? O sea...
1: Pues es que hay de gustos a gustos, ¿no? Igual si pones, no sé, una que no sea de la época y prende, o sea, puedes estar con un, ahora sí, con un beat bueno, pero si nomás de momento cambias la que tú crees que pegaba en ese momento, una vez nos pasó con una canción cumbiera, ¿no? Que, ¡pam! ¿Qué pasó? La gente se sentó, ¿no? Y se supone que son
0: hits, ¿no?
1: Son hits, ¿no?
0: ¿Existe alguna fórmula que digas, bueno, yo en los noventas mezclaba de esta forma, mezclaba 110 a 98 bits, no sé, pero que en la actualidad ya no funciona.
1: Bueno, es que yo en los noventas yo no mezclaba, yo apenas empezaba.
0: Los 2000s, tú apenas.
1: Sí, okay. Yo de los, sí, de los 2000s para acá fue cuando ya me empezó a dar el gusto por la mezclada, ¿no? Pero, pues ahora sí, empezamos con lo básico, ¿no? Con temas de un beat de 88 a 95, ¿no?
0: Va.
1: O sea, lo que era este Wham, ¿no? Footloose. Y ahí iba subiendo poco a poco, ¿no? O sea, dependiendo, porque me tocó la etapa de... Se venía ya quitando el vinil, iba entrando el CD, ¿no? En el 92, 93 empezaba.
0: Es cierto, sí. ¿No? Por ahí 93 es cuando empezaba ya oficialmente a llegar, ¿no? Ya era más... ya encontrabas en las discotecas o en los lugares donde se vendían los discos ya más el CD.
1: Sí, ya tenías más chance de ver la velocidad, el BPM de la canción. Antes con los acetatos era muy raro, ¿no?
0: Tenías que
1: leer. Es lo que dicen, ¿no? Yo la verdad.
0: Sí me ha gustado. ¿Tú nunca mezclaste con vinil, con acetato? No. O sea, lo tuyo fue de CD para acá, o de controlador.
1: No, CDs.
0: CD. CDs. Ah, ok, bueno, perfecto. Pero te fuiste acoplando, ¿no?
1: Sí, ya, o sea, de hecho, pues ahorita ya todos quieren aprender a mezclar ya en tornamesa, ¿no? O de hecho ya se compran sus tornamesas, ya nomás le ponen un aparatito.
0: No me acuerdo cómo se llama, si tienes
1: sí,
0: razón.
1: Sí, no me acuerdo tampoco, pero ya es con ese símil.
0: Ajá.
1: Ya le dan la línea ya directamente a la mezcladora y ya es todo, ¿no?
0: ¿Con qué vamos a continuar, mi querido Víctor DJ?
1: Pues vamos a ver con algo latino.
0: ¿Quieres algo latino?
1: Y perfecto. Más ahorita que ganó la selección.
0: Oye, sí, estamos checando las redes sociales, 2-0, ¿no? Estuvo muy bueno el
1: por eso metía yo ese tipo de canciones para alegrar, ¿no?
0: Bueno, yo creo que en este momento ya mucha gente se está activando, está prendiendo la radio y me parece muy bien que pongas algo latino. Me parece muy bien. Saludos, buenas noches. Los escuchamos todos los martes. Esperamos las remembranzas de tiempos inmemorables. Saludos, disfruto la música. Un cordial saludo desde Teciutlán, Puebla. Lupita Martínez Tadeo, el programa de calidad, 1,000,000. Gracias, Lupita.
1: Saludos.
0: Martínez Tadeo, hasta Teciutlán, Puebla. Le mandamos un saludo. Buenas noches, Federico Ríos. Me llamo Francisco Esteban Hernández Fabián. Los estoy escuchando como todos los martes en la ciudad del puerto de Veracruz. Los escuchamos en el Infonavit Las Vegas 1. Aquí escuchamos Generación Retro. Gracias a Francisco Esteban Hernández y a todos los amigos en el puerto de Veracruz que ya están en la sintonía de Radio Más. Nuestro amigo Víctor también.
2: Federico Río, como todas las noches, aquí estamos. Ganamos. Ganó México.
0: Ganó México, claro.
1: Tocayo.
0: Ahí está, estamos. Tu tocayo, por cierto.
2: Saluda a Víctor de Veracruz. Víctor de Veracruz.
1: Y Víctor de Jalapa acá.
0: Víctor de Jalapa, Víctor de Veracruz. Saludos. Saludos a Araceli López, que ya se comunica con nosotros. Dice, buenas noches, amigo. Gracias a todos ustedes. Pues, mi estimado Vic, toma los controles, ¿no? Porque ¿ya? Queremos ya sentir esa alegría que la selección mexicana generó. Y, bueno, pues, con tu ritmo.
1: Saliendo,
0: vámonos. ¿Quieres mandar saludos a alguien, amigo?
1: Sí, a mi esposa. Que ojalá, espero que me esté escuchando.
0: Yo creo que sí, ¿no?
1: Saluditos. Digo, ya. Y a todos los radioescuchas que te siguen. Martes a martes.
0: Martes a martes. Bueno, nos siguen a todos, ¿eh?
1: Y de aquí nos vamos.
0: A seguir festejando.
1: Allá, ¿cómo se llama?
0: Ah, sí, es cierto, ¿no? Todos se van a reunir allá.
1: ¿Dónde se me fue? A la Plaza Lerdo. Yo iba a ir al Zócalo.
0: Perfecto. Mientras mi querido Víctor toma el control de la tornamesa, nosotros los invitamos para que se comuniquen al 2282-3635-44. Nos sigan en Facebook, ahí estamos transmitiendo un ratito. Ahí se encuentra mi querido amigo Peter Tweet. El buen Peter Tweet transmitiendo. Gracias, así que súbanle porque se pone interesante. Vamos a festejar a todo volumen.
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1: En Radio Más son las 10:33.
2: 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Poemario de Citlali Aguilera. Ranas.
3: En el agua están brotando líquidas piezas anfibias. Son criaturas verdes, tibias, que el bosque ha ido soñando. Al tiempo están decantando con su ritmo natural. En medio de aquel umbral, de lo líquido y terrestre, se esconde un alma silvestre, el alma del manantial.
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8: El Centro de Estudios y Pronósticos Meteorológicos del Estado de Veracruz, a través de Radio Más, presenta el estado del tiempo para las próximas 24 horas.
9: Poco cambio de la temperatura máxima, ambiente templado a fresco por las noches y madrugadas. Disminuye la probabilidad de lluvias y tormentas eléctricas. Los máximos acumulados sobre cuencas del norte y sur. Nieblas y neblinas eventuales. Viento dominante del norte, noreste, este y sureste de 20 a 35 kilómetros por hora en costas. Variables con rachas en las zonas de tormentas. Olas de medio metro a un metro y medio de altura cerca de costas.
8: El pronóstico meteorológico del estado de Veracruz
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1: En Radio Más son las 11 con un minuto.
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0: disfrutando las mezclas de nuestro DJ invitado. ¡Qué buen programa! Señoras y señores, ya casi nos estamos despidiendo, no sin antes darle las gracias a nuestro buen amigo Víctor DJ. Mi querido Víctor, ¿cuántos años mezclando? ¿Cuántos meses? ¿Cuántos días? ¿Cuántas horas?
1: Ah, sí, creo que ya perdí la...
0: ¿Cómo que ya perdiste la...?
1: No es cierto, llevo como 16, entre 16 y 17 años más o menos.
0: Ah, qué bueno, o sea, bastante kilometraje. Y lo que falta, ¿no?, todavía.
1: Es correcto.
0: Oye, me llama mucho la atención porque eres muy versátil, mi querido Víctor, en serio, ¿eh? Mezclas hip hop, que lo estábamos escuchando, el dance, el electrónico, o sea, de todo estás mezclando, ¿eh?
1: Pues es un poco de todo lo que uno ha escuchado durante tantos años. Cuando estaba yo en la secundaria, en las tardeadas, ahí empezaba yo a analizar las canciones y todo.
0: Ah, ok. ¿No? Ahí es donde empezaste a sentir la vibra, la energía de los DJs.
1: Es correcto, entonces poco a poco me fui aprendiendo las canciones y ya cuando dije, pues tengo ganas de ser DJ, o quiero ser DJ.
0: Ajá.
1: Pues ahora sí a empezar a buscarlas, ¿no?
0: ¿Es caro ser DJ? O sea, invertirle a esa carrera.
1: Pues es tu trabajo, ¿no? Depende, tu trabajo es como le quieres invertir a tu equipo, ¿no? O sea, ahí todo depende, puedes comprarte, no sé, un controlador de 40, 50 mil pesos.
0: ¡Wow!
1: A un controlador que vale 8 mil, que te viene haciendo casi lo mismo. Es dependiendo cada DJ.
0: Ajá.
1: Lo que pueda hacer, ¿no?
0: Lo que
1: incluso
0: quieran,
1: ¿no? Hasta así, o sea, como dirían la vieja escuela, con la pura computadora también puedes. Si es que también no tienes los recursos, ¿no?
0: ¿Qué opinas sobre talento? ¿Qué opinas sobre el equipo de trabajo? Mira, porque yo he visto algunos TikToks, a lo mejor, y pues obviamente son bromas, ¿no? Que hay personas que bajan una aplicación en su teléfono, lo conectan a un amplificador y ahí hacen sus mezclas desde un celular.
1: De hecho, hay aplicaciones en App Store o algo así.
0: Ajá.
1: Que hay programas para poder mezclar.
0: Pero esa es mi pregunta, o sea... Tiene que ver mucho el talento, porque puede ser un DJ que tenga los aparatos más
1: sofisticados,
0: ¿no?, más modernos, y que no lo haga. O sea, que no mezcle, que no lleve el ritmo, que no sienta sabor.
1: Pero todo va de la forma como tú te quieras, por así, presentar ante la gente. Como tú quieras, igual yo puedo llegar con mi celular y puedo hacer unas mezclas, ¿no?
0: Ajá.
1: O puedo llegar con un equipo grande, te hago lo mismo, a que lo puedo hacer con una computadora, X o Y, pero es dependiendo, como dijiste hace un rato, por así la, ¿cómo se llama?
0: La tecnología,
1: la habilidad del DJ, okay, ¿no?
0: Oye, tú, sabemos que eres un DJ también muy observador, ¿qué característica? Dime dos características o tres características que debe de tener un muy buen DJ. Que tú digas, bueno, vi este DJ, pero tiene esto, esto no me gustó, por esto. Pero hablemos de cosas positivas. ¿Qué debe tener un DJ para que digas, es un buen DJ?
1: Más que nada, que tenga las ganas.
0: Actitud. Punto número uno, actitud. ¿No? Okay.
1: Segundo, que tenga, ¿cómo se podría decir? No sé.
0: Amor a la música, respeto.
1: No quisiera yo como querer sentimientos, no, pero que sean versátiles, ¿no?
0: Okay,
1: o sea, que no
0: okay.
1: se centren en un solo género, porque la música es amplia, ¿no?
0: Va. Punto, ¿no?, número dos, versátil.
1: Y okay. La última sería la humildad, ¿no?
0: Yeah.
1: ¿No? Más que nada es eso, ¿no? La humildad que tú puedas darle a tu público o a la gente que está a tu alrededor, ¿no? No es por ser simple DJ, ya soy aquel, ¿no? Al Ajá. contrario, ¿no? Siempre hay que ser humildes y todos los que están a su alrededor son igual que uno, ¿no? Nadie es mejor, nadie es más ni menos, ¿no?
0: Oye, yo te doy gracias porque traes todo este gran equipo Un saludo para nuestro amigo.
1: Nuestros amigos de Sonido Taurus.
0: Sonido Taurus, que también, bueno, dieron todo el apoyo necesario para esa transmisión. Gracias a mis amigos de Sonido Taurus.
1: Ahí búsquelo en sus redes sociales para cualquier evento.
0: Ahí lo buscamos así. Perfecto.
1: Sonido Taurus Production.
0: Productions, ahí está.
1: Ahí está un servidor también, ahí luego.
0: Perfecto, ahí está. Gracias, Víctor. Hablando de redes sociales, ¿cómo te encontramos?
1: Mi página, que es Noches Retro Víctor García.
0: Noches Retro Víctor García.
1: Ya algunos saben que me dedico también a hacer eventos retro.
0: Excelente.
1: Este amigo. Año no he hecho porque he visto que la economía está muy cañona. Sí, pero está. Próximamente vendrá la versión número 3 de los Chavorrucos.
0: De Chavorrucos Party.
1: Es correcto.
0: Excelente, mi hermano. Muchísimas gracias, amigo.
1: Al contrario, gracias a ti por invitarme.
0: Nosotros. Y bueno, pues nos vemos pronto, ¿no? Digo, antes de que termine el año, otra invitación y a ver que vengan los amigos de Taurus.
1: Es correcto también.
0: Producciones. Gracias a Peter Tweed. Muchas gracias, amigo Peter Tweed. Gracias a todos ustedes. Escuchen la repetición porque la verdad está genial el programa. Y vámonos. Porque ya es noche y hay que disfrutar el triunfo de México.
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3: En Radio Más son las 11 con 32 minutos.
4: 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Traslúcidas mariposas.
5: La mañana dejó abiertos sus traslúcidos vitrales, sus aéreos ventanales y sus cristales inciertos. Ha dejado al descubierto lo que su alma es realmente, el enigmático lente que también sirve de espejo, pues su único reflejo resultó ser transparente.
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6: Hola, hola, ¿cómo están? Soy Claudia Mejía. En esta ocasión vamos a hablar de un tema que le compete a las mujeres. Bueno, en parte mujeres, en parte a tu pareja, en parte a todos, porque somos una red de apoyo aquí en esta vida. Debemos de tener siempre redes de apoyo y no estamos solitos. Entonces, pues vamos a empezar. En esta ocasión vamos a hablar de endometriosis. Es una palabra medio rara y tal vez nunca la hayas escuchado, o tal vez sí, pero si eres mujer, seguramente sí. Y para eso está conmigo la doctora Alejandra López Chávez. Ella es ginecóloga y obstetra. ¿Cómo estás?
7: Hola, muy bien, muchas gracias. ¿Y tú?
6: Muy bien, aquí emocionada porque es tu primera vez.
7: Sí, la primera vez.
6: Endometriosis. O sea, yo escucho endometriosis y endometrio. Bueno, ya nosotras sabemos que el endometrio, pues es esa capita que se suelta cuando estamos en nuestro periodo.
7: Exacto.
6: ¿No? Pero se escucha más peligroso y más feo que solamente.
7: Sí, suena,
6: eso, ¿no?
7: Suena intimidante la palabra.
6: Exacto,
7: ¿no?
6: Sí.
7: Pues justo lo que mencionabas, o sea, primero hay que entender que el endometrio es esta parte bien interna del útero que va a tener básicamente dos funciones. La función uno es que se va a hacer gruesita entre una regla y la otra, se va a hacer gruesa porque se prepara para recibir un embarazo. Si en esa mujer, en ese mes, no hubo un embarazo, al terminar ese periodo, va a caerse este endometrio en forma de menstruación, ¿no? O sea, el endometrio tiene que vivir justo en la cavidad endometrial y se va a descamar mes a mes en forma de regla. Sin embargo, la endometriosis quiere decir que hay tejido que no es endometrio como tal, es tejido similar, que eso es muy importante entender que no es endometrio, que es tejido similar al endometrio y que va a estar fuera de esta cavidad, que puede abarcar cualquier parte del cuerpo humano, desde cerebro, desde ¿qué? Pulmones, desde claro, el diafragma, pero principalmente va a estar en órganos pélvicos, que puede ser a lo mejor la vejiga, el uretero, el intestino, o literalmente los ovarios, las salpinges. Si bien esta es la localización más frecuente, no es la única. Entonces, realmente los síntomas van a ser múltiples, muy variados, en muchos matices, y cada paciente lo va a vivir de manera distinta. Entonces, si bien la endometriosis puede tener diferentes grados de afectación, siempre va a haber un dato que nos haga sospechar de ella.
6: Y si dices que es otro tipo de tejido que puede estar en cualquier otro órgano, si de por sí el dolor que una siente en su periodo, no me quiero imaginar el dolor que sería tener ese tejido en otro órgano. O sea, ¿esto sí es así?
7: Sí, literal. O sea, al final del día, el tejido endometrial sano que está dentro del útero va a tener receptores para ciertas hormonas, ¿no? Estas hormonas, de manera natural, las produce el ovario, pero también hay hormonas que producimos a través del tejido graso, a través de ciertos procesos químicos, pero en una paciente sana, estrictamente hablando, y te hago mucho hincapié en esta parte que tú me acabas de mencionar, el dolor que sentimos durante la regla, y ese es un punto pivote. La regla puede doler, claro que puede doler, pero hay un grado para diferenciar cuando es un dolor normal, entrecomillado, y un dolor que ya no se considera normal. Y esta palabra de es que para mí el dolor es normal, el normalizar el dolor, creo que es el gran error que podemos cometer desde a veces las propias pacientes que lo normalizan y también nosotros como médicos que no les damos el peso, ¿no? El justo peso a las cosas, ¿no? Entonces, tener dolor durante la regla puede ser normal siempre y cuando no afecte calidad de vida, que no sea un dolor incapacitante, que sea un dolor que te permita hacer tu vida prácticamente normal. Entonces, la endometriosis puede ser extremadamente aparatosa. Pacientes que durante la regla pueden tener sangrado a través del recto, a través de la orina, que pueden llegar a convulsionar, que pueden llegar a tener desmayos, que pueden tener focos de diarrea tremenda durante la menstruación. Y también importante no encasillarlo solo a la regla, ¿no? Porque a veces los médicos podemos caer a que solamente vas a tener dolor durante la menstruación. Y si no estás menstruando y te duele, entonces no es endometriosis. Y eso es un error, porque la endometriosis es una enfermedad crónica. Crónica quiere decir que dura mucho tiempo, que va a ser, se va a ir complicando, que va a ser una enfermedad que va a ser progresiva. Y eso hace que cada vez las molestias vayan siendo más aparatosas. Desde primero ser un dolor entre comillas, no tan complejo, que a lo mejor con analgésicos se puede tratar, a terminar en situaciones que requieran cirugía por una obstrucción intestinal, porque la función del riñón ya no está del todo bien, y todo porque esta enfermedad es muy agresiva.
6: Nos decías que hay una estadística que nos puede sorprender. ¿Cuántas mujeres lo padecen?
7: La estadística... A nivel México se estima que una de cada 10 mujeres van a tener algún grado de endometriosis. O sea, una de cada 10. Es impresionante. Sin embargo, tardamos en hacer el diagnóstico en promedio de 7 a 10 años.
6: ¿Qué? ¿Por qué?
7: Es muchísimo, exacto. ¿Por qué? Porque los síntomas son sumamente diversos.
6: Wow.
7: El hecho de que el tejido puede estar a lo mejor en el intestino puede hacer que tú, al momento de la regla o fuera de la regla, puedas tener colitis, ¿no? Que tengas esta sensación de estar muy distendido después de comer ciertos alimentos, que tengas problemas al momento de evacuar, que tengas periodos de diarrea, porque el intestino se va a irritar por ese tejido y va a hacer que tengas evacuaciones sumamente líquidas o que puedas intercalarlas con estreñimiento, porque a lo mejor está obstruida una parte del tubo digestivo que no permite que pase la evacuación y puedes alternar entre diarrea y evacuaciones pues duras con estreñimiento y decir es que es colitis. El tema emocional es algo fundamental. O sea, vivir con endometriosis lleva a las pacientes a tener periodos de ansiedad, periodos de depresión, periodos en los que no saben qué está pasando con su cuerpo, y también es fácil que las encasillemos a, bueno, es que tienes estrés por el trabajo, tienes presiones con la pareja, tienes presiones con los hijos, y más bien va de la mano con todo esto de la endometriosis.
6: ¿Por qué les pasa? O sea, pues, ¿cuáles son las causas?
7: Pues mira, la verdad es que desgraciadamente no tenemos los médicos una certeza de una causa única. O sea, hay muchas teorías de por qué sucede la endometriosis, teorías ya muy viejitas algunas de ellas, que tienen casi 100 años de que las empezaron a estudiar. Hay otra teoría que nos habla de que esto se forma desde que éramos embriones, desde que estábamos en la pancita de nuestra mamá. Nuestras células tienen esta capacidad cuando somos embriones de decidir, bueno, tú eres una célula del hígado, te vas para el hígado. Tú eres una célula del cerebro, te vas a cerebro. Tú eres de útero, te vas al útero. Hay teorías en las que estas células no llegaron a su destino final, se quedaron en el camino y por eso quedaron implantes en varias partes del cuerpo. Hay otra teoría que habla de que el cuerpo tiene esta capacidad de transformar un tipo de célula a otra. O sea, hay células que tienen que estar en la parte más superficial de los órganos, que se llaman peritoneo, y a lo mejor sufren este tipo de transformaciones a otro tipo de célula parecida al endometrio. Entonces, la verdad es que hay muchas teorías. También hay teorías genéticas en las que hay un patrón genético de que en tu familia probablemente, si tú tienes endometriosis, tías, primas, hermanas, tu mamá probablemente también tenga endometriosis. Y también cada vez nos acercamos más al tema de las enfermedades autoinmunes, porque hay una cierta relación en pacientes con lupus, en pacientes con artritis reumatoide, esas enfermedades que son también muy difíciles de diagnosticar y que también pueden tener una correlación con endometriosis.
6: Aquí en el ISSSTE sabemos que de primera instancia hay que ir a nuestra clínica.
7: Sí.
6: Ellos nos referirán al especialista. Aquí en el ISSSTE hay todo este grupo de apoyo, tanto emocional como médico.
7: Pues la verdad es que como tal un grupo de apoyo específico para endometriosis, en el tema emocional todavía no, en la parte de psicología todavía no lo hay. En la parte quirúrgica, pues el abordaje ideal es vía laparoscopía. No se sugiere tanto la cirugía abierta porque va a ser bastante más agresiva de por sí. Entonces, en el ISSSTE, en hospitales de tercer nivel, como el 20 de noviembre, como en el López Mateos, como en el 1 de octubre, que hay este abordaje de cirugía laparoscópica, es una buena herramienta. Y todavía más pensando en cirugía robótica. La cirugía robótica viene a ser un parteaguas en el manejo de enfermedades tan complejas como es la endometriosis. Entonces, en este momento, hasta donde tengo entendido, solamente en el 20 de noviembre hay Da Vinci, y eso nos va a dar una oportunidad a los médicos y evidentemente a las pacientes para que tengan manejos mucho más integrales.
6: Me dio mucho gusto que estés aquí.
7: Ay, a ti, muchísimas gracias por la invitación. Estoy muy contenta, me encanta hablar de este tema porque siento que como médicos tenemos la responsabilidad con las pacientes de hablar de este tema que a veces está muy oculto.
6: Gracias, yo soy Claudia Mejía, nos vemos en un siguiente episodio. Hasta pronto.
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De Coatzacoalcos, Veracruz, Lester Crab es una banda de rock alternativo que ha logrado posicionarse como una de las propuestas musicales más importantes de la región gracias a su sonido distintivo. La agrupación está integrada por Jorge Vergara, Marco Reyes, Diego Vergara, Javier Rodarte, José Juárez y Alejandro Reyes. Músicos que han construido una identidad propia gracias a la profundidad de sus composiciones y la diversidad de sus arreglos.

largo de su trayectoria, Lester Crumb ha compartido escenarios con importantes artistas de la escena nacional. Crumbs in a Bucket es el nombre de su álbum debut y ya preparan un disco en vivo. Con su propuesta musical, la banda busca consolidarse dentro de la escena independiente mexicana. Escuchamos su tema Summer Snow. Ellos son Lester Crumb. La recomendación musical de la semana en Radio Más.

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1: En Radio Más son las 12. En punto.

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0: En Radio Más son las 12, con 31 minutos.
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Somos fuerza y esperanza, motivo, razón de ser. 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

0: En Radio Más es la una. En punto.
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0: En Radio Más es la 1:33.
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0: En Radio Más son las 2. En punto.
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0: en Radio Más son las 2:33.
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2: El Centro de Estudios y Pronósticos Meteorológicos del Estado de Veracruz, a través de Radio Más, presenta el estado del tiempo para las próximas 24 horas.
3: Poco cambio de la temperatura máxima, ambiente templado a fresco por las noches y madrugadas. Disminuye la probabilidad de lluvias y tormentas eléctricas. Los máximos acumulados sobre cuencas del norte y sur. Nieblas y neblinas eventuales. Viento dominante del norte, noreste, este y sureste de 20 a 35 kilómetros por hora en costas. Variables con rachas en las zonas de tormentas. Olas de medio metro a un metro y medio de altura cerca de costas.
2: El pronóstico meteorológico del estado de Veracruz
4: es un servicio de Radio Más.
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0: En Radio Más son las 3, con 2 minutos.
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0: En Radio Más son las 3:33.
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0: En Radio Más son las 4 con 2 minutos.
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0: En Radio Más son las 4 con 31 minutos.
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0: El Centro de Estudios y Pronósticos Meteorológicos del Estado de Veracruz, a través de Radio Más, presenta el estado del tiempo para las próximas 24 horas.
1: Poco cambio de la temperatura máxima, ambiente templado a fresco por las noches y madrugadas. Disminuye la probabilidad de lluvias y tormentas eléctricas. Los máximos acumulados sobre cuencas del norte y sur. Nieblas y neblinas eventuales. Viento dominante del norte, noreste, este y sureste de 20 a 35 kilómetros por hora en costas. Variables con rachas en las zonas de tormentas. Olas de medio metro a un metro y medio de altura cerca de costas.
0: El pronóstico meteorológico del estado de Veracruz es un servicio de Radio Más.
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0: En Radio Más son las 5 con 3 minutos.
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0: En Radio Más son las 5 con 33 minutos.
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1: En Radio Más son las 6:00 en punto.

0: Hola, buenos días. Soy Leonardo Velázquez Ferreira y les doy la bienvenida al Chantilly. Espero que se hayan levantado con todas las ganas de escucharnos. Hola, Rodrigo. ¿Cómo estás?
1: Bien, gracias. ¿Y tú, Leo?
0: Bien, gracias.
1: Me da gusto compartir contigo. También es un gusto saludar a los Chantillys que nos acompañan.

0: Hoy se encuentra en cabina Pablo. ¿Cómo estás?
1: Muy bien, ¿y tú?
0: Bien, ¿y tú? Ah, bueno, bien.
1: Muy buenos días, queridos Chantlis. Espero que se encuentren muy bien. Soy su amigo Pablo Yamil, como ya lo dijo Rodrigo. Y el día de hoy me encuentro con Sofi. ¿Cómo estás?
2: Muy bien, ¿y tú?
1: Muy bien, gracias.
2: Bueno, Chantlis, pues como ya escucharon, yo soy Sofi y como siempre estoy aquí para pasar una maravillosa mañana con ustedes. Pero como siempre, quiero recordarles que pueden comunicarse con nosotros a través de las redes sociales de Radio Más. Nos encuentran como @radiomasrtv y también nos pueden escuchar a través de www.radiomas.mx y de la aplicación RTV en línea, disponible para iPhone y Android.
3: Buenos días, oídos curiosos y corazones con ritmo del Chantilly. Hoy vamos a escuchar algo especial, no solo canciones, sino todos esos sonidos que acompañan nuestros días. El despertador, la lluvia, una bicicleta pasando, alguien cantando en casa, las risas de los amigos y hasta el ritmo de nuestros pasos. Porque hoy hablaremos de la música en la vida diaria. La música está en muchísimos momentos, cuando nos despertamos, cuando viajamos, cuando hacemos tarea, cuando jugamos, cuando celebramos o cuando necesitamos relajarnos. A veces una canción nos da energía, otras nos ayuda a concentrarnos, nos trae recuerdos o simplemente nos hace sonreír. Vamos a hablar a qué sonidos llenan nuestros días, qué canciones nos acompañan y cómo la música puede convertir un momento común en un momento especial. Así que prepárense para afinar la imaginación, subir el volumen de la curiosidad y dejar que el ritmo nos acompañe durante todo el programa. Este es el Chantilly, donde cada día tiene su propia banda sonora.
2: ¿Qué dicen? ¿Hoy tienen sueño?
0: Sí, un poco.
2: Sí, yo también un poco, estoy algo cansada. Pero bueno, este tema está bastante entretenido para quitarnos el sueño. Así que la primera pregunta es, ¿qué es lo primero que escuchan al despertar? Leo.
4: Leo, levántate.
2: Muy bien.
0: Pues el Chantilly, claro. No, y a veces ponemos música de los 80s o 90s mientras nos arreglamos.
2: Muy bien, me gusta. Pablo.
1: El despertador.
2: Claro, claro.
1: Y el Chantilly. A veces cuando no me despierto con la alarma, pues ponen el Chantilly ya con eso a todo volumen.
2: Sí, yo también con el Chantilly. Porque es bonito escuchar las voces de nuestros demás compañeros mientras nos despertamos, ¿cierto?
0: Sí.
2: Sí. Bueno, la siguiente pregunta es si les gusta escuchar música mientras hacen tarea. Oh, Dios. ¿Por qué me vieron? Hagan un piedra, papel o tijera, ya.
1: Piedra, papel o tijera. Piedra, papel.
2: Bueno, ya, apúrense.
1: Ya, ni modo.
0: Pues yo sí pongo música cuando hago tarea. Porque pues, además de a veces hacerme un poco más creativo, pues también me relaja y me entretiene para no aburrirme. Y luego las tareas aburridas se hacen divertidas. Y ya si es algo de mucha concentración, pues ya no la pongo.
2: Muy bien. Pablo.
1: Pues en tareas cortitas, pues no. Pero ya en muy, muy largas, de que un proyecto o algo por el estilo, sí suelo poner.
2: Muy
1: pues
2: bien.
1: Para no aburrirme.
2: Claro. ¿Leo?
3: Pues no. No, casi no. No. En general no.
2: Bueno, a mí me gusta poner sí. Porque como dice Rodri, son a veces cosas muy aburridas o cuando son proyectos largos. Y pues sí, es aburrido. Es bastante aburrido estar ahí y pues hace que sea un poquito más divertido el ambiente.
0: ¿Y escuchas a Lala?
2: Sí. No, bueno, de hecho no. A Lala la pongo, pero no la escucho.
0: Ah, ok.
2: Se decepcionaba.
0: No, Lala.
2: Pobre Lala. ¿Tienen alguna canción que de por sí no les guste o algún artista o algo así, Pablo?
1: Pues en género musical, el reggaetón.
2: Sí.
1: Y en cantante, en especial, Bad Bunny. No me gusta.
2: Sí.
1: No juzgo a las personas que sí les gusta, pero pues en lo personal a
2: es
1: mí...
2: Es que
1: no.
2: Son canciones un poco...
1: Más para... Dirigida a otro público.
2: Sí. Luego tengo compañeras mías que en su playlist está llena de canciones de Bad Bunny.
0: ¿En serio?
2: Sí, se los juro.
0: De hecho, a mí no me gusta, o sea... No me vayan a funar, por favor, pero yo no entiendo nada de lo que dice.
1: También.
3: Lo mismo que Pablo.
0: Por favor, sí. no nos funen, Chantlis.
3: Tengo un compañero que
1: estoy
3: a cada rato...
1: Nacido, habla
0: estamos
1: mejor.
0: Viejos.
3: Tengo un compañero que cada rato canta canciones así.
1: O luego las piden en los festejos.
2: Ay, sí.
0: Sí.
2: Yo pues nunca escucho esas canciones, pero las únicas veces que las tengo que escuchar es en inauguraciones de algo o así, porque en la escuela se les da por poner esa música.
0: Sí, también sí. Pasa.
1: Según porque está de moda, pero...
0: Ajá. No, a nosotros no nos funen, pero tenemos alma vieja con la música.
2: Pero mejora ese tipo de canciones, sí. La verdad.
1: Sangran los oídos.
2: Sí, yo creo que lo mismo que ustedes, porque... Pues como decíamos, está dirigido a otro público y son canciones que pues los niños
0: no deberían escuchar,
1: aunque bueno, exacto. Los de mi salón.
2: Igual los de mi salón.
0: Sí, ellos.
2: Y más niños son niñas las que le escuchan.
0: Sí.
1: En mi salón son más los niños.
0: En mi salón más las niñas.
2: Ay, Dios.
3: En mi salón los dos.
1: Ah, bueno, sí, los dos.
2: Está perdida. Los gustos musicales buenos, ¿saben? Eso es muy malo.
0: Muy malo. Muy malo. Estoy triste.
2: Yo también. ¿Tienen algún artista o cantante favorito? Me imagino que sí, ¿no? Ahora sí ganaste tú.
0: Ay, pues es que no sé. No. Así más que favorito, no, pero me encantan los Beatles.
1: Yo sabía
2: tienen
1: que ibas
2: buena
1: a decir
2: música.
1: Eso. Pero Pablo. Sí, muy bueno.
2: Pablo.
1: Ah, ¿yo?
2: Sí, tú.
1: Ah, bueno, pues así de banda o... Bueno, de banda sería o el Cuarteto de Nos o AGR. Y así de cantante, José José.
2: Muy bien. Leo.
3: A mí me gustan las canciones de los 80, 50 que pone mi mamá en el coche. O sea, como de esas canciones antigüitas y en inglés.
2: Antigüitas.
1: Antiguitas.
2: Pero sí.
1: Pues sí.
3: En general esas, o sea.
1: Ah, pues está bien.
2: Está bien,
1: está bien.
0: Sí.
2: Algunas tienen buen ritmo.
0: A mí me gustan mucho las ochenteras y noventeras.
3: Ojo, y en inglés.
2: Ah, bueno, eso todavía ojito, mejor. Ojito. Eso todavía está mejor. Bueno. Ahorita seguiremos hablando de las canciones. Vamos a ir a un corte musical que nos va a dar Rodri. ¿Qué vamos a escuchar, Rodri?
0: Vamos a escuchar Mentira de la Ley.

0: Escuchas el Chantley La Cantera. Hoy les saludamos Leo, Rodrigo, Pablo y yo. Soy Sofía. Escuchamos
1: Mentira de la Ley.
0: Y es turno de que Pablo nos comparta
2: unos datos curiosos.
0: Oh, por fin regresaste con tus datos curiosos. Qué gusto. Qué gusto nos da tenerlos aquí.
2: Sí.
0: Bueno, ¿ya los tienes?
2: Sí.
0: Ok.
2: A ver. Primer dato que, bueno, ya varios lo deben de conocer, que es el álbum de Michael Jackson. Es el álbum más vendido de toda la historia de la humanidad, con más de 70 millones de copias.
0: Wow. ¿Qué más?
2: También Eminem entró al récord Guinness. Bueno, es un cantante.
0: Ah, ok.
2: Eminem. Por la mayor cantidad de palabras decidas en menor tiempo, que son más de 5.000 palabras en 6 minutos con 54 segundos.
0: ¡Wow!
1: Mucho.
0: Ok, muy interesante. ¿Qué más? Síguenos contando.
2: A ver.
0: A ver, ¿qué tendrás? ¿Qué tendrás? Cuéntanos, ¿qué tendrás por ahí?
2: Elvis Presley era rubio.
0: Oh. ¿En serio?
2: Sí. El rey del rock and roll nació con el cabello rubio claro, pero comenzó a teñírselo de negro desde muy joven para lograr una apariencia más dura y rebelde.
0: Wow.
2: Pues sí.
0: Pues
2: impactante,
0: claro.
2: ¿No?
0: Sí. Todo por su éxito, porque pues ¿quién se teñiría su color natural?
2: Lady Gaga contra los fantasmas.
0: Oh.
2: La artista gastó más de $50,000 en un detector de campos electromagnéticos portátil. Lo usaba para revisar cada habitación de hotel y asegurarse de que no hubiera espíritus o fantasmas antes de dormir. Billie Eilish y los insectos. En el video musical de su éxito You Will See Me in a Crown, las arañas que caminan por su cara son completamente reales.
0: Quedé sin palabras.
2: Tuvo que entrenar con un especialista para aprender a mantener la calma con una tarántula dentro de su boca.
0: Uy.
2: Bueno, del artista que ya les había mencionado, Eminem aprendió leyendo el diccionario. Para lograr su increíble vocabulario y velocidad al rapear, el artista pasó años de su juventud estudiando el diccionario completo, todas las noches para expandir sus rimas.
0: Wow.
2: Madonna y el ADN. La reina del pop contrata equipos de limpieza especiales para sus camerinos después de cada show. Su única misión es borrar cualquier rastro de su ADN, destruyendo cabello, saliva y huellas dactilares para evitar que sean subastados.
1: Ahorita que dijeron pues sí, me acordé de un chiste.
0: Ahorita nos cuentas.
2: Y bueno, el último. Daft Punk y sus cascos de $65,000. Los famosos cascos del dúo francés no eran simples juguetes. Tenían sistemas de ventilación internos, pantallas LED programables y costaban unos $65,000 cada uno a principio de los años 2000. Y obviamente, pues por la inflación eso es mucho más actualmente.
0: ¿Les gustaron? ¿Cuál les sorprendió más?
1: El de, no sé, las tarántulas. Yo no
0: sí,
1: podría.
0: A mí también, yo tampoco. Sería incapaz de hacer eso.
2: Una tarántula en su boca.
0: Uy, no.
2: Eso sí está muy...
0: Sí, yo ya quiero salir corriendo cuando veo una araña de el tamaño de una hormiga. Imagínate, no, con una tarántula.
1: Yo de una patona, una más Ay, chiquita, no. De esas que se suben al coche.
2: Bueno, mi mamá le tiene miedo a todas las arañas en general. Pues sí, pues supongo que es algo normal, pero sí le dan bastante miedo.
1: Pues el chiste lo puedo contar.
0: Sí, cuéntalo.
2: Sí, claro.
1: Es que había un hombre que ahí estaba en la carretera pidiendo transporte y ya pasaban coches, no le hacían caso, hasta que llega un trailero todo malhumorado y dice, súbete, y ya. Y pues como el chavo veía su mal humor, dijo, ¿y ahora qué le digo? No vaya a ser que algo malo pase. Y ya que tarda mucho, dice... ¿Qué tal y si le digo hola? No, se va a enojar. ¿Qué le digo? Y ya que después de un tiempo le dice, pues sí. Y el trailero todo malhumorado le dice, pues no, y te bajas.
0: ¿Qué?
1: Pues sí. No, y te bajas.
0: Pues sí.
2: Me acordé.
0: Diría Leo, sí.
1: Sí.
2: Sí. Pues sí, me acordé de otro dato.
0: A ver, cuéntanos.
2: Que es de Metallica. Que es la única banda que ha tocado en todos los continentes del mundo en un solo año.
0: Wow.
2: Y bueno, dieron un show en la Antártida, en un domo, para 200 científicos y fanáticos que pues viajaron hasta allá.
0: Wow. Qué increíble. Imagínense tener tantas giras. Sería increíble, ¿no?
1: Sí.
2: Pues sí.
0: Bueno, a ver,
1: no, y te bajas.
2: Pues no.
0: Pues no.
1: Pues no, y te bajas.
2: Exacto.
0: Claro. La siguiente pregunta es... ¿hay alguna canción que les recuerde algún momento especial? No, pues parece que ahora nadie quiere.
3: Las canciones que me dedica mi mamá.
0: Sí. Muy bien.
1: Pues a mí las de Las Mil y Una Noches de Flans. Porque hace unos años, como 5... fui a Mazatlán con mi mamá y en la cena había música en vivo. Y pues mi mamá pasó a cantarla y pues yo nunca había visto a mi mamá cantar con micrófono ahí, con varias personas de público. Y pues me sorprendió y cantó bonito. Y hasta tuvo fans y todo ahí.
0: Wow.
1: Y pues desde entonces pues ya la cantamos juntos porque me recuerda ese viaje, estuvo bien padre.
0: Qué bonito. Bueno, ahorita nos cuentas tú, Pablo, y yo también vamos a ir a un corte. ¿Qué nos va a dar Leo? Leo, ¿qué vamos a escuchar?
3: Carnival Kerfuffle de Christopher Madigan.

0: Vamos a una pausa. Puedes aprovechar para ir al baño,
1: lavarte los dientes o peinarte.
2: En Radio Más son las 6:27.
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0: Entonces mañana te acompaña el Chantley y la Cantera. Puedes ponerte en contacto con nosotros a través de las redes sociales de Radio Más. El tema del día de hoy es la música en la vida y les compartiremos información y anécdotas. Pero faltaba Pablo de respondernos la pregunta de qué cosa.
1: Y tú también.
0: Ah, sí, yo también. ¿De qué cosa?
1: De qué canción les recuerda.
0: Ah, sí.
1: Bueno.
0: Bueno, ¿qué canción?
1: Yo tengo dos.
0: Dos. Ok.
1: Una es la de Caray, de Juan Gabriel. Porque pues es un momento chistoso, ya que cuando yo siempre salía de la escuela, ponía a mi mamá una estación y creo que se llama La Hora de Juan Gabriel. Ajá. Y pues ya yo pensaba que Juan Gabriel y el Divo de Juárez eran diferentes cantantes. Pero no, resulta que solo es un apodo que le pusieron a Juan Gabriel. Pero yo juraba que eran cantantes diferentes. Hasta que pues un día, pues esa canción que siempre la decían que era del Divo de Juárez, yo la vi y la pusieron y decía de Juan Gabriel. Y ahí fue cuando me cayó el 20 de que
0: era el mismo.
1: Es el mismo. Y también está la de Santa Lucía porque le gusta mucho a mi mamá.
0: Muy bien. Yo, pues como tal no tengo una, pero una que me recuerda mucho a la paz y a la tranquilidad se llama Express Moon, de un artista que se llama Yo-Yo. Me recuerda simplemente como la tranquilidad de la noche.
1: Ah, bueno.
0: ¿Pero alguien tiene información y anécdotas?
1: Pues de anécdotas es que yo
0: bueno,
1: iba a flauta. Practiqué guitarra un tiempo en mi casa. Fui a canto y a piano.
0: Muy bien, Pablo.
1: Así que pues más o menos yo sé tocar varios instrumentos, en especial la flauta, está chido.
0: Qué bueno. Yo me acuerdo que cuando inicié la primaria empecé a tener flauta, pero como que no me llamaba mucho la atención. No me gustaba estar ahí presionando con los dedos. Y de ahí me cambié al piano y ese pues sí me gusta más. Me llama más la atención.
1: Yo tengo ahí un piano.
2: Yo tengo un montón de instrumentos que ni uso.
1: Igual.
2: Tengo un piano. Tengo una marimba similar a un xilófono. Tengo también una guitarra acústica, otra eléctrica. Wow. Tengo un pandero, un güiro. Y ya no me acuerdo qué más.
1: Bueno, yo tengo un piano.
2: Y un tambor.
1: Ah, bueno.
0: Vaya,
1: yo tengo un piano, como tres guitarras, una más grande que la anterior. Hay una que está así, está muy grande. Y ¿cómo se llamaba esto? Una batería.
0: Muy bien.
1: Y bueno, aparte de las flautas, que esas sí las utilizaba.
0: Yo tuve como quién sabe cuántas flautas y la única que sigo guardando es la primera con la que empecé, una blanquita de las...
1: Yo las perdí.
0: Las otras eran chafa.
3: Yo tengo como tres flautas, unas nuevecitas que nunca usé. Y una es toda viejita que usé mucho.
1: Ay, tengo una armónica.
0: Oh.
1: Que ni la sé tocar y nomás lo uso porque suena chistoso.
3: En mi escuela tocamos melódica y...
1: melódica.
3: Es como un piano con un tubo,
0: ¿no?
3: Con un popote.
0: Ajá. Es como de soplarle, ¿no?
3: Ajá.
1: Ya vi.
3: Es un piano con popote. Este.
1: Wow.
3: Y pues yo nada más toco las teclas, pero, o sea, toco teclas random como si pareciera que estoy tocando.
1: ¿Y suena bien o...?
3: Sí.
0: Oh, ah, bueno.
3: Suena similar.
0: Al menos,
3: O sea, toco las notas que aparecen, pero aleatoriamente.
1: Así, el piano que tengo ahí
0: lo
1: es...
0: Lo que salga.
3: Ojo, solo cuando es difícil.
0: Ah, bueno.
1: El piano que tengo ahí es eléctrico y hay un modo donde tú le puedes poner un numerito y te pone las canciones porque tiene creo que 100 canciones ahí y es como tutorial porque te pone las teclas en rojo y ya tú las tocas.
0: Oh, wow. Yo ahorita tengo un piano que pues la verdad es que ni le he descubierto tantas funciones que tiene seguramente porque como nada más tiene un botoncito y pues quién sabe cuánta cosa se hace con ese botón.
1: A lo mejor es volumen.
0: Ajá, o sea, el volumen y otro que no sé para qué es, pero pues no sé, porque una vez yo vi a una niña de mi clase de antigua de piano poner una canción con ese botón. Y yo me quedé como de...
1: Ah, sí, también tiene para pista. Y también le puedes cambiar los sonidos.
0: ¿En serio?
1: Sí. Y también le puedes cambiar los sonidos.
0: Nada de eso lo he descubierto.
1: De que electrónico. Y hasta hay uno como suena de que un tambor.
0: Wow. Tengo que descubrir eso. No, pues yo llevo más de no sé cuántos años con esa cosa y no he descubierto...
1: Yo igual.
0: Miles de cosas de...
1: Creo que lo tengo desde pandemia.
0: Wow. Y seguimos sin saber cosas.
1: Exacto, porque hay muchísimos botones que...
0: Que ni idea para qué son.
1: Ni los he tocado, ni... Pues a ver qué día me pongo otra vez a...
0: A investigar.
1: A investigar para qué chucha sirve.
0: Sí. Ok, me gusta la idea. Bueno, a ver, vamos con la siguiente pregunta. ¿Qué canción les gustaría que representara su personalidad? Miren, otra vez nadie quiere responder. Al principio se peleaban.
2: Es que no sé.
0: Pablo.
1: La de Happy.
0: Sí.
1: Sí.
0: Sí. Cierto.
1: Está chida.
0: Yo iba a decir la misma.
1: ¿Es en serio?
0: Sí.
1: Bueno, es que hay varios que se llaman Happy.
3: Es la que dice Happy, Happy.
1: No.
0: No. Okay.
2: Yo conozco una de Because I'm Happy.
0: Ah, esa.
1: Es que el nombre del artista está bien raro.
2: Y sale un Minion.
0: Pharrell Williams. ¿Cómo? Algo así.
1: Ajá.
2: Y sale un Minion ahí bailando.
0: Ah, ándale. Sí. ¿Este tú?
2: Pues es que yo no sabría.
0: No sabría decirles. Eso no lo manejo.
2: Quizá y la de Come Together.
0: ¿Cuál es esa?
2: Una de los Beatles.
1: Ah, ya.
0: Ah.
2: Y creo pues, que sí lo vi. No sé, me gusta.
1: Ah, pues, bien.
0: Sí, bonita, muy bonita.
2: Y pues, a mí me gusta más hacer cosas acompañados que solo.
0: Muy bien, Leo.
3: Pues... no tengo, no sé.
0: Tal vez esa.
1: Happy.
0: Ajá, esa.
3: Tal vez.
1: La de un gato saltando.
2: Ah, sí.
0: Sí. Leo se queda con esa nueva personalidad.
3: La de Happy, Happy, Happy.
0: Sí. La siguiente pregunta es: ¿cómo se llamaría la banda sonora de su vida?
2: Pues yo le llamaría The Deers. Porque no estoy seguro, pero creo que Deer es venado en inglés, ¿no?
0: Sí.
1: Ajá,
2: bien. Entonces, pues, no sé si se acuerdan que les conté de mi viaje a Mazatlán. Pues, ajá, me gustó me gustó mucho ese viaje. Y pues, aparte, pues, Mazatlán tiene un animal especial que son los venados.
0: Oh, muy bien. Me gusta tu nombre.
2: Sería como banda de rock.
1: Los venados.
0: Los venados, muy bonito nombre.
2: Y pop.
0: Pero antes vamos a ir a un corte que nos va a dar Pablo. ¿Qué vamos a escuchar, Pablo?
1: Vamos a escuchar Thriller de Michael Jackson.

0: Escuchamos.
1: Pablo.
2: Thriller de Michael Jackson.
0: Ahora les compartiré una lectura que traigo preparada. Se titula La corona embrujada. Cuando la bruja Hortensia se enteró de que no sería reina, se puso verde y ya nunca volvió a su color anterior. Se miraba al espejo y furiosa pataleaba tanto contra el suelo que parecía bailar un malambo. ¡Esto no quedará así!, dijo Hortensia. Montó su escoba y salió volando. La bruja cruzó la noche a toda velocidad hasta llegar al palacio. Con su brujería logró colarse en la sala donde descansaba la corona de la futura reina, que brillaba en un cofre de cristal. Al verla y recordar que no sería suya, Hortensia se puso un poco más verde. La bruja alzó las manos y con unos rayos luminosos que salieron de sus dedos hechizó la corona.
3: Si yo no puedo ser reina, que nadie lo sea. Que se ponga la corona, será estatua de piedra, dijo Hortensia.
0: Luego se alejó volando en su escoba, riendo fuerte mientras atravesaba la noche. Llegó el día de la coronación de la nueva reina. Todo el pueblo asistió al palacio para ver la ceremonia, incluso Hortensia, que también estaba de fiesta. Era el momento de su venganza. Luego de bailes y trompetas anunciantes, entró al salón Anabela, la futura reina. Se veía majestuosa. Hortensia, sentada en primera fila, apretaba los dientes y se ponía aún más verde. Pero por fin vino la parte más emocionante. Un señor muy bajito, con una capa muy larga, se subió a una tarima y colocó la corona en la cabeza de Anabela. Rey Hortensia gritó pelado. Todos en el gran salón se dieron vuelta a mirarla, pero ninguno entendía de qué se reía. Hortensia se dio cuenta entonces de que Anabela tenía la corona puesta, pero no era para nada una estatua. Se veía como una auténtica reina.
3: ¡No puede ser! ¡No puede ser!
0: Gritó Hortensia, hirviendo de rabia, y con una brujería se apareció al lado de Anabela para quitarle la corona de un manotazo. Yo misma hechicé esta corona. Quien se la pusiera sería estatua de piedra, confesó Hortensia, desorientada en el fracaso de su conjuro. Espera.
3: No puede ser. Yo misma hechicé esa corona. Quien se la pusiera sería estatua de piedra.
0: Desorientada con el fracaso de su conjuro, la bruja se colocó la corona en su propia cabeza. Entonces su piel verde comenzó a cambiar de color. Rápidamente se volvía gris y cada vez más rígida. Hortensia levantó las manos para lanzar un nuevo hechizo, pero fue demasiado tarde. Con la corona puesta, se convirtió en estatua. El conjuro había funcionado, pero la bruja estaba tan ansiosa, tan envidiosa, que no pudo esperar a que hiciera efecto y el hechizo se cumplió en su cabeza. Por muchos años, en el parque del palacio quedó la estatua de la bruja envidiosa. Cuentan que cuervos y palomas se posaban en sus brazos y hacían nido en su corona. Y ya.
2: ¿Por qué se llama Hortensia? O sea, ¿por qué no puede ser un nombre
1: normal? Pero sí, eso es normal.
2: Bueno,
1: ok.
2: Más común.
1: ¿Sí?
4: Común.
5: Pepe.
0: Pepa. Hay cinco imágenes de este cuento y todas son iguales.
5: A ver. ¿Eh? A ver, Hortensia.
2: Todas son iguales. Es igual.
1: Es la princesa Anabela.
0: La princesa Sofía.
2: Uy, es verdad. Te llamas como.
1: Sí.
0: Y se ven todas.
5: Pero es la misma imagen.
1: No la ven, Chantlis, pero son como no
0: princesas
1: sé cuántas
0: de color verde.
1: Ajá.
0: Digo, con vestido verde.
1: De color verde.
5: Para mí parecen emojis.
1: Es que son como no sé cuántas imágenes repetidas de una princesa con un vestido verde, como verde esmeralda.
0: Ah, no, son seis.
1: Bueno, seis. Con cabello como café rojo, ¿no?
2: No, eso es como, no es verde esmeralda, eso es como verde vómito.
0: Y todos vienen del Pinterest.
1: Ah, y dice que leo que todos vienen del Pinterest. ¿Ya vieron, bueno, Chantlis? La especificación clarísima.
2: Del Pinterest. Del Pinterest.
0: Y una dice no, cuentos, historia, cuento, así.
1: Wow. Sí. Interesante. Sí. Dice Leo, sí.
5: ¿Y qué tipo de música les gusta escuchar?
2: No sé, variada.
1: ¿Qué?
2: No sé.
1: No lo sabes. Bueno, a mí me gusta un grupo que se llama Katza y que canta canciones en inglés. Tú, el que hizo la pregunta.
2: ¿Cuál es tipo de música?
5: Pues a mí...
1: En inglés, ya.
5: A mí me gusta el rock y pop de 80s y 90s.
1: Muy bien, vamos a mandar saludos. ¿Quién empieza? ¿Pablo?
2: Bueno, yo quisiera mandarle saludos a mi mamá, a mi papá, a mis abuelitos, a mis tíos, a mis primos, a mis amigos Abdiel, Freddy y Diego, a mis mascotas y, ¿por qué no?, al osito Bimbo.
1: Muy bien. Leo.
0: Quiero mandarle saludos a mi mamá, a mi papá, a mi abuela, a mi abuelo, a mi tía, a mi tío, a mi prima, a todos los que hacen posible este programa.
5: Le mando saludos a todos los Chantlis, a mis abuelitos, a mis tíos y primos de Jalapa y de la Ciudad de México, y a mis papás.
1: Bueno, yo como siempre quiero mandarle saludos a mis papás, a mis abuelos, a mis tías, a mi primo Augusto y a toda su familia, a mi maestra Lineta, a su esposo Mario y a mi primo Manu. Pero bueno, Chantlis, espero que les haya gustado mucho el programa de hoy. Yo soy Sofi y nos escuchamos pronto.
2: Bueno, Chantlis, espero que les haya encantado el programa. Se despide su amigo Pablo Yamil, deseándoles un excelente y maravilloso día. Adiós.
5: Muchas gracias por escucharnos, Chantli amigos. Los espero mañana con más diversión. Soy Rodrigo Fernández y les deseo un gran día.
0: Adiós, soy Leonardo Velázquez Ferreira y espero que les haya gustado el programa. Bye. Esto fue...
1: Y los dejo escuchando Debut de Cat's Eye.

0: En Radio Más son las 7 en punto.
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0: En Radio Más son las 7 con 27 minutos.
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0: Muy buenos días, les saludamos con muchísimo gusto en esta mañana de 1 de julio del 2026. Estamos muy contentos aquí desde la capital del estado, muy contentos porque ganó México. Más adelante le estaremos dando más información. Saludamos con gusto a las personas que ya nos van escuchando a través de Radio Más. Estamos en el 107.7 FM y por supuesto a través de la señal de TV Más, en el canal 26.1 de señal abierta y en el canal 26 en algunos sistemas de cable, y también por supuesto a través de Facebook. Estamos en vivo, nos encuentra usted como RTV Noticias. Y también saludo con mucho gusto a mi compañero y amigo Edgar del Ángel. ¿Cómo estás? Muy buenos días.
1: Mayra, buenos días, contentísimo. Sí, buenos días a ti, buenos días a todo el auditorio. El auditorio también, todos están contentas y contentos por la victoria de México el día de ayer ante su similar de Ecuador. En estos 16avos de final, sí, ya ahora está entre los 16 mejores países de este mundial.
0: Sí, qué orgullo.
1: Pues el marcador se cumplió. Así. Lo dijimos el día de ayer y afortunadamente se dio este marcador 2-0. Así se los puedo decir, de manera categórica.
0: Sí.
1: Jugó México, digo, Ecuador, un gran, gran, gran equipo, que tan solo dos jugadores cuestan más de lo que cuesta la selección completa. Sí. Pero ahí está. Destacar también para las jovencitas y los jovencitos. Se pueden hacer las cosas. Si tienen los sueños muy claros, se pueden cumplir. El caso Gilberto Mora, 17 años, el jugador más joven del mundial. Miren lo que está haciendo.
0: Se lució también el día de ayer.
1: No, de verdad, parece que tiene años jugando al fútbol, claro, y tiene apenas 2 años conociendo el profesionalismo con los Xolos de Tijuana. Pero bueno, felicidades a la selección mexicana. Y bueno, muy contentos todos. Más adelante viene la información deportiva. Roxana Sol está por aquí para que, por supuesto, platiquemos de este resultado, claro, y de los partidos que habrá el día de hoy, porque hoy hay un partido donde conoceremos al rival de México el próximo domingo. Wow. En el Estadio Ciudad de México, que es el último partido, por cierto, que se va a jugar en nuestro país. Ya terminan los partidos en nuestro país, claro, y se tendría que trasladar México, si llega a ganar el domingo, a otra sede,
0: no va
1: ya
0: a ganar
1: en Estados Unidos.
0: No va a ganar.
1: Yo creo que sí. Amiga,
0: tenemos muy buen equipo.
1: ¿Comenzamos?
0: Claro que
1: y
0: sí.
1: Y que viva México.
0: Y que viva México. Arrancamos con la información. Pues justamente al grito de no están solos, miles de aficionados reunidos en el Estadio Azteca, el partido de México contra Ecuador, mostraron su solidaridad con el pueblo de Venezuela, que desde la semana pasada enfrenta las consecuencias de 2 terremotos ocurridos de manera simultánea. El gesto se dio justo antes de escuchar los himnos de Ecuador y el anfitrión México. Fue un momento profundamente emotivo. A una sola voz se entonaron las estrofas del himno nacional, mientras millones más seguían la ceremonia previa al encuentro. Por las condiciones del clima, el partido se retrasó 1 hora aproximadamente, pero la espera valió la pena, pues Julián Andrés Quiñones abrió el marcador y Raúl Jiménez anotó el segundo gol, destacando la euforia en las tribunas. También después miles de voces se reunieron para cantar Cielito Lindo, considerado casi como un segundo himno mexicano. Esa canción que nos identifica y nos acompaña en cada celebración importante. Desde el final del primer tiempo, la esperanza se pintó de verde, blanco y rojo, una esperanza que en este cuarto partido, el de los 16avos, mantiene a todo el país unido gritando con fuerza y emoción, ¡Viva México!
1: Y como gritó el estadio, y sí, así. Qué bonito, de verdad, qué bonito. Bueno, y por su parte la presidenta Claudia Sheinbaum Pardo felicitó a la selección mexicana por su cuarto triunfo, en esta ocasión frente a Ecuador. En sus redes sociales señaló, jugaron con el corazón, con el alma y con orgullo. Dijo, este martes nuestra selección nos regaló una alegría inolvidable y demostró que nunca debemos dejar de creer en México. En su mensaje publicado al término del encuentro, les agradeció por defender nuestros colores con pasión y por hacer que todo un país celebre unido. Que siga sonando fuerte el grito de gol. Y termina diciendo, ¡Viva México!
0: Bueno, y por su parte en Veracruz, la gobernadora Rocío Nale García se sumó a la ola de felicitaciones para la selección de México tras su triunfo sobre Ecuador, con lo que lograron su avance a los octavos de final con 2 goles, uno de Julián Quiñones en el minuto 22 y Raúl Jiménez en el minuto 31. Rocío Nale García también reiteró que estos resultados nos hacen seguir soñando con el campeonato.
1: Más adelante, más de este triunfo de la selección mexicana. Bueno, más para usted, tenemos ahí, tenemos más cosas para ustedes. Bueno, la noche de este martes, niñas, niños y jóvenes, personas adultas y de la tercera edad festejaron en el puerto de Veracruz el triunfo de la selección mexicana de fútbol sobre su similar de Ecuador en el Mundial 2026. Las y los aficionados se dieron cita en el Asta Bandera del Boulevard Manuel Ávila Camacho y en la estatua de Cuauhtémoc para celebrar el pase de México a los octavos de final. Tenemos la nota para ustedes. Bueno, pues ahí está la información. También en Veracruz se dieron los festejos por este gran triunfo de la selección.
0: Oye,
1: mexicana.
0: Y en la capital del estado, ¿Qué no locura, cabía ya una persona, ¿eh? Yo sí tenía ganas de ir.
1: Sí, la verdad que sí
0: pude, se antoja. Pero tenía muchas ganas de ir.
1: Hay que trabajar
0: a festejar.
1: Sí,
0: hay que trabajar temprano.
1: A quiero terminar, pero también el Ángel de la Independencia también.
0: Así es.
1: También el Ángel de la Independencia.
0: Pero así bueno, es, Edgar. Adelante. Continuamos con más y mire, es que también a continuación le tenemos la segunda parte de la entrevista que le realizó nuestra compañera Rosana Luna al cantante y pianista Rodrigo de la Cadena. Vamos a verlos.
2: O sea, por lo que escucho, este festival está creciendo cada día más, da para muchísimo, porque nos tienes una buena sorpresa en materia de jazz y en materia de boleros, ¿cómo nos vas a sorprender en esta edición?
3: Pues mira, a mí me dijeron, por presupuesto no te preocupes, no hay. Así empezó todo, imagínate. Pero gracias a las voluntades de diferentes, mira, a veces cuando se conjunta, por ejemplo, RTV, ¿no? Que transmite esto, la gente ya quiere venir. Entonces vamos a ver cómo le hacemos y sacamos al buey de la barranca. Y lo estamos haciendo y lo estamos haciendo bien y va a quedar muy bien. Vamos a tener un concurso de canto. El año pasado fue muy exitoso porque fue una convocatoria. Únicamente, el único requisito es ser veracruzano o vivir en Veracruz, tener INE de Veracruz. O sea, no puede venir alguien acá a un colado de Tabasco, no. Tiene que ser veracruzanos. Entonces, era de jóvenes, un festival de jóvenes, 15 a 30 años. Entonces, en este rango, pues hubo gente que vino de todos lados a participar. Ganó una chava de Jalapa, buenísima, que toca el violín y que canta. El primer lugar, pero además el jurado, a ver, era Martín Urieta, el periodista René Franco, una soprano María Catzaraba, Humberto Cravioto, o sea, un jurado de verdad que ni el Oti te tenía, ¿no?
2: Oye, Rodrigo, yo tengo que preguntarte algo más allá todavía de este festival que hoy vienes a promover y que estamos esperando. Cuando estás aquí en Veracruz, tú como compositor y cantante, de pronto, ¿te dan ganas de escribir algo en particular?
3: Por supuesto, o sea, me inspira Agustín Lara. Yo soy el ariano y larista yo creo que uno de los más apasionados, ¿no? Además de que pues siempre paso y así como cuando uno va a Santiago Compostela y se persigna ante los santos y el Santo Niño de Atocha y todo esto, vas a la Ciudad de México y pasas a la Basílica de Guadalupe y haces una peregrinación. Yo hago lo mismo, pero en Boca del Río, en la casita blanca de Agustín Lara, llego, lo saludo, platico con él, con su estatua ahí, del maestro Ponzanelli, Peraza, no me acuerdo, Humberto Peraza creo, y platico con mi flaco. Entonces conecto con él, y si alguien era inspirado era él, y en el puerto, pues, nació con la luna de plata y con alma de pirata viendo estas palmeras que aquí no inspiran, ¿no? Aquí no inspira el malecón del puerto de Veracruz, aquí no inspira la bruma esta clásica de Jalapa, ¿no? El foggy, ¿no? Como los ingleses, ¿no? Que tiene Jalapa este clima donde las nubes siempre están compartiendo y conviviendo con el siempre verde paisaje de y el café de altura, ¿no? La verdad es que eso a quien no lo inspira, y por supuesto que a los músicos y compositores que vienen, seguramente, bueno, yo he hecho canciones aquí, por supuesto.
2: Pues finalmente te pediría que invites a todas las personas que nos están haciendo el favor de vernos para que se inspiren, para que se dejen llevar y sobre todo para que asistan a este festival que promete nuevamente ser mágico.
3: ¿Cómo no? Mira, la programación la van a anunciar, la vamos a anunciar y ustedes seguramente con su beneplácito habremos de comunicarlo mejor a la audiencia. Pero empieza el 10 de julio, es viernes, sábado 11 y domingo 12, son 3 días. de festival. El año pasado fue en el Puerto de Veracruz y en Tlacotalpan, que ya le dije a la gobernadora que por decreto debe de cambiar el nombre a Tlacotalpan. Flaco Talpan. Sí. Bueno, viene un concurso de jóvenes por el bolero el día 10. Traemos de jueces a Chucho Gallegos, Fato, Doris, Gustavo Albite, Álvaro Carrillo Jr., Fernando Santiago. Viene la orquesta de Héctor Infanzón en la parte del jazz. Luego el mariachi sinfónico infantil, el maestro Abraham Barrera con un ensamble bolero jazz, las dos juntas. Luego en Jalapa, todo esto será en Jalapa, la noche de tríos, los Panchos, en armonía Trío y Rocío y el trío Dos Generaciones, que son de San Andrés, ¿verdad?
2: Sí.
3: De los Tuxtlas, ¿no? Sí. Vienen de allá, buenísimos. Luego en Veracruz Puerto estarán los Beantones, que es un ensamble vocal gringo. Los Panchos también, repiten, ya en el puerto. Y luego viene en Jalapa Ed Lawrence con lo de Sinatra y Alquicira, con la Jalapa Jazz Orchestra. O sea, también estamos tratando de que el talento local tenga participación también y hagan colaboraciones con los artistas internacionales. Luego viene la gala internacional que va a ser aquí en Jalapa. Ibrahim Ferrer Jr., Carlos Macías Aranza, Enrique Ramil España, Álvaro Carrillo Jr., Erasmo Catarino, Diomari de la República Dominicana, Jorge Balam, artista aquí de Veracruz, Dulce Denis, Gabriel Solís, es el hijo de Javier Solís, Ricardo Caballero, de Corea viene Jun, un chavo que se hizo popular en las redes sociales porque canta igual que José José. Entonces le dicen el príncipe de la calle porque canta en la calle, pero ya es famoso, ya cobra bien. Eric Ventura, Ignacio Araneda, que es un chileno, y de Yucatán, de mi tierra, viene Cristo Fría, se llama Cristo, es un chavito, canta muy bonito. Y luego en Veracruz terminamos con la New Orleans Jazz Museum Ambassadors, o sea, una orquesta de Nueva Orleans que van a hacer un ensamble padrísimo. Luego hacemos el bolero sinfónico con Fernando Lamora, María Catzaraba y tu servidor, con la Sinfónica Juvenil de Veracruz. Y cerramos en Jalapa con el dueto Los Bribones, un concierto de Los Bribones, el cuarteto de Chris Lobo, que es un jazzista, guitarrista, y cerramos con un ensamble de los pitos estos que te dije, se llama Bronces Band, ¿no? Que se hacen funk y latin jazz.
2: La verdad es que se antoja irse a enamorar, se antoja ir a cantar y a sentir nuevamente la música del bolero.
3: Los esperamos, nos va a dar mucho gusto verles por allá.
2: Gracias, igualmente, y también nosotros esperamos escucharte.
1: Esta es la entrevista de Rosana Luna con Rodrigo de la Academia en este festival del bolero y jazz también, que se va a efectuar próximamente para que venga a este gran festival, y por supuesto también se va a transmitir a través de Radio Televisión de Veracruz para que lo disfrute en otros estados. Ya ve que llegamos a 8 estados de la República. Bueno, el Congreso de Veracruz analiza la posibilidad de sesionar en el Palacio de Gobierno durante el próximo periodo legislativo. Esto de acuerdo con la información en disponible. Actualmente, solo 3 o 4 diputados se registran faltas en sus asistencias.
4: Luego de que la gobernadora Rocío Nale García planteara la posibilidad de que el Congreso local pudiera realizar una sesión en Palacio de Gobierno, la diputada local Gómez Santos indicó que analizarán en qué fecha podría llevarse a cabo. Explicó que el Congreso tiene la facultad de realizar sesiones itinerantes y recordó que históricamente el Palacio de Gobierno llegó a albergar al Poder Legislativo. Precisó que al concluir el periodo ordinario de sesiones habrá un receso que permitirá revisar la logística e instalaciones necesarias para concretar la sesión en dicho recinto.
5: Creo que históricamente el Palacio de Gobierno en algún momento resguardó lo que fue el Palacio Legislativo hace mucho tiempo. Entiendo que estaban en aras de poder modernizar esta parte, y como ustedes saben, Congreso puede hacer sesiones itinerantes, que se pudiera llamar así, entonces estaríamos en espera de poder cuadrar obviamente con el tema de la instalación para poder llevarlo. Como ustedes saben, hoy termina este periodo ordinario, nos vamos a un receso y se viene la diputación permanente, que podría darnos el tiempo para poder en estos dos meses plantear esta idea de poder sesionar aquí.
4: En otro tema, dio a conocer que únicamente entre 3 y 4 legisladores han sido objeto de descuentos en su dieta por acumular retardos o registrar faltas injustificadas, conforme al reglamento interno del Congreso.
5: Cuentan como un descuento porque tienen que acumularse aproximadamente más de 3 para hacer una falta. Entonces realmente han sido muy pocos, han sido específicamente, si mal no recuerdo, pueden ser a lo mucho más de mínimo unos 3 o 4 diputados que se les ha asignado un descuento. Esto derivado de que hayan o completado a través de los retardos una falta o pues una falta que no haya sido justificada bajo el reglamento.
4: Apuntó que la aplicación de estas medidas ha contribuido a disminuir las inasistencias de las y los legisladores. Nora Hernández, Sistema Informativo RTV.
0: Y cambiamos de tema porque, mire, queda usted cordialmente invitado a visitar el Acuarium del Puerto de Veracruz, cuya tarifa para ingresar tiene un descuento del 7.45%.
6: La gobernadora Rocío Nale García expidió un decreto que otorga un estímulo fiscal equivalente al 7.45% en el pago de los derechos por el uso temporal del acuarium del puerto de Veracruz respecto de los recorridos para observación de fauna silvestre y marina, visitas guiadas y no guiadas. La actual administración estatal considera prioritario impulsar políticas públicas y medidas fiscales socialmente responsables que amplíen el acceso de las familias veracruzanas a espacios de educación ambiental, divulgación científica y conservación de la biodiversidad por los beneficios educativos, culturales, sociales que generan, particularmente en favor del desarrollo integral de niñas, niños y jóvenes, fortaleciendo al mismo tiempo la cohesión social y la calidad de vida de la población. Javier Salas Hernández, Sistema Informativo RTV.
1: Bueno, y la Secretaría de Protección Civil distribuyó colchonetas, kits de limpieza y canastas alimentarias a las familias afectadas por el desbordamiento de los ríos Chiltepec y Zapata, esto en el municipio de Isla. Esto como parte de la respuesta inmediata. Brigadas de salud ofrecen consultas médicas y también medidas preventivas para proteger a toda la población, mientras continúan las labores de atención y recuperación en las zonas afectadas. Las labores se desarrollan de manera coordinada con la Secretaría de la Defensa y la Guardia Nacional, que mantienen activo el plan DN3E, la Secretaría de Seguridad Pública mediante el plan Tajín, la Secretaría de Salud y la Dirección Municipal de Protección Civil de Isla.
0: Escucha usted, brigadistas mexicanos que se encuentran en Venezuela lograron el rescate exitoso de 2 personas que permanecían atrapadas entre los escombros.
7: Los brigadistas mexicanos que se encuentran en Venezuela apoyando en labores de búsqueda de personas que quedaron atrapadas entre los escombros han logrado rescatar con vida a 2 personas. El primer operativo exitoso se logró por parte de los rescatistas de la Cruz Roja, entre los que se encuentra un jalapeño. Lograron sacar con vida a un hombre de 53 años que durante 5 días después del terremoto quedó atrapado en los escombros.
8: No creo que la placa.
7: El segundo hallazgo exitoso y que prácticamente se considera milagroso fue el de un niño. Elementos del ejército mexicano lograron rescatar con vida a un niño de 11 años, atrapado durante más de 70 horas entre los escombros.
9: Estira tus tecitos, chaparros, estira tus tecitos, no pasa nada.
10: Qué bueno, qué
9: estira
10: bueno.
9: Estira tus tecitos, chaparros.
10: ¿Sí? ¿Cuántos años tienes?
9: Un leve, nada más, porque si no se duele loco.
10: ¿Eh? ¿Cuántos años tienes?
9: No tanto dinero.
10: ¿Cuál
9: iba
10: de aquí?
9: No tanto dinero.
10: Pero no tiene guantes.
9: Leve.
10: Tranquilo, ¿eh?
9: No, no va a pasar nada.
7: El contingente mexicano está integrado por 250 elementos de la Secretaría de la Defensa Nacional, la Fuerza Aérea, la Guardia Nacional, además del apoyo voluntario de brigadas especializadas de la Cruz Roja. Entre ellos se encuentra el veracruzano Sebastián Ricalde González y los topos. El equipo se ha centrado en realizar las labores de búsqueda y rescate en la región de La Guaira, la zona severamente devastada tras los sismos. Lamentablemente, además de las personas salvadas, las brigadas también han recuperado al menos 20 cuerpos sin signos vitales. ilegales atrapadas en las estructuras. La misión humanitaria continuará en el sitio prestando atención médica y prehospitalaria, mientras el gobierno mexicano coordina el envío por mar y aire de suministros adicionales como plantas potabilizadoras de agua y alimentos no perecederos solicitados por las autoridades. Rosana Luna Cerdán, Sistema Informativo, RTV.
0: Bueno, y en Veracruz más de 80 autoridades municipales recibieron capacitación en materia de protección civil. El objetivo es fortalecer la preparación de los ayuntamientos para responder de manera rápida y efectiva a emergencias.
8: Autoridades locales y representantes de Protección Civil Estatal capacitaron a agentes y subagentes municipales de Tuxpan en materia de protección civil. El objetivo fue compartir experiencias para la prevención de accidentes e impulsar labores preventivas ante cualquier desastre natural. Durante la reunión, cada representante de comunidad manifestó la importancia de aplicar mecanismos de emergencia y preventivos. Se destacó la necesidad de mantener coordinación permanente entre las localidades y las instancias de protección civil. Se dieron a conocer números telefónicos y métodos de prevención para mantener comunicación directa entre el mando de protección civil y los agentes municipales, buscando agilizar la respuesta ante situaciones de riesgo.
11: Meses, 33 kilómetros desasolvados en el municipio de Tuxpan. Va a hacer que muchas colonias, y ya se está viendo, no se estén inundando. Sí, estamos invirtiendo de manera permanente dentro para rentar un backdoor más. Bueno, ahora nos está apoyando bastante, ahora nos toca también a como municipio atender y trabajar de manera correcta, ¿no?
8: Personal del área estatal exhortó a los agentes a considerar la poda de árboles ubicados cerca de sistemas de redes eléctricas y a reportar de inmediato cualquier situación de peligro. La medida forma parte de las acciones preventivas para reducir riesgos durante la temporada de fenómenos naturales.
12: El que siembra el árbol, pues se debe hacer responsable. Las niñas ya estaban ahí. Sí, si yo voy y por sentido común voy a plantar un árbol, qué padre, hay que plantar árboles, pero fíjense que no sea debajo de las niñas.
8: Reiteraron que la prevención también incluye mantenerse atentos a la información confirmada a través de las dependencias y sus canales oficiales. Pedro Díaz, Sistema Informativo, RTV.
0: 7:52 minutos, es momento de conocer el pronóstico del tiempo, Edgar.
1: Se amaneció agradable, muy agradable, y aparte el calor humano.
0: Sí.
1: Después de este triunfazo. Mixtli nos tiene el reporte completo, pero en todo el estado de Veracruz.
13: Muy buenos días, Veracruz. La Secretaría de Protección Civil informa el pronóstico del tiempo para este día, miércoles 1 de julio. Antes de salir, toma precauciones. Durante las próximas 48 horas, aumentará la probabilidad de lluvias y tormentas, con los mayores acumulados del centro al sur del estado. Persistirá el ambiente caluroso y bochornoso. El viento dominará del norte, noreste, este y sureste de 20 a 35 kilómetros por hora, con rachas en la costa y áreas de tormenta. Si se presentan lluvias, evite refugiarse bajo árboles, no cruce corrientes de agua y manténgase atento a los avisos de Protección Civil. Región Norte, ambiente caluroso y bochornoso. Por la tarde y noche, aumentan los nublados con lluvias y tormentas ligeras a moderadas. Viento del noreste, este y sureste moderado. Región Montañosa Central, aumenta la nubosidad por la tarde, con lluvias moderadas a ocasionalmente fuertes y tormentas aisladas. Viento del noreste y este ligero a moderado. Ambiente cálido durante el día y fresco por la noche. Costa y llanura del centro, ambiente caluroso durante el día. Por la noche aumentan los nublados con lluvias ligeras a moderadas y tormentas aisladas, región sur. Probabilidad de lluvias y tormentas de intensidad moderada a ocasionalmente fuertes. Viento del norte y noreste moderado con rachas en costa y áreas de tormenta. Ambiente caluroso durante el día y templado por la noche. Protección Civil te invita a mantenerte informado y seguir las recomendaciones.
1: Se pronosticó el tiempo. Pausa, regresamos, no le cambie.
0: Volvemos.
14: En Radio Más son las 7:54.
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0: Buenos días, Mayra y Edgar. Los saludo con mucho gusto a ustedes y a todos su auditorio. En ese reporte vial les informamos que en la zona norte sobre el bulevar Jalapa Banderilla, a la altura de la colonia 21 de marzo, se visualiza circulación moderada que se agiliza al cambio de las luces del semáforo. Sobre Lázaro Cárdenas, a la altura de Finanzas, al igual que en sus laterales, para incorporarse a la avenida Jalapa y avenida Ruiz Cortines, se observa carga vehicular. En Lázaro Cárdenas, a la altura del puente Bicentenario, se visualiza carga vehicular, al igual que en sus laterales, para incorporarse en la calle Antonio Cherau y Caram, avenida Américas, Maestros Veracruzanos, y sobre el distribuidor de la Araucaria se observa circulación moderada, esto en ambos sentidos. En la carretera Jalapa-Veracruz, a la altura de Plaza Comercial América, se visualiza circulación moderada, esto en ambos sentidos. A la altura del distribuidor vial El Trébol, circulación moderada, esto en ambos sentidos. Zona sur, sobre Arco Sur, desde Plaza Patio hasta el Cobaet, se presenta circulación fluida. Sobre la avenida Repsamen, a la altura de la cochera municipal, se visualiza circulación moderada, esto en ambos sentidos. Sobre Circuito Presidentes, a la altura de la USBI, se visualiza circulación moderada que se agiliza el cambio de las luces del semáforo. Sobre 20 de noviembre, a la altura de Maestros Veracruzanos, se visualiza un poco de carga vehicular. Zona centro, en el primer cuadro de la ciudad, calles Jalapeños Ilustres, Gutiérrez Zamora y Juan de la Luz Enrique, se presenta circulación moderada que se agiliza el cambio de las luces del semáforo. Sobre Ávila Camacho, a la altura del Teatro del Estado, se presenta circulación fluida. Ávila Camacho, esquina avenida Jalapa, tránsito moderado. Como recomendación, le sugerimos evitar el uso del dispositivo móvil mientras conduce. Utilice el cinturón de seguridad. Les recordamos que ante cualquier incidente puedes llamar al número único de emergencias 911, el cual se encuentra disponible las 24 horas del día. El C4 es la Secretaría de Seguridad Pública. Estamos para servirles. Hasta aquí nuestro reporte vial, Mayra y Edgar.
1: Supervisora, muchas gracias por la información. Hay que tomar precauciones. Le agradecemos y nos escuchamos el día de mañana.
0: Hasta luego.
1: Gracias. Hasta luego.
2: Ya escuchó usted a la supervisora de videovigilancia. Tomar precauciones, la mirada al frente y no al celular. También cinturón de seguridad para usted y para toda su familia. Ahora nos vamos con un servicio social, ya que la Comisión Estatal de Búsqueda de Personas de Veracruz solicita su colaboración para localizar a Hugo Fernando Tepach González, de 29 años, quien se apareció el 19 de marzo de 2026 en San Andrés, Tuxtla. Mide 1.75 m, es de tez morena, clara, ojos café oscuro y cabello negro, corto y ondulado. Como señas particulares, tiene tatuajes en el brazo izquierdo.
1: También se busca a César Augusto Sánchez Cano, de 42 años, quien desapareció el 10 de febrero del 2026, esto en Boca del Río. Mide 1.80 m, es de tez blanca, ojos café oscuro y cabello castaño, corto y ondulado. Como señas particulares, tiene lunares en el rostro y un tatuaje en la espalda.
2: La Comisión Estatal de Búsqueda de Personas de Veracruz pone a su disposición los teléfonos de contacto 22-83-19-31-87 y el 911, además del correo búsqueda.veracruz@gmail.com, y las redes sociales están en Facebook, X e Instagram como Comisión Estatal de Búsqueda Veracruz.
1: Y por su parte, la Comisión Nacional de Búsqueda solicita de su colaboración para localizar a Lucía Emelia Hernández Rangel, de 18 años, quien desapareció el 17 de junio del 2026 en Reynosa, Tamaulipas. Es de tez trigueña, cabello negro, largo y lacio y ojos color miel. Como señas particulares, tiene un lunar debajo de uno de sus ojos.
2: También se busca a Pedro Carrizales Juárez, de 38 años, quien desapareció el 19 de junio de 2026 en Ciudad Victoria, Tamaulipas. Mide 1.72 m, es de tez trigueña, ojos color miel y cabello negro, corto y lacio. Como señas particulares, tiene tatuajes en una pierna.
1: Y también se busca a Karen Alejandra Magaña González, de 26 años, quien desapareció el 20 de junio del 2026 en Tizayuca, estado de Hidalgo. Mide 1.60 m, es de tez morena, ojos café y cabello castaño oscuro, largo. Y también, como señas particulares, tiene cicatriz en el vientre por cesárea.
2: También se busca a Brandon Gael Bello Ramírez, de 15 años, quien desapareció el 21 de junio de 2026 en Acapulco, Guerrero. Mide 1.60 m, es de tez morena, ojos negros y cabello corto y negro ondulado también. Y como señas particulares, tiene un tatuaje atrás de la oreja, en la muñeca derecha y también en el brazo.
1: Si tiene información, puede comunicarse al teléfono que aparece en pantalla, 800-028-7783, o al número de WhatsApp 551-309-9024 de la Comisión Nacional de Búsqueda.
2: Bueno, y en más información, la gobernadora Rocío Nale García reconoció la necesidad de revisar el trabajo de las personas.

0: Personas encargadas de la administración del Hospital Infantil de la ciudad de Veracruz, tras las quejas por la distribución de alimentos. Los detalles para ustedes.
1: La gobernadora Rocío Nale García indicó que el IMSS Bienestar tendría que revisar el trabajo de las personas encargadas de la administración del Hospital Infantil de la ciudad de Veracruz para mejorar el servicio de alimentación para los pacientes. Respaldó el trabajo del delegado Roberto Ramos Alor porque ha cumplido con la encomienda de recorrer los hospitales de la entidad veracruzana para conocer de primera mano las necesidades que se tienen.
2: Gracias a él tenemos un surtimiento de medicamentos. Recorre todo el estado. Todo el estado con una supervisión personal en hospitales y en clínicas. Adentro del hospital, lo que voy a hacer es que voy a solicitar que revisen a las personas que estén en la administración, porque hay un director y hay un administrador que deben de tener el control y deben de dar el buen servicio.
1: La gobernadora confirmó que ya habló sobre el tema del servicio en el hospital con el director del IMSS Bienestar, Alejandro Esbarch Pérez.
2: Claro que sí, yo ayer hablé con Esbarch y le pedí, porque es una institución que ya es federal, y le pedí que, oye, por favor entren, porque yo no sé el administrador que está ahí y el director, pues cómo están haciendo, cómo se están manejando. ¿Y qué están permitiendo y qué no están permitiendo?
1: Insistió en que las personas encargadas de la administración del hospital tienen la obligación de ofrecer un buen servicio. Carlos Navarrete, Sistema Informativo RTV.
3: Bueno, y tenemos más información. Mire, una alumna de la licenciatura en Química Farmacéutica Biológica desarrolla un trabajo de investigación, pues, donde la planta centella asiática y sus propiedades medicinales.
4: Especialistas señalan que el uso indiscriminado de antibióticos en la práctica médica es una de las causas principales de lesiones hepáticas y es responsable de entre 40 y 50% de los casos de insuficiencia aguda. Elizabeth Sánchez Rodríguez, alumna de la licenciatura en Química Farmacéutica Biológica, desarrolló el trabajo de investigación evaluación del efecto hepatoprotector de centella asiática, enfocándose en las prioridades terapéuticas de la herbolaria. El proyecto se diseñó como un estudio preclínico de gran solidez metodológica y alta viabilidad para evaluar opciones terapéuticas de origen natural. El objetivo central de la investigación se enfocó en analizar cómo las propiedades antioxidantes y antiinflamatorias reconocidas de la planta centella asiática pueden intervenir favorablemente, disminuyendo el impacto celular negativo provocado por el uso de antibióticos. En el contexto nacional, este padecimiento ha cobrado mayor relevancia debido a las complejidades que implica su diagnóstico y al elevado registro de casos, lo que plantea un desafío urgente para el sistema de salud en México. Berta López Aguayo, Sistema Informativo RTV.
0: Bueno, estas fueron las actividades de la agenda de trabajo de la presidenta Claudia Sheinbaum Pardo efectuadas el día de ayer.
5: Durante la conferencia de la presidenta Claudia Sheinbaum Pardo se presentaron diversas acciones para fortalecer el sistema de salud y el desarrollo tecnológico del país. Informó la incorporación de equipos de resonancia magnética y tomógrafos como parte de la modernización de los servicios de salud con el objetivo de mejorar los diagnósticos y la atención a la población. También se presentó la estrategia para erradicar el VIH como problema de salud pública hacia el 2030, destacando que las pruebas son gratuitas, sin cita y disponibles en todo el país, con la meta de fortalecer el diagnóstico oportuno, el tratamiento y el control viral. Asimismo, se abordó la importancia de contar con un marco regulatorio para el uso de la inteligencia artificial, que permite impulsar la innovación con responsabilidad, garantizando la protección de los derechos de las personas y el uso ético de esta tecnología.
0: Bueno, y son las 8:08. Le pregunto a usted, ¿quiere saber qué sucede a nivel nacional? Yo sé que sí quiere.
3: Tenemos un bloque con todos los detalles para ustedes. Adelante.
6: Información nacional. Los gobiernos de los estados tienen deudas que superan los 2.162.9 millones de pesos con el Instituto Mexicano del Seguro Social, el Instituto de la Seguridad y Servicios Sociales de los Trabajadores del Estado y el Servicio de Administración Tributaria, según informe individual de la Auditoría 336 de la Cuenta Pública 2025 de la Auditoría Superior de la Federación. Morena solicitará al Gobierno de México información sobre sus postulantes para las elecciones 2027, implementando dos criterios para impedir que individuos asociados con el crimen organizado se involucren en procesos electorales, indicó Ariadna Montiel, líder nacional del partido. El gobierno federal informó que las personas mayores registradas en el INAPAN tienen la oportunidad de participar en un programa de trabajo formal, el cual podría ofrecer un salario de 9.582 pesos, aunque esto depende de las empresas que hagan la contratación. Como parte de las acciones firmes para enfrentar lo que se conoce como huachicoleo del agua en Oaxaca, la Comisión Nacional del Agua logró cerrar 66 pozos, intervino en 5 invasiones de áreas federales, detuvo la operación de 4 bancos de materiales pétreos y suspendió actividades en 3 casos de descargas de aguas residuales.
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0: Ya llegó, ya está aquí la chica extrema Roxana Suárez.
8: Y andamos muy felices. Claro. ¿A poco ustedes no?
0: Claro, por supuesto, lo comentamos al inicio del noticiero. Estamos muy contentos por este triunfo categórico de la selección mexicana.
8: Ante Ecuador. Además, jugaron súper bien. El primer tiempo fue cardíaco. ¿Sí? Y fue fabuloso, de verdad.
0: Y unos goles bien fabricados, con un temple, una estructura futbolística.
8: Y además entraron con todo. Sí. O sea, ellos dijeron, hoy vamos a ganar. Y sí, así fue.
0: Mira, yo lo he dicho, lo que caracteriza a la selección mexicana, Roxana, Mayre y a todo el auditorio, es su juego de conjunto. Ayer vimos plasmado este juego de conjunto que ha caracterizado a la selección mexicana durante muchísimos años. Muchas selecciones tienen buenos jugadores que pueden marcar la diferencia, pero acá el juego de conjunto imperó y fue lo que destacó de ayer. Ahora, ¿habrá más todavía o este es su tope de la selección mexicana? Yo creo que puede dar todavía,
3: todavía más.
8: Sí, claro. Yo creo que sí puede dar más. El domingo no lo podría o lo puede demostrar y yo estoy segura que a lo mejor, o sea, no puede ser que gane, pero sí que juegue bastante bien.
0: No, yo creo que tiene la posibilidad de hacerlo el próximo domingo en el Estadio Ciudad de México ante República del Congo o Inglaterra. Inglaterra.
3: Oigan, yo disfruté mucho la celebración de Quiñones.
0: Sí,
3: hacia todo el público, a la gente que lo estaba viendo y a todo México.
0: Es que
3: la verdad es que
0: sí. Mira, qué somos bonito, un país mensaje. Donde sí amamos a nuestro México, pero ellos también aman a México.
3: Sí, claro.
0: Ellos están agradecidos con México, tanto Quiñones como el mismo Fidalgo, los extranjeros que han militado en la selección mexicana, que han sido naturalizados, pero lo están demostrando.
3: Y justamente,
0: se están rompiendo el alma en el terreno de juego y demostrar, somos mexicanos, como dijo Chavela, lo que dije.
3: Así es.
0: Los mexicanos nacemos donde se nos da nuestra...
8: Donde sea.
3: Oye, fíjate que la mamá de Quiñones justamente en una entrevista decía eso, que agradecía a México todo el cariño de cómo recibieron a su hijo.
8: Bueno, es que nosotros apapachamos al mundo. Sí.
0: Oiga, y muchas damas están emocionadas por muchos jugadores guapos, bueno, pero
3: Roxana, otro de los detalles que se vieron.
8: No, bueno, qué cosa. O sea, lo mejor del partido era el árbitro. Y no me van a dejar mentir todas las chicas que pudieron ver este partido.
0: Bueno, ya traemos la foto del árbitro. Esloveno, por cierto, el árbitro del día de ayer.
8: Guapísimo.
0: Pero bueno, Roxana se quedó impactada con el árbitro. Rox, adelante con los deportes.
8: Seguimos hablando de la selección mexicana porque cumplió con el objetivo y el logro de avanzar a la siguiente ronda. Tras imponerse con autoridad a Ecuador por un marcador de 2-0. El conjunto tricolor mostró solidez en todas sus líneas, aprovechó sus oportunidades al frente y dio un paso importante en su camino dentro de la máxima justa de balompié internacional. Ahora el equipo nacional pues deberá pasar la página y concentrarse en el siguiente desafío, donde espera pues al ganador entre el duelo de Inglaterra y República Democrática del Congo. Sea cual sea el rival, México buscará mantener en un buen momento futbolístico y continuar pues soñando y llegar cada vez más lejos en este famoso certamen. Y se llevó a cabo un evento de lucha libre dedicado a padres de familia, quienes fueron los participantes y asistentes y disfrutaron de la función deportiva organizada en su honor.
9: Espectacular celebración con motivo del Día del Padre fue la que vivieron familias del sector de Plandayala del municipio de Tihuatlán, al contar con una lucha especial en una de las canchas techadas con las que cuentan, misma que tuvo una gran afluencia de aficionados al arte del pancracio. Evento deportivo que sin duda alguna llamó poderosamente la atención al contar con varios combates de luchadores locales, siendo la pelea más esperada por los niños, jóvenes y adultos presentes, la protagonizada por dos grandes exponentes de la lucha libre mexicana, como lo son el Pirata Morgan y Tinieblas. El bando técnico liderado por Tinieblas terminó por obtener la victoria en 2 de 3 caídas, enviando este último un mensaje al Pirata Morgan al término de la lucha.
10: Pues Piratita nada más habla y habla de saber de lucha libre, pero ¿cuándo, papá?
9: Por último, padres de familia presentes disfrutaron de principio a fin este evento deportivo en su honor, dando su opinión del mismo.
11: Muy agradable a esta lucha, que gracias al señor Raúl, que nos dio la felicidad de estar aquí conviviendo con la familia, por ser Día del Padre, y pues muy contentos nos vamos con un buen sabor de boca, y gracias, y aquí los esperamos el próximo Día del Padre, pues ahora sí que gracias, le agradecemos mucho. Y
9: sin duda alguna, los grandes ganadores de esta noche fueron los asistentes al observar un espectáculo de buen nivel en este municipio de Tihuatlán. Desde el municipio de Tihuatlán, Edwin González, RTV, Más Deportes.
8: Y se llevará a cabo el Campeonato Regional de Off-Road allá en las Chiapas, contando con participación de más o menos unos 20 pilotos provenientes de los municipios como Coatzacoalcos, Minatitlán y otras localidades de la región.
12: Las Chuapas albergará la tercera fecha del Campeonato Regional de Off-Road, competencia para las categorías estándar, modificada, baja book y libre, en la que se espera el registro de al menos 20 pilotos en municipios como Coatzacoalcos, Minatitlán y demás puntos de la zona, detalló Gastón Ferrer, parte del comité coordinador.
13: La tercera fecha del campeonato de este año va a ser con la sede en Las Chuapas, Veracruz. Y esperamos contar con la asistencia tanto de pilotos de la región como de fuera del estado también. Más de 10 pilotos que ya se reportaron listos para poder participar en esta fecha.
12: Javier Báez, integrante del grupo organizador, dijo que la pista a ocupar medirá aproximadamente 1.2 kilómetros, circuito que pondrá a prueba a los competidores.
14: Tenemos de invitada especial una chica de Jalapa que viene a correr en la modificada y en la libre, Sharon Castillo, muy buena piloto, está destacando mucho y probablemente otros pilotos de allá nos acompañen también. Un terreno bastante amplio, lo cual nos da oportunidad de hacer una pista larga, mucho manejo, mucha velocidad y mucha pericia.
12: La etapa de la temporada 2026 se realizará el 12 de julio. Enrique Martínez, RTV, Más Deportes.
8: Y el equipo de San Judas y Caristay igualaron 2-2 en el partido de ida de las semifinales del torneo de Copa de la Liga Premier de Fútbol en Cazones.
9: Empate a 2 goles fue el resultado del primer encuentro entre los equipos de San Judas y Caristay, correspondiente a las semifinales de ida dentro del torneo de Copa en la Liga de Fútbol Premier de Cazones, encuentro que se llevó a cabo en el campo deportivo de Ojo de Agua de este municipio. Las acciones comenzaron con buen nivel, adelantándose desde muy temprano el conjunto de Caristay, pero la escuadra de San Judas logró poner el empate a un gol con buen remate de cabeza minutos después. El plantel vestido de amarillo colocaría 2-1 previo a la conclusión de la primera parte, llevándose la ventaja al medio tiempo. Para el complemento del partido, San Judas logró tocar fuerte la puerta hasta conseguir el empate a 2 goles, dejando la moneda en el aire en esta llave eliminatoria, la cual se definirá el próximo fin de semana en el compromiso de vuelta en esta liga deportiva.
15: Pues sí, gracias a Dios sacó un empate, ¿verdad? Porque estábamos abajo, pero ahí van los chavos, es un buen equipo Caristay, y vamos a ir a jugar a la vuelta a Caristay y pues a dar un partidazo, porque San Judas es el que fue campeón de la liga pasada, ahora sí, torneo pasado, y queremos ahora sí seguir arriba, va.
16: Fue un partido muy apretado, creo que ambos equipos se volcaron al frente, tuvimos el 2-1 arriba, pero ellos estuvieron encima presionándonos, por más que quisimos un error, este partido es de goles y estuvo muy bueno.
9: Tanto el equipo de Caristay como San Judas cuentan con gran nivel para llegar a la final de Copa de este torneo, donde buscarán coronar su buena temporada en esta liga deportiva. Desde el municipio de Cazones, Edwin González, RTV, más deportes.
8: Hasta aquí la sección de deportes, pero tenemos muchos días para poder disfrutar, para poder acomodarnos de todos de aquí hasta el domingo para poder disfrutar del partido de México. ¿O no, chicos?
0: Exactamente.
8: Así es, Rox.
0: Yo sin duda, estamos todos muy, muy contentos. Y hoy a las 11, a las 10 de la mañana.
8: Estás buscando los partidos.
0: Sí, a las 10 de la mañana, Inglaterra-Congo. Así. De ahí se va a dar a conocer.
8: De ahí vamos a saber quién será el rival.
0: También a las 2 de la tarde, Bélgica-Senegal. Y a las 6 de la tarde, Estados Unidos-Bosnia y Herzegovina. Hoy un saludo para el señor Germán Hernández Velasco, desde Córdoba, Veracruz.
8: Ay, desde mi ciudad natal.
0: La ciudad de los 29 caballeros, porque el 30 soy yo. Felicita a la selección mexicana, hizo un buen papel. Cuando hay, pues obviamente, dice, cuando hay un buen gobierno, crece el ánimo. Todo esto es por el respaldo, por supuesto, de la presidenta y hay que reconocerlo. Bueno, saludos a mi querido Germán Hernández Velasco desde Córdoba, Veracruz, felicitando a la selección mexicana. Así es que,
8: saludos. Roxana,
0: gracias.
8: Gracias a ustedes y que tengan muy buena tarde.
3: Igualmente.
0: Ti, Roxana Suárez con la información deportiva, la chica extrema. Bueno, y porque el mundo gira y sigue girando.
3: Vamos a conocer la información internacional. Adelante.
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6: Miles de personas en Sudáfrica salieron a las calles en lugares como Johannesburgo y Durban para pedir que se expulse a los extranjeros indocumentados, expresando su descontento. Este ambiente de agresión ha llevado a que más de 25,000 migrantes de Zimbabue, Malawi y otras naciones africanas se vean forzadas a irse o sean devueltos a sus países debido al miedo a ser víctimas de ataques violentos. Rescatadores en Venezuela que enfrentan largas horas tratando de localizar a las víctimas de los 2 temblores que impactaron al país la semana pasada, comienzan a ver que las posibilidades de encontrar sobrevivientes se han reducido 6 días después del evento catastrófico. Miles de personas palestinas en Gaza han perdido sus pasaportes y documentos de identificación a causa de los continuos bombardeos de Israel durante más de 2 años, lo que les impide acceder a servicios bancarios, viajar o inscribirse en el registro civil. El intenso calor dará la bienvenida esta semana a los amantes del deporte. Será un factor determinante en los jugadores durante el torneo de fútbol, mientras que un fuerte domo de calor se posiciona sobre el centro del este de Estados Unidos, así como en algunas áreas de Canadá, a medida que avanzan las fases de eliminación.
17: 15 segundos.
0: Bueno, tenemos la frase para despedir el sistema informativo RTV, amiga.
3: No juzgues cada día por lo que cosechas, sino por las semillas que siembras. Esa es la frase del día.
0: Gracias, hasta mañana. Le pedimos algo. Cuídese mucho.
3: Bonito día.

0: En Radio Más son las 8:35.
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0: En Radio Más son las 9 en punto.
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0: México, México, México, México.
1: Desde el ángel de la independencia.
0: ¡Claro que sí!
1: ¿Y sí, sí?
0: ¡Suéltame, Martín! ¡Suéltame!
2: Y super sí y mega requete con.
1: Oye, la tarea es bien escondida.
0: Bien escondida, papá, bien escondida. Oye, hablo bien para que no vaya de repente a entrar seguridad por mí. Estamos bien. Me sale muy bien el 4, amiga.
2: Muy buenos días. ¿Cómo están, amigas y amigos? Pues ya se darán cuenta que nosotros, con una euforia que no podemos más, porque de verdad, ayer, qué gran partido. Ay, de verdad, sí. Qué gran partido. Porque ¿saben qué? Jugó México como tenía que haber jugado
1: desde hace
2: 80 años.
0: ¡Claro!
2: Fue un gran partido y bueno, pues estamos muy emocionadas el día de hoy. Ruth Lara, muy buenos días para ti. Goyito Olmedo también, muy buenos días. Gracias por estar comandando este barco radiofónico. Muy buenos días a mis queridísimos exóticos Martín Blanco y el queridísimo Alex El Vive Enríquez. Yo soy Ile Quirós. Ay, también anda por aquí Fonchito Celedón. Muy buenos días para ti. Y bueno, pues muy buenos días para ustedes.
0: Viéndense, chiquillas.
2: En la audiencia.
0: Gracias por el Fonchito.
2: Efectivamente.
1: Oigan, y vamos a tener que cumplir lo que dijimos ayer de comprarnos la playera verde y tomarnos la foto y subirla.
0: Va.
1: Y sabes qué, Ile, concuerdo contigo y lo platicamos antes de entrar. México jugó como equipo. Y yo decía ayer, en esta selección se nota la diferencia porque, a mi parecer, no hay estrellas. No sé qué piensen ustedes, no hay estrellas, todos juegan en equipo, todos se comunican, todos se hablan. Y las jugadas que hicieron ayer eran jugadas de equipo.
2: La verdad es que sí, ¿sabes qué? Hubo una muy bonita en la que el mexicano colombiano, ¿cómo se llama?
0: Quiñones.
2: El queridísimo Quiñones, de repente podía haber tirado, pero dijo no, se la paso al niño maravilla. Y eso, la verdad, como bien dices tú, es trabajar en equipo.
1: Sí, no hay estrellas.
2: Un partidazo. Y bueno, obviamente, Gilberto Mora, qué cosa. O sea, juega precioso, cómo las baja. Es una cosa maravillosa.
0: Yo creo que ahorita Real Madrid, Manchester City, Milán, Paris Saint-Germain, han de estar así como los lobos con hambre. Sí,
2: lo queremos.
0: ¿No?
2: Exactamente. Se va a quedar con mi Madrid.
0: Veremos, veremos.
1: ¿No les pasó, que al momento del himno nacional
0: por supuesto,
1: la piel chinita? Totalmente. A pesar de que estábamos viéndolo en casa, o sea, era como si estuvieras ahí, se sentía México en la piel.
0: Claro. Y fíjate, ahorita los voluntarios que hacen un trabajo increíble y que no hemos platicado de ellos, Martín. Sacan las lonas, las banderas, meten, guardan, ponen esto, el otro. Ahí está el nuevo billete de 500 con Quiñones.
1: Son Quiñones, de Viesende.
2: Oigan, y también la estampita, ¿no lo han visto?
0: Ah, sí, de San Quiñones.
2: Claro,
0: sí, también. Oiga, pues pasa Javier Aguirre y bueno, le dan una ovación así de aplausos increíble. Ay, sí, lloré hace ratito viendo los resúmenes, mi Martín Blanco.
2: Pues, cómo no, pues maravilloso y bueno, estamos muy felices el día de hoy. Gracias por preferir esta frecuencia futbolera porque bueno, pues ahora sí estamos con todo el ánimo.
1: Y sí, sí.
2: Y sí, sí. Y bueno, pues el domingo esperamos también hacer un muy, muy buen papel. Oigan, teléfonos en cabina. 2288-423507 y 2288-423508.
1: Y tenemos el WhatsApp por la mañana.
0: ¡Hija! Claro que sí, Martín Blanco.
1: Ronco.
0: Hasta ronquito. 2288-423507, 2288-423507. Comuníquese con nosotros, pues díganos qué le pareció el partido, cómo lo vivió, a quién quieren derribar.

0: A Congo o a Inglaterra, ¿no? Sí, ahí, pues miren, a ver qué nos digan.
1: Pues yo creo que va a ser Inglaterra, pero bueno, este ha sido el Mundial de las Sorpresas, así es que mejor no nos adelantemos.
0: Claro, oye, comadre, y no? Aprovechando el WhatsApp, comadre chula, pues que se comuniquen con nosotros y que nos digan, hoy es el Día Internacional del Chiste, se vale que nos manden un chiste chin, por supuesto. También hoy es el Día Mundial, Internacional o Universal del Motel.
2: El motel, es el Día del Motel.
0: Si quieren abrir Diario de Homero, pues ¿quién somos nosotros?
1: Yo creo que mejor no.
0: Yo creo que eso no dije nada.
1: Que se queda, eso que se quede para cada quien. Oigan, tenemos redes sociales: Facebook, X, Instagram y TikTok. Nos encuentran como @RadioMásRTV. ¿Y dónde nos pueden seguir sintonizando?
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1: Oigan, hablando de conmemorar, fíjense que hoy conmemoramos el Día Nacional del Ingeniero, una fecha que reconoce el trabajo de quienes con ciencia, creatividad e innovación desarrollan soluciones que impulsan el crecimiento del país.
0: Desde la construcción de infraestructura hasta los avances tecnológicos, la ingeniería está presente en muchos aspectos de nuestra vida cotidiana, contribuyendo al bienestar y al desarrollo de la sociedad.
2: Felicidades a todas y todos los ingenieros en su día. Así es que si usted es ingeniero, muchas felicidades, comuníquese con nosotros. Goyito, feliz día, ingeniero Goyo.
0: A ver, ¿con qué te discutes, Goyito?
1: Oigan, a ese niño hay que quitarle su bubucela, porque si no, yo no sé qué va a hacer de este.
0: Ah, mira, también fue Chito Celedón.
1: También trae el suyo. Ay, sí, yo pensaba que también traía su bubucela. Dije, también, Dios mío, ¿qué es esto? Está, pero
2: es que el escándalo,
0: es exactamente.
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5: Muy buenos días, bienvenidas y bienvenidos a El Claro del Día, el espacio donde arrancamos la mañana, demostrando que no todas las noticias llegan para preocuparnos. Y la de hoy viene desde un lugar que durante años fue considerado uno de los mayores desastres ambientales del mundo. Imaginé un mar tan grande que aparecía claramente en los mapas y que poco a poco comenzó a desaparecer. Bueno, pues ahora está ocurriendo algo que hace algunos años parecía imposible. Kazajistán está liderando una recuperación histórica del Mar de Aral, un enorme cuerpo de agua ubicado entre Asia Central, que durante décadas fue símbolo de una tragedia ecológica provocada por la intervención humana. Lo que alguna vez fue el cuarto lago más grande del planeta, perdió gran parte de su tamaño después de que sus principales ríos fueran desviados para abastecer enormes cultivos agrícolas durante la época soviética. Las consecuencias fueron devastadoras. Desaparecieron comunidades pesqueras, aumentaron los problemas de salud por el polvo salino que quedó en el fondo seco del mar y el paisaje terminó pareciéndose más a un desierto que a una costa. Pero aquí llega la buena noticia. Gracias a una estrategia de recuperación ambiental y una mejor administración del agua, la parte norte del Mar de Aral ha aumentado su volumen en un 42% durante los últimos años. Dicho de forma sencilla, el agua está regresando y con ella también está regresando la vida. La salinidad del agua ha disminuido, lo que significa que muchas especies de peces han podido volver a desarrollarse. Actualmente, las capturas pesqueras superan las 8.000 toneladas al año, algo que ha ayudado a reactivar la economía de comunidades que durante mucho tiempo vieron desaparecer su principal fuente de ingresos. Además, el proyecto ha impulsado acuerdos entre países vecinos para compartir y administrar mejor los recursos hídricos, demostrando que la cooperación también puede convertirse en una herramienta ambiental poderosa. Y aunque el mar de Aral todavía está lejos de recuperar todo su tamaño original, especialistas consideran que este avance representa uno de los ejemplos más importantes de restauración ecológica en el mundo. Una prueba de que incluso los problemas que parecen irreversibles pueden cambiar cuando existe voluntad, planeación y trabajo conjunto. Esto fue El Claro del Día. Que tengan una excelente mañana y recuerden que incluso después de las peores sequías, siempre existe la posibilidad de que el agua vuelva a encontrar su camino. Muy buenos días, continuamos en Más por la Mañana.
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0: Oigan, y aparte de todo lo que ya mencionamos que se conmemora el día de hoy, primero de julio, hoy es el Día Internacional del Reggae. Se celebra cada primero de julio y esta fecha donde se rinde homenaje a un género musical que trascendió fronteras, convirtiéndose en un símbolo global de paz, resistencia y cultura afrodescendiente. Y es por eso que el día de hoy, la batalla de rolas son dos canciones del mismísimo rey del reggae, como él no habrá, ni hay, ni nunca jamás en
1: el mundo mundial.
2: Se rompió el molde.
0: Bob Marley. Y yo estoy defendiendo esta canción.
2: Claro que sí.
0: Y que el día de hoy queremos dedicar la batalla de rolas a quién, mi querida Ile.
2: Pues le queremos dedicar la batalla de rolas a nuestra queridísima y adorada Beatricita, porque anda malita.
1: Betty Trail.
2: A Betty Trail le mandamos mucho, mucho cariño. La queremos mucho y queremos que se reponga muy.
1: Así es, amiga.
0: Cualquiera de las dos que gane, Betty, son para ti.
2: Exactamente.
0: Para tu corazoncito y que te acompañe esta mañana y todo el día. Y bueno, yo voy con esta canción que se llama Could You Be Love. Es uno de los himnos más universales y vibrantes de Bob Marley. Lanzada en 1980 en el álbum Uprising, el último disco de estudio editado en vida de Marley. Es una pieza perfecta para enganchar a la audiencia. Ritmo híbrido que tiene pues una combinación entre reggae tradicional con elementos de la música disco y el funk que dominaban las listas de éxitos a finales de los 70s. El riff de guitarra es instantáneamente reconocible, apoyado por una línea de bajo sumamente bailable a cargo de Aston Family Man Barrett. Así es que, y tenemos un dato curioso de esta canción. Fue compuesta en 1979, mientras la banda estaba de gira en un avión, experimentando con una caja de ritmos. Como las mejores canciones a veces salen en el momento.
1: Empiezan a darle ellos así.
2: La chiripa musical que le dicen.
0: Así es que si usted quiere escuchar esta canción, pues vote al 22 88 42 35 07 Could You Be Love.

0: pues estamos escuchando ya, sosiéguense, por el amor de Dios.
1: Es que exótico mayor, qué bárbaro, ¿eh?
0: Bueno, estamos escuchando Is This Love, que significa Esto es Amor, y es una canción, bueno, pues ya saben ustedes, de este gran Bob Marley, que de verdad pensamos que no habrá otro en el mundo como él en cuanto al reggae se refiere. Y bueno, esta canción está incluida en su álbum Kaya del año de 1978. Fíjense que se convirtió en una de las canciones más conocidas de Marley, formó parte del recopilatorio Legend, que no sé si ustedes conocen ese disco, pero si no lo conocen, búsquenlo y ahí van a ver que es la foto de Bob Marley. A mí me encanta porque tiene, creo que, de las mejores canciones. Se llama Legend, este disco recopilatorio. Y bueno, pues contarles que alcanzó el puesto número 9 en las listas británicas tras su lanzamiento en 1978. Una versión en directo de la canción se puede encontrar en el álbum en vivo Babylon by Bus, grabado en París también en el año de 1978. Así es que bueno, quieren escuchar cualquiera de las dos canciones, la verdad es que son buenísimas. Bob Marley es una cosa espectacular. Pero bueno, les recordamos formas de contacto: 2288 423507.

0: muy buenos días, Alex, Ileana, Martín Blanco y a la productora Ruth Lara. Saludándolos desde Tempol, Veracruz, amigo Hermes Burdón. No, hombre, ese Bob Marley. Le cantaba al amor, a la libertad. Es un hombre que hizo revolución en su propio país sin tirar ni una bala. Con puras canciones casi casi lograron la revolución, la independencia de Jamaica.
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3: Ya llegó con nosotros el mismísimo Enrique Martín, porque es tocayo.
4: Tocayo,
3: Enrique
4: Martín, tocayo. Oye, debes estar tocayos. Muy contento.
5: Por Martín, sí, claro que son tocayos. Oh,
4: por México.
5: No creo que por la selección mexicana. Sí, estoy no contento. Alegres. Por supuesto, fíjense que les quiero hablar acerca de eso, porque se han fijado en todo lo que pasa cuando rueda el balón, ¿no?
3: Sí.
5: O sea, estamos viviendo el Mundial 2026, hay reuniones, el FanFest, playeras de la selección, memes, apuestas, gritos, nervios. Y todo está muy bien, ¿no? Porque el fútbol puede ser una fiesta, pero hay algo que casi nunca aparece en la transmisión. Mientras suena el silbatazo inicial, en muchas casas también empieza otra cosa, el miedo. Y eso me hace lanzarles esta pregunta. ¿Qué tiene que ver un partido con que una mujer termine siendo insultada, humillada o golpeada? La respuesta, pues, es incómoda, porque el fútbol no provoca esto en sí, pero deja al descubierto una violencia que ya estaba ahí. En distintos países de Latinoamérica, durante los grandes torneos, las agresiones contra las mujeres dentro de la pareja aumentan un 30%. Y lo más fuerte es que ni siquiera importa si el equipo gana o pierde, ¿eh? La violencia encuentra cualquier pretexto. En Inglaterra, por ejemplo, un país de primer mundo, durante varios años se registró un aumento de 26% en las agresiones domésticas cuando la selección perdía.
6: Órale.
5: Entonces, si gana Inglaterra a Congo y va contra México,
6: cuidado,
5: puede provocarse. Oye,
3: y
5: eso.
3: Esto me hace pensar y recordar que yo sí he escuchado en muchas casas y en muchas familias: déjalo, no le hables porque está viendo el partido.
6: Claro, ah, sí,
3: claro. No lo interrumpas, porque si tú interrumpías a papá o a quien estuviera viendo el partido o te atravesabas en la pantalla, era golpiza,
5: así es.
3: O eran gritos, o era violencia. Entonces, oye, sí es cierto.
5: Si lo pensamos bien, nunca fue el marcador. Fue la idea de que el enojo da permiso para descargarlo contra alguien más. Fue creer que así somos los hombres, que perder el control es normal, que romper cosas, gritar o intimidar, pues es parte de la pasión. Pero no lo es. Y esa misma violencia también se vive fuera de casa. En México, casi 8 de cada 10 mujeres que forman parte del entorno futbolístico han vivido algún tipo de violencia de género. Está en las burlas, en los comentarios que hacemos sin pensar, en el grito homofóbico que ayer, claro, se escuchó en el estadio, en los chistes que repetimos porque todos se ríen, en las publicaciones de redes sociales que parecen inofensivas, pero siguen alimentando la misma cultura. A veces creemos que ser un buen amigo es quedarnos callados, pero no, tampoco. Ser buen amigo también es decir: oye, ya párale, eso no está bien. Claro. No uses al fútbol como excusa para tratar mal a alguien, porque si de verdad amamos este deporte, también deberíamos creer que nadie le tenga miedo cuando hay un partido.
4: Claro, tienes toda la...
5: Tal vez el cambio no empiece en un estadio. Tal vez empiece cuando decidimos controlar nuestras emociones, cuestionar lo que aprendimos sobre ser hombres y dejar de justificar la violencia con la palabra pasión. Ojalá que este Mundial nos deje más que goles. Ojalá nos deje la valentía de convertir cada partido, cada estadio y cada casa en un lugar donde todas las personas puedan sentirse seguras.
4: Y así sea. Sí, así sea, por supuesto que sí.
5: Yo creo que es algo que tiene que decirse.
4: Claro, por supuesto, inclusive hay una campaña, no sé si ya la han escuchado, hay una campaña de, creo que es estatal de las mujeres, de la Instituto Veracruzano de las Mujeres, en donde te dicen, oigan, recuerden, ¿no?, que hay que casi que tener fair play, ¿no?, y que no se valen las violencias, todo esto, y creo que tienen absolutamente toda la
5: razón. Es importante decirlo porque... Hablamos de lo que pasa cuando el fanfest se sale de control,
6: claro.
5: las emociones, cuando dejamos la calle hecha trizas, ¿no? Porque hay muchas consignas cuando las marchas feministas que rayan. ¿Cómo queda el ángel después de lo que pasa?
4: Exacto. Oye, qué bueno partido. Que lo digas. ¿Por qué nadie ha dicho nada? ¿Por qué sí, de verdad, con las marchas? Es, ay, qué bárbaras, cómo destruyen, cómo es posible. Y ahorita...
3: No, sí, ya hoy en la mañana sí dijeron, sí, sí, porque saben que sí, la semana pasada que estuve en Ciudad de México y que jugó la selección
6: de Colombia, ¿no?
3: Paseo de la Reforma.
4: Sí, nos
6: era un basurero.
3: Era un basurero. Las paradas de los microbuses destruidas porque la gente se subía a brincar. Entonces digo,
6: es
3: a
6: verdad,
3: ver,
6: sí.
3: ¿Qué ganas con hacer eso?
5: La presidenta
3: eso?
5: Lo mencionó también en una mañanera, ¿no? Que así como quedan las calles, las y los trabajadores de limpia de la Ciudad de México tienen un trabajo.
3: Eso sí, mis respetos. Están lavando a las 4 de la mañana y a las 6, haz de cuenta que no pasó,
4: nada. Pero no debería ser así.
3: Sí, no, claro. Que no. Claro que no.
5: Bueno, esa fue una parte, ustedes disculpen, ¿no?
6: No, pero ¿sabes qué? Muy buena, Henry.
3: Es una muy buena reflexión que no la habíamos hecho y que al menos yo no la había pensado, ¿no? Estamos con la euforia y siempre los partidos y las playeras.
6: Y creemos que eso justifica las cosas,
3: exacto,
6: ¿no?
3: Exacto, y las apuestas, pero me hiciste recordar eso. Déjalo, no le hables que está viendo el fútbol, no le interrumpas.
5: Así es.
3: Porque te tocaba un moquetazo.
5: Así es. Sí. Oigan, y ahora también quiero hablarles de una cosa más bonita.
6: A ver, papi.
5: De cuando el teatro nos recuerda que todavía sabemos asombrarnos. Fíjense que hay obras que cuentan una historia y hay otras que construyen un mundo. El Árbol que Canta, escrita y dirigida por Adriana Dush, que estuvo aquí con nosotros
3: la semana pasada. ¿Qué tal está, amigo?
5: Pertenece a estas últimas, a estas obras que construyen un mundo. Durante poco más de una hora, el escenario deja de ser escenario para convertirse en un bosque de bambú, donde las tormentas tienen voluntad propia, los insectos sueñan, los pájaros conversan con los hombres y los árboles conservan la memoria de aquello que los seres humanos hemos olvidado escuchar. Lo primero que sorprende es que nada parece gratuito. Cada imagen, cada desplazamiento y cada silencio responden a una lógica profundamente teatral, heredera de una tradición que Adriana Dush aprendió de uno de los grandes maestros de la máscara contemporánea, Jean-Marie Binoche. Quienes conocimos su trabajo sabemos que para Binoche la máscara no era un simple objeto escénico, sino una manera de pensar el teatro desde el cuerpo, desde la precisión del movimiento y desde la poesía. Esa enseñanza atraviesa toda la puesta en escena. No se trata de copiar un estilo ni de rendir homenaje a un maestro. Lo que hace Adriana Dush es mucho más interesante, apropiarse de esta filosofía para construir un lenguaje propio. Binoche insistía en que el teatro debía ofrecer colores a los ojos en un mundo cada vez más gris, y El Árbol que Canta parece responder exactamente a esa invitación. La belleza nunca aparece como adorno, sino como una forma de conocimiento en esta obra. Las máscaras diseñadas por el propio Binoche son extraordinarias. No esconden a los actores, los revelan. Obligan a que cada gesto tenga intención, que cada paso encuentre el equilibrio y que cada movimiento nazca desde el impulso interior. Es un trabajo físico de enorme exigencia que el elenco resuelve con una naturalidad admirable. Y justamente ahí aparece otro de los mayores aciertos de este montaje, la convivencia entre generaciones. Sobre el escenario dialogan estudiantes de la Facultad de Teatro de la UV con actores del elenco estable de la Organización Teatral de la Universidad Veracruzana. Lejos de percibirse diferencias, la experiencia de unos y el entusiasmo de otros termina alimentándose mutuamente. Es un recordatorio de que el teatro también se transmite de cuerpo en cuerpo, de ensayo en ensayo y de maestro a discípulo. La música, amigos, merece un reconocimiento especial. Bajo la dirección de Joaquín López Chapman, no funciona como acompañamiento, sino como un personaje más de la historia. Sus sonoridades parecen surgir de esos mundos misteriosos que la obra imagina. acompañan las transformaciones, anuncian los cambios de atmósfera y hacen que el espectador termine habitando ese territorio donde lo cotidiano y lo fantástico conviven sin conflicto. A ello se suma el espléndido diseño visual de Thomas Owen, cuya propuesta escénica dialoga perfectamente con la dramaturgia. La iluminación, los espacios, la composición visual consiguen que el escenario se transforme continuamente sin perder nunca la sencillez. Todo parece respirar con los actores. Imposible omitir el impecable trabajo de producción liderado por Yoruba Romero junto a un equipo de capacidad probada. Quizás lo más valioso del árbol que canta sea su capacidad para mantener al público completamente atento. En tiempos donde la distracción parece imponerse sobre cualquier experiencia artística, esta obra consigue algo cada vez más raro: fascinar. La audiencia permanece pendiente de cada aparición, de cada imagen inesperada, de cada transformación, no porque la obra busque el espectáculo fácil, sino porque despierta esa curiosidad infantil que pocas veces llevamos al teatro. Bosques de bambú, tormentas incontrolables, sueños de insectos, criaturas imposibles, música que parece llegar desde otro mundo e imágenes de una belleza verdaderamente subyugadora. Terminan formando un universo coherente, delicado y profundamente humano. Uno sale del teatro con la sensación de haber recorrido un territorio desconocido y al mismo tiempo extrañamente familiar. En una época en la que con frecuencia el teatro parece empeñado en explicar demasiado, el árbol que canta apuesta por algo mucho más difícil: sugerir, emocionar y confiar en la imaginación del espectador. Y esa confianza se agradece. La Organización Teatral de la Universidad Veracruzana ofrece con esta producción una de las propuestas más sólidas y visualmente poderosas de su temporada. Pero sobre todo, confirma que el legado de maestros como Jean-Marie Binoche sigue vivo cuando encuentra artistas capaces de transformarlo en una voz propia. Adriana Duch lo consigue con sensibilidad, inteligencia y una evidente pasión por ese oficio que, como decía su maestro, consiste en invitar al público a mirar el mundo con otros ojos.
4: Y sí, usted, bueno, qué bonito. Oye, y además, qué linda reseña, porque nos tuviste a los tres.
3: Sí, bueno, y ahora sí, ¿me puedes contestar? ¿Qué te pareció a ti?
5: Me encantó, por eso sí,
4: claro, esta reseña. Por
3: oye, y es increíble lo que dices de esta combinación de generaciones de actores de la ORTU, verlos juntos, porque hay muchos chavos nuevos, muy talentosos, y combinado con la experiencia de los grandes maestros, cuando los ves en el escenario, híjole.
5: Sabes que en esta obra son los actores jóvenes los que portan las máscaras, por una razón que me explicaba Adriana la vez que vino, que este es un grupo de actores jóvenes de la facultad que ella entrena desde hace tiempo. Y si tú conoces a Adriana Duch y como yo conozco el trabajo de Binoche, el trabajo de máscara para ellos tiene que ver con una preparación que no es nada más ponerte la máscara. Es todo un ritual que cuando entra uno en una clase de máscara con Adriana o con Jean-Marie, que nos esté escuchando donde quiera que nos esté escuchando, es una magia. Entonces ella, como los actores de la compañía se integraron poco tiempo antes de comenzar las funciones, decidió que las máscaras lo llevaran los actores más entrenados para ese momento.
6: ¡Órale!
4: Muy bien, muy bien.
6: Padre.
3: Gracias.
5: Entonces, vale la pena verla. Esta obra se acaba el 12
3: de sigue?
5: Julio.
3: ¿Todavía sigue?
6: Sí, sí, sí.
3: Este fin de semana.
6: Va a ser la temporada larga, de lo que nos decía el maestro.
3: Si tienen la oportunidad de ir a Estridentópolis, es una experiencia de verdad
4: muy, bien, sí,
3: muy bonita. El lugar está increíble. El acceso también está
5: maravilloso.
3: Sí, claro, y es de los pocos lugares en Jalapa que vale la pena.
5: Dos semanas más.
3: Ay, sí, hay que ir.
5: Nada más.
3: Hay que ir.
5: A ver quién va el domingo, porque a las 6 juega la selección.
3: Sí,
5: a las 6 es la función.
3: Pues el sábado. Hay que llenar la función del sábado.
5: Ahora, abusados porque se llena.
3: Sí.
4: Es cierto.
5: Se llena y son como 200 lugares.
3: Mazo.
4: Sí, es poco. Sí,
5: vale la pena verlo.
4: Oiga, pues muchas gracias, de verdad.
5: Mario, muchas gracias a ustedes.
3: Es que tengo mensajes, pero el primero es de un reporte. En la comunidad de Nuevo San Martín, Playa Vicente, Veracruz, no hay servicio, nos dicen, esto dice Francisco de Veracruz. Y dice, Martín, soy Hermes de Tempoal. Fíjate que por tus apellidos, tu papá entrenaba a mi papá. El año que mi papá murió, estaba concursando para ir a Mister México en físico-culturismo. Saludos, ¿alguna vez hemos de haber coincidido en el gimnasio? Claro que sí, Hermes. Y esto, de verdad, qué bonito mensaje. Y seguramente sí. Pásame el nombre. Pásame el nombre de... ¿Es Francisco? A ver.
6: Él es Hermes. Él es Hermes.
3: Ah, es que no me llegó, me dicen, lee el mensaje. Nada más tiene Francisco.
6: Sí. Oigan, y mientras yo tengo acá otro mensajito.
3: Déjame terminar con Hermes. Hermes, básame el nombre de tu papá para pasárselo a mi papá y seguramente lo va a recordar.
6: Le va a caer padrísimo.
3: Y sí, seguramente coincidimos.
5: Tu papá es Arnold Schwarzenegger.
4: Eso estaría buenísimo.
6: Oigan, también Luis Cuentacuentos de Córdoba, comadre, nos manda un mensajito que dice: te dije que te ibas a poner afónico. Es lo que nos comenta. Dice: buen día y saludos al trío mágico. Muchísimas gracias. Síganse comunicando con nosotros. Recuerden que es el Día Internacional del Chiste también.
4: Oigan, y por cierto que Hermes también vota por This Is Love, así es que okay. Ya se rompe el cero y queridísimo. Is This Love? Yo quisiera saber usted por quién va a votar. Por Is This Love, por supuesto.
5: Dice que aquí
4: en vez de estarme corrigiendo.
6: ¿Verdad, mala amiga? No, es cierto.
5: Is this love?
3: Sí, ya. Bueno. Oigan, ya está el mensaje de Francisco. Es que nada me pusieron Francisco, pero ya aquí está el mensaje. Dice: buenos días, muchachos. Me parece indignante lo que sucede después de un partido de fútbol.
4: Sí, tiene razón.
3: La gente se transforma en bestias y no todos, ¿verdad? Porque hay sus honrosas excepciones, pero la gran mayoría de los mexicanos que van a celebrar, entre comillas, se transforman en bestias. Felicito al equipo mexicano que dio un buen primer tiempo. A ver hasta dónde llega.
4: Pues esperemos que...
6: mucho.
3: Francisco de Veracruz, tienes toda la razón.
6: Sí. Que llegue hasta Nueva York, que es la final.
4: Oigan, y se les dijo, o sea, les dijimos, oigan, si nos están escuchando,
3: lleven
4: ojalá,
3: su
4: lleven su bolsa, no hagan destrozos, y pues... Bueno,
5: les estuvo di.
6: Como Enrique Ceja le entró por un oído y les salió.
4: Exacto. Para atrás. Díselo.
6: También felicitamos a nuestro compañero Santiago Pedraza.
4: Ay, Santi, que
6: el día de hoy
4: patrón.
6: Es su cumpleaños.
4: Efectivamente.
6: Y también.
3: Churri, felicidades, Churrias.
6: Buen Churrias. Y también a Mario Alarcón, DJ Mario. Hoy Mario está cumpliendo años. Muchas felicidades a nuestros compañeros, que se la pasen muy muy bien, gente trabajadora y pues que forma parte de la familia tanto de Radio Más como de Radio Televisión de Veracruz.
4: Efectivamente.
5: Que lancen algo.
4: Oigan, nos vamos a ir un corte.
6: Ok.
4: Ay, tenemos un chiste de Félix, ¿lo vamos a escuchar?
6: Y nos vamos a la pausa.
4: Gracias, Enrique Ceja.
7: Buenos días, chicos. Pues soy malísimo para contar chistes, pero voy a hacer mi mejor esfuerzo. Bueno, pues ahí tienen que llega un paciente en el hospital psiquiátrico, su entrevista con el médico, y le dice: doctor, gracias a usted, creo que ya he superado mi complejo de gallina. Y le contesta el doctor: pues sí, lo veo francamente muy mejorado, yo creo que sí le doy el alta. Entonces sale el paciente pensando: qué bueno que engañé al doctor. Ahora me voy a poder ir a empollar mis huevos a gusto en casa. Y se queda pensando el médico: qué lástima que se va ese paciente. Ya me había acostumbrado a los huevos que ponía. Espero no deprimirlos a ustedes y el auditorio con mi chiste.
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9: En Radio Más son las 9:33.
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0: Y estamos escuchando esta canción que se llama Could You Be Loved de Bob Marley, y ya les dije que fue lanzada en 1980. Aunque la esencia es puro reggae, tiene una línea de bajo muy influenciado por el funk y un ritmo de guitarra y batería que coquetea directamente con la música disco que estaba en su apogeo en aquel momento. El mensaje central de esta canción es el del amor propio y la resistencia. El dilema del título consiste en que Could You Be Loved and Be Loved, podría ser amado y dejarte amar, no es solo un llamado al romance. Es una profunda reflexión sobre el amor propio y la apertura mental. Marley cuestiona si las personas en medio de las dificultades de la vida son verdaderamente capaces de aceptar el amor y la positividad sin sospechas. Y una de las frases más potentes de la canción es: Don't let them fool you or even try to school you. No dejes que te engañen, ni siquiera que intenten educarte o adoctrinarte. Es un llamado directo a mantener el pensamiento crítico, la identidad y la libertad mental frente a los sistemas de opresión, lo que Marley llamaba Babilonia. Qué interesante, claro, las letras de las canciones y cómo muchas veces las conocemos, las cantamos, las tarareamos y no sabemos ni lo que estamos diciendo.
1: El significado, ¿no?
0: Así es que si usted quiere escuchar esta canción, vote 2288-423507.

0: nosotras y nosotros cantamos y cantamos porque nos encanta esta canción, pero fíjense que yo quiero contarles que Is This Love, bueno, la han versionado Rihanna y muchísimas otras artistas, pero yo quiero contarles, por ejemplo, que esta canción aparece en películas como En el Nombre del Padre, no sé si recuerdan una gran película de 1993.
1: Por supuesto.
0: Efectivamente, bueno, pues en esta película aparece 6:17 Noches del año de 1998, Lake Placid, que es así, no sé cuál es, del 99, Las 50 Primeras Citas, que a mí esa película me encanta, es divertidísima. Cuando anda uno como medio pochurradillo,
2: verla,
0: te pones a ver esa con una cobijita y bueno, te pones de muy buen humor. Y también en la de Simplemente Déjate Llevar. Además, la canción aparece como tema principal en los créditos finales de Dead or Alive, Extreme Beach Volleyball, así como en su secuela Dead or Alive Extreme 2. En el libro Marley y Yo, el autor John Grogan cuenta que él y su esposa Jenny eligieron el nombre de Marley para su perro cuando, durante una discusión sobre cómo llamarlo, Jenny se acercó al reproductor de cassettes, pulsó el botón de reproducir y la canción empezó a sonar. Bueno, hay mucha información que tiene que ver con la cultura pop y, por supuesto, esta gran canción, ya la iremos platicando, pero bueno, por lo pronto, recordarles que si quieren votar por Is This Love, pueden hacerlo al 2288-423507.
1: Y Félix se comunica con nosotros, comadre, y dice: hoy me abstengo de votar. Las dos me gustan por igual. Dices es que las dos me gustan por igual. Saludos, muchas gracias, Félix.
0: Oye, Félix, podemos hacer lo que hace Ruth, que dice: una de mis personalidades vota por una y la otra de mis personalidades vota por la otra.
1: Entonces, bueno, voto y voto.
0: Exacto.
1: Voto para cada una.
0: Y dice Beatricita que dice: hoy voto por Ile, Pibe y Martín. Gracias por sus deseos.
1: Gracias, mi queridísima Betty Trail. Y para ti va este dato chapoy, que es patrocinado por Betty Trail. Oigan, ya sabes que Bob Marley le encantaba el fútbol.
0: Sí, ¿ven? Es cierto, sí. ¿Eh? Jugaba fútbol.
1: Mira, Martín Blanco. Tronco de piernotas, ¿eh?
0: Qué barbaridad.
1: Qué bueno que no se enfrentó a la selección de México. Y tenemos un mensaje para Martín Blanco.
2: No, dice: hola, mis mañaneros preferidos, Ile Martín y la voz del tiempo, del clima, Alex Pibe.
1: Molto grazie.
2: Hoy, Día Internacional de Reggae, mi voto es para Could You Be Love, nos dice Jocelyn.
0: Un beso.
2: Gracias, Jocelyn.
0: Muy bien. Bueno, oigan, pues nosotros ya saben que esto es Más por la Mañana y...
1: ¡continuamos!
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1: Hoy tenemos un gran invitado, bueno, tenemos dos grandes invitados, pero principalmente nos referimos a Sebastián Eduardo Oliver de la Garza. Él es artista adolescente de 17 años de edad. Se define, nos mandó esta información, dice: mi búsqueda como artista va más allá de crear una obra, consiste en encontrar un propósito en cada trazo y en cada pieza que realizo. Para mí, el verdadero valor del arte reside en lo que puede inspirar, transformar y comunicar, más que en la obra misma. Pues, mi queridísimo Sebastián, muchas gracias por estar aquí en la cabina, ¿cómo estás?
4: Bien, la verdad es bien, me alegra mucho estar aquí con todos ustedes y que me hayan invitado, más que nada porque pues ¿quién no quisiera progresar un poco en lo que le gusta y en lo que más la apasiona en la vida?
2: Oye, Sebastián, aquí en tu reseña nos dices: soy una persona de carácter reservado y en ocasiones tímido, pero yo no te veo ni reservado ni tímido. Estás muy contento y estás muy a gusto.
4: Sí, es raro porque a veces como que sí, y sí tengo algunos, bueno, cuando estoy un poco más concentrado en mi... En con quién voy a hablar, estoy muy bueno, a veces nervioso y un poco no, pero independientemente de eso, creo que es más por el hecho de cómo uno interactúa con las personas, es lo que más importa en ese momento.
2: Oye, Sebastián, y bueno, ¿qué arte realizas? Platícanos.
4: Sí,
2: pintas, ¿verdad?
4: Sí, pinto en óleos, en acuarelas. Yo sinceramente me voy mucho por el hecho de darle un mensaje a mi obra, sinceramente. O sea, cada vez que se me viene una idea a la cabeza, intento plasmarla e intentar que cada trazo se vea como un brillo de mi perspectiva, vaya. Y lo que puedo decir es que hay un constante nivel en el que hay que preservar el estilo que uno tiene en sí mismo, el dignarse a tomar qué mensaje le vas a relatar al público. Pero más que nada, yo creo que ahorita el arte ahorita está muy, muy, muy complicado de sonar en mentes ya apasionadas por esto. Yo creo que ya muchos artistas ya ahorita están viendo el método de la IA, que la verdad no me gusta. O sea,
0: no, pues para nada. No.
1: Claro. Sí, o sea, oye, Sebastián, y ahorita que dices eso precisamente de la metodología, ¿tú tienes algún maestro? ¿Eres autodidacta? ¿Y como hace cuánto tiempo aprox pues empezaste ya a pintar, pero con esa intención de tratar de comunicar algo?
4: Sí, bueno, yo empecé a comunicar, bueno, empecé a transmitir mi propio mensaje, pues ya me lleva unos 4 años.
1: Okay.
4: Pero sí, lo que más me gusta es no intentar que todo se vea tan frío, tan
0: sí, como mecánico, ¿no?
4: Mecánico, tal vez. Sí. Un poco más al estilo libre. Sí.
2: Sebas, tienes una manera muy distinta de percibir el mundo, ¿no? Que la mayoría de todos nosotros. ¿Cómo esto influye en lo que tú decides pintar y cómo lo expresas?
4: Sí, bueno, ver el mundo de distinta manera, pues es más que nada percibirte a ti como si no fueras parte de él primero. Uh-huh. Luego, transmitir el mensaje que ves a través de él, ¿no? Y es como que cada mancha en una pared, cada tablo en una pared, cada hoyo en un diminuto punto en todo el espacio y en tu alrededor, va transformando la idea que tienes. Prácticamente, si ves una... Si yo tomo las ideas de personas que no conozco, pero que se me hacen muy interesantes por su forma de ¿cómo digamos?
0: De ser, como, ¿no? De comportarse, como sí. Hablan, tal vez.
4: Más que nada, yo intento postular mi arte en cosas que veo a mi día a día.
2: Uh-huh. Oigan, y Sebas trae muestra de su trabajo y yo quiero que lo veamos. A ver, Ile.
1: Claro, que nos presuma, miren por favor.
2: Más, miren nada más qué cosas tan bonitas. Vamos a tomarles, yo creo que fotos, Ruth Lara, para que la gente lo pueda ver a través de... ¡Híjole! Es una maravilla. Tú haces esto, Sebastián.
1: Son portadas de qué, libretas, agendas, ¿no?
5: Ajá. Bueno, libretas.
4: No, libretas de dibujo.
2: Libretas de dibujo.
0: Y hay que darle la bienvenida a su mamá. Mamá, por supuesto.
5: Hola, hola.
0: ¿Cómo estás?
5: Muy, muy contenta de estar aquí.
2: Oye,
5: con
2: Sebas, es realmente impresionante el trabajo que haces. Y esto, híjole, de verdad que nos has dejado con la boca abierta. Está muy bien. Y a mí me gustaría...
4: Son libretas artesanales, más que nada.
1: Sí, hermosas todas.
2: ¿Qué emociones... ¿O qué pensamiento refleja tu obra?
4: Bueno, normalmente el día que empecé a hacer mis dibujos, más que nada, precisamente fue un día en el que me encontraba pensando en dónde fue que crecí, ¿no? Uh-huh. Más que nada eso, porque de ahí fui reflejando más mi lado, más diciéndolo así, más reservado, pero sobre todo más conceptual y profundo, ¿no? Acerca de mi arte. Pues, la verdad, yo crecí en una casa, la verdad, amorosa. Tal vez hubo unas cosas que sí fueron un poco más allá, pero más que nada es la profundidad que tú le das en tu camino como artista, con lo que... Como un proceso, como un viaje, más que nada.
0: Oye, Sebastián, y cuéntanos algo. Por ejemplo, has compartido clases, has tenido compañeros, compañeras y profesores. ¿Cuál notas tú que es la diferencia, bueno, desde la visión de neurodivergencias, cuál sientes tú que es la diferencia entre compañeras y compañeros y tú, por ejemplo?
4: Bueno, ves que yo en la neurodivergencia y bueno, en otras palabras, el autismo, como una señal de no ser diferente, sino como una manera de llevar a cabo algo.
0: Diferente, ¿no? Ajá, otro proceso, puede ser.
4: Pero no me gusta mucho decir que soy diferente a tales cosas, porque la verdad, o sea, hay muchas cosas de mí que pueden... pues resultar un poco más, bueno, no diferentes, pero bastante centradas, diría yo.
2: Uh-huh. Oye, Sebastián, ¿y qué fue lo primero que empezaste a dibujar? Porque estas ya son unas obras de arte que tú las ves y dices,
1: claro, ya.
2: Híjole, ¿qué fue lo primero que hiciste, para que dibujaste?
4: Exponer. Sí.
2: ¿Recuerdas?
4: Pues más que nada, creo que dibujaba monigotes, sí, la verdad es que me gustaba, prácticamente, no sé, hacer todo en 2D, tal vez, irme más por lo que un niño dibujaría en ese tiempo, ¿no? En caricaturas y esas cosas, y pues ya me, ya centrarme un poco más en la, en mi profundidad y en lo que quería, y al final, pues, dedicarme a un estilo propio, ¿no?
1: Sí. Muy bien. Oye, pues a mí me encanta que participe la mamá, Eros. Pues platícanos tu experiencia, tus sentimientos de ver, pues, la obra, ¿no? Tu hijo tan talentoso y, pues, que hoy nos está enseñando y compartiendo al mundo.
5: Pues, yo estoy muy contenta de todo lo que se ha desarrollado en él, sobre todo porque desde chiquito empezó con este arte. Yo empecé a ver sus dibujos y me empezaron a gustar muchísimo todo lo que hacía. Yo creo que ese fue el principal empuje que tuvo de mí, porque dije, bueno, al final, si eso le gusta, que lo haga, ¿no? Normalmente como mamá decimos, ay, un dibujo, ¿no? Pero yo empecé a ver cosas y él me pedía mucho libretas, colores, dibujos. Entonces yo decía, bueno, le gusta. Lo empecé a llevar a clases, de hecho sigue perfeccionándose en lo que le gusta y eso es lo que quiere hacer, ¿no? Esta parte me gustó porque él mismo me describía las obras de lo que sentía. Entonces ahí yo supe que esa forma era donde él expresaba pues todo lo que a lo mejor en su vida no entendía la gente ni yo. Porque claro, les puedo decir que me da mucha pena, pero yo me di cuenta de que él tenía autismo precisamente por él mismo, ¿no? Porque hace que serán 2 años apenas, ¿no? Tiene 17 y híjole, o sea, yo veía que pues era diferente a los demás en muchas cosas, pero pues no me, o sea, yo decía, no le gusta convivir con muchos, no tenía muchos amigos, entonces pues no le gusta, ¿no? Pero como que no era un reflejo muy, muy marcado, ¿no? Entonces yo dije, no, pues yo creo que es parte de su esencia, ¿no? Yo así lo describí en su momento, solamente que sí me empezó a impactar y a preocuparme el hecho de su depresión, porque en un momento sí llegó a su depresión y fue cuando yo dije, algo hay, ¿no? Y sobre todo de que él me decía que él no se sentía parte de este mundo, ¿no? Entonces yo dije, ay, ¿qué pasa? Y una madre, pues sí me empecé a preocupar, a llevar a psicólogos, psiquiatras, ver qué onda. Y pues sí, me hacen el diagnóstico de que tenía autismo 1. Entonces, grado 1, pues no es tan marcado. Y dije, bueno, es parte de lo que tengo que procesar, hacer y sobre todo entender.
0: Claro. Porque... Oye, y además dices algo muy importante. Decía Sebastián que tú no formabas parte de este mundo y es que justo lo que estamos intentando descubrir ahora es que hay muchos mundos y que todos están bien, ¿no? Y que la normalidad es esa, ¿no?
5: Sí.
0: Todos estos mundos, todos estos cableados diferentes en donde nuestras emociones pues se desarrollan y a lo mejor se manifiestan de otras maneras, ¿no? Uh-huh. Y que está bien, ¿no?
2: Sí, y Eos, yo te quiero felicitar como mamá porque a lo mejor cada tiempo, como dicen, cada tiempo en la vida es perfecto. Entonces uh-huh. tuvieron que pasar a lo mejor todos estos años para que tú descubrieras el diagnóstico de Sebastián.
5: Sí.
2: Y mira lo que han logrado. Y entonces a mí me gustaría que les dirigieras un mensaje a las mamás y a los papás que nos están escuchando, porque cuando nosotros descubrimos el diagnóstico a veces a muy temprana edad o con tiempo, nos da mucho miedo y creemos que nuestros hijos no pueden ser capaces de lograr cosas y los protegemos tanto que no los dejamos explotar todas estas cualidades que pueden tener. Entonces, mira las obras. Yo estoy sorprendido con la calidad de las obras de Sebastián. Sí. ¿Qué les dirías a los papás? Porque esto es bien importante.
5: Pues primero que no tengan miedo, ¿no? Ese es lo primordial porque sí se siente. Yo creo que el miedo es al precisamente la protección de una madre, ¿no? Ese es el lo que quieren, pues, mejor para su hijo, que no le pasen cosas, que no. Pero cuando vas investigando más, sobre todo conociendo de este, pues, siento que es ya parte de una vida, porque no es uno, son muchas personas las que, pues, son divergentes de muchas maneras.
0: Y que no nos enteramos.
5: Sí.
0: Y que somos un montón,
2: que,
0: ¿eh?
2: Que podemos montón. A lo mejor nosotros. Y entonces,
0: claro, por supuesto. ¿No? Sí.
5: A veces dicen, bueno, ¿por qué no me gusta convivir? ¿Por qué no me gusta la luz? ¿Por qué prefiero estar solo? Prefiero mi mundo, ¿no? Yo no entendía muchas cosas de él, ¿no? Las vine a entender cuando ya aprendí un poco más del autismo, porque investigamos, porque me estuvo diciendo el psiquiatra cómo es, las características que lleva. Yo soy docente, y pues sí conocí algunas cosas, ¿no? De lo que puede ser el autismo, y entonces, pero yo no lo veía tan marcado, porque pues siempre ha sido muy tranquilo, ¿no? Entonces yo esa parte decía, no, es parte de su esencia, pero cuando empecé a ver que no era tanto así, que él se sentía diferente, entonces yo dije, no, algo está pasando y tengo que hacer algo, ¿no? Primero es tomar, pues, partido de eso, ¿no? O sea, realmente enfocarte y, pues, no evadir algo que no es. Uh-huh. O sea, realmente tomar la iniciativa de hacer las cosas, llevarlo, bueno, lo estuve llevando al médico a realizar análisis y exámenes y todo, y bueno, saber que no es marcado, que tiene un autismo 1, que pues es parte de su vida, que va a estar con su vida así, pero que él ya lo acepta y que él se siente cómodo con lo que es.
2: Oye, y hablando de esto, Sebastián, a mí me gustaría preguntarte, ¿qué has descubierto sobre ti mismo a través de tu pintura?
4: Bueno, más que nada es el concepto de el mundo a tu alrededor y que cada minuto es un... es un proceso, ¿no? Uh-huh. Y al fin y al cabo, el pintar eso es una... es más o menos una forma de escapar de tu mundo, de tu mundito, y tener un poco más de... un progreso más significativo en el, uh-huh, en tu ámbito, ¿no?
0: ¿Como una visión ampliada?
4: Una visión ampliada de mi... de todo, acerca de todo.
2: Oye, ¿y hasta dónde te gustaría llegar con tu obra, con tu arte?
4: Bueno, más que nada es... yo esperaba exponer en galerías, más que nada. Me
0: ¿y lo harás?
2: Y lo harás, ¿eh? Bueno, lo harás.
0: Hay que decirles... Oye, aparte me encanta porque dices, es que siempre ha sido muy tranquilo, pero también veo que es muy profundo, ¿no? Entonces, y en su obra se puede ver, y justamente te vas a presentar en el Festival Sembrarte es Neurodivergente. Y bueno, sí. ¿Qué va a significar? ¿Qué significa para ti que puedas mostrar ya tu arte en este tipo de espacios?
4: Pues más que nada, o sea, me gustaría mostrarlo a más personas, sí, y más que nada, como yo siempre lo he dicho, el referente más grande es que alguien intente ver tu imagen, tu proyecto, lo que tú haces, que vean cada diminuta parte de él, y que más que nada, aunque sea algo, bueno, no tan simple, pero que de verdad represente lo que quiere representar, porque a mí me gusta mucho el esfuerzo que uno hace, pero más el esfuerzo que uno hace para dar el mensaje, porque a mí no es de que me guste la técnica, me gusta la técnica cuando ya se basa en algo, cuando ya lo tienes planteado, cuando ya empiezas a darle con todo y sin saber lo que hace, o sea, ya cuando te desconectas de ese, en ese preciso momento ya es una sembranza y ya lo ya es muy, muy, muy cargado de emociones el arte.
2: Hombre, un artistazo, parece que estamos hablando. Sí. Oye, si tienen redes sociales, han subido tus pinturas a las redes para que la gente que nos está escuchando vea tu trabajo, Sebas.
4: Tengo un Instagram, se llama atlas.es.
0: Atlas.es.
4: ¿Cómo ese?
0: Es

0: tener cierto tipo de, ¿cómo le diríamos? Como rituales, ¿no? Mm. O como cierto tipo de cosas que nos gusta hacer antes de pintar, ¿no?
1: Ah, ok, ok.
0: Sí. Pero para mí lo que más me interesa es escuchar música, música, uh-huh. la que de verdad esté conmigo, la que de verdad me haga sentir ya en ese papel. En el,
2: ¿qué te gusta escuchar?
0: Hip hop, rock alternativo, muchas cosas, mucho.
3: Muy súper. Bien.
2: Oye, Sebastián, pues es un gusto de verdad platicar con gente tan talentosa y esperamos que la gente que tenga la oportunidad de ir a ver tu obra, pues compre luego.
1: Seguro, sí.
3: ¿Cuándo empieza esta feria?
4: El 18.
0: No, 19 de agosto.
3: El 19 de agosto. Ah, bueno, mira, tenemos tiempo. El 19 de agosto. Ahorrando. Muy bien. ¿Dónde va a ser? ¿Saben ustedes?
0: En Casa del Lago.
2: Casa del Lago, así es que no se lo pueden perder. Repítenos tu Instagram:
0: S.O.
1: S.O.
0: Atlas.
2: Atlas.
3: S.O. Atlas. Bueno, pues bueno. Ya te estamos siguiendo todos.
1: Claro que sí. Oye, Sebas, y fíjate que Jocelyn de Puebla nos está escuchando, nos manda pues un chiste, porque hoy es el Día Internacional del Chiste, quiero comentarte. Okay. Y a tu mami también. O sea, una adivinanza. ¿Qué le dijo un jitomate a otro jitomate? Nada. Porque los jitomates no hablan. Es lo que nos dice Jocelyn.
3: Esos chistes para ti me encantan.
1: Dice: los amo, abrazos a Ruth. Ojalá y puedan complacerme con Caminando de Ganja. Es lo que nos comenta. Dice: por cierto, ¿qué creen? Me lancé a enviar mi video cantando en el concurso de karaoke con la pop.
2: ¿Y qué pasó, Jocelyn?
1: Estaba temblando de nervios y miedo. En fin, lo hice. Muchísimas gracias, Jocelyn.
3: Pues queremos saber los bien resultados. Pero mira, el hecho de que ya lo hayas
1: hacerlo,
3: hecho, ¿no?
1: Exponer.
3: Ya eres ganadora, de claro, verdad que ya lo
2: oigan,
3: eres.
2: Ya encontré el Instagram de Sebastián, es S.O-Atlas.
1: Okay.
2: Oigan, y tienen que ver, dice, soy un artista en progreso. ¿Cuál progreso? Eres un artista.
3: Buenísimo.
2: No, es una cosa impresionante.
3: Increíble. Todo oigan, lo que de verdad aquí les agradecemos mucho la visita. Ojalá que regresen pronto y que sea un éxito todos los proyectos que emprendas, porque de verdad eres buenísimo. Muchas gracias.
4: No, y también si alguien gusta alguna pintura que se pueda poner en las libretas, con gusto Sebastián está abierto a eso.
3: Ah, muy bien.
4: A que también pues pueda pintar algo para que les guste.
2: Ajá. Claro. Se me ocurre hasta para una chamarra o algo.
4: Sí. Ándale, de hecho, tiene pensado hacer cinturones también pintados, entonces tiene muchas cosas todavía ahí en por hacer.
3: Muy bien.
4: Entonces,
3: en progreso.
4: Con mucho gusto, pues si alguien gusta alguna libreta o algún cuadro, porque la verdad los cuadros representan mucho, ¿no? Claro. Para cada persona. Claro. Entonces, si alguien gusta también.
3: Excelente.
2: Y de verdad, vayan S.O-Atlas y ahí van a ver toda la obra de Sebastián.
3: Muy bien. Gracias, de verdad. Gracias. Y les esperamos muy pronto. Nos vamos a un corte.
1: ¿Pero rápido, breve?
3: Pero rápido.
1: Ok, jalo.
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6: En Radio Más son las 10 con 3 minutos.
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0: lo que está haciendo Martín. ¿Qué? Ya vi, estás haciendo tiempo para que se escuche más la canción y la gente se enamore más de la canción. ¿Qué? ¿Qué? Que me vayan ganando.
1: ¿Qué? No me está funcionando porque no estoy ganando. Por más tiempo que le haga. Oigan, hay canciones que te alegran el día y luego están las que te hacen pensar mientras mueves los pies. Bob Marley nos dejó este recordatorio antes de partir. No dejes que el mundo cambie tu esencia. Mantente fiel a lo que eres. Subamos el volumen para escuchar este clásico. Y los efectos de la percusión que tiene de fondo, que suenan como un golpeteo rápido, se lograron utilizando un instrumento brasileño llamado cuica.
0: Sí, claro.
1: Esto demuestra cómo Marley siempre estuvo abierto a experimentar con sonidos de toda América Latina y el Caribe para enriquecer su música. Definitivamente se nota no solo en esta canción, yo creo que en todas las producciones musicales de este hombre, súper talentoso, como muy avanzado también.
0: Como dice, siempre experimentando.
1: Sí, sí, porque fusiona muchos ritmos. Y pues estábamos hablando de los 70, 60, 80, entonces era como ir más allá, ¿no? A los tiempos.
2: Revolucionó musicalmente. Así es que,
1: si usted quiere seguir votando, aunque no voten mucho por eso. Llevo creo que un voto.
2: Eso fue porque es mi chiquillo.
1: Voten 22 88 42 35 07.

0: tengo mucha información que compartirles, porque fíjense que, ya ven que les decía, bueno, pues que aparece en la película de Marley y yo, pero fíjense que también en otras canciones se habla de esta canción. ¿Recuerdan, chicos, a James Blunt?
1: Sí,
0: él cantaba la de Beautiful. Sí. ¿Se acuerdan?
2: Bueno, pues, beautiful.
0: Exactamente. Exacto. Bueno, pues James Blunt hace una canción que se llama... Pues sigue, yo creo que debe seguir cantando.
2: Sí, pero como que fue tipo One Hit Wonder, ¿no?
0: Pues no lo sé, no lo sé, habría que investigar. No, bueno, pues hizo una canción que se llama Stay the Night, y fíjense que en esta canción dice, just like the song on a radio set, que bueno, eso es parte de la canción, dice, we'll share the shelter of my single bed, que eso es justamente una frase que dice aquí en esta canción y que significa, compartiremos el refugio en mi cama individual. Bueno, pues esta canción que les digo, Stay the Night, de James Blunt, fue el primer sencillo de su álbum Some Kind of Trouble del año de 2010, pero también la canción de Bon Jovi, ahí les va.
2: ¿Cuál?
0: Lay Your Hands on Me, comienza con la letra, está listo, estoy dispuesto y soy capaz, ayúdame a poner mis cartas sobre la mesa, que guarda una clara similitud con la letra de Is This Love. Así es que si se dan cuenta,
1: ¿cómo ha sido?
0: En todos lados ha habido como versiones y cosas que, bueno, pues como estos homenajes, ¿no? No nada más en películas, sino también en canciones. Así es que bueno, ya sabemos, 2288-423507.
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1: Va mi abrazo con mucho afecto desde el pueblo mágico de Papantla de Olarte, Veracruz. Doctora Ileana Quiroz, Alex Enrique, Gumaro García, Ruz Lara y amable audiencia. Cronistas de Veracruz comparten esa semana la investigación del ingeniero Luis Palma Escamilla, cronista de Tierra Blanca, sobre un personaje ejemplar, el actor Guillermo Sandria Cancino. Bienvenido.
2: Guillermo Sandria Cancino, 1925-2018. Yo, como hombre de mundo e intelectual, no creo mucho en lágrimas de mujeres, pero déjeme decirle que sus lágrimas son verdaderas. Ya no llore, que eso sí, no puedo ponerlo en las cartas. Diálogo de la película en la que actuó el maestro Guillermo Sandria Cancino con la actriz Lilia Prado en la película El Pueblito, dirigida por Emilio El Indio Fernández. Actor profesional, director de teatro y arte escénico, nació un 22 de marzo de 1925. A una corta edad ingresó a trabajar en Ferrocarriles Nacionales de México como vigilante de esta empresa. Luego llegó a telegrafista y en uno de los viajes que realizó a la Ciudad de México para cursos de capacitación a la Escuela de Telégrafos, tuvo un acercamiento con el arte cuando se detuvo a observar un ensayo de teatro que se realizaba por parte del Instituto Politécnico Nacional, quedando fascinado con esta disciplina. Decidió abandonar su trabajo de telegrafista para volver a la Ciudad de México y estudiar arte escénico, formándose como actor en la Academia de Don Andrés Soler, teniendo como compañeros de clase la actriz Jacqueline Andere, Enrique Elizalde, Noé Murayama, entre otros. Tomó perfeccionamiento de arte dramático con el director de teatro japonés Seki Sano. Actuó en muchas obras de teatro dirigidas por muchos dramaturgos veracruzanos, entre ellas su gran amigo y maestro Emilio Carballido. De igual manera, recibió premios y reconocimientos de la ANDA por su papel en La Pasión de Cristo y por su papel de Zapata, donde actuó al lado de Pedro Armendáriz. Fue también imagen muchos años de la marca de cigarrillos conocida como Delicados, haciendo comerciales de este producto. Colaboró para el programa de televisión Contra el Misterio, al lado de Noé Murayama, y participó en fotonovelas como El Ojo de Vidrio y Chucho el Roto, teniendo también como compañeros de actriz a la gran Sara García. Gracias al teatro viajó a distintas partes del mundo, se dotó de una cultura muy amplia, además de ser amigo personal de intelectuales y escritores y profesores de la UNAM como el extinto Pablo Salinas. Después del temblor de 1985 que sacudió la Ciudad de México, el maestro Guillermo Sandria Cancino regresa a la ciudad de Tierra Blanca, Veracruz, donde acude a visitar a familiares y algunos amigos con la intención de despedirse, pues pensaba irse a vivir a la ciudad de París, Francia. Pero al llegar a Tierra Blanca, conoce el trabajo que estaban realizando un grupo cultural denominado Amigos, en el cual realizaban distintos eventos culturales y en aquella época estaban ensayando una obra de teatro, y el maestro es invitado por la periodista María Elena Hernández Lara, hoy cronista emérita de la ciudad, para que participara y difundiera el arte de teatro en esta ciudad, y es por eso y por el amor a su familia que decide quedarse a vivir en Tierra Blanca, Veracruz, la Novia del Sol. Ya radicando aquí, dio clases de teatro en la Escuela Secundaria Concepción Chumacero Gutiérrez, en el Cebetis 66 Agustín de Iturbide, donde hoy en día el aula magna de esta escuela lleva su nombre en su honor. Fundó la Academia de Arte Alfa Gramals, puso muchas obras de teatro de nuestra ciudad, mismas que fueron un gran éxito, como lo fueron Edipo Rey, Un Sombrero Lleno de Lluvia, Prohibido Suicidarse en Primavera, Me Quieres a Pesar de lo que Dices, Cornudo, Apaleado pero Contento, Entonces Seremos Felices, La Madre y el Muro, El Gigante y el Enano y Los Encantos del Relajo. Muchas obras más, ganando infinidad de reconocimientos y premio por estas obras. Murió por causas naturales en esta ciudad que lo vio crecer el 23 de octubre del 2018. Descanse en paz el inolvidable maestro Guillermo Sandria Cancino, creador del teatro en Tierra Blanca.
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4: Oigan, y el día de hoy en Veracruzanos Ilustres nos da de verdad mucho, mucho gusto, además con mucho orgullo, recibir a Cándido Capilla. Fíjense, seguramente el apellido Capilla les debe sonar porque, bueno, desde su padre, la orquesta de cámara de la familia Capilla, Erasmo, su hermano, y todos sus demás hermanas y hermanos que han estado dedicados a la música, seguramente por eso les debe sonar su apellido. Pero además, fíjense que Cándido Capilla no nada más es un maravilloso intérprete, él también es pintor, es compositor, es cineasta, y ¿qué creen? El día de hoy aquí en Veracruzanos Ilustres lo tenemos para platicar con él, y te agradecemos mucho que estés aquí, Cándido. ¿Cómo estás? Buenos días.
5: Buenos días, pues yo también estoy muy, muy agradecido de este acogimiento caluroso de esta radio, de donde son mis orígenes, ¿no? Claro. Yo nací en Jalapa, Veracruz. Desde luego me fui muy joven, chamaco, vamos a decirlo así, coloquialmente, a la ciudad de Bruselas para estudiar ahí las artes plásticas, la escuela del conservatorio de música y la escuela de cine. Claro. Así que, bueno, yo sigo aprendiendo y sigo aprendiendo de la vida, así que no paro, y para mí las artes no tienen fronteras.
6: Exactamente.
4: Lo pensamos también.
6: Oye, Cándido, preguntarte, bueno, ¿qué fue cuando te vas a Bruselas? ¿Qué es lo primero que empiezas a estudiar, a desarrollar, ¿no? Porque ya lo decía aquí mi comadre, pintor, músico, compositor, cineasta. ¿Cómo es que se va dando esta secuencia, ¿no?, de dentro de las artes? ¿Qué fue primero, qué fue después, y qué tan fácil se te ha hecho o tan complicado?
5: Pues sí, en un principio es cierto que me decían, ¿no?, porque yo ya pintaba y tocaba música desde niño. Nací en el medio artístico y sobre todo en la medio musical, ¿no? Con mi padre violinista, que enseñó a todos mis hermanos el violín. Y después yo, al ver que pues todo el mundo tocaba violín, y yo quería hacer algo diferente. Así que decidí por la flauta. Y la música, pues como decimos en mi casa, que la llevamos por dentro, pero el dibujo y la pintura era para mí una pasión desde niño. Así que nunca la dejé. En un momento dado, cuando me fui para allá, me dijeron, bueno, pues decídete, pues la pintura, la música. Claro. Y yo nunca me decidí. Yo dije siempre, nunca voy a dejar las dos. Entonces me inscribí al conservatorio y a las artes plásticas al mismo tiempo. Es una historia un poco especial porque yo me aferré a estudiar las dos disciplinas al mismo tiempo. Y era bastante complicado porque es demasiado lo que se exige allá. Y yo dije, bueno, es posible, ¿por qué? Porque las dos escuelas estaban a unos pasos una de la otra. Entonces yo me iba como Espíritu González, claro, de una escuela a otra, y ahora está la materia, me voy para allá, claro, y a la otra materia a regresar, y así andaba durante un año hasta que logré tener una beca del gobierno belga, en donde me dijeron, bueno, para conservar esta beca necesitas hacer un reporte cada 3 meses. ¿Qué significaba ese reporte? Que yo tenía que ser más fuerte que los belgas.
4: Claro, claro.
5: Es decir, que tenía yo mucho más exigencia que cualquier alumno de ahí, porque me estaban dando una beca del gobierno. Así que cada 3 meses tenía yo que entregar un reporte a los profesores, y tenían que decir así estrictamente cómo voy, ¿no? Claro. Entonces tenía yo que ser un alumno aplicado, y dije, bueno, ahí no me quedé otra, voy a dejar en stand-by el conservatorio. Y le doy de lleno a las artes plásticas, porque teníamos cursos, varios cursos teóricos, ¿no?
4: No te daban los horarios, digamos, ni la energía, seguramente.
5: No, porque era, además, en francés, yo empezaba en francés, entonces estudiaba, pues, más que los demás, que tenía yo que...
6: Sí, entender el idioma.
5: Que entender el idioma, más aplicarme en los resultados, ¿no? Ah. Así que bueno, pues lo logré. Terminando el conservatorio de la Escuela de Artes Plásticas, dije, bueno, pues ahora me voy con todo, con el conservatorio. Y así fue, y no solo eso, sino que yo quise estudiar la improvisación, porque yo dije, bueno, en la pintura yo soy creador y en la música soy intérprete, y yo quiero ser creador también.
4: No era suficiente.
5: No era suficiente. Claro. Así que de ahí me pasé al Conservatorio de Lieja, que tenía la especialidad de improvisación musical. Y ahí hice el curso completo y el título de improvisación musical. Claro. La improvisación me llevó a la composición. Dije, si soy creador improvisando, pues ahora tengo que plasmar para siempre algunas improvisaciones. Entonces escribía yo. Y de ahí nació a componer. Y saqué varios títulos, ¿no? Varios pistas que grabé, que se pueden encontrar en YouTube. Hay un álbum de 12 piezas dedicadas a los elementos de la naturaleza, porque yo ya también estaba preocupado por la cuestión de tanta contaminación,
4: tanto abuso a la
5: ambiental, todo eso, pues los plásticos, etcétera, ¿no? Cuidar los animales de la naturaleza y todo, y dediqué esas composiciones con sonidos que imitan un poco los animales, las olas, el agua, el fuego, la tierra, el aire. Bueno, se llaman, los encuentra en YouTube como The Elements of Nature, que es los elementos de la naturaleza, agua, tierra, viento y fuego, dedicados a ese ambiente. Y si los escucha, pues son como un ambiente planeador, de meditación y de mucha, y dan pauta a la imagen. Se puede imaginar paisajes, y yo me imaginaba paisajes de todo el mundo, por donde he viajado, ¿no? Claro. He estado en el norte de África, he viajado toda Europa, también en los países de las islas del norte, y bueno, desde luego, mi lindo Veracruz. Hay una pieza que está dedicada a las cascadas de aquí, ¿no? Y por cierto, también he pintado unas telas que ahora están expuestas en la galería del Ágora. Y están inspiradas en la música que yo mismo produzco. Y a veces también música de otros compositores mexicanos, como Revueltas con Sensemayá, y que pinto en directo allá en la sala Nezahualcóyotl. Ahí también las pueden encontrar en YouTube. Y también de otros compositores que son cercanos a mí, como es Richard Schiwi, que es mi cuñado de origen polaco, y que él pues está más mexicanizado que cualquier polaco.
4: Oye, te voy a interrumpir aquí porque, compadrito y amigas, adelante, y amigos que adelante, nos escuchan, ustedes han de decir, bueno, pues sí, seguramente hizo una cosa y después hizo otra, y bueno, pues eso es difícil, pero hay personas que lo logran, sí, pero yo lo que les quiero decir es que, a ver, lo hace con una maestría en todos estos campos, que por ejemplo, estuviste relacionado, me imagino porque eres joven, no creo que te haya tocado ya Yehudi Menuhin vivo, pero probablemente te tocó vivo.
5: Sí, sí.
4: Bueno, el gran Yehudi Menuhin, bueno, pues este señor que tenemos enfrente, estuvo colaborando, ya nos platicarás qué. Entonces, eso en cuanto a la música, pero también, bueno, a ver, se ha presentado en lugares increíbles por todo el mundo, ya nos hablaste de la sala en el Nezahualcóyotl, con también tu pintura. O sea, en todas estas disciplinas que tú abrazaste, ha sido súper exitoso, Cándido. ¿Eso cómo se logra? Porque de verdad, muchas felicidades. Porque, o sea, si tú te das cuenta, tienes una trayectoria increíble, ¿no? Y mira, nos lo cuenta, ¿verdad, compadre? Con una tranquilidad.
6: Ajá, como si de fuera sus viajes, eso, el otro.
4: Sí, cuéntanos, por ejemplo, de tu experiencia con Yehudi Menuhin, que a mí me parece así. Yo lo vi tocar muy chiquitita. Y entonces por eso dije, no, pues no, seguramente no le tocó, pero entonces sí te tocó.
5: Sí, ya estaba grande de edad, pero pues bien, todavía muy activo. Yo toqué con un grupo dentro de un programa que se llama De la Guitarra a la Cítara. Presentaban varios instrumentos atípicos, ¿no? Entonces yo participé con mi instrumento, uno de mis instrumentos que toco, mexicanos, que es el guitarrón. Toco también la vihuela, el arpa jarocha y otros instrumentos mexicanos como la jarana, etcétera. Y ahí les dio mucha curiosidad este instrumento que atípico, ¿no? En ese programa tocaban varios instrumentos descendientes de la guitarra, la cítara. Uh-huh. ¿Y quién tocaba la cítara en esos momentos?
4: Ya, sí, ya lo leí.
5: Yehudi, perdón, Ravi Shankar.
4: Ravi Shankar, exacto. ¿Sí? Qué increíble. Sí. Qué increíble. Oye, yo quiero hacer una pregunta que no tiene nada que ver con esto, pero tengo la duda. ¿El guitarrón es lo mismo que el tololoche?
5: No.
4: No es lo mismo. No. Son diferentes.
5: Son muy diferentes. Yeah.
6: Okay. Son primos.
4: Sí, sí. Son primos.
6: Oye, Cándido, pues desafortunadamente el tiempo se nos está acabando y me encantaría que nos presentaras una primicia. Vienes del estudio de grabación y por ahí hay un tema que acabas de componer, que nos lo vas a facilitar para toda la audiencia. Que nos lo presentes, que nos digas un poquito de qué va y que, bueno, pues lo escuchemos al final de esta gran entrevista, por favor.
5: Sí, pues cada composición tiene su historia, su... un porqué también, ¿no? Entonces, no la voy a hacer muy larga porque, bueno, el tiempo es corto aquí y espero que también nos veamos otro día.
6: Claro que sí.
5: Para hablar de otros proyectos que he realizado y que están por realizarse, ¿no? Entonces, esta música yo la grabé hace un tiempito sobre el fútbol, pero yo antes grabé otra canción que se llama La Canela. Una canción muy popular que se ha escuchado mucho en varias partes del mundo y se ha bailado porque he hecho la coreografía para esto y una asociación de beneficencia caritativa la escuchó y la difundió para recolectar fondos para los niños y niñas que no tienen facilidad para estudiar acceso a la primaria, a la secundaria y preparatoria. Entonces ellos me llamaron para seleccionar mi música que se llama La Canela y enseguida, bueno, me propusieron hacer una cápsula sobre el fútbol de las niñas de Chalco, de la escuela La Villa de las Niñas, una escuela que tiene más de 3,000 alumnas. Y yo fui a grabar con una intención, la intención en mi misión, porque tenía yo esta misión de parte de esta asociación, que se llama Terre des Enfants, Tierra de los Niños, y hice una cápsula en donde salen hablando de las necesidades que tienen para juntar fondos para jugar en las canchas de fútbol, que esas canchas tienen muchos hoyos porque se meten ahí las tuzas, etcétera, ¿no? Entonces, un poco peligrosas porque tienen hoyos y ellos están haciendo un proyecto para construir nuevas canchas de fútbol financiadas. Entonces, esta cápsula que hice, le puse la música sobre el tema de fútbol y les gustó tanto que dijeron, bueno, vamos a impulsarla. Y en esa estamos, okay. E impulsar esta música que se llama La Bola. Muy esa bien. Es la historia.
4: Muy bien, pues bueno. Muchísimas gracias a Cándido Capilla. Fue un placer tenerte aquí. Y como dices, ojalá que vuelvas pronto para que podamos seguir platicando y saber de tus proyectos.
5: ¿Cómo no?
4: Muchas gracias. Pues nos vamos a escuchar este tema que además es inédito, ¿verdad?
5: Sí, todavía no está en línea. Fíjate. Sale en estos días porque Excelente. Fue una idea que me propusieron hace unos días.
4: Muchas gracias.
6: Pues todos a disfrutar La Bola.
4: Así es.

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1: En Radio Más son las 10 con 34 minutos.
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0: Oigan, bueno, pues es momento ya de darle la bienvenida a nuestro queridísimo Erasmo Hernández de Menig. Y nada más que rapidísimo vamos a leer algunos mensajes para que no se nos queden. Dice Félix, no recuerdo si a finales de los años 70 Cándido y yo, o sea, Cándido Capilla, que acabamos de escuchar esta entrevista, estuvimos en el propedéutico de ingeniería en la UB, pero si fue así, le mando saludos. Me da mucho gusto volver a saber de él e intentaré ir a su exposición. Félix, claro que sí, aquí le damos Félix. El mensaje.
1: Oigan, Edgar dice, excelente día para todo el equipo de Más por la Mañana, saludos cordiales. Y nos manda una fotografía muy bonita. A ver, Martín Blanco, ¿tú qué es? ¿Como una bugambilia?
2: No, no es una bugambilia.
0: Ay, qué hermosa flor, no lo sé.
1: Está hermosa como siempre, Edgar. Dinos qué flores, no seas maldito. Sí,
2: sí, de repente uno, en plena ignorancia, parece como
3: ¿Orquídea?
2: Orquídea.
3: Sí, parece como una orquídea, pero no.
0: Pero quién sabe.
2: Pero que nos, mejor que, oiga, nos digan los que saben, ¿no?
4: Otro mensaje dice, excelente día para todos. Les comparto fotos de ayer en el Food Fest aquí en Orizaba, que ya se las enseñé. Dice, claro. Donde ya saben que si gustan venir aquí, los están esperando. Un espacio. El único requisito, y ya lo vimos en las fotos, es portarse bien. Y hacer caso si los vendedores de cerveza te dicen, ¿sabes qué, amigo? Ya no te puedo vender más. Pues hasta ahí. Por ti, bien de todos. Y por el bien de todos. Dice, ¿y un chiste para Martín?
1: A ver.
4: Dicen en un baile, todos bailen con ritmo. ¿Y qué creen? Ritmo bailó toda la noche.
1: Bien.
4: Lo dice Andrés, está buenísimo, Andrés.
0: Gracias,
4: la señora Angie nos dice, los escucho todos los días. Muchas felicidades por su programación. Un voto para cada una de las dos canciones.
1: Ella es aquí la voz del gol, Erasmo Hernández de Menegui. No sé, me espanté porque si no son tres curadas.
0: ¿Qué te parece la mini bubucela que suena como si fueran cinco? ¿Qué te parece, querido?
2: Tremendo. Hay espacio para el festejo. Muy buenos días con entusiasmo y alegría para comenzar el día.
0: ¿Y qué pato?
2: ¿Qué pato?
0: Cuacua.
2: Merlín, diría yo.
1: Pato
2: Merlín nos trajo la suerte.
1: Congo va ganando 1-0 a Inglaterra.
0: ¿Cuánto tiempo va del
1: partido? Minuto 41 del primer tiempo, ¿eh?
0: Abusadillos.
1: Abusadillos.
2: Sí, la verdad es que, bueno, en lo que se refiere al partido que nos atañe para el día de hoy, que es el de Inglaterra contra República del Congo, ¿por qué? Porque de aquí sale el rival para los octavos de final, que se estará jugando en el último partido en territorio mexicano, en el estadio Azteca, en punto de las 18 horas, 6 de la tarde.
1: Domingo 6.
2: Domingo 18 horas, 6 de la tarde. En el estadio Azteca, México estará recibiendo al que salga triunfador de este partido que se está llevando a cabo en este momento entre Inglaterra y República del Congo, que, como bien dijo mi compadre, ya va ganando desde el minuto 8. 1-0 la República del Congo a los ingleses. Y bueno, pues ayer, la verdad, partido muy emocionante. Javier Aguirre nos cambió el script a todos.
0: Sí, porque ya.
2: A ver, adelante. Que para eso estamos, ya.
0: ¿Saben qué? Que yo pensé, dije, en algún momento, como él ya sabemos que de repente es defensivo, dije, en algún momento va, o sea, que ya haya un gol, que ya haya dos goles, no va a querer seguir yendo hacia la portería. Y me sorprendió, porque cuando vi los primeros cambios, dije, ahí vienen ya los defensivos, y no. Entonces la verdad es que fue muy emocionante.
2: Sí, la verdad es que fue un partido muy intenso desde el primer minuto.
0: Buenísimo.
2: Javier Aguirre, en lo que fue la fase de grupos, nos acostumbró a que primero se defendía muy bien, aguantaba ese embate típico de los 15 minutos en la que cualquier equipo del mundo se lanza alegremente con al todo, ataque, sí, con todo, para ver si por ahí cae el gol y después jugar con, como decían por ahí, que el gol es el táctico. Y aquí Javier Aguirre dijo, no, va la mía. Empezó a atacar. Empezó a sacar de la jugada a los ecuatorianos con un movimiento espectacular en cuestión de estrategia, porque cambiaba al Piojo Alvarado con Gilberto Moura. Los cambiaba de banda y entonces ahí los ecuatorianos como que de repente se perdían en la marca y no sabían por dónde. Y también sobre la misma banda de la derecha, donde milita el Piojo Alvarado, también empezaba como extremo, de ahí recorría como lateral y Jorge Sánchez, que era lateral, se iba de extremo. Y entonces por ahí hubo también ciertas confusiones del equipo ecuatoriano, que hay que decirlo, perdón, ahorita vamos a leer el comentario. El equipo ecuatoriano solamente recibió 5 goles en toda la eliminatoria sudamericana.
1: Ajá, frente a Argentina, frente a Brasil, frente a grandes potencias.
2: Un equipo que se supo plantar muy bien a la defensiva y que ayer México lo sorprendió completamente y le dio un baile todo el primer tiempo.
4: Así es. No, te quiero preguntar, tú que todo lo sabes del fútbol, ¿qué le habrá dicho el jugador de Ecuador?
1: Porque hay muchas teorías.
4: ¿Por qué lo expulsaron?
2: Hincapié se llama.
4: Hincapié. ¿Qué le habrá dicho? Me cayó tan gordo.
2: Pero sabes que yo también veo la inteligencia emocional de Santi Jiménez ahí, ¿no? Porque agarró, se hizo el desentendido. Espero, porque
1: ¿no ya se enganchó?
2: Ya veía. Primero ya veía que se acercaba a Hincapié, el ecuatoriano. tapándose el rostro. Que hay que
4: desde ahí ya es ya.
2: Sí, porque está a partir de este certamen prohibido que hagan eso los jugadores para dirigirse entre jugadores. ¿Por qué? Porque se presta mucho a que...
1: La ofensa.
2: Sí, sí, sobre todo el tema del racismo, sí, ¿no? Porque se ha quejado mucho, sobre todo jugadores del Madrid, en la Liga Española, como el caso de Vinicius Junior, que le aplican mucho este tipo de técnica para decirle cosas racistas. Entonces, la Federación Internacional de este deporte dijo, a partir de este momento, se va con tarjeta. Yo pensaba que solamente era amarilla por lo que habíamos visto en un partido anterior.
1: Sí, sí,
2: pero aquí lo va cazando Santi con la inteligencia emocional. Sí. Dice, pues vamos ganando 2-0.
1: En casa.
2: A ellos les surge, están calientes porque ellos sentían que el árbitro tampoco les estaba pitando muchas faltas a los ecuatorianos. Y entonces ya cuando lo tiene cerquita y le habla al oído, ahí es donde llama la atención, sí, del árbitro. Sí, porque sabe además que todas las cámaras están volteando a ese momento.
0: Y que ahí va a estar el VAR para... Eso
2: exactamente.
0: Me encantó porque dejó que se desarrollara toda la escena. Y cuando ya estaba consumado, que ya le había dicho quién sabe cuánta cosa, le dijo, oiga, mire, ¿qué acaba de decir?
2: Así, el típico de, ¡hey, profe, profe!
4: Oigan, ¿y vieron lo que pasó con Mora cuando salieron?
0: No.
4: La carretada. Que salen acompañados de niños.
1: Ah, sí.
4: Pues iba con un niño de su estatura, lo tapaba, entonces se lo cambiaron por uno más chaparrito para que se viera.
2: Es que Gilberto Mora es un niño, caray. Es un niño, oigan, que juega como hombre.
0: Es el niño maravilla, es el niño maravilla.
1: El niño maravilla. Oigan, fíjense que Javier Aguirre dijo que este equipo era una familia, y sí lo creo. Sí. No ha repetido la alineación en ningún partido. Javier Aguirre ha hecho ciertos cambios y ha funcionado el equipo mexicano. Y yo, que llevo toda la vida jugando fútbol, cuando tú pides tu cambio y no es que te cambien, es porque lo estás dando todo. Y así ha pasado con el Piojo Alvarado, uh-huh, con Gilberto Mora, con varios jugadores de México que han dado unos partidazos y bueno, finalmente pues se ha visto en el resultado. 8 goles a favor, 0 goles contra.
0: Cero.
1: Racha perfecta.
2: 360 minutos sin recibir anotación el equipo mexicano, y eso habla muy bien, como lo hemos repetido hasta el cansancio en este programa, de la excelente línea defensiva que ha sabido plantar tanto Javier Aguirre como responsable del equipo, como el asistente futuro entrenador de la selección mexicana, Rafael Márquez, que además pues tiene máster doctorado en el tema de defensivo, ¿no? Pues no, bueno, nada más.
4: ¿Se acuerdan que ayer me salió el algoritmo de que en 1997 fue la primera vez que se enfrentó México contra Ecuador y que le ganó 2-0?
1: Ajá, sí.
4: ¿Ayer cumplió? ¿Fue 2-0 también?
2: Sí. 2-0, sí. Yo ayer pronosticaba un 2-1, sobre todo por cómo se presentaba el equipo ecuatoriano, y pues el resultado que tuvo ante Alemania, pues tampoco era como para tomarse a la ligera, ¿no? Cierto. Porque si bien Alemania no ha estado fino en los últimos años, no deja de ser el equipo de respeto,
1: no deja de
2: que
1: ser
2: es Alemania.
1: Alemania, claro.
2: Claro, entonces pronosticaba yo ayer un 2-1, sin embargo, cuando cae el primer gol, que fue el de Quiñones, ahí entran en una desorientación los jugadores ecuatorianos que no sabían ni por dónde, y 10 minutos, 8 minutos después, cae el de Raúl Jiménez.
4: Fíjate que hoy en la mañana veía una entrevista con Aguirre y decía que Quiñones tenía una molestia, que varios estaban...
0: El Piojo
4: también estaba mal. Sí, entonces, híjole.
1: A recuperarse.
2: Hablando de entrevistas, yo vi una entrevista que le hicieron a la esposa de Raúl Jiménez, donde le preguntaban el tema de cómo vivió el...
1: ¿El
2: código rojo, cuando se estrella en ese partido entre el Wolverhampton con David Luiz. Y que inmediatamente el médico del equipo se dio cuenta y activó este código rojo. Porque
1: estuvo a nada.
2: Y que incluso cuando lo operaron de emergencia y todo, pues él estaba pues, obviamente desorientado, porque él solamente recuerda que entró al vestidor y de ahí no recuerda nada más. ¿No? Ya cuando salió a la cancha y se dio el golpe y demás,
1: todo eso
2: no lo recordó. Entonces todo este proceso que ha vivido a partir de ese golpe, todo el mundial pasado, en el cual pues, también venía con una falta de confianza porque no es fácil, su vida realmente estuvo en riesgo, ¿no?
0: Claro.
2: A veces uno piensa que el fútbol es completamente banal y superficial,
4: es que
2: pero también nos dejan estas historias.
1: Esa verdad. La protección.
2: Sí. Y lo decía su esposa, este torneo es el torneo de su vida. Entonces lo está jugando Raúl Jiménez como nunca antes había jugado fútbol en su vida.
1: Sí.
2: Y está dando esos resultados. Y ayer, bueno, pues casi anota el primer gol en el remate de cabeza. Pero bueno, pues así era y lo intentó muy bien. Y la verdad es que todo el equipo mexicano ha funcionado. Me recuerda mucho esta selección en su forma de, no solamente en su forma de jugar, sino en su forma de interactuar entre ellos como equipo, como la familia que dice Javier Aguirre que son, a ese equipo de Londres 2012 que se lleva la medalla, de oro, ¿no? Como lo tenía también el Flaco Tena a esta generación de futbolistas, que regularmente en Juegos Olímpicos el equipo mexicano de fútbol no convive en la Villa Olímpica. Le rentan un hotel, como están acostumbrados en este
1: porque
2: tipo de
1: porque se mete la federación, comadre, y dice, no, ustedes
2: y, no. Y ahí decidieron que tenían que convivir toda la y vivir toda esta experiencia olímpica, ¿no? Y mira lo que los resultados que dio. Y así siento esta selección.
4: ¿Estás de acuerdo que no hay estrellas? Es un equipo. O sea,
0: trabajan no hay, increíble. Sí, además, estos primeros pases al principio del partido que decías, bueno,
1: ¿qué onda, no? O sea, ¿qué selección es esta?
0: Uno a otro, con una
1: precisión intensidad
0: increíble. Oye, y tenemos que hablar sobre nuestro queridísimo Tala Rangel.
2: Sí, claro. Decíamos que no podíamos juzgarlo todavía porque no le estaban bombardeando la portería. Bueno, pues ayer tuvo cuatro jugadas en específico. Dos cobros de esquina que saca con puños, porque además se le encimaban los jugadores rivales en el área chica.
1: Sí, para obstruirlo,
2: para evitarle la salida. Y aún así salió muy bien de puños, despejando, evitando ahí cualquier situación.
1: Cuando México iba ganando 2-0, el atajadón que se avienta, si hubiera caído ese gol, ya lo dijo mi compa Luis García, hubiera cambiado la historia del partido. Lo único que sí dijo Javier Aguirre, dice, sí, estoy muy contento, muy feliz. No, que un juego perfecto. Dice, no fue perfecto, porque México tuvo para matar, deportivamente hablando. ¿No? Entonces, un 3-0, un 4-0 en esos contragolpes. Cuando México sea bueno en eso, entonces sí ya vamos a estar hablando de otro nivel futbolístico. Ojalá que eso lo logre, que eso lo trabajen para el próximo domingo.
0: Yo sí estaba esperando un 3-0. Yo decía, por favor, sí. un golecito más.
2: Sí, estaba. Pudo haber sido. El partido estuvo hasta para un 4-0, ¿eh? Sí. Sí, y la verdad es que, bueno, también México, cuando ya sintió que la fatiga hizo presa de sus jugadores, porque Quiñones corrió la milla, no, Alvarado corrió la milla,
0: claro.
2: Mora corrió la milla, sí. La verdad es que terminaron muy, muy fatigados. Y entonces le cedieron un poquito más el balón a Ecuador y la verdad es que se supo defender muy bien. Rápidamente, resultados del día de ayer de estos 16avos de final. Costa de Marfil cae 2-1 ante el equipo de Noruega con Erling Haaland. Francia se manda 3-0 al equipo de Suecia. Ya lo platicábamos, México le gana 2-0 al equipo de Ecuador. Y bueno, pues hoy partidos para el día de hoy. Inglaterra está jugando en este momento contra República del Congo. Va ganando el equipo africano 1-0 hasta este momento. Bélgica verá acción a las 2 de la tarde enfrentando al equipo de Senegal. Y los Estados Unidos, el tercer anfitrión que falta por jugar estos 16avos de final, estará enfrentando a las 6 de la tarde al equipo de Bosnia y Herzegovina.
0: Hoy Bosnia y Herzegovina, por supuesto.
1: Sí, Bosnia, apoyemos. Además, las distancias de
5: todo lo que sea, yo voy.
2: Y bueno, pues si usted está disfrutando de los partidos de México y sobre todo estas victorias, 360 minutos sin recibir anotación.
0: Maravilloso.
2: Eso no se dice fácil. En este momento, el tal Rangel, por estadística, a lo mejor no tanto en la actuación como tal, pero por estadística es el mejor portero de México en la historia de este certamen, porque no ha recibido anotación en 4 partidos. Sí. En 4 partidos. 360 minutos.
1: Pues ya mañana con más tiempo platicamos que si el árbitro de ayer estaba guapo, ¿no? Porque alborotó el gallinero.
2: Ah, sí, también allá en la redacción de deportes también están ahí vueltos locos con el árbitro.
5: Pero aparte nada.
0: Excelente. Bueno, ya lo platicaremos. Oigan, es momento de despedirnos.
2: Sí, pero nada más recordarle a la gente que si sigue festejando, por favor, hágalo con medida, nada con exceso. Disfrútelo, se vale. Pero pues también, cuídese.
0: Recojamos la basura y procuremos no hacer tanto ruido en la noche, porque a mí anoche no me dejaron dormir, efectivamente.
1: Panda Quiroz.
0: Así es, yo hoy vengo toda ojerosa, pero bueno, se festejó.
1: Eso, se ganó.
0: Muchas gracias por habernos acompañado el día de mañana.
1: ¿Quién ganó? Estamos
0: en punto de las 9 de la mañana. Fíjense que ganó usted. Ya andaba ahí de.
1: Es lo que hacen los padres por los hijos, ¿verdad?
5: Ya le dedicamos a Betty.
1: Betty Trail, atrás ni para agarrar cariño. Impulso.
0: Efectivamente. Muy bien, que pasen muy feliz día y nos escuchamos el día de mañana y nosotros
1: nos volveremos.

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En primer lugar, buenos días. En segundo, Ecuador. Un gran día, una gran mañana para escuchar musiquita. Yo soy Jessica Collins y como cada miércoles, pues los invito a que se queden conmigo para escuchar música que marcó a toda una generación. Estoy hablando de la generación millennial. Y esta canción, Beautiful Day, del grupo U2, esa canción que fue el sencillo principal de su álbum All That You Can Leave Behind del 2000, un lanzamiento que pues marcó el regreso definitivo de esta banda a sus raíces de rock clásico, porque pues ya llevaban como unos añitos ahí experimentando con la música electrónica y creo yo un gran regreso. La verdad es que se volvieron a colar en las listas de popularidad y una gran canción, les decía yo, para festejar. A festejar porque estamos bien contentos, no cabemos y soporten. Oigan, tenemos mucha música hoy, como siempre. Muchas gracias a DJ Don Omar, que nos ayuda en la selección de las playlists de cada miércoles. Y del otro lado, Don Rafita, ahí está usted. Rafita también, que está del otro lado de cristal y que está aquí haciendo el favor de controlar el máster. Vamos con más música. Tenemos a Lenny Kravitz, una canción que la verdad creo yo es de las más icónicas. Again, es una balada de rock que se lanzó en el 2000

y que bueno, está considerada como una de las canciones más emblemáticas de este señor, que además para sus años está, qué bruto, sí, trabadísimo, se ve, no se ve de 60 y tantos años ya, ¿no? Por ahí. Sí, bueno, pues vamos a escuchar Again de Lenny Kravitz y no se vaya que estamos desde la cabina de Radio Más.

11:17, Media Naranja, esta canción que fue como debutó la cantautora mexicana Faye en 1995 y bueno, fue parte de su álbum homónimo de ese año. Oigan, y una gran canción porque creo que es de las más recordadas y además antes de eso escuchamos también a Tiziano Ferro con Perdona. Esta canción del 2001 que... pues pobre Tiziano, no sabía que México, pues no perdona. Y después de sus tan lamentables declaraciones ahí en un programa italiano sobre las mujeres en el país, pues no, lo mandaron muy, muy lejos y es fecha que el pobre no ha podido regresar. Al menos aquí, porque sí anda de gira. Tiziano Ferro anda de gira, acaba de iniciar este verano una gira de estadios por Italia denominada Stadi 26, acaba de iniciar. Y hay videos donde lo están criticando un poco porque pues cómo se ve, pero 2026 no hablamos de cuerpos ajenos. Y bueno, todavía tiene varias fechas programadas, entre ellas 3 de julio, el 8 y el 12, les decía yo, allá por Italia. Así que bueno, pues ahí está, Tiziano se quedó en sus tierras. Oigan, tenemos más música, algo de Queens of the Stone Age, esto que es Little Sister, lanzado en 2005, canción que formó parte de su álbum de estudio Lullabies to Paralyze. Así que estamos desde la cabina de Radio Más, continuamos.

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1: En Radio Más son las 11 con 29 minutos.
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10: El Centro de Estudios y Pronósticos Meteorológicos del Estado de Veracruz, a través de Radio Más, presenta el estado del tiempo para las próximas 24 horas.
11: Se espera que la probabilidad de lluvias y tormentas aisladas aumente hoy y disminuya una vez más el fin de semana. Asimismo, se estima que el viento dominante del norte, noreste, este y sureste, moderado a fresco en costas y variable con rachas fuertes en la zona de montañas.
10: El pronóstico meteorológico del estado de Veracruz
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Olvídame, eso fue lo que le dijo el Mundial a Ecuador. Ah, no es cierto, ya no voy a ser así, amigos, perdónenme. Oigan, esta canción de Motel, que además los consolidó dentro del gusto del público, porque pues venían de tener un debut bastante fuerte y todos pensaban que iban a ser como estos One Hit Wonder, que nada más llegan a la cima y todo mundo se olvida de ellos. Y la verdad es que no, esta canción, Olvídame, pues la verdad es que tuvo un gran impacto dentro de su carrera. Esto que se lanzó en 2006 y que les repetía, les decía yo, pues los consolidó, ¿no? Consolidó su carrera y hoy en día es una de las canciones también más recordadas de este grupo Motel. Y tenemos más música, otro grupo que también estuvo sonando bastante en esos años, 2006, 2000 a 2010 aproximadamente, pues División Minúscula. Que esta banda que, híjole, aquí en Veracruz nos quedamos con las ganas de verlos hace un tiempecillo. Les contaba yo que iban a venir, yo estaba muy emocionada y bueno, quedamos porque al final no se hizo nada. Pero bueno, sin duda nos dejan grandes canciones como la que vamos a escuchar a continuación, Las Luces de esta Ciudad, uno de sus temas más emblemáticos y que fue lanzado con su álbum Sirenas en 2008. Así que vamos a escuchar Las Luces de esta Ciudad. Estamos desde la cabina de Radio Más.

11:50, estoy a punto de despedirme, pero esto que acabamos de escuchar es Carismático, esta canción del grupo argentino Babasónicos, y pues que estaba sonando en 2005. Este fue el primer sencillo de su octavo álbum de estudio Anoche, y fue lo que pues así explotó en Latinoamérica y fue un éxito rotundo. Esta canción por los catapultó a los primeros lugares en las listas de popularidad y pues le abrió las puertas en varios lugares. Ahora sí, ya me estoy despidiendo. Yo soy Jessica Collins y como siempre le agradezco su sintonía. Ya saben que cada miércoles escuchamos esa música que marcó a la generación millennial. Quédense porque todavía tenemos más contenidos, más música y muchas cosas para ustedes aquí en la programación de Radio Más. Me voy con algo de el 2004. Eso es de JD Natasha, Plástico, el debut de esta chica que es estadounidense, con su disco Imperfecta, y que estuvo sonando bastante. Incluso ella estuvo como invitada en un episodio de Rebelde, ahí estuvo teniendo una pequeña presentación. Pintaba para algo más grande, pero bueno, nos quedamos solamente con un par de canciones de ellas. Nos escuchamos la próxima semana y yo los dejo con esto, JD Natasha, Plástico. Chao.

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2: En Radio Más son las 12 en punto.
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0: Y porque tendremos un programón, échenle nomás. Hoy, aquí, en el escenario del Show de la Tierra, nos sumamos a las voces y esfuerzos para conocer, por conocer, para amar y accionar para cuidar tanto a los árboles como a los bosques. Y por eso, tendremos a la voz de Orlik Gómez, desde el Jardín Botánico Francisco Javier Clavijero, enmarcando la información y reflexión sobre nuestra relación con estos seres vivos tan indispensables en el marco precisamente del Día del Árbol, que ya pasó, y del Mes de los Bosques.
1: El Día Internacional del Árbol fue el pasado domingo 29 de junio y el Día Nacional del Árbol es el segundo jueves de cada mes de julio.
0: Gracias por la información, mi querida Isela Pacheco. Y así vamos a estar en este Show de la Tierra hablando justamente de este tema. Además, el doctor Oscar Méndez, biólogo marino y catedrático de la Facultad de Biología de la Universidad Veracruzana, nos invita al primer Congreso Latinoamericano sobre peces marinos, ciencia y sociedad. Además, Katia Zamora nos invita a escuchar justamente un jazz marino subterráneo, subacuático, exacto, submarino. Francisco Vázquez nos invita al Mercado Quetzalcali y a conocer sobre tlacuaches con Blanca Cortina. Kendra nos comparte su recomendación literaria. Además, tendremos sonidos de la Tierra, netas del planeta y muchas cosas más. Y ahora, muevan sus caderas radiofónicas, porque queda con ustedes una mujer que le encanta treparse a los árboles para ver cómo se ve la ciudad de chiquita. Un aplauso para Isela, la Tarzana de la Radio Pacheco.
1: Gracias.
0: Y así comienza el Show de la Tierra.

¿Qué tal? Un saludo muy especial a toda la audiencia del Show de la Tierra en el inicio del mes del bosque y en el marco del Día Mundial del Árbol. Soy Orly Gómez García del Jardín Botánico Clavijero del INECOL. Hagamos un viaje con la imaginación, pero con los pies bien puestos en el suelo. Imaginen que podemos reunir a científicos de todos los países para resolver una duda muy grande. Saber cuántos de los árboles en todo el mundo están en peligro de desaparecer. Pues bien, ese titánico esfuerzo ya se hizo. La evaluación global de árboles del 2021 nos ha entregado un diagnóstico sin precedentes. Más del 84% de las 60.000 especies de árboles del planeta han sido minuciosamente evaluadas. Pero el dato que más nos ocupa es que más de un tercio de ellas están bajo amenaza de extinción. Las islas, las selvas y bosques tropicales más biodiversos, como nuestro bosque de niebla y aquellos con alto valor comercial, están librando una batalla silenciosa contra el tiempo. Rabindranath Tagore, poeta y filósofo bengalí, apunta que la vida breve de un ser evocado florece dejando tras de sí una fragancia que nunca se pierde. Muchos árboles nos han dejado su fragancia, su oxígeno, sus frutos y su historia por milenios. Pero hoy la ciencia nos dice con total claridad que una tercera parte de ellos está amenazada y hay tanta evidencia y experiencia acumulada que ya no podemos darnos el lujo de no hacer nada. Para los árboles, el mapa de riesgo está completo. Los vacíos de información ya no son una excusa para la inacción. Entonces, ¿qué hacemos con ese conocimiento? No basta con alarmarnos ni con plantar por plantar. No se trata de llenar la tierra con miles de árboles de una sola especie exótica o propia, solo para salir bien en una foto, para cumplir con una cifra o capturar carbono rápidamente. Eso no es sanar la biodiversidad. Eso es simplificarla. Hoy en día existen herramientas de vanguardia, como el Estándar Global de Biodiversidad, que busca pasar del diagnóstico frío a la acción responsable en el territorio. Busca que cada proyecto de restauración use la ciencia como brújula e incluya las especies de árboles nativos y amenazados de cada región para devolver la complejidad y la riqueza a nuestros paisajes. El destino de esa tercera parte de los árboles del mundo que hoy peligra está, literalmente, en nuestras manos y en nuestras decisiones políticas y comunitarias. Pasemos, pues, de los listados rojos a los campos vivos, diversos y éticos, porque si logramos que la biodiversidad restaurada florezca en el campo, nos aseguraremos de que la fragancia de la vida nunca

0: Muchas gracias a Bruno, nuestro Aya. A mí me gusta como para, hoy me gustas para Aya, otro día me puedes gustar para otras cosas, para otro tipo de árbol, para otra especie de árbol, mejor dicho. Gracias, Bruno, por esta hermosa bienvenida. Gracias a nuestro siempre muy querido Orlik Gómez García, biólogo, maestro en ciencias, investigador del INECOL, técnico del Jardín Botánico Francisco Javier Clavijero, que por cierto de manera reciente celebraron el Día Nacional de los Jardines Botánicos, y una voz autorizada si se trata de reconocer, de recordarnos la importancia de los árboles para todos los demás seres que cohabitamos en este planeta. Estamos en julio, el mes del bosque. Los bosques representan ecosistemas indispensables para la conservación de la vida de todo tipo. Y pues cada segundo jueves del mes de julio se celebra el Día Nacional del Árbol. Y en esta fiesta del bosque, durante todo el mes de julio, recordemos, entre los servicios se encuentran, captan agua, conservan suelo, regulan clima, producen oxígenos y son hábitat de miles de especies. No se trata de sembrar como locos, ni mucho menos especies que no conozcamos su precedencia o su pertinencia en lo ambiental. Se trata de buscar información, de asesorarnos y de sí pronunciarnos a favor por un mundo más verde, sí a los árboles, no al exceso de cemento. Kendra, querida, ¿cómo estás?
1: Muy bien, Isela, y contenta de poder platicar justo de lo que nos comentaban en el audio, ¿no? Muchas veces vemos incluso a los árboles como, ¡ay, mira qué bonito! ¡Ay, foto! Ah. Pero no solo están ahí para una foto, ¿no? Cumplen un papel importante, nos dan oxígeno, como lo decías. Y también es casa, por ejemplo, de muchos...
0: De aves.
1: De muchas aves, de muchos insectos también, ¿no? Entonces... Los árboles están también en todas partes, pero ahora hay más cemento que árboles, ¿no? Y eso te deja pensando, y como lo decías, no es plantar por plantar, es plantar conscientemente y saber qué estamos plantando. Lo que hacemos en el río Sedeño, por ejemplo, es saber, solo especies endémicas son lo que se planta en el río, porque son los que son del bosque de niebla, ¿no?
0: Exacto. Ojalá en un rato Bruno pueda venir a echar el ajo acá con nosotros para que nos cuente cuál es su árbol favorito y por qué. O lo que quiera, pues es su programa, por eso es el Capitán Altagracia. Y es qué linda la pieza, Bruno, con la que iniciamos esta transmisión. Árboles, dedicada a los árboles con el grupo Café Tacuba, que por cierto, muchos de ellos, especialmente su vocalista Rubén Albarrán, es también un gran activista ambiental. Y pues nos encanta que la gente desde sus respectivas herramientas, como pueden ser el arte, la cultura, la música, y nosotros aquí desde la comunicación, pues contribuir a la difusión de esas temáticas que deben ser de interés común. Desde luego que a quien nos escucha en estos momentos, recordarles que estamos en vivo, son las 12 del día con 10 minutos, estamos en vivo a través del 2288-423500, es nuestra línea directa, 07, perdón, 2288-423507. Esperamos sus netas de planeta. Cuéntenos cuál es su árbol favorito y por qué. En tu caso, Kendra.
1: Mi árbol favorito, como le decías a Bruno, que era un haya, y mi árbol favorito es el haya. Hay un haya increíble en el sendero del bosque de niebla del río Sedeño, y ese es mi árbol favorito, pero en específico ese haya que lleva más de lo que yo llevo en este planeta. Y me gusta, tengo una foto muy bonita donde la estoy abrazando, ¿no? Entonces para mí, como ver ese crecimiento también personal que he tenido en ese lugar tan bonito, es mucho, y ese árbol es muy especial para mí, y el haya me encanta por su majestuosidad.
0: Eres tan afortunada que entra de tener ¿sabes de qué? De tener esos universos, de ser una niña que tiene la sensibilidad de escoger a su árbol favorito. Y yo creo que hay hayas y otras especies propias del bosque mesófilo desde donde transmitimos que tienen más años que tú, que yo, que Charlie Becerril, que hoy anda por cierto de visita aquí en Radio Más, que Bruno, que Goyito, que Alex. Es decir, son los abuelos. Tienen miles de años en su historia genética y tenemos tanto que agradecerles.
1: Sí, sí, sí. Y en específico este árbol, ¿no? Que es enorme y dura tantos años. Yo digo, ¿cómo sigue ahí de pie? Y justo...
0: Platanus mexiquensis, es el nombre científico.
1: Y justamente ahí, en la escuela de mi mamá, por ejemplo, hay uno que me acompañó en toda la primaria. Entonces, como que estoy rodeada de hayas.
0: ¡Qué bonito!
1: Y en el río hay muchos también, por si quieren ver una haya y abrazarla. Hay muchos árboles en el sendero del río.
0: Tengo una haya favorita también. ¿Sabes dónde está? En el jardín botánico, esa cosa majestuosa que está cuando entra uno al jardín, siempre dan ganas de ir a recibir su sombra, su abrazarlo y recibir la sanación.
1: Claro.
0: Sagrada para algunos, para mí sí, en mi cosmovisión de la vida, pero también es un asunto neuroquímico, sí. Es verdad, de esto nos habló Philip Webster, no, Webster no, Brewster. Brewster, porque le decía que me recordaba a Punky Brewster, una serie súper vieja que sí, la verdad que sí, Ale también se acuerda, Punky volverá en un minuto. Bueno, Philip Brewster fue parte del equipo del Jardín Botánico y él un día nos llevó a hacer un recorrido en este santuario de bosque de niebla y nos explicaba todo lo que neuroquímicamente nos sucede cuando abrazamos un árbol.
1: Oh, no, es una, aparte que te da relajación y sientes así de ah, y puedes dejarle como que todo al aire y te sientes más liberado también, ¿no? Supongo, justo como lo decías, hay un proceso ahí que pasa cuando abrazas un árbol o un haya, ¿no? Y es muy bonito también conocerlo porque es una forma también de conectarse con la naturaleza.
0: Sí, las hayas también están muy presentes en mi vida. Tan es así que vivo frente a un parque, al Parque Laya, y me encanta ir a los baños de bosque. También me gustan las higueras y las ceibas, y si se trata, sí, de la región costera. Oye, las ceibas que son sagradas para las culturas como las mayas.
1: También.
0: ¿Verdad?
1: También. Hay tantos árboles que no los terminamos de conocer por completo, ¿no? Pero es muy bonito poder tener uno, así como nosotras, ahí al ladito de nuestra casa, y tener justo esa fortuna de poder despertar con una vista tan linda.
0: Exacto, así que si usted quiere compartirnos cuál es su especie de árbol favorita, o mejor aún, si tiene un árbol específico que le signifique algo en su historia, en su vida, nos encantaría que lo comparta a través del 2288-423507. 2288-423507, 12 del día con 14 minutos, estamos en vivo a través de Radio Más. Le mandamos nuevamente un abrazo a nuestro querido Orlik, que nos manda una foto de evidencia, que nos escucha desde la oficina, y nos dice que su árbol favorito es el Quercus insignis, que ese es el nombre científico del encino. Un encino produce la bellota más grande, de casi 100 gramos, y la Platanus mexicana es el haya. Orlik, eres lo máximo, gracias, sí, por divulgar ciencia con nosotros, ¿verdad?
1: Sí.
0: Oigan, y hablando de divulgación de la ciencia, continuamos con el programa. Siempre agradecidos a toda la familia que integra esta flota showcera. Y tenemos entre nuestras aliadas a una chava muy querida que se llama Katia Zamora. Ella es integrante de la Dirección de Comunicación de la Ciencia de la UB y nos deja una invitación hermosísima. Tiene que ver con una actividad de divulgación de ciencia que va a suceder la próxima semana en Boca del Río, Veracruz, en la que, ¿qué crees, Kenda? Habrá un divulgador especialista en mamíferos marinos y lo van a combinar con jazz, el jazz del tiburón. ¿Quieres saber de qué se trata?
1: Sí, quiero saber.
0: Escuchemos.
2: 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Sí, ya sé que las vacaciones están a la vuelta de la esquina, pero antes de guardar las maletas y emprender el viaje, los invitamos a hacer una última escala junto al mar. 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

0: Y ahora esa banda, Bruno Rubio, ¿es el Sauce y la Palma o no? Árboles de la Barranca, con la interpretación de... Al ratito les diremos de quién, pero ya entramos en modo norteño, pero no, ¿qué cree? Ahora me voy a poner en modo costeño, porque ya seguidos en los ecosistemas marinos, nos enlazamos en estos momentos a la región costera veracruzana, a un lugar muy hermoso que ya nos describirá nuestro invitado. Estamos felices de enlazarnos con el doctor Oscar Méndez. Él es biólogo marino, catedrático de la Facultad de Biología de la UB y presidente y organizador del primer Congreso Latinoamericano sobre Peces Marinos, Ciencia y Sociedad. Hola, doctor, ¿cómo estás? Saluda al Show de la Tierra y presúmenos desde dónde, en dónde te encuentras, desde dónde nos saludas.
1: Hola, Isela, ¿qué tal? Muy buenas tardes para ti y para todo tu auditorio radioescucha del Show de la Tierra. Pues estamos acá desde lo que se conoce el famosísimo pueblo y esta localidad pesquera de Barra de Chachalacas. Estamos aquí, andamos en campo y estamos aquí con los pescadores de la Barra de Chachalacas. Acá andamos, saludos desde acá.
0: Eso es todo, pues nos da mucho gusto saludarte. ¿Qué andas haciendo por allá?
1: Pues ando con mis alumnos de práctica de campo.
0: ¿Con los neocelacios?
1: Exactamente, con los neocelacios también, neocelacios jarochos, aquí andamos. Tengo alumnos que vienen de estancia de Guerrero y de Puebla, entonces como parte de las actividades los traemos aquí a las comunidades pesqueras, pues para ver cómo se capturan los peces, tiburones, rayas, y enseñarle todo lo que sabemos sobre este tema de estos recursos pesqueros.
0: ¡Qué maravilla! Nos encanta catedráticos y académicos como tú, que también dejan el aula y el laboratorio y que se llevan a los chicos a hacer un trabajo en campo, desde luego por el tipo de información que ahí reciben, pero también por el intercambio con la sociedad. Se trata que también establezcamos esos diálogos y esos encuentros, ¿cierto?
1: Así es, Isela, y justo qué bueno que hay este diálogo y esta apertura aquí en tu programa también, y que nos invitas para dar a conocer lo que es el primer Congreso Latinoamericano sobre Peces Marinos, que lleva así como por subtítulo Ciencia y Sociedad, acercar la ciencia, ¿sí?, a estas comunidades pesqueras, que es lo que nos interesa principalmente. En este primer Congreso Latinoamericano sobre peces, que se va a realizar del 28 de septiembre al 2 de octubre, en lo que viene siendo en las instalaciones del Aquarium del Puerto de Veracruz y el World Trade Center. Vamos a contar con conferencias magistrales, vamos a contar con mesas de diálogo y vamos a contar también con muchas actividades. Tenemos programadas muchas actividades con pescadores y pescadoras de lo que viene siendo todo el Golfo de México, representantes de Tamaulipas, Veracruz, Tabasco, Campeche y Yucatán. Entonces vamos a contar con todos ellos y vamos a realizar diversas actividades para darles a conocer lo que hacemos nosotros como investigadores, pero también algo muy fundamental, lo que ellos hacen como pescadores y que nos pueden apoyar mucho a lo que es el desarrollo de estos proyectos científicos.
0: Nuestro Golfo de México, que no se les anden ahí acomediendo a querer cambiar nombres. Oye, qué buena onda el trabajo que realizan esta convocatoria. Y también creo que es un buen momento para que quien nos escucha y desee participar, sobre todo para quien quiera compartir alguna experiencia o trabajo, entiendo que estamos en la fecha casi límite.
1: Sí, exactamente. La fecha límite para el envío de resúmenes es hoy. Bueno, terminó hace 15 días, pero dimos una prórroga y finaliza hoy. Pero yo creo que vamos a dar otra prórroga de unos 4 o 5 días más. Porque alguien no ha terminado su resumen, lo puede enviar. Pero también, como tú mencionas, estamos invitando a los pescadores que participen, que se unan a este proyecto para que vayan ellos a exponer sus experiencias en mar, en campo, en lo que es la pesca, y si no saben cómo, se pueden acercar a nosotros y nosotros los apoyamos para hacerles un cartel, pero que ellos nos platiquen qué es lo que hacen ellos en pesca, ¿no?, en alta mar, que nos cuenten sus experiencias y sus aventuras. Entonces, a través de las redes sociales nos pueden ahí encontrar, de Neocelacios Jarochos en Facebook, en Instagram, Ahí nos pueden seguir y ahí vienen todos los detalles y ahí pueden preguntar cómo se acercan a nosotros y ya nosotros los orientamos.
0: ¿Cuáles son algunos de los trabajos o temas que ya están participando?
1: Mira, tenemos, ya han llegado muchos trabajos sobre la parte social, ¿no? La parte de las comunidades pesqueras, la parte de educación ambiental también, tenemos de parásitos, ecología trófica, pesquerías, que son los que más llegan comúnmente, pero también tenemos las mesas de diálogo, te digo, con los pescadores, y tenemos también las conferencias magistrales, vienen los expertos, tenemos tres mesas magistrales, tenemos seis conferencias magistrales, dos en relación a lo que viene siendo tiburones y rayas, la parte de los mobranquios, dos para peces óseos marinos y dos para la parte social. Y dentro de los conferencistas magistrales, pues vienen personalidades desde Baja California Sur, Campeche, Yucatán y por supuesto Veracruz. Por parte del Acuarium del Puerto de Veracruz, el ingeniero Manolo y el biólogo Raúl Marín nos van a dar una charla muy interesante sobre el cuidado de tiburones y rayas en los acuarios.
0: Ay, qué interesante. Y en lo particular, Oscar, a ti, ¿cuál es el tema que más te raya? ¿Sobre qué estás así esperando con ilusión?
1: Yo, pues, mi tema principal son los parásitos. Eso es lo que me dedico, que justo hace como 2 meses tuvimos una reunión del bintólogo ahí en Jalapa, que fue todo un éxito. Pero aquí también mis alumnos van a exponer algunos temas y justo aparte de parásitos, pues vamos a exponer lo que estamos haciendo aquí en el estado de Veracruz. Tengo alumnos de licenciatura y en la Facultad de Biología que trabajan aquí en la zona de Chachalacas, que hacen parásitos, hábitos alimenticios, pesquerías, pero también tengo alumnos en posgrado en lo que viene siendo el Instituto de Pesquerías en Boca del Río y en la maestría también de la UV, pero en Tuxpan. Entonces abarcamos básicamente toda la costa del estado de Veracruz y van a exponer distintos temas relacionados tanto a peces marinos como a tiburones y rayas.
0: ¡Qué maravilla! Pues toda esta información, como ya comentas, la pueden encontrar en las redes sociales de Neocelacios Jarochos para quien quiera ir preparándose para el congreso o también para quien quiera enviar su trabajo. Quisiéramos decirte además, Oscar, que esta mañana comenzamos el programa recordando que julio es conocido oficialmente como el mes de bosques o el mes del bosque o la fiesta del bosque, también le dicen en diferentes instituciones. Los bosques, los árboles y los ecosistemas marinos están interrelacionados, no viven en diferentes planetas. Así que quisieras compartirnos alguna reflexión al respecto, pues para quien nos escuche esta mañana.
1: Claro que sí, Cela. Fíjate que es muy importante eso, cuidar nuestros árboles, nuestros bosques, ¿no? Principalmente, porque son fuente de energía, de captación de lluvias, que estas lluvias pues alimentan a los ríos y estos ríos desembocan en nuestros mares y traen nutrientes, todos los nutrientes que vienen arrastrando desde las grandes montañas que desembocan aquí en los mares, y esos nutrientes son aprovechados por los microorganismos, que a la vez son aprovechados por otros organismos que viven en el ecosistema, y eso mantiene, si seguimos manteniendo estos bosques en un ecosistema muy estable, en equilibrio, pues nuestros mares y ríos pues también van a estar en equilibrio. Entonces, si cuidamos nuestros bosques, cuidamos también nuestros mares.
0: Muy bien, totalmente de acuerdo, amigo. Pues muchas gracias, te deseamos mucho éxito y a ti y a todos los colegas que participan en este primer Congreso Latinoamericano sobre Peces Marinos, que les vaya muy bien, desde luego en el evento, pero también en las actividades que realizan allá en campo. Salúdame a tus alumnos y alumnas que nos caen re bien. Diles claro que cuando quieran siempre son bienvenidos en este show de la Tierra.
1: Claro que sí, Cela, con gusto. Muchos saludos aparte de Neocelacios, aparte del Acuario de Veracruz, de Cool Planet, que somos las asociaciones que estamos en la organización de este primer Congreso Latinoamericano y esperamos que nos acompañen en estas fechas allá en el World Trade Center.
0: Perfecto. Gracias al doctor Oscar Méndez, catedrático de la Facultad de Biología de la UV y un showcero terrestre y acuático oficial. ¡Tiquitín! Saludos. Chao.
1: Saludos.
0: Bye. Continuamos.
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0: Cultura Profética Árboles. Continuamos en el show de la Tierra y muy felices de recibir mensajes como el de Yolanda, que nos contacta desde el ejido Mojonera en Zacualtipán de Ángeles, Hidalgo. Saludos hasta este hermoso estado. Y nos dice que ella nos comenta que allá tienen hermosos bosques milenarios de hayas. Así que muchas gracias. Y por acá también nos dicen buena tarde a todos allá en cabina. En Orizaba tenemos un jardín botánico y la primera vez que fui nos dijeron: miren, ese árbol tiene como un rostro dibujado, obsérvenlo bien y díganme qué les refleja. Después de preguntarles a algunas personas, nos dijeron: bueno, ese rostro refleja cómo te sientes en ese momento, y al menos en mí sí coincidió. Saludos desde el pueblo mágico Orizaba, Andrés, y gracias por contactarnos. Tenemos también unos comentarios más y le agradecemos a nuestro amigo Orly que nos comparte qué, Kendra.
1: Que hablando de los árboles, hay especies como la que está trabajando que se llama Tridimerius huastecoana, un humilde pariente de la chirimoya que está críticamente amenazado, y en México hay al menos 1,000 especies de árboles en esta situación y urge encontrar las vías y protocolos adecuados para su propagación. Este, entre muchos más, y el trabajo que diariamente llevan a cabo los jardines botánicos.
0: Muy bien. Son las 12 del día con 28 minutos. Recuerda, estamos en vivo a través de Radio Más. Esperamos sus comentarios, sus historias, reflexiones a través del 2288-423507. Tenemos también un mensaje muy lindo que más adelante compartimos, de nuestra amiga Jocelyn, de allá de la Sierra Norte de Puebla. Saludos también, saludos a Hidalgo, a Orizaba, a Puebla y a toda la familia Chaucera que se hermana con nosotros en este esfuerzo de comunicación desde la Radio Pública Veracruzana. En Radio Más estamos felices de contar entre nuestros contenidos, o de tener contenidos que en este caso contribuyan a la divulgación del conocimiento, de la ciencia y de los saberes también ancestrales, y desde luego de lo que contribuya a la conciencia ambiental.
1: Así es, ya estamos listos también para escuchar un poco.
0: ¿Un adelanto de tu sección?
1: No les voy a recomendar un libro, les voy a recomendar un juego de mesa, pero que está muy padre, la verdad.
0: Hablando del juego, rápidamente, ¿qué te pareció el juego de ayer?
1: Ah, muy bueno, muy bueno. México jugó muy bien y yo tengo fe. Ay, yo tengo fe.
0: Todo el país tiene fe hoy. Hoy amanecimos con una sonrisa colectiva y eso también sí. Se vale, desde luego. Vamos a pausa, no le cambie. Tenemos más en el show de la Tierra. Tiquitín.
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4: En Radio Más son las 12 con 30 minutos.
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11: El Centro de Estudios y Pronósticos Meteorológicos del Estado de Veracruz, a través de Radio Más, presenta el estado del tiempo para las próximas 24 horas.
12: Se espera que la probabilidad de lluvias y tormentas aisladas aumente hoy y disminuya una vez más el fin de semana. Asimismo, se estima que el viento dominante del norte, noreste, este y sureste, moderado a fresco en costas y variable con rachas fuertes en la zona de montañas.
11: El pronóstico meteorológico del estado de Veracruz
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0: 12 del día con 36 minutos. Continuamos en el show de la Tierra. Recuerde, estamos esperando y recibiendo netas del planeta y reflexiones a propósito de los árboles, de los ríos, del agua y de nuestros los cuidados para la casa común. 2288-423507. Hay unos mensajes muy divertidos que más adelante compartimos, porque esta música anuncia y ya la cortinilla nos recuerda nuestra sección permanente dedicada al poeta del equipo Rafa Campos, a quien hoy seguramente le despertará un cariño especial nuestro querido Bruno Rubio, porque por aquí anda y trae los sonidos de la Tierra.
1: Muchas, muchas gracias. Pues ya escuchábamos ahorita entrando a esta sección de fondo, escuchábamos la canción Fuego del grupo Bomba Estéreo, que es justo quien a quien queremos presentar el
0: Amamos
1: día de hoy.
0: Amamos a Bomba Estéreo.
1: Sí, es una, fíjense, es una destacada banda colombiana fundada en el año 2005 por Simón Mejía. Ellos fusionan sonidos del folclore caribeño con la, como la cumbia y la champeta, con música electrónica y rap. Este grupo, como les decía, bueno, surge en particular en Bogotá, Santa Marta, allá en Colombia. Y bueno, miembros participantes son Liliana Lee Saumet, que es voz y también es compositora, digamos, de las letras, junto con Simón Mejía, que también toca el bajo. Y la canción que les vamos a compartir el día de hoy es una canción que se llama Bosque, justamente, y es una profunda oda a la naturaleza, incluida en su aclamado álbum Elegancia Tropical del año 2012. Es composición justamente de Simón Mejía, de Julián Salazar y de Liliana Saumet. Así que, pues, sin más, les invitamos a disfrutar de un fragmento de la canción Bosque con esta agrupación Bomba Estéreo. Suéltala, mi querido pibe.

Hola amigos, amigas del Show de la Tierra, mi nombre es Jocelyn de la Cruz Díaz y hoy les pido de su apoyo para que me regalen un me gusta en mi perfil. Me encuentran como Jocelyn de la Cruz Díaz en Facebook. Publiqué un video en donde estoy interpretando una canción de La Maldita Vecindad, Cumbala. Yo no soy cantante profesional ni tengo formación de canto, pero esta vez me lancé a pesar de las inseguridades. Soy alfarera de nacimiento, sin embargo, desde niña me ha gustado esta pasión por el canto y es por eso que decidí lanzarme. Espero que me apoyen. Esta convocatoria fue lanzada por la Orquesta Universitaria de Música Popular y pues yo gano, seré la afortunada de cantar en un concierto acompañada de esta orquesta. Muchas gracias, saludos desde la Sierra Nororiental Poblana, los quiero, showceras, showceros terrestres. Saludos a todas y a todos en cabina.

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Amigas y amigos del Show de la Tierra, hoy no les traigo un libro, les traigo algo igual de divertido, que es un juego, y es que ¿quién dijo que la lotería solo podía tener gallos, sirenas y catrinas? Hoy quiero recomendarles una propuesta que reinventa un clásico mexicano, la Lotería del Bosque de Niebla, creada por la Ruta de Niebla, Asociación Civil, con textos de la autora Leticia Arriaga. Este juego nos invita a descubrir uno de los ecosistemas más fascinantes y amenazados de México. En lugar de cartas tradicionales, aquí encontramos colibrís, carpinteros, ranas, orquídeas, arañas y muchas otras especies que habitan en el bosque de niebla. Cada carta es una pequeña ventana a la biodiversidad que nos rodea y que muchas veces pasa desapercibida. Lo que más me gustó es que no solo entretiene, mientras juegas, aprendes. Descubres nombres de animales y plantas, despiertas la curiosidad y casi sin darte cuenta empiezas a valorar la riqueza de la naturaleza de nuestro país. Además, el diseño y las fotografías son espectaculares. Se nota el cariño y el trabajo detrás de cada detalle, haciendo de esta lotería un objeto tan bonito para coleccionar, jugar y divertirse entre familia, amigos e incluso en tu escuela. Así que la próxima vez que escuches lotería, imagina que además de ganar una partida, también estás ayudando a que más personas conozcan y se enamoren del bosque de niebla, porque cuidar la naturaleza comienza por conocerla. Y pocas formas son tan divertidas como estas. 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Entonces, pues te invitamos a que asistas del 20 al 25 de julio, de 10 a 14 horas. Y si quieres un verano diferente, lleno de ideas, naturaleza y acción, esto es para ti. Puedes encontrar más información en el Instagram de Verano Quetzalcali o en el Facebook de Rescate del Río Sedeño. Y también tendremos este sábado hay Mercado Quetzalcali. 4 de julio te esperamos para disfrutar de un día de aprendizaje, frescura y sabor con actividades para toda la comunidad. 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

0: 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El mercadito es de 10 a 2 de la tarde. A las 12 tendremos una interesante y amena charla sobre los tlacuaches, seres de tierra y fuego, a cargo de la maestra Blanca Elizabeth Cortina Julio y María Fernanda Hernández Araoz. 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Gracias.
1: Ahí viene el...

0: seguimos en el show de la tierra con guiños hasta Colombia. Una voz poderosa es la de esta mujer que tenemos de fondo, Marta Gómez, La Raíz se llama esta canción tan hermosa. Y pues gracias a las personas que se comunican a través del 2288423507, como nuestra casi vecina Eugenia, dice que vive en la calle Caracol, muy cerca de aquí del Cerro de la Galaxia, nos manifiesta su preocupación porque dice que este fin de semana le tocó ver que talaron un árbol muy antiguo de casi 30 metros. Y bueno, gracias por manifestarse, señora Eugenia. Y le sugerimos que se acerque a las autoridades del ramo, que son de protección civil y de ecología del ayuntamiento, pienso en este caso, pero desde luego que como ciudadanos tenemos la responsabilidad también de monitorear lo que sucede en nuestro entorno. En ocasiones ha sucedido que algunos árboles que les detectan enfermedad, pues tristemente tienen que talarlos para evitar futuros accidentes. No sé con precisión cuál sea el caso, pero le prometemos investigar. Por acá, nuestra querida Jocelyn, suerte Jocelyn con tu faceta de cantante, nos dice que nos envía una foto bien bonita y dice: así de hermoso se ve con estas lluvias los sembradíos de maíz, árboles de pera, capulín y pino como escenario. Jocelyn, tienes que invitarnos a conocer tu casa allá en la Sierra de Puebla. Y por acá también, Eréndira González Diego nos pregunta, Kendra, de con respecto al pero y si sí, dice, y si sí tenemos un cielito lindo y limpio, y si sí levantamos la copa de la conservación, y si nos ponemos la playera para conservar nuestros océanos y nuestras costas, y si hacemos volar nuestros sueños.
1: Ay, increíble, ¿no? Y si sí hacemos todo eso, ¿no? ¿Y por qué no?
0: Y si sí, ¿tú qué harías?
1: Y si sí nos preocupamos un poco más por los problemas sociales.
0: Y ambientales, ¿verdad? Ambientales. Y por los demás, ¿no? Salirnos de nuestro yo y de nuestro caracol, precisamente. Sí. Oye, y Arendira suma, y si sí levantamos nuestra basura, descontaminamos ríos y lagos y mares, nos convertimos en el país más limpio y responsable del planeta, Kievo. ¿Y si sí?
1: Sí.
0: Yo pienso que ustedes, tú y los amigos del río Cedeño, sí. Sí. La porra, ustedes son un ejemplo de lo que sí se puede. Recordar
1: me faltó en el verano Quetzalcali, que vamos a cerrar con una actividad muy bonita, que es un intercambio, con un campamento muy, muy padre, y que esperamos que nos puedan acompañar en este verano, que creo que se volverá único. Bueno, aparte que es el quinto, también vamos a tener un taller de un chico, ¿no? Que nos ha acompañado en estos 5 años de verano y que ahora se sume, está muy chido. Y que nos acompañe en el Mercadito Quetzalcali.
0: ¿Datos de contacto para el verano, para el mercadito?
1: En Instagram, para la información del verano, estamos como Verano Quetzalcali, y también en el Facebook e Instagram del Rescate del Río Cedeño.
0: Qué bueno. Oye, además de mensajes y de audios, recibimos hoy fotos bien bonitas, gracias a Jocelyn y a Orly, que nos envía un encino del santuario de Bosque de Niebla. Mira qué hermosa foto.
1: Increíble.
0: Está increíble. Y desde luego vamos a compartirla en el Facebook de El Show de la Tierra. Y gracias también a, pues precisamente Jocelyn nos envió una foto hacia las minas del barro entre el bosque. Dice que ya espera próximamente compartirnos los resultados de una investigación que hizo acerca de la biodiversidad y la historia de las minas de barro allá en su estado natal. Gracias, Jocelyn. Gracias a todas las personas que hacen posible este show de la Tierra. Este sábado tenemos una emisión de lujo en punto de las 10 de la mañana. ¿De qué hablaremos?
1: Ay, hablaremos, va a ser como un aquelarre de mujeres. Vamos a hablar un poco sobre las ilustraciones de Patty Blanco. Está Alicia también ahí.
0: Artista.
1: Mania, que nos platicará también un poco sobre las plantas medicinales y sus tips y todo eso.
0: Y su magia verde. Sábado 10 de la mañana a través de Radio Más. Estamos en la recta final del programa. Comentarios finales, netas de planeta. ¿Cómo quieres cerrar la emisión, Kendra?
1: Ay, escuchaba todos los comentarios y bueno, pues que la Tierra necesita más héroes y sin capa, ¿no? Y pues también personas conscientes que se preocupen por los árboles y por esta vida que hay aparte de nosotros los seres humanos en este planeta.
0: Y uno de los héroes favoritos de este show no tiene capa, tiene la palabra como herramienta y como arma, vamos a decir. Así que es momento de despedir esta emisión y lo hacemos como es tradición, conciencia y poesía en voz de Mauro Domínguez Medina.

0: ¿Por qué será que aunque notes del río los cauces estrechos, sigan llegando desechos a los lagos y cenotes? Si antes en todos los lotes había un pozo por hogar, ¿a dónde iremos a dar si el mundo no retrocede cuando el agua que nos quede ya no se pueda tomar?
1: Vamos, Bruno, el Encino de Radio Más. Rubio.
2: ¡Qué enorme dicha! Gracias por acompañarnos en este bosque de sonidos donde se acumula el agua de datos y el frescor de la conciencia. ¡Esto fue el show de la Tierra! Gracias a la sirena de montaña y a la chaneca de bosque, Gisela Pacheco y Kendra Tabata. Gracias en cabina a Gregorio Olmedo, Alfonso Celedón, Paco Aburto y Alejandro Enríquez. Gracias a nuestras invitadas e invitados por humedecernos el corazón con la ciencia y la reflexión. Y un servidor, Bruno Rubio, le recuerda que esta es una producción de Radio Más, una estación con más...
1: ¡Dios!

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1: En Radio Más son las 12 con 59 minutos.
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0: Felicita a la presidenta Claudia Sheinbaum a la selección mexicana de fútbol por su triunfo ante Ecuador. Marco Antonio Franco Hernández, subcoordinador nacional de socorro y líder del equipo USAR Cruz Roja Mexicana, nos hablará nuevamente sobre la situación que sigue viviendo Venezuela. Realizan ceremonia conmemorativa de los 115 años de Coatzacoalcos de ser elevada a la categoría de ciudad. La cuenca de Atlántico se mantiene sin el desarrollo de ciclones tropicales, mientras que en el Pacífico la actividad ha mostrado un repunte.
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0: Muy buenas tardes, qué gusto que nos esté acompañando. Seguramente muchos seguimos festejando y contentos este triunfo de la selección mexicana que sigue avanzando en otra etapa. Todo parece indicar que ya tiene rival, todo parece indicar, ya estaremos contándole a detalle, que será Inglaterra, como se preveía que sucedería, pues

0: Han celebrado este triunfo de la selección mexicana y quien se unió desde luego a estos grandes festejos y a la celebración fue precisamente la presidenta Claudia Sheinbaum Pardo, quien felicitó a la selección de fútbol por su triunfo ante Ecuador y reconoció el esfuerzo, la disciplina, pero además el compromiso demostrado en la cancha. Resaltó que este resultado es motivo de orgullo para todo el país.
1: Bueno, primero felicidades a la selección, porque la verdad fue un gran juego de primerísima, pues. Hay quien le gusta decir y si hubieran hecho esto y si hubieran hecho aquello, pero dieron todo en la cancha y con un profesionalismo excepcional. Y es un orgullo para todas y todos los mexicanos.
0: Por supuesto, también la gobernadora del estado, Rocío Nale García, se sumó a la ola de felicitaciones para la selección nacional tras su triunfo sobre Ecuador, con lo que lograron su avance a los octavos de final con 2 goles, 1 de Julián Quiñones, esto fue en el minuto 22, y menos de 10 minutos, en el minuto 31 hubo un segundo gol de Raúl Jiménez. Rocío Nale García reiteró que estos resultados, dijo textualmente, nos hacen seguir soñando con el campeonato.

0: La noche de este martes, niñas, niños y jóvenes, personas adultas y de la tercera edad se unieron al gran festejo de la selección mexicana. Vamos a ir al puerto de Veracruz con mi compañero Carlos Navarrete. Charlie, espero que tú también sigas celebrando. ¿Cómo estás?
1: Hola, ¿qué tal, Rosana? ¿Cómo te va? Muy buena tarde. Sí, fíjate que se vivió un ambiente de fiesta anoche. Anoche estuvimos en el asta bandera del Bulebrado y la Camacho, ahí en la Plaza de la Soberanía. Esto en el puerto de Veracruz, que donde se vivió una fiesta. La verdad es que decenas, si no es que cientos de personas, se dieron cita para festejar el triunfo de la selección mexicana de fútbol ante Ecuador. El día de ayer le ganó 2-0 como parte de la justa mundialista. Recordar que fue un partido correspondiente a los 16avos de final. México clasifica a los octavos de final. Nos enfrentaremos a Inglaterra. Ya tenemos rival, por cierto, para el próximo domingo. Pero ayer por la noche se vivió una auténtica fiesta, Rosana, no solo en el asta bandera del Boulevard Ávila Camacho, sino también en la estatua de Cuauhtémoc en la zona norte del puerto de Veracruz. Fíjate que curioso, porque esta estatua de Cuauhtémoc, digamos, sí se convirtió en nuestro ángel de la independencia, pero aquí en el puerto de Veracruz, donde también se congregaron personas, sobre todo que viven en la zona norte del puerto de Veracruz, y en la zona poniente se congregaron ahí en la zona de la estatua de Cuauhtémoc, y el resto de las personas que, digamos, viven más hacia el sur, hacia Boca del Río, se congregaron en el asta bandera. Muchísima gente, familias, niñas, niños, adolescentes, jóvenes, adultos, personas de la tercera edad, disfrutando de esta auténtica fiesta al estilo jarocho. ¿Por qué? Porque llegaron pues jóvenes con sus batucadas y ahí pusieron a bailar a los presentes. Hubo música, un buen ambiente. Lo importante también comentarlo, saldo blanco. Fue un evento que no se había vivido antes, la verdad. Fiesta como esta, festejar a la selección, y bueno, un ambiente en familia, digámoslo. La verdad es que hubo saldo blanco, y lo importante es eso, que se desarrolló sin mayores inconvenientes. La gente muy feliz, a la espera, claro, del próximo partido que enfrentará la selección. Ahora, vamos a escuchar, a ver si ya tenemos por ahí listo, Rosana, lo que comentan, el testimonio de las personas que anoche festejaron el triunfo de la selección. Platicamos con la afición ahí en el asta bandera del Boulevard Ávila Camacho, y esto fue lo que nos dijeron. A ver si tenemos listo el audio, lo vamos a escuchar.
0: Adelante, sí está listo, así que vamos a escuchar lo que nos dice la afición. No, parece que no, parece que tuvimos un problema y no lo tenemos. Oye, Charlie, pero también lo que sí te preguntaría, hemos visto en repetidas ocasiones a reporteros haciendo su trabajo, y bueno, en el fervor y toda esta situación que se está dando en la fiesta, no respetan la afición, y la verdad es que, bueno, en algunos momentos nos reímos, en otros quizás ellos no tanto, pero ¿cómo te fue? ¿No te cargaron, no te llenaron de espuma, como a muchos les ha pasado?
1: Fíjate que estaba viendo precisamente en redes sociales lo que le pasó a nuestro querido Héctor Juanz en Jalapa. A él me parece que sí lo bañaron de espuma, pues precisamente dándole cobertura a los festejos allá en la capital del estado. No, la verdad es que yo tuve suerte, lo digo así porque, pues bueno, sí iba yo con la idea de que eso pudiera suceder, pero sí conozco compañeros aquí en el puerto de Veracruz que sí, que les hicieron esta... el tradicional vuela, que te avientan al aire, ¿no? Y te cachan los mismos

0: aficionados al fútbol. No me tocó, qué bueno que no, porque bueno, también uno, pues digo, vamos así a festejar, también aprovechando, digo, a festejar, pero llevamos nuestro equipo de trabajo y también pues es un riesgo por ahí que se nos descompongo algún aparato, pero bueno, la verdad es que no me sucedió, pero sí conozco a compañeros que o los bañaron de cerveza o les echaron espuma en la cabeza o el vuela, vuela, en fin. La verdad es que fue un ambiente muy bueno el que se vivió ayer aquí en el puerto de Veracruz. En estos dos puntos, que ya se convirtieron, pues yo creo, si es que la selección gana el próximo domingo, se volverán a llenar de aficionados. Ávila Camacho, bueno, en el asta bandera, ahí en la Plaza de la Soberanía, y la estatua de Cuauhtémoc, ahí también la gente seguramente se reunirá para festejar a la selección. Vamos a ver cómo nos va el próximo domingo, pero confiamos en que México ganará y avanzará a los cuartos de final.
1: Pues mira, hay que unirnos a este y si sí, que tanto se ha viralizado prácticamente y que confiemos en que el próximo domingo, pues mira, ya a lo mejor con resignación, pero pues vamos a ir a cubrir un nuevo festejo.
0: Sí, seguramente sí, seguramente sí habrá festejo. Yo confío, la verdad es que se nota en el ánimo de la gente. Lo platicábamos ayer con las personas que estaban ahí festejando precisamente anoche festejando, y todos coincidían en que tenía años, no digo que no se veía una selección con estas ganas, ¿no? De sudar la camiseta, de representar los colores. Tenía añísimos que no veíamos una selección así, que jugara tan bien y que nos emocionara tanto, ¿no? Vamos a esperar a ver qué sucede el domingo, pero la verdad es que confiamos en que le vamos a ganar a Inglaterra y ahí estaremos festejando seguramente el próximo domingo por la noche. Estaremos ahí o en el asta bandera o en la estatua de Cuauhtémoc.
1: Yo digo con resignación porque sabemos que quien vaya a cubrir, pues a lo mejor le toca cuando menos una bañada en cerveza, pero con el gusto de saber seguramente que sigue triunfando nuestra selección. Carlitos, muchísimas gracias por este reporte y te salvaste esta vez.
0: Sí, me salvé. A ver cómo me va el próximo domingo. Saludos, Rosana, fuerte abrazo.
1: Gracias igualmente para ti. Ya es la 1:09. Bueno, pues el Mundial de Fútbol está generando muchas situaciones, incluso benéficas. Y una es el caso de lo que está ocurriendo en México. ¿A qué me refiero? De la cantidad de empleos que se tuvieron que aperturar y que muchos se van a quedar para poder atender incluso a los miles de turistas que vinieron. El Mundial de Fútbol en México ha impulsado de manera masiva la creación de empleos. De acuerdo a plataformas como la OCC, se estima que se abrieron 150,000 plazas laborales formales y aunque algunas son temporales, todas están vinculadas de manera directa al desarrollo del torneo. Sin embargo, más de 25,000 plazas se consolidarán como empleos permanentes. Los segmentos que ofertaron más empleos y que serán los más beneficiados serán el de hotelería, con la contratación de recepcionistas, camaristas y personal bilingüe para atender a los turistas. Los negocios encargados de dar servicio gastronómico por la necesidad de tener más personal como meseros, cocineros y baristas, y el sector turismo que requirió contar con más guías de turistas y promotores culturales. Asimismo, se registró un aumento de contrataciones de transportistas. Cabe destacar que antes, incluso del inicio del Mundial, se abrió la posibilidad de trabajadores como ingenieros y personal de construcción, desde albañilería, electricistas, técnicos, para tener listos los estadios, personal médico, hasta técnicos en telecomunicaciones, para asegurar la conectividad durante este Mundial en México. Rosana Luna Cerdán, Sistema Informativo, RTV.
2: Y de verdad todos nos unimos a los festejos. Cientos de personas se congregaron la tarde de este miércoles en el asta bandera del malecón de Coatzacoalcos, también para celebrar la victoria de la selección mexicana por 2-0 sobre Ecuador, resultado que le permitió, como ya sabemos, avanzar a los 16avos del final de la Copa del Mundo. En esta ocasión, los festejos se desarrollaron bajo un operativo especial que fue implementado por autoridades municipales, que dispusieron el cierre de 5 cuadras del bulevar costero desde la avenida Aldama hasta Guerrero, con el propósito de brindar mayor seguridad a quienes acudieron a celebrar. La medida buscó evitar incidentes con el paso de vehículos y prevenir además situaciones de riesgo como las que se han registrado en otras ciudades del país durante celebraciones deportivas multitudinarias. Pese a las restricciones viales, el ambiente festivo no se vio afectado. Desde antes, el silbatazo final, restaurantes, bares e incluso otros establecimientos de la zona lucían con una importante afluencia de clientes que desde luego siguieron el encuentro y tras la victoria, pues salieron a las calles para sumarse a los festejos. Y mire lo que ocurrió, que de verdad
1: esto marca el nivel de emoción que se vivió ayer. Esta emoción, gran emoción provocada entre los aficionados cuando la selección mexicana anotó ayer su primer gol, quedó registrada en los sistemas de detección de movimientos telúricos que marcaban un microsismo. Los mexicanos vivieron con tanta intensidad el partido de la selección mexicana contra la de Ecuador que literalmente hicieron temblar a la tierra. La descarga de euforia, brincos, aplausos y gritos en masa por el primer gol del partido a cargo de Julián Quiñones fueron tan intensas que las vibraciones provocadas por los aficionados hicieron que los sismógrafos las captaran y los aparatos especializados registraran un microsismo. La estación Raspberry Shake, parte de la Plataforma Digital de Alertamiento y Gestión Integral de Riesgos de México, ubicada en la cercanía del Estadio Ciudad de México, antes Estadio Azteca, detectó una señal que coincide en tiempo justo en el momento de la anotación. El segundo gol también fue registrado, evidenciando la emoción provocada por asistentes al partido y quienes habitan o se encontraban en la cercanía del estadio. Ante el hecho, investigadores de la UNAM explicaron que no se trató de un movimiento telúrico, sino que corresponden a vibraciones generadas por la actividad humana y no a movimientos tectónicos. Mencionaron que los sismógrafos cuentan con una sensibilidad suficiente para registrar alteraciones mínimas, incluyendo aquellas provocadas por concentraciones masivas de personas. Así que ahora, no solo el pase de la selección a la siguiente etapa será histórica, sino también la emoción de los mexicanos que aman el fútbol. Rosana Luna Cerdán, Sistema Informativo, RTV.
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1: 1:14 p.m. y de estos momentos felices pasamos a temas que nos siguen conmoviendo e impactando directamente en el corazón. Quiero agradecer una vez más a Marco Antonio Franco Hernández, subcoordinador nacional de socorro y líder del equipo USAR Cruz Roja Mexicana. Él sigue en Venezuela atendiendo y apoyando a todas las personas que lo requieren ahorita. Marco, además de saludarte nuevamente y agradecerte, por supuesto, esta nueva charla, preguntarte porque ayer quedamos muy conmovidos cuando nos informaste que estaban a horas de hacer un nuevo rescate. ¿Qué sucedió después de que dejamos de platicar contigo? Y bueno, primero que nada, buenas tardes.
4: Hola, buenas tardes. Pues seguimos intentándolo. Estamos trabajando en el mismo tema, seguimos buscando con la persona. Hay que explicar un poquito a la audiencia que no es un rescate común, es un rescate muy técnico, muy complicado, y estamos trabajando en ello.
1: ¿En qué condiciones está esta persona cuando tú nos señalas que es muy complicado? Porque tenemos entendido que estaba atrapado en un séptimo piso o algo así.
4: No, esta persona trabajaba en un estacionamiento, en una caseta de estacionamiento de un centro comercial. Colapsa internamente el edificio y todo el peso de ese edificio, de todos los locales y todo cae encima de él. Y usted literalmente, si viera ese edificio por fuera, está pues completo, pero por dentro está colapsado hacia el fondo en forma de una V. Y en esa zona donde él trabajaba, pues es donde cae la mayoría de las losas y los escombros.
1: Marco, como evidentemente...
4: ¿Está bien?
1: Sí. Sí, perdón, te escuchamos.
4: Perdón, está bien. Está bien, está golpeado, obviamente. Está consciente, está orientado, está deshidratado. Afortunadamente ya estamos pasando líquidos en pocas cantidades. Los espacios son muy reducidos. Para que te des una idea, estamos metiendo líquidos con una sonda de milímetros, como si fuera la manguera de un suero. De ese tamaño es el espacio. Pero ya los ha recibido y afortunadamente está reaccionando, está... mejorando su condición. Ya son muchas horas soterrado y a pesar de ello, pues bueno, tiene un ánimo importante y muchas ganas de vivir. Estamos haciendo lo humanamente posible para que sea esto. Tenemos de todo aquí, también es importante decirlo, tenemos rescatistas especializados, ingenieros, maquinaria, cámaras, equipos de corte, todo lo necesario, literalmente, pero es uno de los rescates más difíciles que me ha tocado en mi vida, y estamos haciendo, hay 7 equipos de diversas nacionalidades trabajando, aportando, sumando los esfuerzos y a pesar de ello, pues bueno, continuamos en este trabajo de poderlo sacar con vida.
1: Marco, ¿cómo logran detectar a esta persona? Gracias, o sea, ¿él mismo puede en algún momento pedir auxilio a través de los binomios que los acompañan en estos rescates? ¿Cómo es que dan con él?
4: Nosotros nos encontramos aquí muy cerca en otro escenario donde estábamos, nos habían pedido que revisáramos a la zona para ver si había elementos con vida. Estábamos en ese momento trabajando, terminando esa labor, después de hacer una inspección, y nos pidieron apoyo nuestros compañeros de la Cruz Roja de Costa Rica, que estaba a una cuadra, habían encontrado este tema. Nos acercamos, teníamos perritos, traemos 4 perritos, nos pidieron apoyo para buscar. Ellos tenían la sensación de que habían escuchado algo, y ya cuando el perrito entró, nos indicó por dónde podíamos empezar a ingresar poco a poco, ya que tuvimos más claro, y sí, está solicitando ayuda. Ya el perrito nos dijo más o menos por dónde ingresamos, y de tanto que es hace casi 4 días, no que bajamos arduamente para generar espacios, primero para ingresar, segundo para meter equipo, tercero para obviamente pasar de líquidos, y ahorita estamos trabajando en la parte técnica de que cómo lo vamos a sacar.
1: Marco,
4: tiene muchísimo, muchísimo encima, entonces es complicado.
1: Sí. Marco, no te quiero preguntar sobre el compromiso porque este es evidente, pero ayer nos platicabas este lazo que se hizo entre un rescatista y la persona que aún se encuentra atrapada en los escombros. Me imagino que sobre los hombros de todos ustedes hay un peso tremendo al saber que en este momento son una gran esperanza para quien necesita el rescate.
4: Sí, bueno, ahora sí que ya es comunitario, es un tipo muy agradable, poder decirte, a pesar de los temas que tiene encima, y obviamente tantas horas soterrado, se atrevió a pedirnos una bebida de cierto sabor, que era la que le gustaba, se la conseguimos, una bebida hidratante, y la verdad es que es una persona, yo consideraría inteligente, sabe lo que está pasando, sabe que es todo, no van a estar aquí, y siempre nos pide que regresemos, ¿no? Entonces, pues esos vínculos son muy buenos para los que estamos trabajando ahí, para todo el personal en general, ese tipo de noticias, pero también eso aumenta el compromiso, ¿no? Y créeme, estamos dejando el alma aquí para que salga, ¿no?
1: Oye, pero sin embargo, pese a este compromiso, hay que señalarlo también. Finalmente existe un gran riesgo para todos los rescatistas que en este momento están también involucrándose con los escombros.
4: El riesgo es muy, muy alto. Obviamente por respeto, por condiciones de seguridad de las zonas de trabajo, por no aglomerar gente, gustaría, ojalá pudieran ver lo que nosotros vemos, lo que se siente estar ahí, lo que se siente saber que es tan corto el espacio, la entrada, que te tienes que quitar el casco para poder pasar tu cuerpo, después quitar el casco. Y en ese momento que te agarra una réplica, sabes que por COVID que seas, por muy rescatista, de mucha experiencia, no alcanzarías a salir. Ese es el riesgo. Constante escurrimiento de materiales, arena, pedazos de piedra. Cada movimiento que hacemos hay que calcularlo muy, muy bien para que la persona continúe con vida, para que no se vaya a deslavar, encima, para que la estructura y
1: sí, lamentablemente estamos perdiendo la comunicación. Estamos dejando de escuchar a Marco porque se encuentra en una zona de mucho conflicto, como usted lo sabe. Pero bueno, ojalá todavía nos estés escuchando, para reiterarte, ayer te lo decía yo, eres realmente un héroe junto con todos los rescatistas que en este momento están tratando de salvar vidas. Gracias, Marco, nuevamente por esta información que nos compartes y el trabajo que se está realizando. Esperemos que hoy ya podamos darles a conocer de este nuevo rescate, por fin, a esta persona atrapada, como nos indica, bajo los escombros de un edificio. 1:00 p.m. ya con 22 minutos. Vamos a más información. Continuando, especialistas advierten sobre los riesgos sísmicos en México y subraya la importancia de reforzar los reglamentos de construcción.
5: Flavio Leiva Ruiz, gestor integral de riesgo, explicó que los recientes dobletes sísmicos en Venezuela, dos movimientos telúricos ocurridos con poca diferencia de tiempo, son fenómenos poco frecuentes, pero posibles en distintas regiones del mundo. Indicó que la verdadera e importante no es si se trata solo de un sismo o un doblete, sino los daños que provocan, los cuales dependen directamente de la calidad de las construcciones.
6: Tenemos que revisar nuestros reglamentos de construcciones. A título de prevención en materia de riesgos de desastres, tenemos un sistema nacional de protección civil y tenemos los homólogos en los estados y en los municipios. Entonces, bajo ese esquema, bajo esa estructura, debemos de impulsar esto. No es protección civil solo, no es obras públicas, es ponernos de acuerdo, incluso la sociedad civil, las empresas, las constructoras, todos tenemos de acuerdo.
5: Propuso la elaboración de manuales prácticos dirigidos a albañiles y constructores con información clara sobre identificación del tipo de suelo, ya sea rocoso, blando o de transición, diseño de cimientos y columnas, así como dimensiones y distancias entre elementos estructurales, así como el uso correcto de materiales.
6: Información del lenguaje llano, que lo entienda también es el gremio de la construcción, es decir, los trabajadores, pero también la población, aquellos que se interesen por dimensiones de columnas, diseños de zapatas, de cimientos, tamaño de acero que se va a emplear, varillas, cadenas, distancias entre castillos, entre columnas, entre dalas, cómo se va a desplantar el techo.
5: El gestor integral de riesgo afirmó que un sismo no mata a las personas, lo hacen las estructuras mal construidas, de ahí que insista en la actualización de reglamentos, la capacitación de constructores, la participación de sociedad y autoridades son esenciales para reducir riesgos y garantizar edificaciones más seguras en todo México. Carlos Andrade, Sistema Informativo RTV.
1: En otro tema, en la región de las altas montañas de Veracruz se presentará una nueva plataforma digital que permitirá consultar, pero también analizar los resultados de los procesos electorales.
7: Las juntas distritales del INE de la zona de las altas montañas presentarán el sistema de consulta de la estadística de las elecciones conocido como el CIE, una plataforma digital que permitirá a la ciudadanía consultar y analizar de manera accesible los resultados de los procesos electorales. Las juntas distritales ejecutivas 15 con sede en Orizaba, 16 en Córdoba y 18 en Songolica del Instituto Nacional Electoral informaron a los medios que el CICE reúne datos de los procesos electorales federales de 1991 a 2024, así como el proceso electoral extraordinario del Poder Judicial de la Federación 2024-2025 y de las elecciones locales realizadas entre 2015 y 2024. La herramienta ofrece mapas interactivos, tablas comparativas, imágenes digitalizadas de actas electorales y la posibilidad de descargar información en formatos abiertos para análisis e investigación. El INE destacó que cualquier persona podrá acceder a este sistema desde un teléfono celular o computadora para hacer conocer cómo votó la ciudadanía y cómo se distribuyó la representación política en cada sección electoral, distrito y entidad federativa. Sistema Informativo RTV, Diana Bustamante.
1: En Veracruz, el organismo público local electoral recuerda que los procesos federales y locales de 2026-2027 todavía no han comenzado. Por ello, la presidenta consejera Marisol Alicia Delgadillo Morales señaló que este es momento de respetar los tiempos y las reglas hasta esperar que se dé el inicio oficial.
8: El organismo público local electoral exhortó a quienes deseen participar en los procesos electorales federal y local 2026-2027 a respetar los tiempos y las reglas. La consejera presidenta del OPLE, Marisol Alicia Delgadillo Morales, dijo que en estos momentos todavía no se está en un escenario de proceso electoral. Cabe manifestar que la primera semana de septiembre se instala el Consejo General del Instituto Nacional Electoral para el proceso que renovará las diputaciones federales y en los primeros 10 días días del mes de noviembre se instalará el Consejo General del Organismo Público Local Electoral para renovar las diputaciones locales.
9: Recuerden que en estos momentos todavía no estamos en ningún escenario de proceso electoral, ni federal ni local. Lo que sí es importante que lo tengan en cuenta tanto las que quieren competir, pues que se tendrán que ajustar a las reglas de la competencia. Evidentemente, pues estas conductas, si en el futuro ya se lanzaran como candidatos, pudieran sentar un precedente.
8: Recordó que en la Comisión de Quejas y Denuncias del OPLE se están integrando los expedientes de 9 escritos de queja por actos anticipados de campaña. Javier Salas Hernández, Sistema Informativo RTV.
1: El Pleno de Diputados aprobó el decreto que reforma la legislación electoral en Veracruz. Con esta decisión, lo que se va a prohibir es la reelección de legisladores y además establecen medidas para evitar actos de nepotismo en los ayuntamientos. Las disposiciones aprobadas entrarán en vigor a partir de 2029 con el objetivo de fortalecer la transparencia y la confianza ciudadana en los procesos políticos que habrá en el Estado. Ya es la 1:28 p.m. Estamos listos para hacer una pausa, pero por supuesto lo invito para que siga con nosotros y nos lea a través de nuestras redes sociales y nuestro portal www.masnoticias.mx. Va a encontrar a detalle todo lo que está ocurriendo en Veracruz, México y en el mundo entero. Así que denos un like en las redes sociales para que nos siga y tenga constante información. Y por supuesto, cuando usted lo desee, en el momento que quiera la información, pues no se olvide, por favor, del portal informativo del Sistema Informativo RTV. Estamos listos para hacer una pausa. Quédese con nosotros. Le recuerdo que regresamos en Radio Más a través del 107.7 de FM y por supuesto de nuestra señal de TV Más también en el canal 26.1. Así que no hay pretexto para conocer las noticias más relevantes hasta el momento. Quédese con nosotros porque volvemos. Tenemos mucha información importante, por supuesto, que darle a conocer. Así que aquí le seguiremos contando qué es lo que está pasando. No se olvide, estamos en el Sistema Informativo RTV y como siempre nosotros estamos pensando en la información que usted quiere conocer, así que la tenemos toda y al instante para que la conozca y la tenga a la mano. Vamos así a la pausa y regresamos en un momento con más temas importantes que están listos para dárselos a conocer. Ya volvemos.

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1: En Radio Más es la 1:30.
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16: Continuamos con la información y le damos a conocer que la Contraloría General del Estado concedió una segunda prórroga, esta vez hasta el 31 de julio, para la entrega de las declaraciones patrimoniales y de intereses en su modalidad de inicio y conclusión a través de sus plataformas electrónicas.
8: La Contraloría General del Estado concedió una segunda prórroga, esta vez hasta el 31 de este mes de julio, para la entrega de las declaraciones de situación patrimonial y de intereses en su modalidad de inicio y conclusión a través de sus plataformas electrónicas. Durante el mes de mayo de cada año se debe cumplir con esa obligación, pero este 2026, con el cambio de titular de la Contraloría y con el procedimiento de entrega-recepción, se inició la revisión de las plataformas digitales de la dependencia usadas para la entrega de las declaraciones de situación patrimonial, así como el mantenimiento general de dichas plataformas, lo que ocasionó interrupciones constantes sin permitir a los usuarios acceder a la modalidad de 24 horas, 7 días de la semana para la entrega de dichas declaraciones, por lo que se concedió una prórroga hasta el 30 de junio. Ahora que concluyeron los trabajos de mantenimiento a los sistemas informáticos, se establece como plazo para presentar la declaración de situación patrimonial hasta el 31 de julio de este año. Javier Salas Hernández, Sistema Informático Informativo RTV.
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16: Coatzacoalcos está de manteles largos, está cumpliendo 115 años de ser elevado a la categoría de ciudad, así que voy a enlazarme con mi compañero Jonathan Márquez. Me da muchísimo gusto poder saludarte y que me cuentes cómo se está llevando a cabo este festejo. Adelante, ¿cómo estás? Jonathan. A ver, en un momento más nos enlazamos para que nos platique, porque va a haber diferentes tipos de actos conmemorativos, desde luego, en este 115 años de ser. Pero bueno, mientras tanto, cambiamos de información en lo que recuperamos la llamada y le cuento que el 1 de julio de 1897 es una fecha que marcó el rumbo de la educación naval en México. ¿Por qué? Porque se creó la Heroica Escuela Naval Militar bajo la dirección del capitán de navío Manuel Izaguirre Nortega. Es un establecimiento educativo de nivel superior que tiene como misión formar a los oficiales para que son los que se van a involucrar y a quedar ya en la Armada de México con los principios doctrinarios navales, que son honor, deber, lealtad y patriotismo, así como con los conocimientos, habilidades y las destrezas inherentes a la profesión naval militar. Cabe decir que la mayoría de los secretarios de Marina en México han egresado incluso de esta Escuela Heroica Naval Militar. El actual titular de la dependencia es el almirante Raimundo Pedro Morales Ángeles, quien se graduó como cadete de dicha institución en el año de 1983. Ahora sí, regresamos con mi compañero Jonathan Márquez y te preguntaba cómo se van a llevar a cabo los festejos de conmemoración de que se elevó a Ciudad Coatzacoalcos. Adelante.
17: ¿Qué tal, Rosana? Es un gusto poder saludarte a ti y a todos nuestros amigos del Sistema Informativo RTV a través de las señales de Radio Más y TV Más. Efectivamente, hoy 1 de julio, bueno, pasadas las celebraciones, como bien mencionabas al inicio del noticiero de la selección mexicana, pues tenemos otro motivo para celebrar, y es que este 1 de julio se conmemoran 115 años de la elevación de Villa a Ciudad a Coatzacoalcos, entonces Villa Puerto México. Cabe señalar que fue el 1 de julio de 1911 cuando del gobierno de Veracruz fue que se elevó a esa entonces villa, pues a la categoría de ciudad. Y bueno, pues el día de hoy por la mañana se realizó una ceremonia especial en el Centro de Convenciones de Coatzacoalcos, en donde el presidente Pedro Miguel Rosaldo García, se resaltó justamente las bondades que tiene esta ciudad, la inversión también para el desarrollo de la gente, como es bien conocido, y una de las frases que tiene en esta ciudad es que Coatzacoalcos es la ciudad para vivir siempre, en donde también personas migrantes han forjado raíces aquí en esta ciudad y han hecho una comunidad importante. Podemos hablar de la comunidad inglesa, francesa, también de la comunidad libanesa, coreana, entre alemana también, entre otras. Casi hay incluso también de México, como la comunidad chileña de Oaxaca, de Chiapas y del estado de Tabasco y de otras partes de la República. También el día de hoy, hoy se anunció que Gilberto Peralta será ahora el nuevo cronista de la ciudad. Con nuestros amigos que nos están viendo a través de la ciudad de Tremas, pues ahí se ve justamente ya el nombramiento como tal. Así que, bueno, pues Así es como se está viviendo este primero de julio, el día en que Coatzacoalcos fue elevado a la categoría de ciudad, 115 años ya, bueno, pues también durante los fines de semana se han estado realizando diferentes actividades culturales, principalmente en la zona de las hemiciclos, los niños héroes, con presentaciones de la orquesta de otras presentaciones de ballet folclórico, en fin, diferentes actividades para que la población pueda tener un momento de esparcimiento, de sana convivencia y también de recordar la identidad coatzacoalqueña o coatzacoalqueña, ambas son válidas, y puedan recordar la importancia que tiene Coatzacoalcos en el estado de Veracruz y, por supuesto, en el país por su actividad petroquímica, por su actividad portuaria y por su actividad ferroviaria, que realmente ha tenido un impulso en los últimos años con el proyecto del corredor interoceánico del Istmo de Tehuantepec. Así que pues tenemos muchos motivos para estar en Coatzacoalcos, Rosana. En primera instancia, pues el pase a la selección, por supuesto, y el día de hoy el aniversario de nuestra ciudad.
16: Por supuesto, la verdad es que el puerto de Coatzacoalcos es la entrada y la unión además de Europa hacia Veracruz y hacia el mundo entero, así que hay mucho, mucho que decir de la importancia y cómo contribuye precisamente al desarrollo de nuestro país. Así que aprovechen los festejos, la verdad es que valdrá la pena conocer parte de esta historia y la razón por la que hoy hay que conmemorar. Gracias, Jonathan.
17: Claro que sí, nosotros estamos al pendiente. Excelente tarde para todos.
16: Igualmente, nosotros continuamos con más información. 1:00 p.m. ya con 41 minutos. La Escuela Industrial Concepción Quirós Pérez es un referente educativo. Tiene más de 145 años de experiencia aquí en Xalapa.
18: Hoy es muy fácil de encontrar en las tiendas que venden productos extranjeros todo lo que se puede necesitar en un hogar, desde tapetes, trapos de cocina, ropa, flores artificiales, cuadros decorativos y un sinnúmero de objetos más, pero no tienen el mismo valor que cuando se hacen de manera artesanal.
19: Estoy haciendo una muestra que nos indicó la maestra para puntada de relleno. Lo que pasa es que desde niña a mí me tocó todavía en la primaria estar en bordado, en tejido, manualidades que me han servido mucho.
20: Esta es la técnica de calado, es donde se deshila la tela y se va bordando, rebordando sobre los hilos sueltos. Pero es muy bonito, es muy relajante, es muy creativo y la verdad pues sirve para estar ocupado y entretenido.
18: Son 8 capacitaciones que la Escuela Industrial ofrece: artes manuales, bordado a mano, bordado en máquinas, estilista cosmetólogo, pintura, industria del vestido, pastelería y repostería, preparación y conservación de alimentos, teatro y danza folclórica, que tienen por objetivo que los alumnos aprendan a hacer desde lo básico en cada capacitación hasta que adquieran un nivel profesional.
21: A lo largo de este periodo, que la carrera dura 2 años, puedan integrarse o autoemplearse al mundo laboral. Como sabemos, hay mucha competencia allá afuera, pero siempre y cuando ellos hagan productos de calidad, ellos podrán competir y podrán emplearse, ya sea en alguna cafetería, en algún restaurante, o incluso ellos poder manejar algún producto el cual sea a la venta.
18: Las capacitaciones tienen una duración de 4 semestres. Algunos alumnos llegan con la intención de aprender la técnica de algo que siempre les había gustado y poder comercializar un producto de calidad.
22: Ahorita estoy pintando en tela, en mezclilla, en una chamarra, es pintura textil. Es algo nuevo que acabo de aprender aquí en esta escuela industrial. Me gusta mucho porque, aparte de que me distraigo un poco, aprendo cosas nuevas, algo novedoso de que nunca había hecho.
23: Sí, puede ser para personal, pero también hay veces que nos hacen pedidos y eso, y hacemos entregos. Yo ya hago entregos de velas artesanales y de jabones también, y para eventos.
18: Berta López Aguayo, Sistema Informativo RTV.
16: Por otra parte, en Coatepec, se están llevando a cabo muchas acciones preventivas, desde luego preparándose para esta temporada de lluvias. Están desasolvando, están limpiando alcantarillas, entre muchas otras acciones.
24: En Coatepec, acciones preventivas y reactivas se han emprendido en esta temporada de lluvias y ciclones, explica el director municipal de Protección Civil, Efraín Galván.
0: Hemos estado implementando acciones tanto preventivas como reactivas. De manera preventiva estamos trabajando en coordinación con personal de la Comisión Municipal de Agua, a cargo del ingeniero Rigoberto Amezcua. De igual manera estamos trabajando en coordinación con Seguridad Ciudadana, la Unidad de Bomberos y el Ejército Mexicano, la Secretaría de Protección Civil, en acciones como desasolves de alcantarillas. Estamos haciendo limpiezas de cauces de ríos, desasolves también en donde tenemos reportes ciudadanos, ya sea en colonias o en alguna congregación. De momento también se están realizando inspecciones en postes, árboles que se encuentran en riesgo.
24: Ante cualquier incidente, el funcionario explicó que se puede llamar al 911 o directamente al teléfono de Protección Civil de Coatepec, el 228-367-2538, las 24 horas del día, los 365 días del año. Luis Antonio Luna Ortega, Sistema Informativo, RTV.
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1: Desde la Secretaría de Protección Civil de Veracruz, les informamos el pronóstico del tiempo para este miércoles 1 de julio del 2026. Durante las próximas 48 horas aumentará la probabilidad de lluvias y tormentas aisladas en el estado de Veracruz, con los mayores acumulados en regiones montañosas y en la zona sur. El ambiente persistirá caluroso y bochornoso, mientras que el viento será del norte, noreste, este y sureste de 20 a 35 kilómetros por hora, con rachas algo fuertes en costa y en áreas de tormenta. Se recomienda extremar precauciones por lluvias y tormentas, evitar refugiarse bajo árboles, no cruzar corrientes de agua, vigilar ríos y arroyos de respuesta rápida, protegerse del calor y atender las recomendaciones de Protección Civil. Ahora vamos por el detalle por región. Región Norte, parcialmente nublado esta mañana, con ambiente diurno caluroso y bochornoso. Los nublados, la probabilidad de lluvias y tormentas ligeras a moderadas aumentan por la tarde-noche. El viento dominará del noreste, este y sureste con velocidades moderadas y algunas rachas en la costa. Durante la noche y madrugada el ambiente será templado a fresco con posibles nieblas o neblinas. Para la región montañosa central, cielo despejado a medio nublado por la mañana, ambiente caluroso al mediodía, los nublados aumentan por la tarde-noche con probabilidad de lluvias moderadas a ocasionalmente fuertes acompañadas de tormentas aisladas. El viento será del noreste y este de intensidad ligera moderada con rachas en áreas de tormenta. El ambiente continuará fresco durante la noche y madrugada con nieblas o neblinas eventuales. Para la región costera y llanuras del centro, probabilidad de lluvias y tormentas esta mañana, pero especialmente por la noche y madrugada, con acumulados ligeros a moderados y eventos locales fuertes. Ambiente caluroso y bochornoso al mediodía. El viento será del noreste y este de intensidad moderada, con algunas rachas en la costa y en áreas de tormenta. Durante la noche y madrugada, el ambiente será templado con posibles nieblas o neblinas eventuales. Para la región sur, cielo medio nublado a nublado, con probabilidad de lluvias y tormentas aisladas de intensidad moderada a ocasionalmente fuertes. El viento será del norte y noreste de intensidad moderada, con rachas algo fuertes en la costa y en áreas de tormenta. El ambiente diurno continuará caluroso y bochornoso y templado durante la noche y madrugada, con posibles nieblas o neblinas. Mantente al pendiente de las actualizaciones y sigue las recomendaciones de Protección Civil. Este fue el pronóstico del tiempo.
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16: Y precisamente para conocer más detalles sobre la situación que pues continuará aquí en la entidad veracruzana relacionada con las lluvias, quiero saludar a mi compañero Carlos Andrade. Charlie, pues a ver si hay algún ciclón ya previsto para la zona que nos atañe, principalmente para Veracruz. ¿Cómo estás?
2: Hola, ¿qué tal, Rosana? Buenas tardes. Buenas tardes a tu público. Bueno, como bien mencionas, precisamente lo que es en cuestión de ciclones tropicales o huracanes, pues el polvo de Sahara frena esta formación. Este fenómeno se origina con el desprendimiento de partículas de arena del desierto del Sahara, que está ubicado al norte de África, y que se va a la atmósfera, viaja por varios kilómetros y llega así a través al Océano Atlántico, donde propicia altas temperaturas e inhibe la formación de ciclones. Esto nos lo indicó José Llanos Arias, jefe del Departamento de Fenómenos Atmosféricos de la Secretaría de Protección Civil. Indicó que precisamente aunado también al fenómeno del Niño, pues bueno, esto es la situación que se está dando y que frecuentemente lo que ocurre es que en lo que es la cuenca del Atlántico, pues bueno, no se da la formación de huracanes. En cambio, las ondas tropicales que vienen precisamente, que cruzan el Pacífico, van cruzando, perdón, el Atlántico, cruzan lo que es el Mar Caribe, se internan hacia el Pacífico y ahí es donde toman fuerza, porque el fenómeno del Niño y obviamente el polvo del Sahara inhiben la formación en el Atlántico, pero al cruzar ya hacia el Pacífico, pues bueno, ahí es donde ya se reactivan estas ondas tropicales y bueno, es donde se han estado formando más los ciclones tropicales que hemos visto en el Pacífico. Esto es precisamente causado por estos dos fenómenos y lo que suele provocar, pues bueno, es una mayor cantidad de ciclones en el Pacífico y menor en el Atlántico. Precisamente lo que es el polvo del Sahara, pues bueno, absorbe toda la humedad del ambiente y eso es lo que provoca precisamente de que estas ondas tropicales pues no alcancen su potencial en esta parte del mundo y obviamente pues no nos afecta al estado de Veracruz porque prácticamente lo que son las lluvias o los huracanes se forman en el Atlántico y es lo que nos afecta a nosotros en lo que es toda la zona costera del Golfo de México.
16: Bueno, dentro de todo son buenas noticias, entonces no esperamos lluvias torrenciales prácticamente.
2: No, pero lo que sí nos indican es de que de manera local, pues bueno, sí se pueden presentar algunas lluvias superiores al promedio, como ellos mencionan. Por eso hay que estar atentos a los avisos y a la información que emita precisamente la Secretaría de Protección Civil y a través del sistema informativo de RTV.
16: Bueno, pues seguimos también atentos porque sabe que ustedes nos estarán informando puntualmente para darle a conocer al auditorio si es que hay que prevenir o no cualquier situación de riesgo por lluvias. Gracias, Charlie, nuevamente por la información.
2: Igualmente, buena tarde.
16: Buena tarde, 1:00 p.m. ya 52 minutos. Esto es información importante. Mire, el sistema de administración tributaria está aclarando que, de acuerdo con la ley, los pensionados que reciban menos de 53,000 pesos mensuales no pagarán impuestos sobre la renta.
18: De enero a mayo de 2026, los ingresos del Gobierno de México alcanzaron 2,781,000,000,000 de pesos, lo que representa un crecimiento nominal de 35,994,000,000 de pesos en comparación con el mismo periodo de 2025, informó el Servicio de Administración Tributaria. En cuanto a los ingresos tributarios, alcanzaron un monto de 2,477,000,000 de pesos durante el mismo periodo, es decir, que tuvieron un incremento nominal de 65,848,000,000 de pesos. Por impuesto especial sobre producción y servicios se recaudaron 298,799,000,000 de pesos, lo que representa 30,351,000,000 más que lo registrado en el mismo periodo del 2025. Y por impuesto al valor agregado, la recaudación se ubicó en 703,351,000,000 de pesos, lo que implica un crecimiento de 49,809,000,000 de pesos respecto al mismo periodo del año anterior. Y de impuestos sobre la renta, la recaudación fue de 1,345,229,000,000 de pesos. Berta López Aguayo, Sistema Informativo RTV.
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16: 7 minutos restan para que sean las 2:00 p.m. Magno López, ¿festejaste?
3: Rosana, ¿qué tal? Buena tarde a todos y a todas. La verdad que sí, un partido histórico, como muchos lo califican. Un rival que venía pues con un envión importante de ánimo, sobre todo. Pero creo que México también supo trabajar. Creo que ahí está la clave. Más allá de si se tienen figuras o si tenemos un Gil Mora que está brillando mucho y por luz propia, digamos. Pero creo que el calificativo que se le puede poner a la selección mexicana es de trabajadora.
4: Sí.
3: Tiene todo a su favor. Son traslados cortos. Conocen obviamente bien el terreno de juego. Cuando fue la sede de Guadalajara, la gente estaba conectadísima. Creo que eso también hay que destacarlo, porque hoy la gente dice, bueno, finalmente al mexicano tendría que ser otro mexicano el que le reclame, no un ecuatoriano, no un argentino, no un norteamericano, no un paraguayo. Si nuestra selección es mala, es nuestra.
4: Sí, por supuesto.
3: Pasa como con la familia, con los hermanos, con los tíos, bueno, pero es mi familiar. Fuera de ese círculo, creo que nadie debe decirte nada porque te vas a enojar, ¿no?
4: Por supuesto.
3: Y bueno, pues finalmente creo que en la cuestión de los números, Raúl, el lobo de Tepeji, está haciendo un mundial creo que también muy emotivo. Sabemos que por ahí su papá falleció hace algunos días nada más. Y bueno, pues marca un gol en una asistencia que pudo ser porque Gilberto Mora estaba abierto por izquierda completamente solo. Pero bueno, pues también Quiñones está pasando por un buen momento y creo que dentro de todos los procesos de convocatoria para naturalizados no habían brillado tanto ni Ciña, ni Gabriel Caballero.
4: No,
3: ni,
4: como lo está haciendo Quiñones hoy, claro.
3: No, creo que hoy Quiñones es un factor que sí ha sido diferencia. Ahora, hay que llevarse estas cosas con calma. El próximo partido que tendrá México será contra la Selección Nacional de Inglaterra, que dejó fuera a la República Democrática del Congo. Está pactado para el próximo domingo 5 de julio, esto en el Estadio Azteca, en punto de las 6 de la tarde. Entendemos que, bueno, en cuanto más pueda avanzar México, bueno, pues será más la euforia. Obviamente que por ahí les vamos a dar un dato que, bueno, es impresionante. México solo se ha enfrentado una sola vez en un partido oficial al equipo de Inglaterra. El marcador fue para los ingleses, fue un 16 de julio del año de 1966, en el marco del Mundial que se disputó allá en Inglaterra. En nuestro país está ubicado en el grupo 1, la jornada fue la 2 y fueron goles de Bobby Charlton, un histórico para los ingleses, el legendario jugador, además de Roger Hunt. 2-0 el marcador de ahí. Bueno, pues México también ha tenido en algunos partidos amistosos victorias sobre el equipo de Inglaterra. Una de ellas, 2-1, México le ganó un 24 de mayo del 59. Y el otro enfrentamiento, 1-0, favorable a México, el día 9 de julio del 85. Realmente hay poco que tener en cuenta.
4: Enfrentamientos, sí.
3: Sobre todo
4: sí,
3: en partidos oficiales. Así que bueno, pues la moneda está echada. México creo que ha hecho un gran mundial. En los números, ¿no le han marcado gol?
4: Sí, y eso creo que es de suma relevancia.
3: Se han ido con 9 puntos. La eliminatoria con Ecuador, creo que había algo más, ¿no? Una cuestión ahí política que se filtró.
4: Que lamentablemente no tendría que haber trascendido a la cancha, pero bueno, pasó.
3: Y bueno, pues lo de la serenata, ¿no? Que le llevaron, que pues Ecuador se quejó terriblemente, mandaron una carta ahí al comité organizador, una serie de cosas que pasaron. Pero bueno, finalmente ya Ecuador es historia y ahora se tendrá que pensar en Inglaterra. La jornada 2 de 16avos para el 2 de julio, España-Austria, Portugal-Croacia y Suiza contra Argelia. Creo que aquí el que destaca es Croacia contra Portugal. Cristiano Ronaldo tendrá más minutos de Mundial.
4: Bueno, pues tendremos que esperar un día. Yo sé que, por ejemplo, regresando al partido en el que se enfrentará México con Inglaterra, Inglaterra es una buena selección,
3: claro,
4: pero México está sobresaliendo hasta
3: este momento. Sí, yo creo que ya estamos para mirarle la cara a cualquiera. Y todo puede pasar.
4: Exactamente, ¿no? Yo creo que sí. Y nos estamos llevando muchas sorpresas en este mundial. Así que yo espero que México nos esté dando
3: sobre
4: otra.
3: Todos los jóvenes. Mora dice, vamos a ser campeones. Con el descaro que tiene un chico de 17 años.
4: Y que está jugando excelente. Exacto. Lo está haciendo excelente. Magno, gracias.
3: Gracias.
4: Gracias. Y bueno, también nosotros tenemos que despedirnos. Como siempre, gracias por su atención y compañía. No se olvide, el sistema informativo RTV tiene más para usted a las 6 de la tarde. No nos resta más que desearle que pase extraordinaria tarde de miércoles.
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6: En Radio Más es la 1:59.
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1: Dos de la tarde con tres minutos en la cabina central de Radio Más. Un gusto saludar. Esto es Más Deporte Radio y por supuesto es para hablar de lo que pasa, esta fiebre del torneo más importante del planeta y que sigue vivo a la selección nacional. Y bueno, tenemos un partido más. Será hasta el próximo domingo en la ronda de octavos de final. Ya hablaremos del final y por supuesto del partido entre Inglaterra y el Congo, con el cual se definió al rival de México del próximo domingo. En esta ocasión, su servidor Cristian Pale, en representación de todo el equipo que hace posible esta emisión diaria de Más Deporte Radio, Sofía, que se encuentra también del otro lado de la cabina. En el control maestro está también Paquito Aburto, el orgullo de la Concha, allá en Jilotepec, Veracruz. Aquí en esta mesa de trabajo se encuentra alguien que tiene mucho calor, Magno López Mendoza. ¿Cómo estás, Magno? Buenas tardes.
2: Y Zapale, ¿qué tal? Estamos muy, muy, muy sonrientes. México ganó. Un saludo.
1: Estabas pidiendo al rival que sea.
2: Un saludo también para Ecuador, que dicen que ellos comen cuyo, le dicen cuy, que nosotros solo comemos guacamole y no sé qué. Los invitamos, ¿qué les podemos invitar a nuestros compañeros ecuatorianos?
1: Que pasen a desalojar, ¿no?
2: Que se vaya. Digo, bueno, y ellos tenían
1: se quejaban del vuelo de ida a México, pues va a ser un largo vuelo de regreso.
2: Sin Yolanda, Mari Carmen, dicen por acá, ¿no? Entonces, un partido que ya estaremos desmenuzando. Creo que México tuvo dos conceptos claritos. Una selección trabajadora y solvencia.
1: Definitivamente, ¿no? Magno. Así es que también se encuentra con nosotros en esta mesa de trabajo Leslie Jiménez. Leslie Jiménez, ¿cómo estás?
3: ¿Yo?
1: ¿Ya respuesta? ¿Ya lista?
3: Pues no tan repuesta, pero sí muy lista y muy emocionada, ¿eh?
1: Así como estás tú, están millones de mexicanos, ¿sí?
3: Claro.
1: Sí.
3: Y, o sea, yo no me quiero imaginar, porque yo estoy tranqui, pero la afición mexicana, yo vi que se amaneció hasta las 7 de la mañana allá en Ciudad de México, ¿eh?
1: Bueno, la gente responsable como nosotros dormimos temprano, a medianoche, ya tan, pero bueno, mucha gente más, sabemos que se prolongó en la fiesta. Pero bueno, por primera vez, Eric Salgado, te saludo con gran agrado. Va a ser el primer partido de México que va a caer en fin de semana, porque el resto ha sido en 3 semanas.
3: Lo malo es que es domingo.
2: No, eso no es impedimento.
4: Bueno, eso no es, y anoche quedó de manifiesto. En la calle, la gente festejando, los claxon, los grupos que se organizaron de alguna manera para, pues bueno, como lo comentaba una persona con la que coincidía en un autoservicio ayer por la noche, tenemos muy pocas.
1: ¿Tú también andabas en los festejos?
4: Comprándole el desayuno para olla. Pero es que tenemos tan pocas cosas de qué alegrarnos en el deporte mexicano.
1: No, sí, definitivamente.
4: Entonces sí me impactó la frase. Más allá del estadio en el que estaba ya la señora, pero me impactó la frase.
1: Sí, que queda claro que el deporte rey en México es el fútbol, ¿no? Finalmente, pues la noticia del mexicano, el NBA, pues
2: de Karim López
1: a un segundo, tercero, cuarto, décimo plano, porque finalmente se lo comió lo que pasa con el fútbol, y finalmente esta fiebre se extiende unos días más. No sabemos si se va a prolongar más,
2: sí,
1: una semanita más, pero por lo menos tenemos unos días.
2: Oigan, y realmente, digo, ya lo de Ecuador, pues fue ahí un tren en redes sociales, mucha gente, inclusive en el estadio, ¿no? Hubo ahí como que pues no sé si intercambio de ideas, le vamos a decir de esta forma, pero los colombianos traen una buena onda. Y les digo una cosa, hay un concepto que al mexicano y al colombiano le agradan muchísimo. Ahora que hablamos de la fiesta, después de la fiesta para ellos es el guayabo, ¿no? Y lo quieren fusionar con lo que significa en México.
1: No, ahí déjalo, compadre, ¿no?
2: Entonces, pues la fiesta se va a seguir, ¿no? O sea, Colombia, pues, es otra cosa, ¿no?
1: Ya veremos a la selección inglesa el próximo fin de semana. Así que, sin más, comenzamos. 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
1: Bueno, ¿no te hicieron volar, señor Wagner López, de casualidad?
2: No, la verdad que yo cuando
3: ¿quisieras volar?
2: Cuando terminó el partido.
3: Porque si quieres, acabando el programa, ¿eh?

0: es que ya, ya se volvió este...
1: Yo pues se como, lo recomiendo, el, se como, siente muy cool.
0: ¿Sí? Sí, como el Pato Merlín, como todo esto que está dejando el mundial. Afuera de mi casa de repente empecé a escuchar pues gente que venía pues con el grito de México, México. Pero de repente entre eso, pues cuando empiezan con el Quiere Volar, dije, ah, pues entre ellos, ¿no? Pero era una señora, hablamos de una señora de 60 años que les dijo, no, ¿cómo no? A volar. Entonces,
1: mira, lo bueno ya, es que quiero pensar que no se cayó. Sí, yo ya volé. ¿Ah? Sí, tres veces.
0: ¿Tres veces?
1: Sí, casi salgo volando, pero al piso.
2: Es que ese es el gran problema, ¿no? O sea, que de repente los valientes que se atrevieron a cargarte se abran y ¡pum! Y, concreto. Ajá.
0: Creo que con las mujeres...
1: Es cuestión de confianza, ¿sabes?
0: Creo que con las mujeres tienen más cuidado.
1: Sí, totalmente. ¿No? Sí.
0: Que con los varones, pues, ahí va la res y donde caiga,
1: ¿no? Y aparte
0: caiga,
1: ¿no? Yo no me dejaría cargar por cualquier extraño. O sea, yo de los que me aventaron, pues fueran mis amigos, yo los conozco. No creo que me sean tan groseros para dejarme tirar, ¿verdad?
3: De repente. Por ahí vayan a cobrar alguna.
2: Un mal cálculo, ¿no? Finalmente todo puede salir mal.
3: Pero bueno, esto debe de aplicar como aplica en la lucha, donde te enseñan a siempre buscar el piso con los pies.
2: Sí, o recuerda también aquel juego de la infancia de la burra tambalera, que era salto de fe, porque tú confiabas en que iba a aguantar y que iba a resistir esa muralla humana y que no ibas a caer en el piso, ¿no? Pero finalmente era un brinco.
0: El que se resistió en el estadio fue Carlos Salcido. Brian fue por él y le dijo, Salsas, vas. No quería porque estaba en una transmisión. Pues lo jalonero y vas. Y también ha guardado.
2: Órale.
0: Aguardado porque están trabajando ya como medio de comunicación. Y el principito dijo, bueno, va, ya estoy aquí, denle. Pero Carlos dijo, no, y me van a arrugar el traje. Bueno, ¿cómo no? Para adentro.
3: Ahí mandas la factura nada más. Pero bueno, cayendo ya a lo meramente informativo, Inglaterra perdía el medio tiempo 0-1 ante la República Democrática del Congo y consiguió dar vuelta al marcador para ganar 2-1 y avanzar a la ronda de octavos de final de este evento internacional, donde enfrentarán a México el próximo domingo en el Estadio Ciudad de México. Brian Sipenga, jugador del Almería de la Segunda División de España, puso al frente a los africanos al minuto 7, pero Harry Kane amplió su historia como goleador en mundiales al conseguir los dos tantos ingleses y consumar la remontada. Los goles de Kane ocurrieron a los minutos 75 y 86 para llegar a 12 tantos e igualar al brasileño Pelé en el sitio número 7 de los máximos goleadores en Copas Mundiales. El partido entre Inglaterra y México, ojo, se jugará a las 6 de la tarde del próximo domingo 5 de julio. La última vez que el conjunto británico disputó un partido en el Estadio Azteca fue la semifinal del Mundial de México 86, cuando cayeron por 2-1 ante Argentina, bueno, con ya la conocida historia de los dos goles de Diego Maradona. Mexicanos e ingleses ya se han enfrentado en un Mundial en fase de grupos. Esto fue en 1966, casualmente el torneo que gana Inglaterra ahí en casa, y aquella ocasión el cuadro europeo se impuso 2-0, siendo el único antecedente entre ambos países en este tipo de torneos. 2-1 el marcador de esta mañana, aunque obviamente creo que la gran figura fue el arquero del equipo del Congo.
0: Sí, creo que Inglaterra ha tenido, pues a partir de que es campeón del mundo, para adelante, creo que lo que mejor tiene su liga, ¿no?
2: Sí, definitivamente.
0: Porque realmente, pues es un equipo que se le respeta, que tiene figuras, obviamente, pero no ha podido dar como que esa parte de trascender en más competencias de este nivel. Y pues han pasado jugadores, han venido. Hoy, por ejemplo, con Harry Kane nos queda claro que es un depredador del área, porque le dieron nada más un metro y el tipo vacunó. Primero por quitándose la marca, remate de cabeza y un gol. Y después él solito se abre el espacio. Cuando tiene para patear al arco, se la puso inalcanzable al arquero. De la parte de México, ¿qué les pareció el trabajo de ayer? ¿Hay soluciones que se ve que exactamente el entrenador, en el caso de Javier, está trabajando y está sacando lo mejor de los jugadores? Pero ¿cómo es? O sea, creo que no se casa con las posiciones ni con los nombres. Ayer el Machín estuvo en la banca.
2: Sí, ¿no? Definitivamente.
0: Siendo un símbolo, un capitán. Y creo que ha convencido al grupo de aportar lo mejor en cada partido. si hoy le conviene a México que Edson esté en la banca, creo que el jugador está tranquilo, disponible si se necesita, y creo que eso también es mérito del cuerpo técnico del Vasco, ¿no? Saber manejar esa parte y que el jugador esté a punto para lo que se necesite en cada partido, ¿no?
3: Mira,
1: ay, perdón.
3: Decías, por favor, Catalina.
1: Yo creo que Aguirre tiene
0: Catalina, me sonó de novela eso.
1: Tiene que tener confianza en los jugadores y transmitir como que esa seguridad para que ellos también puedan demostrar lo que tienen, como lo ha hecho con este muchacho Mora, porque pues a pesar de que es un prospecto joven.
2: Un niño.
1: Sí, de hecho hay muchos memes respecto a su edad, pero pues ha puesto su confianza en él y le ha salido bastante bien.
0: La verdad que podemos decir que Gilberto Mora es un alma vieja, ¿no? O sea, porque el tipo cuando empieza a jugar...
2: Si no te dicen su edad, tú piensas que es un chavo de 30 años.
1: Bueno, pero tampoco se ve viejo.
2: No, o sea, pero me refiero a la forma de jugar, ¿no?
1: Sí. Ah, sí, claro.
0: Tiene criterio, tiene...
1: Se desenvuelve como sus compañeros, tal cual.
2: Sí, como uno más, finalmente. Sí. Un tipo ya experimentado y tiene, ¿qué? 3 años en la primera división, finalmente, ¿no? O
0: sea, podría jugar en tercera.
2: Sí, perfecto.
0: La de expansión.
2: Ni credencial de lector tiene, imagínate.
0: No, o sea. No. Pero bueno, vámonos a más cosas. Mire, le comentamos, el balón sigue su curso con partidos que hasta el momento han dejado resultados interesantes, así como próximos para el día de hoy. Inglaterra, ya le comentamos, sufriendo, pero bueno, saca el resultado ante la República Democrática del Congo, 2-1. Bélgica contra Senegal, que está en curso.
3: 0-0.
0: Estados Unidos contra Bosnia y Herzegovina en punto de las 6 de la tarde. Marruecos va a tener en Canadá oposición, hablando de lo que pueda pasar con equipos de CONCACAF. Estados Unidos ha venido a menos. ¿Cómo podemos analizar esta parte del fútbol que nos toca a nosotros en CONCACAF? México creo que estadísticamente impecable. Marco en 0. 9 puntos, van a la siguiente ronda. Estados Unidos arrancó como muy brioso, ¿no? Con un resultado, una goleada, y jugando bien y bonito. Y Canadá ahora, bueno, pues creo que se sacó la rifa del tigre, porque enfrentar a Marruecos con la forma que están jugando, y yo escuchaba mucho de la afición de los marroquíes, y dicen, estamos para mirarle la cara a cualquiera, ¿eh? No nos vamos a hacer menos, porque nuestro fútbol está para mirar a los ojos a cualquier selección, potencia, no potencia, como ustedes le llamen. Creo que tienen mucha confianza, y de las selecciones que yo he visto, esta es las que juega como más descaro, ¿no?
3: Más suelta.
0: Y más, muy suelta. O sea,
3: ¿no? Ha dejado de ser el prototipo del equipo africano, corredor, físico. Fuerte, físico, poco aplicado tácticamente. Países Bajos creo que
0: le mantuvo esa parte de tensión, de no perder el orden, de no regalarles nada. Tampoco fueron cancheros, que eso también se agradece, ¿no? No se tiran al piso.
2: Sí, pero lo de Marruecos finalmente no es una casualidad, ¿no? Pues finalmente estamos hablando del
0: campeones del mundo de hace 4 años.
2: Sub-20. Campeones del mundo sub-20, campeones olímpicos. O sea, algo están haciendo bien, finalmente. Y a veces se critica el tema de que la mayoría de sus seleccionados no sean nacidos en Marruecos, pero tienen raíces marroquíes. Porque finalmente sabemos que Marruecos es un país que tiene una gran migración, finalmente por los temas de estar en la parte alta del continente africano y muy cercana a España. La aspiración de todo marroquí es irse a España, de ahí irse a Inglaterra, a Francia, a otros lugares para buscar una mejor oportunidad de vida. Entonces es parte de ese fenómeno que lo están aprovechando muy bien, convocando jugadores con raíces marroquíes.
0: Sí, creo que...
3: Y allá nadie hace un escándalo por los naturalizados.
0: Pero te digo una cosa, creo que ellos han entendido, por ejemplo, el caso de Francia. De Platini para atrás era una selección buena hasta ahí. Sí. Cuando ellos empiezan a voltear hacia la parte que por la historia ellos tienen colonias, sobre todo en la parte del Caribe, empezaron a tener potencia con los Tigana, con los Thierry Henry, cambió su juego. Es más, Zidane es africano.
1: Yo creo que eso se llamaría Argelia. Visualización.
0: Sobre todo, ¿sabes qué? Que ellos se dieron cuenta que en esa variedad. Porque no, ni siquiera metiéndonos el tema de racismo, ni mucho menos. Esos atletas te dan otro tipo de forma de jugar. Es más, hay videos, creo que ninguno de nosotros vimos a Pelé, pero el cambio de ritmo, el salto vertical que tenía, la potencia de disparo en las dos piernas, es impresionante. Realmente ves también a Mbappé, y el tipo de repente cuando cambia de velocidad dices, o sea, ¿cómo lo contienes? O sea, es muy rápido.
2: Ahora, ¿no? Si están de acuerdo en algo, en el partido de México contra Inglaterra del próximo domingo, es que creo que hay un gran optimismo nacional ya de cara al partido contra los ingleses, porque si esto lo firmas en otro tipo de esferas, dirías, ay, caray, Inglaterra es el favorito, pero como que creo que sí hay un pensamiento colectivo de decir, sí se le respeta a los ingleses, pero sí se les puede ganar, o sea, por sí, lo que se ha visto.
0: Fíjate que ahí es un cambio, creo que, y lo han comentado veladamente en algunos espacios, el hecho de decir que el estadio, o sea, como, digamos como la parte pues más latente de porque pues ahí se juega el partido, uh-huh, en el caso del Azteca, la gente está muy conectada, o sea, esa energía se siente. Cuando la gente es pesimista y dices, bueno, pues es que es Inglaterra, es Alemania, es Brasil, pentacampeón del mundo, o sea, no tenemos nada que hacer. Creo que eso se siente en el ambiente.
1: Como que la vibra se transmite y hace que los jugadores, sí, cambien el chip.
0: Y mira, pues para los que conocen la frase, pide y se te dará. Pero es muy, muy complicado eso, porque pones en el medio, oye, es campeón del mundo, tiene figuras, todos juegan en a tope, son jugadores que cuestan millones de dólares, bla, bla, bla, bla. Y eso te va aplastando, dices, bueno, entonces el trabajo que yo hago todos los días no vale, ¿no? Entonces creo que en eso, hoy esta generación de jóvenes, los Lira, los Gilberto Mora, o sea, todos los que son, digamos, de 25 años para abajo, tienen esa parte de decir, pues puede venir Harry Kane, puede venir Mbappé, puede venir el que tú me digas, pero pues yo voy a competir, a hacer mi trabajo, y pues el fútbol me puede premiar o no, pero...
3: Pues hoy Inglaterra realmente dejó mucho que desear en, sí, en el desarrollo contra República del Congo, que es una selección que y trató de imponer también su fuerza, cierto orden, tuvo mucha fortuna, hay que mencionarlo, pero también se le vieron grietas al equipo.
0: No vimos en Inglaterra, no sé si estén de acuerdo, una solución de alguien que filtrara una pelota, que tirara una gambetita por ahí, ¿no? O sea, muy estructurado, muy rígido. Y finalmente fue el talento de Hurricane, como le apodan. Pero más allá de eso, yo no vi pues algún loquito que se aventara a hacer algo diferente, ¿no?
1: Ya estaremos viendo cómo es que se...
0: Ojalá se mantengan así, México, ¿eh?
1: Ojalá que se mantengan,
0: o sea,
1: así.
0: Se mantengan así.
1: Hay que tener la esperanza. Y esperemos también los próximos resultados de que se van a estar desarrollando hoy. Pero para el día de mañana continúan los partidos de la eliminación con encuentros emocionantes. El calendario para mañana, jueves 2 de julio, está de la siguiente manera. Es España versus Austria a las 13 horas, Portugal versus Croacia a las 17 horas y finalmente Suiza versus Argelia a las 20 horas. ¿Cuál van a ver ustedes? �Todos?
0: Pues todos, pues todos, si tienen, se puede, algo, todos tienen algo, pero yo creo que el que más llama la atención, bueno, para mí sería el Portugal contra...
1: Yo opino lo mismo.
0: Contra Croacia, sí, ¿no?
1: Portugal.
0: Del otro lado, España, creo que...
2: Que nada nos extraña que los croatas se echen a los portugueses, ¿eh? Porque ya es un equipo que ha estado, sí, varios mundiales haciéndole la maldad a los grandes.
1: O sea, ¿vas por Croacia o vas por Portugal?
2: Pues, yo sí pongo ahí a los croatas como con altas probabilidades, ¿eh?
0: Creo que Croacia nos ha demostrado... De hecho, creo que su liga se fundó en 1994, por ahí así. O sea, no es una liga muy...
2: Ñañeja. Ese es el ejemplo de una selección que no se hace pequeña, o sea, claro, que no se hace chiquita, o sea, que ellos van por todas las canicas, ya tercer lugar de un mundial, han estado coqueteando en semifinales constantemente, o sea, es una nación, como dices, muy joven finalmente, porque mira, dinamitó de la Yugoslavia, ¿no?
0: Yo creo que ahí la clave finalmente es la forma de que ellos tienen de ver hasta la vida, ¿no? Son muy, muy pragmáticos, dedicados al trabajo, poca fiesta, ¿no? Muy sobrios para jugar. Pero tienen eso, decir, bueno, yo entrené para llegar allá, tengo el ABC, se me presenta un problema, ya sé cómo resolverlo, y van al frente, van al frente, van al frente. Creo que los equipos que son más latinos, en el caso de España y Portugal, lo han tratado de minimizar esa parte, con figuras. En el caso de España creo que encontró en el equipo, en aquel tiki-taka, algo diferente. Pero por lo general creo que los equipos latinoamericanos, y en este caso España y Portugal, que pues pertenecen a esta parte también, bueno, se localizan en Europa, pero obviamente por el idioma y por la cultura tenemos esa parte de que nos pega mucho el decir, pues no tengo un referente, no tengo un capitán, no tengo un Cristiano, no tengo un Messi, ¿no? Y que hoy Portugal está también como que con esa parte como muy reacia, ¿no? de decir todas las pelotas tienen que pasar por Cristiano sí o sí, ¿no? Y creo que hoy
1: como que la gente espera mucho de Cristiano también, como que toda la afición está muy al pendiente de que sí
0: ya
1: o sí.
0: Ya va perdiendo gas el, sí, claro, el bicho, ¿no? Ya no es...
1: De hecho, no ha demostrado mucho, a mi parecer, en este Mundial.
2: Y el que no pierde gas es Enrique Martínez, quien se encuentra en la zona sur de Veracruz. Enrique, ¿cómo estás? Quique, ¿de qué nos vas a platicar el día de hoy?
4: ¿Qué tal, Cristian, Magno, Eric y Leslie? Qué gusto saludarlos desde la zona sur de Veracruz. Como siempre, listo con la información deportiva que se ha generado en los últimos momentos en esta parte del estado. Y bueno, pues platicar acerca de lo que se está pues aconteciendo en este sitio. Y es que, pues bueno, hubo actividad de aguas abiertas acá en Coatzacoalcos, y es que teniendo el registro de 82 personas de Veracruz y Tabasco, se llevó a cabo el cuarto desafío de aguas abiertas a esta ciudad. Nadadoras y nadadores de categorías como la 8 y menores, 11, 13 años, 20, 29, entre otras, que ingresaron a las aguas del Golfo de México para ponerse a prueba en las distancias de 1, 2 y 4 kilómetros respectivamente, adjudicándose el local Javier Pozos la primera posición de la 20, 29 varonil, en la distancia más extensa con tiempo de 1 hora 6 minutos 6 segundos. Yo Candelario ocupó la segunda plaza en esta ocasión. Montserrat Martínez, quien es el coordinador del evento denominado La Ruta del Faro, señaló que en este año asistieron exponentes que cuentan con recorrido nacional. El certamen fue convocado por Fénix Swim Club de esta ciudad de Coatzacoalcos y pues ya están preparando lo que será la versión 2027, pero por lo pronto seguirán pues disfrutando de los resultados que se consiguieron en esta ocasión. Y bueno, en lo que corresponde al deporte ráfaga, acá ya se definió al campeón de la décima temporada de la Liga Municipal de Básquetbol Máster Femenil de Coatzacoalcos, y es que el equipo de Pato Salvaje se quedó con el título al ganar en el último juego por marcador de 32-31 a su similar de Queens en este compromiso que se desarrolló en la cancha de la Unidad Deportiva Margarita Maza de Juárez y que se definió pues en el suspiro del último cuarto, quedándose las dirigidas por Samira Altamirano y Victoria Vega con el título en disputa, siendo Sandra Delfín una de las jugadoras más importantes de las ahora Monarcas al aportar 7 puntos para la causa emplumada. Rita Balboa, quien es integrante de las Reinas, mencionó que para el siguiente torneo tratarán pues estar por vez consecutiva en los playoffs y ahora sí quedarse con el cetro, que en esta ocasión se les escapó. Resaltar que Club Michoacán se colocó en el tercer lugar de la campaña 2026. Compañeros, la información deportiva desde la zona sur.
2: Quique, rápido tu pronóstico para el fin de semana, Inglaterra-México.
4: 3-2, me voy con México.
2: Eso.
4: Apuesto a que México puede ganar.
2: Muy bien, Quique, tú muy bien. Así que muchas gracias por tu reporte, Enrique Martínez, hasta la zona sur de Veracruz. Y un abrazo también a todos los compañeros de la delegación allá en Coatzacoalcos.
4: Abrazo de vuelta.
2: Ahí está Enrique Martínez. Estamos hablando del optimismo nacional, ¿no? O sea, finalmente es esto de lo que estamos hablando, esta efervescencia. Y bueno, también les invitamos a que nos sigan en las diferentes redes sociales de RTV Deportes, así que síganos tanto en Instagram, YouTube, Facebook, para que esté presente en TikTok también, como @RTV Deportes. También sigan nuestros compañeros Eric Salgado Más, Magno.López.37, a Rock Suárez, a Leslie-JP y también a nuestra productora @Sof.FUU. Y también a nuestro jefe de información, Alan Carisma, y un servidor, Cristian Pales 09, para que esté en contacto con nosotros. Y también le invitamos a que nos escriba a través del Deport WhatsApp, porque también se vale opinar distinto. Al 2288-423507, háganos sus comentarios, los buenos y los malos.

0: Continuamos con información y es que se llevó a cabo un evento de lucha libre dedicado a padres de familia, quienes fueron los principales asistentes y disfrutaron de la función deportiva organizada en su honor. Esto allí en Poza Rica.
1: Espectacular celebración con motivo del Día del Padre fue la que vivieron familias del sector de Plandayala del municipio de Tihuatlán, al contar con una lucha especial en una de las canchas techadas con las que cuentan, misma que tuvo una gran afluencia de aficionados al arte del pancracio, evento deportivo que sin duda alguna llamó poderosamente la atención al contar con varios combates de luchadores locales, siendo la pelea más esperada por los niños, jóvenes y adultos presentes, la protagonizada por dos grandes exponentes de la lucha libre mexicana, como lo son el Pirata Morgan y Tinieblas. El bando técnico liderado por Tinieblas terminó por obtener la victoria en 2 de 3 caídas, enviando este último un mensaje al Pirata Morgan al término de la lucha.
2: Pues Piratita nada más habla ya la de saber de lucha libre, pero ¿cuándo, papá?
1: Por último, padres de familia presentes disfrutaron de principio a fin este evento deportivo en su honor, dando su opinión del mismo.
3: Muy agradable a esta lucha, que gracias al señor Raúl, que nos dio la felicidad de estar aquí conviviendo con la familia, por ser Día del Padre, y pues, muy contentos, nos vamos con un buen sabor de boca, y gracias, y aquí los esperamos el próximo Día del Padre, pues ahora sí que gracias, le agradecemos mucho.
1: Sin duda alguna, los grandes ganadores de esta noche fueron los asistentes al observar un espectáculo de buen nivel en este municipio de Tihuatlán. Desde el municipio de Tihuatlán, Edwin González, RTV, Más Deportes.
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5: Y así la información en la zona de Poza Rica, en conmemoración por el Día del Padre. Les recuerdo, son las 2:28 minutos y pues damos un corte y para seguir con más información. ¿Qué les parece, chicos?
6: Así es, vámonos.
7: Vámonos.
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8: En Radio Más son las 2:29 minutos.

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1: Dos de la tarde con 34 minutos, estamos de vuelta en Más Deportes Radio y por supuesto tenemos mucha información. Mire, le compartimos desde la delegación del puerto de Veracruz, recibimos vía telefónica a nuestro compañero Mauro Sandoval, ¿no? Que bueno, pues estará dándonos el reporte más adelante, así que bueno, pues tenemos por supuesto también más información con la siguiente nota.
2: Las Chuapas albergará la tercera fecha del Campeonato Regional de Off-Road, competencia para las categorías estándar, modificada, baja book y libre, en la que se espera el registro de al menos 20 pilotos en municipios como Coatzacoalcos, Minatitlán y demás puntos de la zona, detalló Gastón Ferrer, parte del comité coordinador.
3: La tercera fecha del campeonato de este año va a ser con la sede en Las Chuapas, Veracruz. Y esperamos contar con la asistencia tanto de pilotos de la región como de fuera del estado también. Más de 10 pilotos que ya se reportaron listos para poder participar en esta fecha.
2: Javier Báez, integrante del grupo organizador, dijo que la pista a ocupar medirá aproximadamente 1.2 kilómetros, circuito que pondrá a prueba a los competidores.
4: Tenemos de invitada especial una chica de Jalapa que viene a correr en la modificada y en la libre, Sharon Castillo, muy buena piloto, está destacando mucho y probablemente otros pilotos de allá nos acompañen también. Un terreno bastante amplio, lo cual nos da oportunidad de hacer una pista larga, mucho manejo, mucha velocidad y mucha pericia.
2: La etapa de la temporada 2026 se realizará el 12 de julio. Enrique Martínez, RTV, Más Deportes.
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0: Y bueno, como ya le habíamos informado, hoy hay doble partido en Cancún, Quintana Roo, en el estadio Beto Ávila, allá de aquella ciudad quintanarroense, entre los Tigres de Quintana Roo y el Águila de Veracruz. Ese doble juego será a partir de las 5 de la tarde. Y bueno, todas estas modificaciones del calendario tienen que ver con la selección mexicana de fútbol. Y es que finalmente ayer, pues Tigres dijo: no compito con el fútbol y mañana doble partido. Y esto mismo va a pasar el próximo domingo, porque al asegurarse anoche el partido del domingo, que va a ser a las 6 de la tarde entre Inglaterra y México, justo a esa misma hora estaba programado en Veracruz el partido entre el Águila y los Bravos de León. Pues bueno, hoy por la mañana ya nos enteramos, esto es de manera extraoficial, porque la directiva no lo ha informado como tal, ni en redes sociales, ni a través de un comunicado. Pero habría doble partido el sábado a 7 entradas, y supongo que va a ser a partir de las 4 de la tarde, para de alguna forma acabar por ahí de las 10 de la noche, 11, ¿no? Una cosa así. Eso de los dobles juegos le complica al pelotero, al aficionado, a todo el mundo. Pero bien, finalmente pues también hacen...
1: ¿La pausa es solamente media hora o es una hora la pausa?
0: Sí, solo media hora. Media hora y vámonos a seguir el partido, ¿no? Entonces hay un cansancio porque pues finalmente el Águila está... Y los Tigres... el caso tanto los Tigres hoy como el domingo León están obligados a tener a toda su gente en los dos partidos, porque se están jugando la clasificación, ya es el último mes de la temporada, así como que no hay chance de darle a los novatos, estás jugando la vida, los boletos iniciales y y supongo que esto va a pasar en todas las plazas del béisbol mexicano, que van a tener que o jugar muy temprano el domingo para no coincidir
2: no con jugar.
0: La hora, o no jugar y hacer doble partido, o programarlo para el lunes. O sea, pero finalmente, como todos los deportes, tienen que hacerse a un lado para darle espacio y el reflector, y que el fanático pues no compita y, claro, y no decida, ¿no?
2: Sí, porque finalmente es como tú mismo decir, bueno, yo no puedo ir a contracorriente. En el caso, sí, por ejemplo, de Liga Mexicana y...
0: Senegal está ganando
2: 1-0. Así que bueno, pues ahí está el...
0: Contra Bélgica.
2: El reporte de un equipo belga que... pues como que no ha dado, ¿no? El estirón.
0: La generación buena ya se fue, ¿no?
2: De lo que se esperaba. Y bueno, el otro lado de la moneda, digo, porque hoy se está jugando en tres países diferentes, pero muchos se quejan de que el ambiente en Estados Unidos no corresponde a un país futbolero, ¿no?
0: O sea, ayer pasó algo bien curioso. En el partido de los Dodgers, que se celebró a la hora del partido de México, un aficionado mexicano que estaba atrás de home, fue motivo de ser muy viral, porque celebró el gol de México, el primer gol. Ahí en el estadio estaba en silencio porque venía el lanzamiento de los Dodgers y grita gol, gol, y todo el mundo sacado de onda, ¿no? Entonces como que dices, no estaba en el lugar correcto, él quería estar en el Estadio Azteca, ¿no?
1: Bueno, está en todo, se sí. Vale.
0: Sí.
2: Bueno, recibimos a nuestro compañero Mauro Sandoval, que bueno, pues después del partido de ayer, Mauro, esto lo vamos a platicar, por supuesto. Pero bueno, te damos la bienvenida a Leslie, Cristian, Eric y Magno. ¿Cómo estás, Mauro?
3: Bien, ¿cómo están, compañeros? Buena tarde, gusto saludarles, contentos, ¿no? Con lo que vimos ayer de la Selección Nacional Mexicana. Y me imagino que allá ya no hicieron fiesta allá en Jalapa.
2: Sí, pues mira, la compañera Leslie voló 8 veces. Tiene el récord aquí de la oficina.
0: Te estamos esperando para que puedas volar aquí en Jalapa.
3: Ya tiene rato que no vamos a volar justamente allá por Jalapa, porque aquí sí hubo
2: concentración, pues
3: se reunió la gente, ¿no?
2: Oye, sí, yo veía en redes sociales que festejaron obviamente en el malecón, pero también en el monumento
3: en el bulevar
2: a Cuauhtémoc.
3: En la estatua de Cuauhtémoc, en el bulevar y en el asta bandera, ahí se reunió la gente para celebrar el triunfo, ¿no?, del equipo mexicano, que deja muy buenas sensaciones, ¿no?, por el performance que muestra en el primer tiempo, colectivamente, pero individualmente también mostró un nivel altísimo, y después el control, ¿no?, que tuvo en el partido ya en el segundo tiempo frente al equipo de Ecuador, da un golpe de autoridad, pero pues me parece que aún no se logra nada, ¿no? Lo importante apenas vendrá el próximo domingo frente a la poderosa selección de Inglaterra, que por cierto, la única vez que se ha enfrentado México e Inglaterra fue en Inglaterra 66, en Wembley, ganó Inglaterra 2-0, y la última vez que Inglaterra jugó en el Estadio Azteca fue justamente con la selección de Argentina, perdió Inglaterra, y bueno, como ya hemos visto y recordarán algunos que ya pintan muchas canas, muchas más que yo, en ese juego se dio la famosa mano de Dios y el famoso gol del siglo, ¿no?, de Diego Armando Maradona, arrancándose desde prácticamente atrás de medio campo.
2: Sí, es correcto. Hay poco realmente de partidos oficiales entre la selección mexicana y los ingleses. Mauro, ¿estás de acuerdo que el fútbol inglés como tal, o sea, como liga es espectacular, pero la selección inglesa se le respeta mucho? Es como algo que está ahí vetusto, que lo tienen, no sé si como algo de culto, pero que realmente hoy no se ha reinventado. Digo, tiene jugadores espectaculares, hoy nos lo demostró Kane, ¿no? Que le das un centímetro y te vacuna. Pero creo que es más de lo que se habla de la historia que de lo que realmente Inglaterra ha dado, pues, en certámenes internacionales, ¿no? En la Euro, por ejemplo, sí, le cuesta mucho trabajo.
3: Sí, sin duda, ¿no? La liga, yo creo que es la mejor liga del mundo, ¿no? La de Inglaterra, por cómo se juega. Pero sí, a nivel selección tiene muchos, muchos años, ¿no? Le pasa lo que a los belgas, ¿no? Como que llegan bien y de repente ya no llegan, ¿no? Y parece que van a arrancar y no arrancan, y parece que tienen equipos brillantes y no terminan de brillar. Ojalá y no, y sigan con eso, por lo menos en este mundial, los ingleses, que no dejan de ser, ¿no? Un equipo de élite, un equipo potente. Ya fueron campeones del mundo e incluso no son de los favoritos para este campeonato mundial.
2: Perfecto, Mauro. ¿Qué nos tienes preparado?
3: Pues decíamos, ¿no? Platicarlo, les tenía yo lo de la celebración, aunque entramos por ahí, que hubo acá. Afortunadamente hubo saldo blanco, la gente pues salió a las calles, ¿no? A vivir, a disfrutar este partido histórico, ¿no? Este momento histórico. En Veracruz, la verdad que yo no recuerdo que la gente se reuniera en un partido de selección nacional, ¿no? Digo, esto que vimos fue novedad, ¿no? Lo de la estatua de Cuauhtémoc, donde pues terminó la gente hasta altas horas de la noche celebrando el triunfo de la selección nacional mexicana. Y otro dato interesante que dejó este partido, nunca una selección de la CONCACAF había eliminado a una selección de CONMEBOL en duelos de eliminación directa, ¿no? En duelos de knockout. Así que México pues levanta la mano, ¿no? Lo hace de una gran manera frente al equipo de Ecuador. Y otro tema, no sé si lo han mencionado, lo han tocado, en Ecuador la gente como que no le da todavía el mérito, ¿no? En Sudamérica en general, a lo que hizo el equipo mexicano.
2: Yo escuchaba un influencer, digo, ni siquiera creo que sea influencer, decía contundente él en su declaración, dije, bueno, pues creo que solo se lo cree él, dice, no ganó México, perdió Ecuador. Le digo, sí, no, bueno, sí, sí. Pues quedó para guardar la frase, compañero.
3: Sí, sí, sí, sin duda. Hay incluso periodistas, ¿no? Con declaraciones que ya se me hacen irresponsables, que no está, me parece que no vale ni la pena mencionar, no. Pero sí como que no se le ha dado el valor porque, decíamos, no era una de las generaciones más importantes por la calidad de jugadores y en los equipos que juegan, y terminó siendo un fracaso, ¿no? Para ellos, y les dolió muchísimo, ¿no? Caer justamente frente al equipo mexicano. Tenían la esperanza de un aztecaso, pero pues ya será para el próximo mundial en México, que yo creo que van a pasar muchísimos, muchísimos años para que volvamos a ver otro mundial y a disfrutar lo que va a ser el último partido, ¿no? De este mundial en México, justamente el próximo domingo en el Estadio Azteca, y ojalá y se pueda pues dar, ¿no? Romper esa barrera de los octavos de final.
2: Oye, Mauro, la verdad, aquí queda claro que los únicos que podemos ningunear nuestra liga somos nosotros, ¿no?
3: Sí,
2: porque sí, sí. Cuando vienen del exterior a querer dar cátedra y todo esto, oye, pues no, creo que no entienden de lo que se trata el juego aquí en México.
3: Oye, pero con todo y eso, no hay que olvidarnos, ¿no? Me parece que ojalá y esto que estamos viendo con la selección, que no tape, ¿no? Todo lo que tenemos en nuestra liga, ¿no? Eso de no tener derecho a ascenso y descenso, el exceso de extranjeros, y no vemos lo que le pasa a Inglaterra, ¿no? Tiene grandes jugadores, pero no terminan por consolidarse. Yo creo que también se debe a que sus equipos luego saltan a la cancha y prácticamente son todos extranjeros, no tienen uno o dos locales. O sea, que todo este resultado deportivo que ha logrado solamente este grupo de jugadores y el técnico, pues no eclipse, ¿no? Lo que hay que corregir dentro del torneo, dentro del fútbol mexicano, que son muchísimas cosas, ¿no? Ojalá y se vaya trabajando de la mano, ¿no? Con este resultado.
2: Es correcto, Mauro. Así que bueno, pues tendremos mucho tiempo para platicar, para decir, y si sí, con esta selección que nos está poniendo en órbita a todos, al país, a nuestra cultura, todo esto. Y bueno, pues que tengas un gran día hoy y a pensar en lo que venga con Inglaterra. Muchísimas gracias, te mandamos un abrazo.
3: Estamos al pendiente, un abrazo para todos.
4: Seguimos con más información. Eso fue por parte de Mauro allá en la zona conurbada.
2: Famosísimo Papi Ricky.
4: Yo no lo conocí de esa manera. Ah, bueno. Bueno, ahora vámonos a la zona norte, exactamente en la zona de Poza Rica, donde el equipo de San Judas y Caristay igualaron 2-2 en el partido de ida de las semifinales del torneo de la Copa de la Liga Premier de Fútbol de Cazones.
5: Empate a 2 goles fue el resultado del primer encuentro entre los equipos de San Judas y Caristay, correspondiente a las semifinales de ida dentro del torneo de Copa en la Liga de Fútbol Premier de Cazones, encuentro que se llevó a cabo en el campo deportivo de Ojo de Agua de este municipio. Las acciones comenzaron con buen nivel, adelantándose desde muy temprano el conjunto de Caristay, pero la escuadra de San Judas logró poner el empate a 1 gol con buen remate de cabeza minutos después. El plantel vestido de amarillo colocaría 2 goles por 1 previo a la conclusión de la primera parte, llevándose la ventaja al medio tiempo. Para el complemento del partido, San Judas logró tocar fuerte la puerta hasta conseguir el empate a 2 goles, dejando la moneda en el aire en esta llave eliminatoria, la cual se definirá el próximo fin de semana en el compromiso de vuelta en esta liga deportiva.
6: Pues sí, gracias a Dios se sacó un empate, ¿verdad? Porque estábamos abajo, pero ahí van los chavos, es un buen equipo Caristay, y vamos a ir a jugar a la vuelta a Caristay y pues a dar un partidazo, porque San Judas es el que fue campeón de la liga pasada, ahora sí, torneo pasado, y queremos ahora sí seguir arriba, va.
7: Fue un partido muy apretado, creo que ambos equipos se volcaron al frente. Tuvimos el 2-1 arriba, pero ellos estuvieron encima presionándonos. Por más que quisimos un error, este partido es de goles y estuvo muy bueno.
5: Tanto el equipo de Caristay como San Judas cuentan con gran nivel para llegar a la final de Copa de este torneo, donde buscarán coronar su buena temporada en esta liga deportiva. Desde el municipio de Cazones, Edwin González, RTV, Más Deportes.

0: 2:48, ya acercándonos a la parte final de este espacio informativo, pero aún con información. Integrantes del club de Jiu-Jitsu Wolf Fighter Club de Coatzacoalcos participarán en el torneo nacional de la Elite Submission League, esto en el mes de agosto.
1: Con la consigna de seguir sumando medallas dentro de la disciplina de Jiu-Jitsu brasileño, integrantes de Wolf Fighters Club de Coatzacoalcos acudirán al torneo nacional, convocado por la Elite Submission League, versión para las modalidades de Gi y No Gi, a la que asistirán con más de 10 alumnos, apuntó su director Armando Juárez, quien señaló que el contingente compuesto por elementos juveniles y adultos contra con algunos novatos.
2: Otro de los mejores torneos que hay en México, este es con kimono y sin kimono, es dos modalidades. Ya hemos ido a esos torneos, la verdad ya nos hemos traído bastantes medallas en esos, y pues queremos ahorita llevar a alumnos que están debutando, que los estamos fogueando, los que nunca han ido, empezarlos a llevar para que se vayan acostumbrando al verdadero nivel que hay en México.
1: Mencionó que en la última presentación que tuvieron, observó diferentes detalles que llamaron su atención, puntos que corregirán de inmediato para tener un buen desempeño en el área de combate.
2: Todo sirve para mejorar, vimos algunos puntos que queremos mejorar, igual también ayudar a los que están iniciando, que van a debutar a con esa experiencia que acabamos de obtener, a que ellos también mejoren.
1: El ESL se desarrollará del 15 al 16 de agosto en la Ciudad de México. Enrique Martínez, RTV. Más Deportes.
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4: Es de la tarde con 50 minutos. Estamos prácticamente ya en la recta final. Y bueno, pues se acercan ya Juegos Centroamericanos. Leslie, Cristian, Eric. Y bueno, pues tenemos aquí algunos nombres de atletas veracruzanos que estarán en esta justa. En el caso, por ejemplo, de la nadadora Susana Hernández, una de las cartas fuertes que ha tenido la natación, creo que pues el proceso de Centroamericanos para ella pues estará pues prácticamente dándole el cerrojazo a esa parte de su carrera, y tendrán que venir cosas más adelante para ella. ¿Qué opinan de esta parte de la natación veracruzana? Que yo recuerdo cuando platicamos en algún momento con Mario Vázquez y decía, bueno, tenemos dos grandes objetivos con la natación en nuestro estado. Una, la masificación, para que muchos tengan oportunidad de conocer y tener el beneficio de una práctica como la natación. Y la otra, el sector competitivo, que ya es más específico, de trabajar con mucho tiempo de horas en la alberca. Y creo que Susana es un caso de éxito para este tipo de proyectos, ¿no?
0: Pues obviamente la natación en Centroamérica y en Sudamérica pues no es del nivel que se dé en Europa. Hay que, eso no hay que perderlo de vista. Susana ha sido una destacada nadadora dominante a nivel juvenil, pero creo que sí le ha costado un poquito dar ese paso ya a las competencias en categoría elite. Yo creo que le podría alcanzar para competir a nivel centroamericano, no sé si panamericano, pero yo veo complicado no solamente a Susana, sino también a otros nadadores nacionales que puedan dar el do de pecho compitiendo a nivel mundial, llegas en unos Juegos Olímpicos, en un campeonato mundial.
4: Tenemos más nombres y este creo que sí es un garbanzo de libra, ya consolidado por supuesto. El caso de Rogelio Castro Hernández, desde muy pequeño, ¿no?, trabajando, teniendo tesón, yéndose a Europa, se mantiene allá y ya es profesional del tenis de mesa, estará en estos Juegos Centroamericanos y del Caribe de esta edición 2026. Creo que Rogelio, bueno, tiene pues algo, un trabajo muy importante que lo puede respaldar, ¿no? Para seguir haciendo
5: el apoyo de la familia, ¿no? Sus papás, y sobre todo, que vieron, los que finalmente vieron por él, y también el apoyo de autoridades educativas para ser flexibles, porque era un niño cuando empezó ya a ser campeón centroamericano, en sexto de primaria iba.
4: Es correcto. Y mire, también le compartimos nombres como el de Ismael Chávez García, esto en esgrima, también el caso de Alexis Rodríguez Hernández en luchas asociadas, además de César Augusto Macías Ramírez también en la disciplina de esgrima. Así que bueno, se suma también Eric Yamir Ramos Croda en triatlón, así que bueno, además de Marina Malpica Ramírez, gimnasia rítmica. Así que nombres que bueno, pues están en esta
5: que
4: lista.
5: Todos pasaron por Olimpiada Nacional, todos chamaquitos.
4: Sí, sí es, Veracruz. Digamos, hicieron ese proceso y ahora, bueno, en esta edición del 2026 de Juegos Centroamericanos y del Caribe, bueno, pues estarán representando a México, ¿no?
6: Y ya les estaremos dando más información respecto a ellos también.
5: Y por si extrañan la Liga MX, el 16 de julio regresa a la Liga MX.
4: Para más fútbol, para todos aquellos que aman el deporte del fútbol. Eric, nos vamos.
0: Gracias, excelente tarde, compañeros.
5: Y se vale. Buena tarde para todos.
6: Buena Catalina. Tarde, nos vemos mañana.
4: Gracias.
5: A volar.
4: A volar.

0: En Radio Más son las 2 con 57 minutos.
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0: Eso, cántele, cántele. Usted cántele, mi estimadísimo Mr. Ivan, aquí en esto que es Sonora Nova. Y pues empezamos el programa no con la entrada, porque quisimos entrar directamente con Can't Stop the Music, The Village People, porque lamentablemente Víctor falleció. No, no el doctor. Víctor Willis.
1: Víctor Willis, a los 74 años, uno de los fundadores de...
0: Pues creo que el principal, el líder, el vocalista.
1: El vocalista de YMCA.
0: No, The Village People. In the Navy.
1: Que... mayormente conocido por esta canción, YMCA, pero tiene
0: Macho, ¿no? Macho Man. Oye, pero espérate, antes de seguirle...
1: Mucho menos.
0: vamos a presentarnos. Señores, señores, 3 de la tarde, 4 minutos.
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3: I love it.
0: Yo también I love it. Oigan, pues sí, la música disco presente. No sé si en el programa el día de hoy, pero digo.
3: Digo, al final de cuentas fue una generación la música disco.
0: No, y siguió, dejó, y sigue.
3: Y sigue. Y tanto hoy
1: bien que evolucionó.
3: Tanto hoy en día también. Está como la nueva era disco, como más evolucionada, por así decirlo. Es que no sé cómo. ¿Cómo se llama?
1: De hecho, desde hace algún par de... Un poco más de... ¿Qué pasó ahí? ¿Qué?
0: ¡Ah, mira! ¿Aceptamos o no le aceptamos?
1: ¡Acéptasela!
0: ¡Ya, pues, hombre! ¡Buenas tardes!
4: ¡Mister Eric!
1: ¡Qué pacho!
4: Nacha, le tuve que marcar por aquí, por WhatsApp, porque el número con terminación 07 está ocupado o está mal colgado, no sé.
1: Tú.
4: Ajá.
1: Tú. Así me hizo. Estaba mal colgado.
4: No, rayos. No le voy a echar la culpa a José de la cabina porque ya sé que no está.
0: Ya no está con nosotros.
4: Ya no está con nosotros. Ya ayer fue su último día. Ayer me eché una platicada con él, ya que ustedes no estuvieron. Puros mixes. Y bueno, pues me tocó echar la platicada con él.
0: pero les dejamos programa.
4: Estuvo bueno.
0: De hecho,
4: estuvieron buenas las mezclas.
0: No, de hecho, tenemos que agradecer a RH y demás. Porque nos dieron la tarde a todo el canal.
4: Ya trae las rodillas bien raspadas.
0: ¡Ese! ¡Sácate!
1: No, porque fueron a rezar de rodillas.
0: Nos fuimos de aquí hasta el dique.
4: Sí, de rodillas. Hasta la entrada, papá. ¡Qué barbaridad!
0: Y perdió Ecuador. ¡Me lleva!
4: Ya. Ni moro, dijo la niña.
0: Oye... ¿qué rolita para este mitad de semana miércoles? ¿Qué? Ya primero de julio, séptimo mes.
4: Vamos a pedir algo playero.
1: Ándale, algo de surf.
4: Vamos a pedir algo playero de los Beach Boys.
0: Ok, la que yo quiera.
4: It'd be nice. La más choteada, la que sale en 50 citas con Drew Barrymore y Adam Sandler.
0: ¿Cuál?
4: De esa mera.
0: ¿Cuál?
3: 50, la que sale en 50 sombras de Brooke.
0: No, pues no sé cuál es.
1: No.
4: Ay. Would it be
1: como
4: nice,
1: si fuera la primera vez, aquí le pusieron, es correcto.
4: Así es, como si fuera la primera vez.
0: Ah. No, pero ¿cuál es la canción?
1: Drew Barrymore. Ah, la canción, pues con los Beach Boys.
0: Sí, pero ¿cómo se llama?
3: Ah, la canción, no con quién.
4: It'd be nice.
3: Ah.
4: WOULDONT.
0: Ah, ok, it would it be nice. Ok.
4: Ah, would it be nice.
3: De los dos.
4: Te lo tengo que deletrear.
0: Es que...
4: No, hombre.
0: Le digo a uno
4: y me contesta otro. Ni contarse a la matan, papá.
0: Sí, no. Ya, olvídalo.
4: Bueno. Pero ahora ya viene la de veras. Ahora México le toca contra Inglaterra.
0: Sí, ahora sí.
4: Pues ni modo. Ahí sí. Creo que hasta ahí se acabó el furor.
3: Ahora sí. Ya veremos.
4: Pero el técnico de Ecuador se tragó su...

0: palabras una por una, ¿no? Que dijo, no, es que México no es contrincante para Ecuador, porque los jugadores de Ecuador, pues ahora sí que juegan en el Paris Saint-Germain, en el Chelsea, en no sé dónde, y que la nómina es de 300 millones de dólares y la de México apenas 100 y que no sé qué.
1: Efectivamente. Y bueno, hubo varios ecuatorianos.
2: Eso le pasó por bocón.
3: Eso le pasa por. Na, na, na. Oye, y hasta, además, como dice el dicho, más rápido cae un hablador que un cojo, ¿no?
0: Así es, de plato de la boca se cae la sopa, papá.
2: Exacto.
0: Bueno, señores, ya los saludé, ya pedí la rola.
3: Ya se va a acabar mi saldo. Sigo consumiendo ya, datos.
0: No, hombre, si aquí lo que sobra es producción, papá.
2: Ah, bueno.
0: Tú te estás poniendo de 30 pesos. Está bien. Como con mis panes.
3: Ya estás.
0: Ahora,
3: sale mi buen Hermes. Bye.
1: Ahí está, bye.
3: Oigan, tenemos más mensajitos.
2: Hay más.
3: Dice por aquí, a ver, esta llamadita de voz. Oigan, qué poca. Ahorita les tengo un chisme, pero fuera del aire.
2: Ok.
4: ¿Qué les parece un miércoles de disco? Ya que empezaron con Biggest People.
3: Uy, no.
4: Algo de Andrea Tzu. More. Saludos, caballeros. Un fuerte abrazo hasta la cabina. Saludos, Víctor Tarde.
3: Igualmente, excelente tarde. Tenemos a el mismísimo Irán Castillo.
5: Hey, ¿qué onda? Oigan, una pregunta. ¿Por qué ayer lo sintonicé a la misma hora de siempre y nomás nunca se aparecieron?
2: ¿Por qué?
5: ¿Qué anduvieron haciendo?
2: ¿Por qué? Pues porque mejor, México, Ecuador, ¿verdad?
5: No sé, haciendo sus pendientes o de plano dijeron, hoy no va a haber Sonora. Ya, punto. Ponles lo que sea.
3: ¡Nos extrañaron! Oh. ¿Qué dice la damita? ¡Dama!
6: ¡I love it!
2: ¿Ya ves?
6: Oigan, son unos...
3: ¿Qué onda?
6: Son unos bebés, Eric, Iván y Emiliano. En especial tú, Emiliano, me asustaste cuando dijiste que Víctor falleció. Y sentí así algo bien feo en el estómago. Ya después dijiste que Víctor y ya, bueno, puedo estar tranquila. No metas tremendos sustos, Emiliano, por favor.
3: Es que se llama Víctor también.
6: Por cierto, no me han puesto mis canciones que les he pedido. ¿Ya están listos para el México-Inglaterra o todavía no?
3: God Save the Queen.
6: A Sononova porque... ¿Por qué? ¿Por el partido de... Ecuador y México, se tomaron el día o qué show? Feliz Sononova de miércoles.
3: Es que ayer, como les decimos, a todo el canal nos dieron el día por el partido.
2: No todos.
3: Bueno,
2: digo, siempre
3: que... los pilares se tuvieron que quedar.
2: Hay personal
3: que se tiene que quedar
2: de ciertas áreas que
3: De plano no se puede.
2: No hay manera.
3: Y oigan, ya se viene periodo vacacional que empezaría sí. El lunes 13 de julio hasta el 3 de agosto y sí va a haber Sononova, pero musical. O sea,
1: van a descansar 3 semanas.
3: Van a descansar estas voces, ya un ratito, 3 semanitas. Se pasan rápido. Y luego ya regresamos, no sé si, como dicen por ahí, recargados y...
1: Llenos de energía.
3: Y llenos...
1: ¿Tú estás diciendo que luego dicen la gente así? Dicen por ahí.
2: Pensé que iba a decir rebobinados.
3: No dije. Y bueno, ¿qué nos vamos con el Beach Boys?
2: Pues vamos a escuchar a Beach Boys.
1: Son 3 de la tarde con 12 minutos. ¿Con qué nos vamos de Beach Boys?
3: Nos vamos con esa que había solicitado el señor Hermes. Wouldn't it be nice? Se antoja. Y sobre todo para aquellos que estén crudos en este miércoles después del partido.
2: Un ratito les ponemos algo playero, algo de surf, pero aquí bien.
3: Uf.
2: Bien alternativo, tío. Yeah.

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1: Ah, ahí estuvieron The Beach Boys con su... Wouldn't it be nice? Pero el
2: salió
1: señor
2: en la película que habíamos comentado con
1: Drew. La que Drew Barrymore pierde.
2: Sí, que pierde la memoria.
1: Memoria, y que todos tiene los días que volver
2: tiene
1: a conquistar.
2: Que conquistarla.
3: Que
1: ay, yo le hubiera hecho de
3: que tiene su versión mexicana.
2: Pero a muchos sí se les hace como que muy romántico, ¿no? Digo, pero en realidad está.
3: Pues de hecho.
2: Por eso, ¿no?
3: De hecho, pues México intentó sacar su versión, o sacó su versión de ay, como si fuera la primera vez.
1: ¿Con quién?
3: Con Bardir Derbez.
1: Aplauso al mejor.
3: Yo, mira, ustedes preguntaron, yo contesté.
1: Con el primer actor.
2: El primerísimo actor.
3: De hecho, varias películas icónicas de los 90s, 80s, que eran esas comedias románticas, han tenido su versión mexicana, como lo fue La novia de mi mejor amigo. Tiene su versión mexicana.
1: No.
3: Como si fuera la primera vez.
1: No.
3: Ay, ¿cuál es la otra? Hay una de un chaparrito que está basada en...
2: ¿El niño hombre?
3: El niño hombre. Pequeño gran amor, algo así.
1: Pequeño gran rockstar.
3: Que está basada en una película de Argentina.
2: Ah.
3: Y otras grandes que, pues igual, No manches Frida, que es una alemana. Entonces, X cantidad de películas han tenido su versión original. Y en México la han intentado replicar, pero pues no funciona.
2: Pero no con buena, con muy buenos resultados.
3: No, no. De hecho, las comedias mexicanas llegaron a México 20 años después, 25 años después.
2: Pues,
3: y haciendo puro remake.
2: Pero dices, vamos a hacerlo medianamente aceptable. No sé. Yo como, la verdad, esas comedias románticas no soy consumidor.
3: De las mexicanas, no.
2: No.
3: Las estadounidenses y de otros lados, sí. Ay, sí, yo sí te digo que sí. Pero bueno, ahí está.
1: Oye, el día de ayer, antes del partido, pude ver una película que no la había visto, que me gustó bastante.
2: ¿Viste a ver una película que no habías visto?
1: Porque ya la pude ver. Pues sí. ¿Criaturas luminosas?
3: No sé, pues tú eres el que
2: una
3: la
2: ¿una de Kate Winslet? No.
1: No, es de Sally Field, con Sally Field.
2: Ah, de ese. Ok, gol de Senegal, perdón.
1: Sí, van 2-0.
2: 2-0, a favor Senegal contra México.
3: Un perrito.
2: Ay, no más. Ah, ok.
1: O sea que va a haber Senegal representando a África junto con Cabo Verde, tal vez, y
2: Cabo
1: Marruecos.
2: Verde eres tú.
1: O Morocco.
3: Va a llegar Cabo Verde. Apoyamos.
1: Ojalá, ojalá. Y Dios te oiga. Y Dios te oiga, porque es
2: Que hagan. ¿Cómo les dicen? Que hagan la hombrada.
1: Ah, eso estaría. No, pero
2: imagínense,
1: histórico.
2: Que Cabo Verde eliminara a Argentina.
3: ¿Y si sí?
2: ¿Y si sí le elimina? Imagínate, no se la acaban, ¿eh?
3: No
2: se la acaban.
3: Oye, que en redes sociales está mucho y si sí.
1: Y chichi, sí, mejor.
2: Y si sí, sí, está muy en boga. Sí, por todos lados.
3: And if yes. Que de hecho empezó como desde el tercer partido empezó ahora así como a cobrar toda esa fuerza. El if ye, and if I,
2: y si
3: yes.
2: Sí. Bueno,
3: entonces, pues sí, la gente ha empezado a replicarlo y más por el triunfo de ayer de la selección ante Ecuador, pues
2: pero,
3: fue muchísimo más
2: inclusive. Que, digo, a veces siempre ya dan miedo todas las los sucesos que pasan alrededor de este tipo de festejos tras el triunfo de México. Pues ya ven que lamentablemente en la Ciudad de México 4 fallecidos. A consecuencia, pues, ahora sí que de esto de los tumultos.
1: No, pues aquí en la capital, en Repsamen, en la avenida Repsamen.
2: No sabemos si fue a raíz de...
1: Sí, se declaró que venían en estado inconveniente los de la moto.
2: Esa es la cuestión.
1: Sin casco, no, en moto, no, alcoholizado,
2: no, y a
1: velocidad. No, pues ya, esa combinación, no, ni yo.
2: Ese cóctel de...
1: No. Es que no entienden.
2: No. No, la verdad que sí,
1: ¿Y qué?
3: Y desvelados.
2: Pues, sí, no, aparte, entonces...
1: Pero si
2: sí,
1: sabes
2: digo,
1: que...
2: Digo, está bien festejar. Si
1: sabes que vas a festejar y pues no te lleves el coche, la moto.
2: Sí, sean un poco prudentes, ¿no?
3: Tristemente, el mexicano a veces es... Vale...
1: Sí.
2: No a veces.
1: Vale, mothers.
3: Perdóname, pero yo digo a veces porque yo cuando digo voy a tomar, bueno, dejo mi vehículo en mi casa y digo yo voy a tomar taxi.
2: Pero Juan Pérez, pues
1: Juan Pérez, ¿no?
3: Yo por eso digo a veces, porque no hablo.
2: No, o sea, es que...
3: Porque yo no hablo por todos.
1: A mí nada me va a pasar, yo pedo manejo mejor. A ver.
2: Sí, no.
3: No, pero sí, ahorita...
2: Cuidado.
1: Oigan, dice... Ok, vamos a poner Strokes con Caravana ya para que la damita...
2: Que no había quedado pendiente los Strokes.
1: Dice, oigan, esta película no es comedia romántica, pero La Celda de los Milagros, versión mexicana, a una que no recuerdo si la original es turca. Sí, la original es turca, la mexicana es pésima y meas con Chaparro.
2: Sí, la verdad que malita la película.
3: Que estaba en la del Tudum, ¿no? Están en Tudum, ¿no?
1: Sí.
3: Entonces sí, ya sé cuál es.
1: Buenas tardes, saludos. Una complacencia, por favor, Magic, de Kylie Minogue. Por cierto, se les extrañó.
3: Sí, gracias. Nosotros también los extrañados. Oigan, son 3 de la tarde con 22 minutos. Uh-huh. Tenemos un aviso pendiente. No se va a acordar ninguno de los dos, pero yo sí me acuerdo.
2: Y que tenemos pendiente lo de la promoción.
1: ¡Ah!
2: Para que se lleven su vaso.
3: ¿Se acordaron?
2: Cortesía.
3: Uno.
2: Norway.
1: Norday, Jalapa.
2: Norday, perdón. Entonces, pues los volvemos a invitar para que se comuniquen vía telefónica o vía WhatsApp y traten de imitar alguno de...
1: Simple otros. Dinámica. A ver, Eric, imita a Iván.
3: Pues mira, es que la otra vez estaba...
2: No, señor.
3: Estaba comiendo esto que se llama así, que
2: bueno,
3: es con masa.
2: Bueno, es que tú sabes esa imitación, pero es algo muy...
3: No, pero...
2: Bien corto, pero al aire...
3: ¡No! ¡Pero al aire sí lo has hecho!
1: ¡Ajá! No, no lo has hecho. Lo hiciste con los tamales.
2: Con los tamales, ¿verdad?
3: Es el sabor que me gusta. El que me gusta, el de dulce. ¡No! El otro que sí me gusta.
1: Ay, te dices, no.
2: Pero no cuenta esa. O sea, tiene que serle... Tratar de imitar la voz también.
3: Tú me dijiste, imita. Yo me fui por una situación en particular en el programa.
2: Un poquito, digo, para que...
1: Él está entrando en el concurso. Ya que la votación diga otra cosa, pues...
2: Ah, bueno, eso sí.
1: Sí.
3: Vamos a salvar. Lo que dijiste fue...
2: Salvar.
3: Trátalo.
1: Con mi Ariana Grande esquina. No te metas, ¿eh?
3: Con la niña no.
1: Con la niña no. Besos en el Pocoyó hasta Orizaba.
3: Besitos en el poquillo.
1: Es que no puedo poner la voz aguda porque me pongo a toser. Entonces sí, no puedo
2: Volviendo a las noticias lamentables, ¿se acuerdan de Locomía?
1: Sí.
2: Bueno, pues también un exintegrante de Locomía murió, uno de los originales.
1: ¿Hoy?
2: Flores, Manolo Arjona se llama. Exintegrante de Locomía.
1: Ah, ¿hoy?
2: Sí.
1: A ver si no se cumple la famosísima regla de 3.
3: No ha fallecido, pero hay un actor que ya se declaró que tiene Alzheimer.
1: ¿Quién?
3: Ahorita digo bien, ¿quién es?
1: ¡Hiram Castillo!
4: No, Emiliano, ¿cómo God Save the Queen?
1: ¡Claro!
4: O sea, tú de plano siempre le vas a
3: así ir estamos
4: al equipo
3: bien.
4: Contrario. ¿O cómo? ¿Cómo estamos ahí? Inglaterra va a probar el Chile Nacional.
1: Oigan, me dicen que soy beliceño, ¿no? Por haber vivido mucho tiempo en Belice. Bueno, pues entonces, ex colonia, inglesa de 1981.
2: En automático, por eso ya el señor es inglés.
1: Es inglés, ok. God save the Queen y vamos a ganar los ingleses.
2: Ya no es el Emiliano, no es Sir Emiliano.
1: Sir Sir Fernández.
3: A través de un comunicado oficial, el actor Danny Glover.
1: Glover Jr.
3: que padece de Alzheimer, un trastorno neurodegenerativo irreversible que causa la pérdida de memoria y demencia. El actor tomó la noticia con tranquilidad y dijo que puede vivir tranquilo. Eso fue lo que...
2: Oye, él...
1: Pero él ya estaba grande.
2: Oye, pero fue compañero de...
1: Mel Gibson.
2: De Mel Gibson, ¿no?
1: En Little Weapon o Arma Mortal.
2: Arma Mortal.
1: Que ahí le atinaron, ahí sí respetaron el... Sí, el título original, Lethal Weapon y Arma Mortal. ¿Sí? Si no, sí, sí.
2: Pero aquí luego les cambian.
5: ¡Sí, estoy vivo!
2: Sí, está vivo, ya dijo el señor.
3: Ahí está.
2: Era que
3: ahí está el...
2: se dio una vueltecita por estos lares.
3: Pero bueno, vamos con música. ¿Con
1: qué nos vamos? Sí. Nos vamos con la que se había quedado pendiente.
2: Okay. Los Strokes, Caravana.
1: Caravana.
2: Es de la tarde, 26 minutos. Quédense en Sonora Nova por Radio Más.

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1: 3 de la tarde con 27 minutos. Seguimos con más aquí en Sonu Nova.
2: Efectivamente. Fíjate que pensamos que nos íbamos. Fue de los Strokes, Caravana. Algo que estaba pendiente y que nos habían pedido desde hace un par de días.
3: Lo veremos después y les ¿no? seguimos con ello. Porque realmente no.
2: Ah, pero bueno, caray.
3: Perfecto. Estamos hablando fuera de del aire. Y el señor Emiliano
2: fuera del aire.
3: Nos está comentando algunas noticias. Pero yo les traigo acerca de que pues hoy él se está estrenando la película de Minions en cines. Sin embargo,
2: ahorita iba a comentar algo de ello, pero adelante.
3: Premiere. A mitad de la sala se invitó a varias a gente a participar y una chica decide hacer la imitación de la canción de una canción de Queen, pero en esta pero cantando como si fuera un Minion. Entonces se hizo muy muy viral en redes sociales.
2: En idioma Minion.
3: En idioma Minion, que el idioma Minion realmente sí existe. Son varias palabras de varios idiomas que pues ahora sí forman este nuevo dialecto de los Minions.
2: Justo exactamente a eso iba mi comentario.
3: Ajá.
2: Sobre los Minions. Que su origen, que obviamente podría ayudar a identificar su idioma. Según la película que narra su historia en 2015, ¿no? Fue con la de Ajá. Mi villano favorito. Son personajes que han existido desde la prehistoria. Y que han evolucionado con la humanidad. Uh-huh. Digo, es la premisa que manejan en la película. Básicamente no pertenecen a un país ni una cultura en específico. De hecho, tampoco tienen una raza o especie. Son básicamente seres pequeños de color amarillo con uno o dos grandes ojos protegidos por sus goggles. Según sus creadores, su inspiración fueron los Jawas de Star Wars. Y los Oompa Loompa de Charlie y la fábrica de chocolate, fíjate. El no tener origen exacto los ha llevado a recorrer el mundo para encontrar al mejor jefazo. O al villano que los quiera ayudar.
3: Al que quieran ayudar.
2: Y es muy común que los personajes de hablen para que los niños entiendan las historias. Sin embargo, los Minions salen de este molde. La razón es que hablan minionés, así se llama su idioma, que no es un idioma formal, sino una mezcla de lenguas, como bien lo comentas. Es un lenguaje creado específicamente para las películas, pero si pues quienes son fans de las mismas, pues ya habrán entendido los términos como banana, agárralo,
3: boy.
2: Vaya a caer la...
3: Boy.
2: Ándale, palabras como banana, gracias o bello... combinan bello, palabras, sonido de la papaya, ¿no?
4: Oye, ¿no viene eso de... anana, bobana, viva, bobana?
2: Ah, bueno, no, es otra cosa.
4: ¿No?
3: No.
2: Y bueno, esta mezcla de pues, diferentes términos permite que el público de diferentes partes del mundo reconozca fragmentos del lenguaje. Pues sí, cuando te dicen ¿qué onda con la papaya? O
3: huevela como la papaya.
2: Ah, mira.
4: Pero para que rime, ¿no?
2: Posiblemente.
3: De hecho, aquí tengo un fragmento del video.
2: A ver.
3: Les digo, a ver, a ver.

0: yo también lo puedo hacer.
1: Parece que está cantando en...
2: ¡Fuji!
3: En Minionés.
1: Minionés, pero esa parte parece de japonés.
3: Pues es que está cantando la versión de Bohemian Rhapsody de Queen.
2: Ay, díganle que... ¡Sí!
3: Bueno, ahí está.
1: Pero a ti, a mí sí me caen bien los Minions. ¿A ti no?
4: Sí, a mí sí me gustan.
1: ¿A ti? ¿A usted le gustan los Minions?
3: Voy a ir a ver la peliculilla.
1: ¿No?
0: Me gustaban. Ya son demasiadas películas y ya.
3: Uy, bueno, desde 2010 están presentes en la
0: cultura. 3:32, vámonos.
1: Vámonos a una pausa.
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6: En Radio Más son las 3:32. 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
13: El Centro de Estudios y Pronósticos Meteorológicos del Estado de Veracruz, a través de Radio Más, presenta el estado del tiempo para las próximas 24 horas.
4: Se espera que la probabilidad de lluvias y tormentas aisladas aumente hoy y disminuya una vez más el fin de semana. Asimismo, se estima que el viento dominante del norte, noreste, este y sureste, moderado a fresco en costas y variable con rachas fuertes en la zona de montañas.
13: El pronóstico meteorológico del estado de Veracruz
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0: Cuando son las 3 de la tarde con 39 minutos, lo que acabamos de escuchar fue algo de Lost Acapulco y esto que se llamó Gol.
1: Esta versión que tú dijiste que nos ibas a traer algo muy...
2: Surf.
0: Sí, pues surfista, esto.
1: No, por eso, véame, es que nunca me dejas hablar. ¿Puedo hablar?
0: Sí.
1: Luego, totalmente surf en esta ocasión con un tratamiento sononova que tú dirías de esa manera.
2: Yo pensé que iba a poner algo así como, la playa estaba desierta, la mar bañaba tu piel, tocando con mi guitarra para ti, María Isabel.
0: Este grupo que ya tiene... Sombrero,
2: póntelo. Eric, ¿no la conoces? A ver, te la voy a poner.
1: No.
0: Este grupo sí se caracterizaba porque salía con sus máscaras de luchador también.
2: ¿Qué?
1: Ah, por...
0: Lost Acapulco.
1: Por eso, con razón, tu portada del disco es como que con un...
0: Sí, con un luchador. Así. Efectivamente.
1: Eso es de plástico.
0: El señor los debió haber conocido porque son más chilangos que nada.
2: Sí, yo sí los conozco.
0: De hecho, el...
1: Ay, perdóname.
0: El líder y vocalista fue locutor de... Hace no mucho de Reactor.
1: Ah, mira. Interesante, interesantes situaciones. Son 3 de la tarde con 40 minutos. ¿Con qué seguimos en esta tarde?
2: Ah, espérate, te voy a poner la canción que estaba, okay.
0: La que estaba cantando
2: para que ustedes también la conozcan.
1: Okay. Digo,
2: aquí también les damos el trato de ampliar su fonoteca mental.
1: Ok, va.
2: Ahí va.
1: Su Spotify.
2: Escuchen esto, por favor, para que vean que no iba tan mal.
0: ¿Y quién la canta?
2: Esta es una canción del 69, Los Payos.
0: Los Payos.
2: Oye.
1: La mar bañaba tu piel. A ver, ¿escuchas la canción o...?

0: Hagan de cuenta.
1: Universal.
0: Estamos en una película de Tintán cuando se va de vacaciones.
1: Oye esto.
2: Coge tu sombrero y póntelo.
1: Y se me hacen
3: ¿Cómo se llama la risa de vacaciones?
1: No, como Rocío Dúrcal.
0: En sus películas de
1: Sí, porque los payos son españoles.
2: Chiribiribi poro pom pom.
1: ¿Y te das cuenta porque dicen, coge tu sombrero y póntelo? Pues recoge el sombrero.
3: Ajá. Sí, pues es un término que se ocupa mucho en España.
1: Ahí está. Bueno, los 60 haciendo acto de presión. Y además la modelo sí otro. ¡No! ¿Qué pasó con la edición en este video? Si ustedes pueden, métanse.
0: O sea, ¿qué pasó ahí?
1: Es que va la modelo caminando y se tropieza en una... ¡Ah, pues quitas eso! ¡Lo editas!
0: Bueno, pues...
3: A ver.
0: Era para darle más realismo al acento.
3: Aparte, muy... Ajá.
1: Así venía el guión.
3: Así era hasta el script. Aparte, ¿qué tal si era intencional? Aparte, la edición no es como hoy en día.
1: No, pero pues un recortito... Digo, a mí me tocó también, cuando yo inicié en radio, hace muchísimo tiempo, me tocaba editar con las cintas de carrete y tenías que literal cortar la cinta, ponerle un masking por la parte de atrás para que se unieran. Esas sí eran producciones.
4: Uy, discúlpame.
1: No, es que me
4: radio. No, pues discúlpame por...
1: No, a ver. ¿Cómo son de cristal?
0: Algo muy artesanal, pues.
1: Es que... A lo que me refiero es de que ustedes ya la tienen muy fácil. La computadora es facilísima. Allá era hacerlo manualmente.
3: Cierto.
1: No, sí. Bueno, hay gente que no sabe. No es edición, ni por más que le... Pero bueno. No. ¿Mensajito?
5: Oigan, es verdad. ¿Qué onda con la gente que anda celebrando de una forma tan destructiva? Eso de verdad que sí, no me gusta para nada. Luego, ¿por qué dicen que somos tercermundistas? Que, bueno, en fin. ¿Y por qué nada más tratar bien a unos países? Por ejemplo, Corea, que hubo la unión entre selecciones y gente. ¿Y por qué contra otros? Bueno, más bien, ¿por qué con otros se ponen en ese plan? ¿Por qué no somos buenos anfitriones? O sea, ¿por qué la gente sí tiene que llevar esa imagen de México? Ayer, o cuando fue que le llevaron serenata a la selección de Ecuador. Yo no sé de fútbol, pero no sé. No lo sé.
3: Depende mucho de la gente que hay alrededor.
6: Muy buena tarde, Mr. Emiliano, Mr. Eric, Mr. Iván. Saludos desde Tempual. Ahí nomás desde la Tierra del Calor con una temperatura de 60 grados. A que vean cómo estamos de calor. Bueno, yo soy su amigo Herpes Burlón. Se despide de este segundo de miércoles. Nos escuchamos, ¿dónde más? Por Radio Más.
5: Oigan, voy a imitar a Emiliano. Ya lo hice con el señor Herpes. No quiero participar porque pues no voy a poder ir por el termo, pero nada más
0: esto
5: para entrarle al coto.
1: Oigan, aquí vamos a hacer una aclaración. A ver, la aclaración es la siguiente. No necesariamente van a tener que venir acá. Nosotros amablemente se los podemos enviar. Digo, ahí no hay ningún problema. El chiste es la interacción que siempre ha habido y siempre habrá entre ustedes y nosotros.
3: Ya nada más que cuando les llegue, nos mandan una fotito.
1: De que ya recibieron su termo. Recuerden, termo con logo de Sononova y de RTV.
3: Bueno, hablando acerca de lo que estaba diciendo, principalmente Jocelyn. Es que mucho de esta situación tiene que ver con el contexto que hay alrededor de las elecciones. Por ejemplo, con Ecuador se fue a este extremo de estarse mofando, estarse yendo al hotel a despertarlos y todo esto, porque varios ecuatorianos estuvieron tirando mucha cake hacia el mismo mexicano, diciéndoles que la selección mexicana no era buena, que iba a ser muy fácil descalificarnos, que toda esta situación, inclusive reporteros dijeron, la selección mexicana, ¿qué? Esos que ni siquiera. Y obviamente el fan de fútbol y la persona y el mexicano es muy, muy...
1: ¿La afición?
3: La afición la vive a todo momento, pues sí se sintió con algunos comentarios. A diferencia, por ejemplo, de los coreanos, que los coreanos pues en todo momento fueron como que políticamente correctos. Fue así de, ah, pues sí, hacemos esto, esto.
0: Respetuosos, no fueron bocones.
3: Ajá, no, ellos no decían
0: que
3: de
0: porque
3: más.
0: Tienen una nómina bastante alta, que no se compara la mexicana a la de ellos, que porque tienen... Y bueno, y eso sí, tienen bastantes jugadores jugando en Europa. Aparte de que dijeron que iban a dar el aztecazo. Y entonces...
1: Ah, está.
0: Digo, no se justifica, obviamente, pero espera. Obvio también. Pues,
3: mira,
0: ya no los conoces, ¿cómo es? No los probó.
1: No, mira.
0: No digas nada.
3: Nada más vemos lo que hace el mexicano hacia el Ecuador, por ejemplo. Pero el Ecuador hacia el mexicano también ha hecho cosas, ¿no?
1: El ecuatoriano.
0: El ecuatoriano.
3: Me refiero al
0: el ecuatoriano.
3: Como, me refiero como país, pero
1: o sea, los dos se están tirando y los dos lo están. Y obviamente, como estamos en México, estamos viendo nada más un lado de la, lado moneda, de la moneda. Y no como suele suceder.
0: Pues sí.
1: ¿No? Pero porque no, también los no, ecuatorianos no provocaron.
0: No ha sido exclusivo solamente de Ecuador. En algunos otros torneos, otros países, recuerdo, incluso El Salvador,
1: oye,
0: se fueron a concentrar, le fueron a hacer ruido también al hotel, a la selección.
3: Pero sea, pues también en otros mundiales lo han hecho, creo, ¿sí, no? Según yo,
0: es lo que te digo. En otros torneos.
3: Entonces, no es exclusivamente ahorita de que esté pasando esto.
0: Otros torneos en las copas de la CONCACAF o en las sudamericanas.
1: Oye, hablando ya que estamos de Ecuador y México. Ay, por favor, no. Este güey ya es ya el colmo de los colmos. Ya es eso que dices, ay, échale más sal a la herida. El ridículo del comentarista deportivo Vaca de
0: TUDN.
1: TUDN. Sí,
0: a ver, ¿qué dijo el señor?
1: No, se puso a llorar de la emoción. Y luego le hacen ahora sí que...
3: Oh, bueno.
1: El Piojo Herrera y ¿cómo se llama? El Faitelson. Amigo, estamos contigo. Y porque empezó a hacer su melodrama de que le salían las lágrimas de la emoción, de todo ese amor que siente por...
0: A ver... Lo contagió el espíritu telenovelero de
1: aquella casa.
0: Sí. Entonces,
3: bueno, la gente
1: así sí lo corren, así sí lo corren de deportes por malo. Pues ya, no, es buen actor.
3: Llora. Bueno, la gente vive la afición de diferentes maneras.
0: ¿No puedes hacer comedias románticas?
3: La gente vive de diferentes maneras.
1: Eres comentarista, eres neutral, realmente, y tienes que ser profesional.
0: Entiendo esa situación. ¿Sabes a quién le ganó una vez el sentimiento y se le entrecortó la voz? Digo, han sido varios, pero ahorita en lo que me acuerdo, John Sutcliffe. No lo conocen, señoras y señores, a John Sutcliffe, de ESPN, que es un comentarista y es especialista sobre todo en fútbol americano, señor Fernández. ¿Y usted qué le gusta el fútbol americano?
1: Pero yo le veo en español.
0: Pues es que él, contenta. Pues realmente tiene origen gringo, pero...
1: Claro. Pero qué bruto.
0: Qué bárbaro.
1: Que siempre está a nivel de cancha con los...
0: Hay que ver más Bucks, ¿eh?
1: No, se me fue ahorita. Se me fue el avión.
3: Bueno, ajá. ¿Y al escucha en mí me van a dar contexto?
1: Pues sí, que una cosa es que en verdad sientas un poco de emoción. Por ejemplo, también... Lo hizo en su caso ese comentarista de Medrano, creo que se llama Medrano. También que no había visto en muchísimos años ver a su equipo, el Atlas, ganar. Y cuando lo hizo, se emocionó.
3: Pues, pero
1: también. Yo también he pasado muchos años de no haber visto campeón a mi Cruz Azul, pero no lloro, por favor.
3: Cada quien vive la afición de diferente.
0: Sí, digo, puede ser cada quien. Simplemente que.
1: Uy. Algunos se los crees y a otros de plano.
0: Sí,
1: no digas sí. Mary Jane, por favor. Ay, gracias.
0: Yo no he visto. Hay video, sí, ¿verdad? Yo no he visto el video, pero.
1: Ese video. No, y lo veas, te va a dar coraje.
3: Es de la tarde con 50 minutos. ¿Con qué nos vamos a ir?
7: Bueno, lo que sí no está chido es que estén dejando basura por donde sea, que estén destruyendo espacios públicos. Y pues. Todo esto, como les decía, una forma tan destructiva de celebrar. Creo que hay formas, ¿no?
3: Eso sí.
7: En fin.
1: Oye, hablando de mundiales, es que rapidísimo.
3: Están tocando tu puerta, ¿eh?
1: No, están trabajando. No,
0: ay, sí. Están trabajando.
1: En la alfarería.
3: Entendí, nada más estoy diciendo.
0: Ay, bueno. Sí, bueno, okay.
3: Ya cuando explicas el chiste ya no tiene gracia, ¿eh?
1: Bueno, ajá. Pero yo no entiendo en la alfarería.
0: Pues para. Es como si estuvieran amasando algo. Ajá.
1: ¡Ah, la claro! Pasta, pues es que estás ese.
0: Algo así, ¿no?
1: ¿Pero no hay rodillos para eso? No, bueno, no sé, la verdad.
3: Tienes que trabajar primero con...
1: Oigan, Sergio Corona sí llegó a los 100 años y está haciendo historia. ¿Se acuerdan que yo les había dicho que el domingo pasado...
0: Sergio Corona.
1: Si llegaba, cumplía 100 años de vida.
0: Wow.
1: Bueno, pues él ha vivido todos los mundiales. Desde 1930 hasta la fecha.
0: ¿Sergio Corona, el actor?
1: Sí, claro. 97 o algo así, sí. No, creo que sí.
0: Tiene 97 años.
1: Ah, 97. Bueno, pero ha vivido todos los mundiales.
0: Bueno, el primero lo vivió.
1: Y aparte, es fanático años, de Chivas, ¿no?
0: Ah, no,
1: bueno, es... bueno, pero lo vivió. No,
3: pero lo vivió.
0: Es el chivermano, el mayor chivermano.
1: Que lo mejor era el las apuestas que hacía con
0: el Loco Valdés. El Loco Valdés. Como saben, el Loco Valdés era americanista de
1: corazón.
0: Hueso Colorado.
1: Tenemos aquí audio y ahorita nos vamos con una muy buena rolita.
8: Buenas tardes, son los nuevos, buenas tardes.
0: Pacho.
1: ¿Qué vale?
8: Refiriendo al comentario que hizo la señorita Yuselín sobre por qué no somos buenos anfitriones, o que por qué no se llevan una buena imagen de México o demás países. Pues refiriéndose al Ecuador, comentó sino Eric Landa o el de Corea, pues todo hay un contexto, ¿no? Hay un contexto. Tengo entendido, si no mal recuerdo, en una Copa América los ecuatorianos aplicaron eso, de llevarle serenata, de llevarle música. No serenata, sino llevarle música al hotel donde se concentraba la selección mexicana. ¿Sí? Otra, pues como bien lo dicen, estuvieron hablando de que la plantilla más cara. ¿Sí? Un chamaquito de 17 años se los bailó a esa plantilla el día de ayer. Los trajo por aquí, los trajo por allá.
0: En efecto.
8: No le dieron ni el polvo el chamaco a Gil Mora. Con los coreanos, pues, en un mundial que no mal recuerdo, creo que fue en el mundial del 2018, donde gracias a una anotación que hizo un jugador de Corea, fue que pasó en fase de grupo la selección mexicana. Es por eso donde ahí también fue que se empezó a hacer esto del coreano, ya eres mexicano, cosas así, por eso, o sea, todo hay un contexto. Pero pues el mexicano, pues ya saben, donde quiera, aunque no sea en su país, ya saben cómo es el mexicano, que se la da de todas. Así somos. Saluditos.
0: Órale. Sí, pues toda la razón de lo que digo, de cosas.
1: Sí, esa bolita se va formando y va creciendo.
0: ¿Qué creen?
1: Espérame.
0: Bélgica empató.
7: Ay, Emiliano, ¿qué escenarios te imaginas con esos ruidos, eh?
1: No.
7: Comparte tus más sucios pensamientos.
1: ¡Ayuda! Ahora sí, ayuda, ayuda, ayuda. ¿Qué? ¿Ya empató?
0: Bélgica le empata a Senegal, van 2-2.
1: Oye, entonces partidazo.
0: 90, al minuto 90, están prácticamente en el tiempo de compensación. Es muy probable que se vayan a tiempos extras.
1: Bueno, vámonos con música, señores y señores. Los voy a dejar con eso, es un rolón. Si van en un convertible, perfecto. Y si no, pues de todas maneras, bajen las ventanas, súbanle, porque esa es una canción
0: del año del caldo. ¿Cómo se llama?
1: Divine Emotions. A cargo de Narada, aquí en Sonu Nova.
0: Nunca la había escuchado, ¿eh?
1: Nunca.

0: Vamos a tomar un leve descanso de este des... Ahorita regresamos.
1: En Radio Más son las 4 en punto.
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0: Las 4 de la tarde con 9 minutos. Ahí está Toto, Stranger in Town. ¿Te gustó? Digo, nunca la has oído. Tampoco.
1: Tampoco, no.
0: Oh, que la.
1: Temas memorables. Oh. Toto. Está usted muy oldie hoy.
0: No, pues empezó con el disco.
1: Ojalá no valga. Valga Bélgica.
0: Belgium.
1: Porque, pues siguen. Ya inició el primer tiempo extra. Con. Híjole, ¿quién iba?
0: Yo de hecho conozco Bruselas y Brujas.
1: República.
0: Allá.
1: Con Senegal. Brujas es muy bonito, ¿no?
0: Y conozco también.
1: Yo ando bien bruja.
0: Pues allá hay un museo donde se llevó a cabo la batalla contra Napoleón. Contra Wellington. Napoleón contra Wellington en Waterloo.
1: El famoso episodio
0: ahí es
1: de
0: cuando,
1: Waterloo, ¿no?
0: Ah,
1: le dieron su Waterloo. Ahí sí.
0: Ahí sí le dieron a su Napoleón.
1: Sí.
0: Su Bonaparte.
1: Sí, es el Waterloo. Por eso mucho. Hay muchas referencias, ¿no?
0: Waterloo,
1: precisamente porque
0: Watergate.
1: Es cuando llevó una de sus derrotas más dolorosas.
0: Sí.
1: Chaparrito Bonaparte.
0: Chaparrito Bonaparte, cállate, eres un...
1: ¿No?
0: No, sí, o sea, no hay falla en eso.
1: Vaya.
0: Entonces sigue 2-2.
1: 2-2.
0: Minuto.
1: 2-2. Minuto, digamos que es el minuto 5. Minuto 6 del primer tiempo extra.
0: Ok. Bueno.
1: Según mis cálculos.
0: Ahora. A ver. Tenemos mensajes. Y los mensajes dicen así. El buen Irán Castillo.
1: Irán Castillo.
2: Emiliano, ¿conoces el lugar donde se libraron las batallas de Rolas? ¿O cuáles? Y dijeron que el grupo se llama Toto o Tonto. No escuché bien.
0: Ahora.
1: Toto.
0: Toto. Ahora sí que Toto.
1: Toto.
0: Estuvo muy bueno. Estuvo muy bueno. Estuvo muy bueno. ¿Qué tipo? En una boda.
1: Chera.
0: El novio. En lo que sería el baile. Le hizo una broma a la novia que dices, ¡pa! ¡Hijo de tu! Acá también.
1: ¿Qué tipo de broma?
0: Le hizo una broma que dices, ¡no más!
1: Me ha tocado ver luego que eso de la mordida, y una pareja, o sea, en la boda, el novio se le ocurre pues casi sumir la cara de su prometido, bueno, ya de su esposa, en el pastel, y pues obvio. Esto no le cayó bien a la...
0: Ni al suegro, ni a la
1: nadie,
0: novia.
1: Y pues, híjole, se volteó y tremendo cachetadón le dieron.
0: Ah, no, bueno, yo creo que este está peor.
1: Y adiós porque se salió ella junto con su familia del recinto donde estaba ya la fiesta.
0: Bueno.
1: No sabemos si...
0: Ah, no.
1: Consecuencias mayores, pero ándale, mi juguetón. Para que aprenda.
0: Ah, ahí te va este. Ya sabes que es que el clásico baile con el novio y la novia, ¿no?
1: ¿Esa es cuando ponen la de Backstreet Boys?
0: No, espérate. El novio de repente se empieza a colapsar. Empieza a inclinarse así. Se hace. Se cae. Empieza a llegar la
1: Creo
0: familia.
1: Que vi el video.
0: Ajá, empieza a llegar la familia. La novia está espantadísima, pues se está muriendo. ¿Qué?
1: Como arte de magia, sale
0: arte de magia, exacto.
1: El equipo del
0: novio, los chambelanes.
1: Chambelanes, vestidos de
0: enfermeros.
1: Enfermeros, y justo para auxiliar al novio. Pero
0: y el novio está bien y ¡eh! Era una broma y ya empieza la coreografía.
1: Oh. Digo, no sé qué tanto digo porque hay parejas que sí... Se hacen bromas mutuas y a veces muy pesadas. Digo, si hay, es de común acuerdo. Ahora sí que si se aguantan.
0: Sí.
1: Pero, exacto.
0: Puedes matar de un infarto a la abuelita.
1: La abuelita, ya colgó los tenis.
3: Bueno, pues. Pero chistes. Se fue feliz.
1: No.
3: En la boda.
1: No, pero pues no.
0: No, porque el infarto fue por haber visto al...
3: Sí, sí, pero mira, vio por lo menos a su nieta casarse, o nieto casarse.
1: Sí, pero imagínate.
0: No sé si feliz, Eric. A ver, un día, uno de estos días te vamos a jugar una bromita así, a ver si te vas feliz.
1: Sí, no. No, digo, como que
3: mi
1: no
3: mi corazón
1: sé.
3: Aguanta, está hecho de piedra.
0: Sí.
1: Ahorita.
0: Digo.
1: Ahorita.
0: Pero ya me callo.
3: Sí, por favor. Sí, por favor. Ay, son 4 de la tarde.
0: Oye,
3: minutos.
0: Otro rapidísimo, otro dato que dices, eso es de la medicina, está rarísimo.
1: A ver, ¿qué pasó?
0: Una señora en un ultrasonido, escucha esto.
1: O sea, una señora fue a
0: su ultrasonido.
1: Un ultrasonido.
0: Ajá, porque al principio le habían dicho que iban a ser gemelos.
1: Ah.
0: ¿Ok?
3: Ajá.
0: O sea, los primeros 3 meses, no sé cuántos meses.
1: ¿Te parece normal?
0: Ajá. Bueno, va al ultrasonido ya prácticamente de la semana 38, ya prácticamente está a punto de nacer la criatura. Cuando en el ultrasonido, que ya pueden ser en 4D, revela que estaba embarazada y su bebé al mismo tiempo estaba embarazado. Y esto se debió a que, pues dentro de la mitosis que se van...
3: Ay, mira, si sabe.
0: Claro. Hey, tengo 3.
3: ¿Qué iba a decir? Pues tiene 3. Ajá.
0: Y viene el cuarto. ¡No, no es cierto!
1: Chismoso.
0: Ah, cállate.
3: Tú sabes quién eres.
0: Ay.
3: Tú sabes quién eres, amiga.
0: Bueno, empieza a hacer la mitosis. Y en eso, no me pregunten cómo, porque no soy médico. Se empieza a crear el feto, pero dentro del feto.
3: Digamos que al momento, o sea, quiero tratar de entender, al momento pues que va a ser un gemelo, en vez de crecer...
0: ¿Separados?
3: Ajá, que con crecer con bolsas separadas, entonces...
1: Crece dentro del cuerpo del otro.
3: Quedaron juntas, pero uno... Al ser el dominante, pues se pudo... Sí,
1: pero si eso es como que...
3: De absorber el otro.
1: Demasiado...
0: No, pero no, no sobrevivieron.
1: No, pues no. Pues obvio. Digo, no habría...
0: Porque no, el cuerpo de este bebé, pues obviamente no aguantó el tener otro bebé adentro.
3: Pues sí,
0: está muy frágil. Entonces, pues... Y entonces, pues fue realmente algo traumático para la mamá, porque, pues imagínate, pierdes a tus 2 hijos... Todo por eso es muy importante lo que dicen, que los primeros 3 meses, si sabes que estás embarazada, es leve, reposo, nada de cosas.
3: También de eso, también tienes que tener el cuidado necesario, ir con tu ginecólogo y también tener estar tomando el ácido fólico.
0: Ácido fólico, una buena alimentación.
1: Tiene que checarse desde el inicio con un médico, ¿no?
0: Sí, el ginecólogo te tiene que llevar prácticamente todo tu embarazo para que te vaya diciendo. Y de hecho creo que son... ¡Adiós, Mr. Ay, profesor Adán!
1: Se va el profesor Adán.
0: Que te lleva y te va diciendo exactamente qué es lo que debes comer, llevar y así.
3: Oye, y pasando de una triste noticia, pasamos a una un poco feliz. Y es que resulta, sucede y acontece que hoy... Exactamente, hoy la panda gigante Shin Shin cumple 36 años de edad. Y es que la especie de los pandas tiene una expectativa de vida de 15 a 20 años en vida silvestre y hasta 30 años bajo cuidado profesional. Su larga edad es muestra del cuidado y cariño que recibe todos los días dentro del Centro de Conservación de Vida Silvestre Chapultepec, haciendo a esta querida panda totalmente mexicana una de las pandas más longevas.
1: ¿Cómo se llama?
3: En cautiverio.
1: Chin chin.
3: Y de hecho es la única panda que no puede o que le pertenece a un país que no sea China. De hecho, todos los demás pandas son pertenecientes a China. Así que, pues, ella al nacer en tierras mexicanas, pues es 100% mexicana. Ahora sí es chilanga, miren algunos.
0: Chichi.
1: Es la panda chilanga.
3: Yo ya tuve la oportunidad de verla 2 veces. Ya la tuve. Viste,
1: ¿En dónde está? ¿En Chapultepec?
3: ¿Chapultepec?
0: No, en mi casa.
3: No, es que le digo, oye, espérame tantito.
0: Ahí en Reforma. Por el...
3: Es que a ver,
0: cállate. Oye, tenemos audio. Irán Castillo.
4: Señor Eric, por favor, no diga cosas que no. Ya todos sabemos aquí que usted
2: Señor, no soporta bromas. Imagínate tú, Eric, que te hagan una broma así. No, hombre. Yo creo que terminas mejor ya de una vez tu contrato con Radio Más, Sononova, y bye bye.
0: Ah, de las bromas de... Sí, ya, ya. ¿Qué dice aquí el señor?
4: Ya cálmense con sus recomendaciones de salud, y ni que fuera sano y veracruzano. De veras ya deberían de hacer un programa de ese ustedes, de
0: no.
4: Recomendaciones clínicas y cosas de esas.
1: No, pues por eso existe.
4: Bueno, y si la panda vive en México, ¿por qué tiene nombre de chino? ¿Eh? Pues que Chinchín también.
1: Chinchín, la cima.
3: Porque así le decidieron poner su papá y su mamá. Dijeron, ah, ¿cómo le vamos a poner Chinchín?
0: Y Togui, exacto, Togui tenía nombre Nahuatl, ¿no? No sé.
3: No, pero hubo
0: convocatoria y todo.
3: Convocatoria, pues hace muchísimos años para ponerle nombre a un panda, ¿no?
0: Oye, no me lo van a creer, pero ustedes que no nos ven, les tengo que decir que pues cada programa de Sononova traigo una libreta con hojas. La otra tenía como dos o tres hojas. Y esa ya tiene hojas, miren. Mira eso, Mr. Ivan.
1: Son un cuadernito. Son de las que dejan sus hijos.
0: Las que dejan.
1: Fin de cursos, ¿no?
0: Aquí de esas que apoyan al candidato y no. Todo, ¿no?
3: No. Te iba a decir, es de la marca.
0: No. Ah, no, ese es.
3: Es como si fuera el verbo nadar.
0: No. Girar.
1: ¿No es el polito?
0: Swing es girar. Swing.
3: Ah, es que
0: el otro es
3: que
0: swim.
3: Ajá, es que nada más pensé que era M la última, por eso.
0: Así no. Swing book. Son 100 hojas de papel bond.
3: Ya, X, no importa. Eso no es relevante.
0: Ah, ya, no, ¿verdad? Perdón, ustedes. Forma italiana. Cuadrícula chica.
1: Sí, ¿recuerdan
0: con
1: cuando,
0: espiral.
1: ¿Recuerdan cuando les.
0: No pasa dura.
1: Les entregaban la famosa la lista de útiles. Todo específico, así, una libreta.
0: Marca Acme.
1: De forma italiana, de rayas o de... ¿Se acuerdan sus cuadernos de doble raya?
0: Uh-huh.
1: Híjole.
0: Ah, sí.
3: Ah, sí, cierto.
0: Y cuando agarrabas su cuadernito con la figura de Spider-Man acá todo, y te la hacían forrar.
1: No, porque tenías que forrar tus libretitas.
3: No sufrí de eso.
0: Oye, y yo lo que nunca entendí, y ni sigo entendiendo, el por qué piden tanto papel de baño y luego no hay en el baño.
1: Bueno, pues es
0: para los maestros.
1: Bueno, pues es
0: hijos
3: para la despensa.
0: Para la despensa.
3: No, oye.
0: Para los arcones navideños para papá y mamá.
1: No, pero oye, pero eso sí. ¿Qué quiere decir que te le piden mucho papel de baño?
0: La vez que
3: no, pero eso jamón, es cierto.
0: ¿Llevas tú? O sea, tienen de 48 rollos. ¿Qué les pasa?
3: Fuera de
0: 48 por
3: sí es neta.
0: ¿Cuánto niño?
3: Y ahí les va un detrás de... No voy a decir quién me dijo.
0: Hay toallitas húmedas.
3: Pero en X escuela...
1: Pausa, ya terminó el primer tiempo extra.
0: Ok.
3: Sí tiene... Estaba con
1: Bélgica.
3: Sí tiene su bodega. Y una vez, esta persona entró y se dio cuenta que tenían todo esto, cosas líquidas ya echadas a perder de años pasadísimos. De 5, 6, 10 años que los tenían ahí guardados, que no los ocupaban. Y ya una vez esta maestra sí dijo, o maestro, sí dijo, oye, tienes aquí, me estás pidiendo que yo le dé a los alumnos. No, dame tú ese material que tienes ahí.
0: Sí.
3: No, es que no, es de la bodega. Por eso, de que se eche a perder ahí, es, dámelo.
0: Para eso, ya, ¿eh?
3: Sí, o sea,
0: la bodega es para guardar, es como el armario.
3: Pero sí, hay escuelas. Hay escuelas en donde sí tienen almacenados y ya he echado a perder material escolar porque piden demasiado.
0: Sí, es cierto. ¿Te acuerdas que en los 70s, 80s, del frascote de resistol, bueno, de pegamento, para no decir marca? Sí.
1: Pegamento.
0: Te lo daban en una corcholata de una de 5 galones. Una corcholatita de pegamento. Toma para tus... no digan...
1: No.
0: Pues mínimo, ni uno... Ah, no, a mí me daban, no en corcholatas. Ahorita me acordé. Pinche flashback ahorita. Ah. A mí me daban en frasquitos de Gerber.
1: En frasquitos de
3: Gerber. Quiero pensar que en la parte del cristal.
0: Sí.
3: Ah, ok.
0: No en la tapa. Ah, sí, no digas flashback, de programa corto los miércoles. Y
3: a través de la señal de TV Más.
0: Así es. A ver, señor Burlón, antes de irnos a la siguiente rolita.
4: Bueno, y está Shin Shin. Y si llega otro panda, pues que le pongan Gatumá.
0: No.
4: Tengo una tía que fue maestra de preescolar. Dio clases en varios colegios particulares de Jalapa, voy a omitir sus nombres, pero de preescolar. Y no hombre, tenía lleno un cuarto de puro material de papel bond, de foamy, de crayolas, ¿cómo se llama? Silicón en barra, silicón líquido. No. Papel de baño, ya ni se diga, papá. No, hombre, si en la pandemia lo vende, se hubiera hecho millonaria. Así. No, hombre, piden mucho material y ni se ocupa todo, hombre.
0: Sí, pues sí. Yo pensé que estaba albureando, pero no. Ahorita te voy a decir.
1: No hay falla en su lógica.
0: Recuerden que tenemos la dinámica para que ustedes se lleven los termos. Eso es, nos mandan los mensajes para que lo escuchemos todos. En el cual pueden hacer imitación de cualquiera de esos tres tipos. Y pues ahí se estará viendo, ¿no? Ustedes échenle coco por ahí, no hay pierde alguno. Y obviamente se llevarán un termo cortesía de Norday Shop-Jalapa, donde podrás tener tu bebida caliente o fría.
1: Como
0: debe ser, ¿no?
1: Como ustedes lo pidan.
0: Vámonos con Timbuktu. No, perdón, Timbuktu 3. No Timbuktu, Timbuktu 3. Y eso que se llama The Future So Bright, I Gotta Wear Shades. Una rolita que fue un one hit wonder. Ya sabes.
3: La mejor pon la ketchup, ¿no?
0: A Sergio.
1: Bueno, hoy ha sido un día de puros clásicos.
0: Ahí está para ustedes. Ahorita regresamos.

0: Vamos a tomar un leve descanso de este des... Ahorita regresamos.
1: En Radio Más son las 4 con 29 minutos.
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0: 4 de la tarde con 38 minutos. Si les estoy diciendo que vamos a entrar, ¿por qué siguen hablando?
1: Porque no he visto tu señal de Q.
0: Yo no doy esas señales de Q.
1: No.
0: Yo digo, tú. Vamos a entrar y aquí el que importa es el máster.
1: Ajá.
0: Ustedes no.
1: No, bebé, escúchame. A lo que me refiero del Q.
0: No.
1: Es que tú haces un ademán con la cabeza. Para mí ese es el Q. Y tú todavía no lo habías hecho.
0: Pero si estoy hablando.
1: Oh, ya, X.
0: No, a ver, ¿qué tengo que hacer así? Q. ¿Q? ¿Con la cabeza? No, pues ¿cómo?
1: ¿No te hace como que nada más como que así de... Man, no voy a hablar de esto al aire. No voy Dios a hablar mío. De esto al aire.
0: Estamos hoy vienes... A ver, neto que tu corazón sí necesita a alguien, ¿eh? Ah, no, me van a contestar. ¿Y tú cómo sabes que ya no que tengo a alguien? ¡Aco!
2: ¿Ya eres adivino?
0: ¿Cómo es que adivinas que nos vamos al cine?
2: Y ya se frizó mi pantallita.
0: Oye, y hay otra que es... ¿Sabes cuál es ahorita la canción del señor Eric Landa?
2: ¿Cuál es la canción del señor?
0: Espérate, te la voy a poner.
1: Bueno, a ver.
0: Espérate, ahí viene.
1: No,
0: viene.
1: No estoy diciendo nada.
0: Ahí viene. Nada más vamos a hacer...
1: ¡Corre, que se va!
0: Espera.
2: Ahí viene.
0: Cascarrabias.
2: Cascarrabias.
1: Déjalo, está
0: ahí. Está. Esa es la canción ahorita del señor Ernesto. Ricardo, Eric Landa.
1: ¿Tú es Ernesto?
0: No, no sé. ¿Ya sabes por qué? No. O bueno, también.
2: Súbete a mi moto.
0: Súbete a mi moto. Ah, rojo se nos puso el señor. ¿Ya se desmayó?
2: Es que el señor.
0: La pregunta es, ¿tú la manejas?
2: ¿Por eso llegaste en moto?
0: Por eso llego moto.
1: Son 4 de la tarde con 40 minutos. Seguimos con más aquí en Sononova.
0: Curiosamente, tú sabes quién eres. Tú sabes quién eres.
1: ¿No?
0: Ah, no, no es Jorge Mazzuri, que también tiene moto. Hay muchos aquí, compañeros, que utilizan moto porque es un un medio, pues.
1: Económico.
2: Oigan, en el partido
0: fácil
2: Bélgica contra Senegal, creo que acaban de marcar un penal a favor de Bélgica.
0: Ah, bueno, ahorita nos cuentas. Oye, sí, pero si maneja moto, utilice siempre el casco, como el señor Eric Landa, como el que amablemente le da el ride, y siempre respetar las
2: que llegó en moto el señor.
0: Leyes.
2: Cierto.
0: De tránsito.
1: Bueno. En otras noticias, déjenme comentarles que Spider-Man va a estar en México. Y es que resulta, sucede y acontece que se ha confirmado que Tom Holland, este actor que está interpretando a Peter Parker en las nuevas películas de Spider-Man, estará visitando la Ciudad de México este 20 de julio. Esto como parte de la gira promocional de la película más reciente.
0: Cállate, que mi hija es fan.
1: Brand New Day. Así que bueno, si ustedes tienen la oportunidad y quieren conocer a Tom Holland, dense su visita a la CDMX este 20 de julio.
2: ¿Es fan de Tom Holland o de Spider-Man?
0: No, de Tom Holland.
2: Ah, mira.
0: Es como su crush del cine.
1: Pues lo conocimos muy chiquito con esta película de Lo Imposible.
0: Ah, del tsunami. ¿Mm? Sí, es cierto, ahí sale.
1: Él es el hijo.
0: El hijo mayor. ¿Ah? ¡Pa! Ya tiene.
2: ¿Ya? ¿Y cuántos años tiene Tom?
0: 2009 fue
2: se
0: eso,
2: casó,
0: ¿no?
1: Ya se casó.
2: ¿Se casó?
0: ¿Ya se casó con
2: Zendaya? Claro.
0: Ya te iba a decir con Zendaya.
2: No, Zendaya, no, Zendaya.
0: Zendaya.
1: No. Ella ya está casada.
2: Ella está casada. Ella está casada. Ya está casada.
0: Bueno, con Zendaya.
2: No.
0: Bueno, ¿qué? ¿Penal a favor?
2: Penal a favor y justo lo va a tirar.
1: Ok.
2: Bélgica, perdón.
0: Ah, y soy yo el único.
2: Estaba pensando en el
1: partido. Y él dice que no se equivoca o no se pone con...
0: No, ya ven, ahí les está dando material para que lo imiten.
2: No lo hacen.
0: Es tan fácil.
1: Ay, qué cosas.
0: Oye, a ver, tenemos aquí mensajitos, dice...
2: ¡Mensajes!
3: No es lógica, ahí van, es la pura verdad, dijo Niurka, la verdad, porque estos ojos que se han de comer los gusanos, lo vieron, todo el material habido y por haber para preescolar, a ahí en ese cuarto, lleno, atascado. Una cosa exagerada.
0: Yo pensé que hablaba de ti. Lleno, atascado.
2: No, no creo, ¿eh?
0: Los sinónimos de Mr. Ivan.
2: No creo, y ahí viene. Ahí viene, Cascarrabias. No, pero... es que viene y gol. Anota Bélgica y
1: en lo que...
2: prácticamente y está
0: en octavos.
2: Calificando a octavos de final de esta copa. O de esta capo.
0: A ver.
4: Hola, ¿quién habla? Eso no importa. Sabemos quién eres y qué haces. La hora en que sales de tu casa y la hora en que regresas. Si no quieres que te pase algo, vas a hacer lo siguiente.
2: Un clásico.
4: Oye, pero... ¡cuelga! ¡Es una extorsión!
5: Este programa es ajeno a cualquier partido político. Queda prohibido su uso para los fines establecidos en el programa.
2: Ándale.
1: Muy bien, muy bien. También. Muchas gracias por
2: esa lección. Bueno, hay que dar contexto. ¿A quién imitó? Al señor Fernández. ¿Por qué? No precisamente de un segmento de este programa, sino de una voz que hizo para un, pues, un spot promocional. De seguridad pública y en Radio Más ya hace un par de años, ¿verdad?
0: No, pues ya tiene sus añotes.
2: Ya tiene rock.
0: Bueno, eso estuvo bueno. ¿Tenemos audio?
4: Ahí está mi imitación del señor Emiliano. Ya con eso gano, ¿no? ¿A dónde voy a recoger la sandwichera del Rayo McQueen o cómo?
2: La sandwichera.
4: Oigan, ya que están poniendo canciones así pesadotas, una de Desire, por favor. Scars of Crucifix. Ya me lo merezco, ¿no? Soy su cliente número uno.
0: Fuertes palabras. ¡Pah! Y no me pusieron la Andrea True. ¿La pidieron? ¿O ayer? No, pero ayer no estuvimos. Bueno, a ver, vamos a buscarla rapidísimo. Tararán. Entonces, ¿qué, Eric? Súbete.
1: Ya son las 4:45, claro que sí, ya son las 4:45, ya casi ha llegado el momento de estarnos despidiendo, pero...
2: ya todavía falta.
1: Jeff, ya casi.
2: Ah, bueno, ya casi.
1: No dije ya. Ya casi.
2: Ya casi termina el encuentro.
1: Ya casi termina el encuentro de...
2: tan escasos 5 minutos de Bélgica.
1: Para saber quién es el que pasa y cuál es el eliminado. Pero bueno.
2: Va ganando 3-2.
0: Víctor Perven, que es el que pide. Víctor Perven.
1: Ok.
0: Pervertido. No, ¿verdad? Espérame, es que están llegando.
1: No, yo nada más pregunto.
2: Llegando.
3: Sí, estuvo chido y todo, era mi Jocelyn, pero no, tiene que ser del programa, no de anuncios, no de comerciales que el señor o los señores hayan prestado su voz para hacer algún comercial institucional. Irán, el servicio que usted solicitó está ocupado o se encuentra fuera del área de servicio. Favor de llamar más tarde.
2: Bueno,
0: aquí está tu rolita.
2: Sus respectivas acotaciones, el buen Hermes.
0: Aquí está tu rolita, Andrea True. More, more, more, more, more, more, more, more, more.
2: Ándale, algo sumamente viejito.
0: ¿Te hablan?
2: Ahí de los 70s, 77, 78.
0: No sé, yo no había nacido.
2: Algo, va.
0: No.
2: 4:47.

0: Andrea True con More and More.
1: Siendo las 4:52 y ahora sí, ¿ya me puedo despedir?
0: Ya.
1: ¿Ya? ¿El señor Iván, ya me puedo despedir? ¿Ya?
2: Sí. Ah, ya.
1: Ok, bueno.
0: Nada más no te vayas en moto, por favor.
2: ¿Pero por qué?
1: Son 4 de la tarde con 53 minutos. Les agradecemos mucho su atención prestada el día de hoy. Mi nombre es Eric Landa y síganos en redes sociales como @RadioMásRTV en Facebook, Instagram y TikTok. Y ya, si quieren a mí, seguirme a, como @e-landa1.
2: El señor Landa Biker.
0: Peter Entertainment acá en el Láser. Señor Burlón tiene que despedirse.
3: A ver, Burlón. Y bueno, así es como hemos llegado al final de este Zona Nova de miércoles, mitad de semana.
2: Que quede claro.
3: Soy su amigo Hermes Burlón y nos estaremos escuchando mañana jueves en punto de las 3 de la tarde. ¿Dónde vas? Por Radio Más.
0: Perfecto. Okay. Jocelyn, la damita.
4: Y bueno, yo me despido de todos ustedes. Se despide su amigo Herpes Burlón. Nos escuchamos el día de mañana en Sonunova. ¿Dónde más? Por Radio Más.
0: ¡Pah! Yo soy Emily Como from Mr. Fernández.
2: ¿Está el filtro?
0: No.
1: Oiga, y se pura. Se quedan en compañía.
0: No, espérate. Deja que se despida el señor Iván.
1: No, adelante.
0: Oh, que ustedes ya son... Ah.
1: Ya, despídase.
2: Bueno, yo soy Iván García, agradeciéndoles el favor de su atención. Nos escuchamos el día de mañana.
1: Y se quedan en sintonía de Radio Más.
2: Con el amigo del rock.
1: El amigo del
2: rock. Levante la mano.
1: Federico Ríos en la producción de Quinta Chuwincan.
0: ¿Qué?
1: Quinta Chuwincan.
0: No, pero ¿cómo es en español? ¿Qué es más fácil?
1: Quinta Chuwincan. No sé.
0: Ay,
1: no sé cómo se dice en español. No sé qué dice. ¿Qué significa?
0: Nuestras voces.
2: Bueno, se quedan con nuestras voces.
0: Bueno, no
2: de nosotros, sino el siguiente.
1: Ay, ya.
2: Bueno, ya, vámonos.
0: Espérate, déjame poner la salida.
2: Ah, bueno.
0: Ah, a ver, ¿dónde está?
1: A ver, ponte el donde disparé.
2: Bueno, pues si estaban con el pendiente, finalmente ya gana Bélgica.
0: ¿Ya?
2: 3-2.
0: Eso es todo.
2: Bueno. Ya calificó. A su similar
5: de ahí lo tienen, señores. Se ha escrito una nueva página en la historia radiofónica. Todo gracias a Sir Fernández con sus superpoderes de negación absoluta. Mr. Landa con sus habilidades de actualidad muy actualizados. Y Lord Ivan y sus supercapacidades tecnoelectropsicológicas. Tres mentes, tres voces, tres talentos que se reunirán para hacer un trío. Sonoro para ustedes.
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4: En Radio Más son las 5, en punto.
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13: Tasau, Ixaguan, Ixaguan, Ixchan, Yatuchan, Wasaikama, Juan Quintasau, Tianit.
14: ¿Conoces este idioma?
15: Es el Tutunacu o Totonaco, que se habla en los estados de Puebla e Hidalgo, lengua hermana del Mazapigní o Tepegua.
13: Naxaguanpala, Naxaguanpala, Chajikatiza, Kama, Kama, Lianit, Chichini, Anza, Axputa.
14: El Totonaco, lengua originaria que forma parte de los 68 pueblos que enriquecen a nuestro México.

0: a seguir pues estudiando. Agradecemos también a Alejandra Mota Romero, subdirectora de Radio Más, y al maestro Victoriano de la Cruz Cruz, director general de la BELI, por encabezar estos trabajos para la promoción, difusión y preservación de nuestras lenguas originarias. Y como cada miércoles, nos apoya Federico Ríos y Pedro Chávez para que ustedes nos puedan escuchar allá en sus radios. Y también a nuestro amigo Luis Donaldo, que hace la transmisión vía Facebook para la Academia Veracruzana de las Lenguas Indígenas. Y también pues damos la bienvenida a este programa a nuestro hermano Nahua, Beto Hernández Mesa, quien colabora con nosotros en la Academia Veracruzana de las Lenguas Indígenas. Piali Noikni Beto, muy buenas tardes, compañero Beto, ¿cómo nos encontramos en esta tarde?
1: 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Bueno, pues Miguel, buenos días, buenas tardes, perdón. En esta, ya estoy acostumbrado, como estoy
0: Radio B.
1: Radio B, buenas tardes, Miguel, y gracias por invitarme a este programa Quinta Chuincan.
0: Beto Tlaskamati, Noikni Beto. Pues sí, también el compañero Beto tiene un programa en Radio V para que ustedes también lo escuchen los días jueves, ¿verdad? Jueves por la
1: jueves,
0: mañana.
1: Jueves de 10 a 10.59.
0: Ahí está la invitación para que también puedan escuchar la lengua náhuatl a través de Radio V. Y pues en esta tarde nos acompaña. Beto, ¿de qué comunidad eres? ¿De qué región perteneces?
1: Yo soy de una comunidad que se llama Chaguantla, del municipio de Ixhuatlán de Madero, Veracruz. Está en la, casi es la última comunidad del municipio de Ixhuatlán, allá en la Huasteca veracruzana. Chaguantla, que significa que un lugar encendido que nunca se apaga. Chaguani, dicen.
0: Ah, bien, bien. ¿Y por allá se habla la lengua náhuatl?
1: Se habla la lengua náhuatl, se habla el tepegua, se habla el ñujú.
0: Ah, muchas lenguas conviven en esa región. Que yo quiero preguntarte, Beto, bueno, les comento a los que nos están sintonizando que el compañero Beto trabaja en la Academia Veracruzana de las Lenguas Indígenas realizando pues diversas actividades como traducción, interpretación de textos, como bien lo dijimos también, tiene un programa de radio que se llama Nintoscatualtepeguan en lengua náhuatl, que son las voces de los pueblos. Sí, y también pues da unos cursos en lengua náhuatl para las personas que estén interesados en aprender esta lengua, sí. Entonces él da en el nivel 1, ¿no es así?
1: Así es, nivel 1.
0: Nivel 1. Básico. Y pues de eso vamos a estar platicando en esta tarde sobre la experiencia que ha tenido pues el compañero Beto para transmitir estos conocimientos hacia pues la población que quiere pues conocer un poco de la cosmovisión. Beto, ¿cómo fue tu infancia? ¿Dónde nació tu interés por la lengua? Cuéntanos un poco sobre eso.
1: Bueno, yo la lengua, bueno, mis papás hablan la lengua náhuatl, mi mamá y mi papá son de pueblos cercanos que hablan la lengua náhuatl. Entonces, pues yo aprendí de ellos, no conocí a mis abuelos, pero pues sí tengo todavía papás que, bueno, pues ellos no me enseñaron directamente, pero yo fui escuchando, fui aprendiendo con el tiempo y bueno, pues así fue mi así aprendí la lengua.
0: Así fue tu proceso de aprendizaje.
1: Así es.
0: Muy bien. ahora que ya laboras en la Beli como profesionista ya en cuanto a la traducción, interpretación y todo lo relacionado con las lenguas indígenas, yo quiero preguntarte a estas alturas ya de tu vida, ¿qué significa para ti en lo personal también en

0: lo emocional, ser hablante de la lengua náhuatl, o ser una persona, primero ser hablante y
1: Ajá.
0: luego pertenecer al pueblo náhuatl.
1: Ser hablante. Bueno, pues yo creo que implica como muchas cosas, ¿no? Ser hablante de la lengua, conocer la cultura, saber de tradiciones. Bueno, creo que es un sinfín de, es un mar de conocimiento
0: Claro.
1: cuando hablamos de una lengua. La lengua náhuatl tiene un montón de costumbres que no se pueden interpretar en español, pero que sí se pueden realizar, interpretar en la lengua náhuatl. Entonces, son varias cosas, Miguel.
0: ¿Y qué sientes al pertenecer al pueblo? ¿Cuál es tu arraigo? ¿Qué es lo que más te gusta de pertenecer a la comunidad náhuatl?
1: ¿Qué es lo que más me gusta? Primero, las tradiciones que realizamos, las festividades que realiza un pueblo. Justamente hace ratito estábamos hablando del Xicomaxóchitl, que es una deidad del pueblo náhuatl. Estábamos hablando de Tlacatecolotl, también que es una deidad del pueblo náhuatl. Estábamos hablando de la Panchane o el Achane, que también es una deidad del agua de allá del pueblo náhuatl. Entonces yo creo que en estas cuestiones de qué siento es pertenecer a un pueblo náhuatl, es eso, ¿no? Ser parte de estas tradiciones que realiza el pueblo, de estas celebraciones que realiza con respecto a la naturaleza, con respecto al respeto de la naturaleza.
0: Muy bien, Pashtakatzinil, Beto, Kinkalita, Kalchuenan, Parnicula, pues Tacnita, Nicolá, Katzinita, Mamin, Tachuen, Nahuatl, Nachana, Kawanian, Piniti, Patzangayatit, Uma, Shlipushana, Uma, Papa Julio, pues Amaulichu, Tachuenan, Bariau, Kintalakan, Beto, Natali, Chuenanau, Ama, Malananin, Ama, Puchinanin, Nikuma, Huelagol, Anta, Kimpula, Tamatkan, Niti, Patzangayatit, Shlipushamanahatza, Uma, Papa Julio, Natal, Chuen, Ampariao, Quintalacán, Beto. Pues sí, como bien lo menciona el compañero Beto, hay muchas cosas que creo que resaltas algo. Hay muchas cosas que desde nuestra lengua no lo podemos traducir al español, ¿no? A veces, o aunque hay equivalencias, nunca va a tener el mismo
1: Exacto.
0: significado que lo que significa en nuestras comunidades. Y creo que eso es algo que tenemos que posicionar y compartir con otras personas, porque a veces dicen, es que las comunidades indígenas tienen una forma muy particular de vivir su fiesta, de ver las cosas, ¿no? Pero es parte de nuestra cosmovisión. Y también aprovechando el espacio, les compartimos que el día 29 de julio tendremos un programa igual con el compañero Beto, en donde estaremos abordando el tema de las deidades, en donde estaremos platicando sobre aquellos dueños, dueñas de nuestro entorno que existen desde nuestra cosmovisión y pues no se lo pueden perder para que nos sintonicen en el programa Quinta Chuencan el próximo 29 de julio. Bien, también aprovechando este bloque, queremos compartirles para las personas que son allá de la región de Songolica. Para los que son de Songolica, el día de mañana, perdón, sí, el día de mañana, 2 de julio, a las 10 de la mañana, en las instalaciones del CECALI, que está en el Tecnológico de Songolica, se estará llevando a cabo una plática, una conferencia, ¿sí? A cargo del maestro Jorge Sotero Tzompaxle Tepicle, que él es promotor regional de la lengua náhuatl allá en la región de Songolica, y nos estará hablando de la situación lingüística del náhuatl en la sierra de Songolica, que lo titula desde la lengua náhuatl, Keninkahki Nohuantlahtol Nican Songolicaltépetl. La situación lingüística del náhuatl en la sierra de Songolica. Sí, sobre eso va a estar platicando el maestro Jorge Sotero. Para los que tienen oportunidad de irlo a escuchar, pues allá son bienvenidos. Sobre esto vamos a estar abordando, vamos a estar platicando más adelante sobre la experiencia que se tiene pues compartiendo la lengua náhuatl con el compañero y maestro Beto. Pero antes nos vamos con una pieza musical a cargo del trío Polifonía Huasteca, ¿sí? Que se llama El Perdiguero. Y continuamos.

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1: Nosotros los totonacos tenemos el saber de que la mazacuata es una serpiente que cuida del maíz. Cuando nos encontramos a esta serpiente en nuestro sembradío, no la matamos. Tampoco la ahuyentamos cuando en nuestro rancho anida, porque aleja de nuestra siembra a los pájaros y a los ratones, ya que evita que estos animales dañen la milpa. Cuando una persona mata a esta serpiente, se cree que cuando haya un ventarrón, el aire tumbará la milpa como castigo. Es por eso que para nosotros la mazacuata es la que nos ayuda a cuidar de la milpa y el maíz.

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0: 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Pues muchas gracias por seguir con nosotros en este programa Quinta Chuencán, Voces Indígenas de Veracruz. Estamos aquí en la plática con nuestro compañero, el maestro Beto Hernández Mesa. Sí, que pues nos está platicando sobre su experiencia de impartir cursos dentro de la Academia Veracruzana de las Lenguas Indígenas. Queremos felicitar y también saludar a la escuela de la comunidad Cuauhtémoc, municipio de del municipio de Coxquiwi, allá en la Sierra del Totonacapan, la escuela José López Portillo. Sí, que el día de mañana los niños de sexto grado pues se estarán graduando. Mañana pues van a culminar su, sus estudios de educación primaria. Y también queremos felicitar de manera especial a la niña Lupita, que el día de mañana pues estará terminando su educación primaria y lista para entrar a la secundaria. Entonces, a todos los niños allá de la comunidad de Cuauhtémoc, de la escuela José López Portillo, pues les mandamos un saludo y muchas felicidades por este logro. Y también aprovechando este espacio, también queremos felicitar a los, a los estudiantes que ya en la siguiente semana y parte de esta estarán presentando pues sus trabajos finales en este proceso de aprendizaje y enseñanza de la lengua Tutunacú, de la lengua Nuntahuyi, de la lengua Náhuatl en su nivel 1 y 2, ¿no es así, Beto?
1: Así es. Sí. Uno nivel básico conmigo y dos de nivel avanzado con la maestra Paula.
0: Paula, pues igual para el caso del Tutunacú con la compañera Nancy y un servidor que estaremos terminando en esta semana y parte de la otra, el nivel 1 y el nivel 3 que refuerza la lectoescritura y también nociones básicas en el nivel 1 de la lengua Tutunacú. Beto, yo quiero preguntarte cómo nació la oportunidad de impartir cursos y de enseñar y aprender la lengua náhuatl.
1: Bueno, yo creo que una de las acciones que hace la Academia Veracruzana de las Lenguas Indígenas es esto, ¿no? Impartir cursos cada medio año, dos veces al año, que muchos aprovechan en las diferentes lenguas que se imparte, Tutunacú, náhuatl, Limasipi y Náhuatl del Sur, del Centro. Y también Nuntahuyi. Entonces, pues de ahí viene la idea de poder impartir este curso de la lengua náhuatl nivel 1.
0: Muy bien. ¿Quiénes se acercan generalmente? O dentro de este grupo, ¿qué personas más están presentes? ¿Maestros, público en general, amas de casa, son hombres, son mujeres? ¿Quiénes son los más interesados en estar en nuestros grupos de estos cursos?
1: Hay de todo, Miguel. Pero más algunos profesionistas que están en una comunidad, donde se habla la lengua y que ellos no lo hablan. Y que algunos enfermeras, enfermeros, médicos, maestras, maestros y bueno, son los que estudiantes también de la UV y de otras universidades, de la UPN y de otras más universidades, que no me acuerdo ahorita los nombres, pero que son los que más se acercan a aprender la lengua.
0: Muy bien, entonces también hay que felicitarlos a ellos porque siendo servidores públicos, estudiantes, pues también se interesan para tal vez mejorar el servicio que ofrecen. Claro. Dentro de este proceso, Beto, ¿ha habido alguna situación en donde te hayas sorprendido, en donde hayas tenido una satisfacción por el progreso, por el interés que tienen los estudiantes?
1: Sí, me sorprendió hace el año pasado. que impartí curso, ahorita no me acuerdo el nombre de la muchacha, es de aquí de Jalapa, es una estudiante de la UV. Ella tomó el curso en lengua náhuatl, presentó un trabajo sobre los animales en la comunidad, las plantas medicinales, la comida. Entonces, en ese trabajo, ella realizó una lotería y eso lo presentó ahora en la Feria del Libro.
0: Oh, muy bien.
1: Entonces, ella me fue diciendo, maestro, yo voy a presentar esta lotería en la lengua náhuatl, en la Feria del Libro, ¿está bien que lo presente? Le dije, adelante, preséntalo. Y lo presentó ese día de la Feria del Libro. No coincidimos porque nosotros estuvimos ahí, sí, pero sí. No coincidimos, ella lo presentó en un día diferente. Entonces, pues, no logré verla. Pero estuvo, aparte de ella, estuvo otra chica que presentó un poema llamado El Colibrí, Huitzitzili. Es un poema que ella hizo, un poema muy pequeño, donde menciona colores, donde menciona tamaños, donde menciona adjetivos. Y bueno, pues fue muy bonito que lo presentara. Y esos temas, pues lo vimos en la clase.
0: Es muy importante también que de lo que se vayan apropiando los estudiantes dentro de cada curso, pues lo compartan. En este caso, ya estuvo en la feria de libros, ¿no? Uh-huh. Y compartiendo sus aprendizajes. ¿Ella no hablaba la lengua?
1: No, ella es de aquí de Jalapa y no habla la lengua.
0: Pues ahí está una motivación más, ¿no? Siendo una persona que aprende como segunda lengua el náhuatl y lo comparte con otras personas, pues es un logro muy increíble. Sobre estas experiencias vamos a estar platicando, pero ahora nos vamos con esta pieza musical a cargo de El Huitzarrata, que es allá del pueblo Wixárika, que se llama Tahuecame, y continuamos con más.

0: En Radio Más son las 5 con 30 minutos.
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8: El Centro de Estudios y Pronósticos Meteorológicos del Estado de Veracruz, a través de Radio Más, presenta el estado del tiempo para las próximas 24 horas.
10: Se espera que la probabilidad de lluvias y tormentas aisladas aumente hoy y disminuya una vez más el fin de semana. Asimismo, se estima que el viento dominante del norte, noreste, este y sureste, moderado a fresco en costas y variable con rachas fuertes en la zona de montañas.
8: El pronóstico meteorológico del estado de Veracruz
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0: 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Pues queremos saludar a los compañeros de la Beli, a Betsa, Isa, el maestro Félix, a Mario, a Dionisia, a Nancy, quienes pues nos están escuchando desde la Academia Veracruzana de las Lenguas Indígenas, también a la maestra Nelly, subdirectora de investigación, a la maestra Yolzi, al licenciado Luis Gerardo y al maestro Victoriano de la Cruz Cruz. Vamos a leer unos mensajes que tenemos por acá. Alejandra Malpert nos dice: saludos desde Papantla, hasta Papantla pues va este saludo. Carmen Gaspar nos dice: Cajén desde la Ciudad de México, hasta la Ciudad de México pues mandamos estos saludos. Nos dice: gracias por fomentar la recuperación de nuestras lenguas originarias, que son forjadoras de identidad. Maestro, muchas gracias por las clases compartidas. La Conta Mirna también nos manda sus saludos. Nos dice: saludos, maestro Ruperto, maestro Miguel. Es un gusto escucharlos desde Huatusco. Hasta la bella, hasta el bello Huatusco, pues mandamos los saludos. La esperamos aquí en Jalapa, Conta Mirna, para que nos visite, o también nos organizamos para visitarla allá en Huatusco. Carmen nos dice: maestro, saludos. La maestra Nelly nos dice: saludos, maestro Miguel y Ruperto. Carmen nos dice: maestro Miguel, por favor, compártanos por escrito la leyenda que nos narraron hoy. Pashtakatzinil. Sí, Pashtakatzinil es para decir gracias en la lengua tutunacú, y vamos a buscar ese saber y por ahí se los vamos a estar compartiendo. Carmen Gaspar nos dice: yo presentaré un memorama del aprendizaje tutunacú. Pues ahí son de los diversos trabajos que los estudiantes, los aprendices, pues van desarrollando a lo largo de su formación o de su aprendizaje en la lengua náhuatl, tajuyi, tutunacú. Pues ahí pues nos lo comparten, y pues vamos a buscar esa historia y por ahí se los estaremos compartiendo. Bien, siguiendo con la entrevista, con la plática, Beto, yo quiero preguntarte, ¿qué sientes tú al término de cada curso cuando ves a una persona, a un joven, a un estudiante que empieza a decir sus primeras palabras en náhuatl, o que empieza a estar formando estas oraciones en la lengua náhuatl, o que ya sabe presentarse en esta lengua?
1: Pues es una satisfacción muy bonita, ¿no? Al saber, al escuchar que ya están saludando en la lengua, ya dicen, llegando a la clase, pialitlamashtigil, ¿qué casa te istok? Dicen: hola, maestro, ¿cómo estás? Pues sí, es como una satisfacción grandísima que escuchar que ellos están ya aprendiendo estas palabras. Y ahorita que dijiste de Huatusco, ahí también tuve un alumno, justamente el hermano de la contadora Mirna Ibarra, ahora recuerdo que se llama Cristian Ibarra, el hermano de la contadora Mirna, que él presentó un cuento muy bonito. Es una leyenda de cómo se crió el pueblo, de cómo se crió ese pueblo de Huatusco. Entonces, cuando escuchas que empiezan a narrar un cuento ya sin la ayuda del maestro, pues es algo que dice: no, pues entonces estoy haciendo mi trabajo bien, ¿no? ¿Por qué? Claro. Porque estos alumnos pues están aprendiendo, ya aprenden a presentarse, ya aprenden a construir una oración. Entonces, pues es realmente satisfactorio escucharlos.
0: Claro que sí. Sin duda alguna es muy grato ver cuando los estudiantes empiezan a apropiarse de los temas, de los que de lo que han aprendido en cada sesión. Y yo quiero preguntarte también, porque cuando se enseña una lengua, yo lo platico mucho con los estudiantes de la lengua Tutunacú, tanto el nivel 1 como el nivel 3, les menciono que es un ganar-ganar, ¿no? En muchas ocasiones nosotros como hablantes nos encontramos en una ciudad donde hay pocas personas con quien compartir la lengua, ¿no? En el caso del Tutunacú, a veces no encontramos o estamos tan alejados de otra persona que hable y con el que podemos conversar a diario como lo haríamos en nuestra lengua, en nuestras comunidades, ¿no? Y en los cursos, pues ahí podemos desenvolvernos, hablar en nuestra lengua, como sentirnos cerca de allá, ¿no? Entonces es como un ganar-ganar. Ellos aprenden la lengua, nosotros aprendemos nuestra lengua, descubrimos cosas que aunque sabíamos, pero se nos olvida. En tu caso, Beto, ¿qué es lo que también te dejan estos estudiantes? ¿Qué emociones, qué conocimientos también te dejan?
1: Me deja mucho aprendizaje de ellos porque yo siento, yo tenía entendido al principio cuando no conocía muy bien cómo dar un, en mi primer acercamiento hacia esto, hacia dar estos cursos en lengua náhuatl, que no solo implica enseñar el vocabulario, la gramática, ¿no? De la lengua, sino también implica, para que entienda la lengua, es también que entender la cultura, las formas de vida de un pueblo, del pueblo náhuatl, del pueblo Tutunacú. Entonces, más allá de enseñar solamente el vocabulario, es adentrarse a una cultura.
0: Sí, claro, sin duda alguna también. Parte de lo que siempre mencionamos es que cuando nosotros enseñamos la lengua, también va acompañado de nuestra cosmovisión. Les recordamos a las personas que nos están escuchando, la cosmovisión es la forma en cómo vemos o interpretamos el mundo. ¿Sí? La cultura Tutunacú ve e interpreta el mundo de una forma. Para el pueblo náhuatl es diferente,
1: Así
0: para el
1: es.
0: pueblo Tenec también es diferente, tiene diferentes significados. En algunas ocasiones coincidimos en estos significados, pero pues es una riqueza en cuanto a la lengua, en cuanto a los saberes, ¿no? Entonces, pues siempre que nosotros enseñamos nuestra lengua, pues va acompañado de nuestra cosmovisión y viceversa. Siempre que hablamos de nuestra cosmovisión, pues tenemos que emplear la lengua. Como bien lo mencionó hace un rato el maestro Beto, ¿sí? Que nos decía que la lengua, pues a veces hay palabras que desde nuestra lengua materna no lo podemos traducir al español y ahí es donde entra pues esta parte de la cosmovisión. Sin duda alguna es muy importante el enseñar nuestra cosmovisión, también pues motivarlo con la lengua y hablar en lengua y también mencionar nuestra cosmovisión. Por acá tenemos otro comentario, nos dice Felipe Gaona, dice: saludos, profe, yo ya subí mi lotería. Cabe destacar que para el curso del nivel 1 de la lengua Tutunacú, mañana un grupo presenta sus trabajos finales, la siguiente semana otro grupo, entonces en esta tarde pues estaremos revisando esas actividades que van subiendo. Y nos dice Shatakaman Limalakatsaman, que es lotería en lengua Tutunacú. Shatakaman es como un juego. Perdón, Shalimalakatsaman, como el de llenar estos cuadros, que es prácticamente lo que se hace en la lotería. Y nos dice que nos escucha desde Mecatlán. Mecatlán, un municipio allá de la sierra del Totonacapan, que también está en lengua náhuatl. Mecatlán recibe el nombre en lengua náhuatl. Entonces, saludos hasta Mecatlán. Suni Nayeli Andrade nos dice: saludos desde Emilio Carranza, agradezco mucho el apoyo y la paciencia del maestro Ruperto. Ha de ser una estudiante tuya, Beto. Se llama Suni Nayeli Andrade. nos dice que le has tenido ahí mucha paciencia, Beto.
1: Bueno, pues ahí van los saludos para Suni. Ella está en el curso de lunes, me parece ser, de los lunes. Ella está en el nivel 1, nivel básico, pero pues entregó un trabajo muy bonito. Ya ahí estuvimos ayudándola, corrigiendo algunas palabras. Y es una leyenda sobre el maíz, de cómo llegó el maíz hacia las comunidades, hacia los pueblos. Entonces por ahí le mandamos un saludo enorme para ti, Suni, que le has echado muchas, muchas ganas a este hermoso curso del náhuatl.
0: Claro que sí, también a los estudiantes de la lengua Nuntahuyi, sí, que por ahí también están tomando cursos con la Academia Veracruzana, también para los estudiantes del maestro Félix, allá que es náhuatl del sur, si no me equivoco.
1: Ajá, náhuatl del sur.
0: Náhuatl de Pajapan.
1: De Pajapan.
0: Sí, por allá también, que ya en pocos días van a estar terminando. Y les recordamos, precisamente hablando allá de la Sierra de Songolica, les recordamos que este 2 de julio, el día de mañana, a las 10 horas, en las instalaciones del CECALI, donde está el Tecnológico de Songolica, estará el promotor regional de la lengua náhuatl de Songolica, de la Abeli, ¿sí?, con la conferencia Situación Lingüística del Náhuatl en la Sierra de Songolica, Keninkajki Tonatlastol Nican Songolica Altepetl. Ahí me perdonarán por la lectura del náhuatl, ¿sí? Los que tengan oportunidad de asistir el día de mañana, pues por allá pueden escuchar al maestro Sotero Tzompaxtle, quienes pues nos estará platicando sobre la situación que vive la lengua náhuatl allá en Songolica. Estamos ya casi en la recta final de este programa, pero antes nos vamos a ir con esta sección que se llama Tantlinin, las danzas, y vamos a escuchar un saber sobre la danza de los moros.
2: En los pueblos de Veracruz, el cuerpo también habla.
3: Hay pasos que no son solo movimiento, son ofrenda, son petición, son memorias que danzan.
0: Bienvenidos a Tantlinin,
2: donde los danzantes conectan el cielo, la tierra y el corazón del pueblo.
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2: La danza de los moros y españoles es una tradición que llegó a México durante la época colonial y representa simbólicamente las batallas entre moros y cristianos de la Edad Media. Con el paso del tiempo, los pueblos indígenas la adoptaron y la transformaron en una expresión cultural propia. En la región del Totonacapan, el pueblo Tutunacú también la incorporó a sus fiestas tradicionales. Los danzantes se dividen en dos bandos, moros y españoles, y realizan pasos y enfrentamientos simbólicos al ritmo de la música, vistiendo trajes coloridos, coronas y adornos que reflejan la identidad cultural de la comunidad.
5: Cuando el ritual termina, la memoria permanece.
0: Esto fue Tantlinin,
5: danza viva en las comunidades de Veracruz. Nos encontramos en el próximo ritual.

0: 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Gaona Quincaonian desde Mecatlán, Veracruz, pueblo hermano de Coxquiwi, Coyutla, Filomeno Mata. Un poco de geografía. Mecatlán se encuentra junto con los municipios de Coxquiwi, Coyutla y Filomeno Mata. Con esto, pues vamos terminando este programa. Muchas gracias por acompañarnos y también queremos felicitar y saludar a la Escuela Primaria José López Portillo allá de Cuauhtémoc, Coxquiwi, y en especial a Eva Guadalupe Hernández Gaona, quien se gradúa el día de mañana de la primaria. Beto, ¿algún mensaje para despedir a nuestro público?
1: ¿Qué onda, Miguel? 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Y bueno, pues solo agradecer a la Academia Veracruzana para las Lenguas Indígenas el haber, pues que nos den esta oportunidad de estar impartiendo estos cursos en las diferentes lenguas y sobre todo, pues que las y los estudiantes aprovechen esta oportunidad. Unos cursos totalmente gratuitos y que bueno, pues al último de cada curso les van a dar una constancia que yo pienso que les va a ayudar de mucho.
0: 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Indígenas de Veracruz. Pues es así como estamos finalizando este programa, Quinta Chuhuincán, Voces Indígenas de Veracruz. Agradecemos a Radio Más y a la Academia Veracruzana de las Lenguas Indígenas por realizar estos trabajos para fortalecer nuestras lenguas originarias. Y también a los estudiantes de los cursos Nahuatl, Tutunacú, pues muchas felicidades por terminar este proceso de aprendizaje y pues a seguir estudiando nuestras lenguas originarias. También a nuestro productor Federico Ríos y Pedro Chávez por hacer posible la transmisión a través de Radio Más. Los esperamos la siguiente semana. 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
6: En Radio Más son las 6 en punto.
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Disminuye la tasa de desempleo en Veracruz, llega a sus niveles históricos más bajos. Debido al fenómeno del polvo de Sahara y el fenómeno del Niño, la cuenca del Atlántico se mantiene sin el desarrollo de ciclones tropicales. Aumenta la venta de pescados y mariscos en comercios por eventos mundialistas. La presidenta Claudia Sheinbaum aclaró que el T-MEC continúa vigente con los mecanismos de revisión establecidos.

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1: ¿Qué tal? Muy buenas tardes, su amigo y servidor Sergio Naranjo. Como siempre, le agradece que nos acompañe y nos sintonice hoy, después de la euforia de ayer y la adrenalina. Bueno, todos contentos porque ganó la selección nacional y de esto estaremos platicando en unas horas. Yo le recuerdo nuestros números en cabina para que usted nos llame: 2288-423507, 2288-423508. Hoy agradecemos a Pedro Chávez y el señor Toño Portilla. ¿Sabe qué? Hoy tenemos una temperatura de 21 grados, está parcialmente soleado, así que si usted nos permite, comenzamos.
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1: Bueno, y el secretario del Trabajo, Previsión Social y Productividad, Luis Arturo Santiago Martínez, dijo que en Veracruz la tasa de desempleo ha llegado a sus niveles históricos más bajos. La tasa se ha colocado en 2.3%, lo que significa que el 98% de las personas en condiciones económicamente activa está ocupada.
2: En el estado de Veracruz tenemos una tasa de desocupación o desempleo de 2.3. A nivel nacional está en 2.6. Es una tasa de desocupación muy baja e histórica. Para poner un ejemplo, de estados como Canadá tiene el 7%, España tiene el 10% de tasa de desocupación, Estados Unidos tiene arriba del 4%, México a nivel nacional 2.6 y Veracruz aún mejor 2.3.
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1: Bueno, pues ahí está la promoción del estado, la llegada de nuevas empresas y la inversión, bueno, generan que haya puestos de ocupación y obviamente esto ha mejorado las condiciones en el estado de Veracruz. Bueno, por otro lado, los servidores públicos estatales tienen otra prórroga para presentar sus declaraciones de situación patrimonial.